tiene de pronto una historia, lo invito a que envíe la solicitud para participar en el en vivo y nos pueda contar, nos pueda compartir su experiencia, su vivencia desde cualquier parte del mundo. Ahora, gracias a la tecnología y a todos estos avances, pues obviamente tenemos, digámoslo, esta oportunidad de oro en la historia de poder comunicarse desde cualquier parte del mundo. En un comienzo fue por señales de humo, lo hacían los indios hace siglos. Ahora ya podemos hacerlo al instante, sin problema alguno, y con un digámoslo, una calidad de sonido, y no solo de sonido, sino de imagen, de verdad, que nunca pensamos. Yo creo que las personas mayores de 50, 60 años nunca pensaron de pronto poder ver y poder vivir todo este tipo y todos estos avances en la tecnología, que son realmente para aprovecharlos y para poder sacarles el jugo, ¿no? Y sobre todo en estos espacios, que esos espacios son bastante interesantes para que ustedes puedan contarnos y compartirnos absolutamente todas sus historias, todas sus vivencias y todos esos tipo de sucesos que a ustedes les van pasando o que les han pasado o que a lo mejor están viviendo en sus casas y que aprovechan para poder contarnos y compartirnos qué está pasando y a lo mejor por qué no. Hacer de pronto, si usted está en un sitio donde puede hacer un recorrido o un live mostrando la cámara, mostrando el sitio, obviamente que usted pueda y que tenga el permiso y pueda hacerlo, ¿no? También pensando en que usted no corra de pronto algún tipo de riesgo, peligro o cualquier otro tipo de cosa que también puede llegar a suceder. Entonces hay que tener mucho cuidado con todo este tipo de cosas. Siempre contar con permisos, siempre contar con autorizaciones para evitarnos, digámoslo, dolores de cabeza a futuro. Pero bueno, este espacio es para ustedes. Hoy domingo, sobre todo, que tenemos 5 horas con ustedes compartiendo este cartel paranormal, este inicio de semana, este arranque con todos los fierros y obviamente a todos ustedes que les encanta este espacio que hacemos los domingos, que ya vamos 2 años haciendo este espacio los domingos, ¿no? Conmigo ustedes vienen, me saludan, armamos parche, nos contamos historias, y no solo eso, sino ustedes también comentan entre ustedes, y entre ustedes también van diciendo, oiga, esa historia es chévere, está bueno el programa, me gusta, la mística que cuentan los oyentes, como cuentan las historias, que salen unos oyentes buenísimos en muchísimas ocasiones, casi todas, y nos cuentan unas historias buenísimas de vivencias que ellos han vivido y han tenido en su vida, ¿no? Eso es bien interesante. Así que, amigos, de verdad, muchas gracias a todos ustedes los que se van conectando. Ya van llegando bastantes personas también a nuestro YouTube y se empiezan ahí a saludar, a tomar del pelo, a escribir, a de todo, porque en ese YouTube ustedes no se imaginan, nuestros amigos que nos escuchan de pronto, que están conectados en otras redes, es una cosa de locos. A veces le toca entrar a uno ahí como a poner orden en esas transmisiones y en este chat, ¿no? Pero bueno, ahí vamos. Les recomiendo mucho a las personas que de pronto quieran compartir alguna historia, me escriben ahí en el chat a través de TikTok y me dicen, Pulpo, yo tengo una historia para compartir esta noche, o yo tengo historia. Le recomiendo mucho que tenga su TikTok público. Esa es la primera condición. La segunda condición es muy sencilla, que tenga un buen internet. Eso es importantísimo para la conexión. Y la tercera condición es también muy sencilla, que se encuentre usted en un sitio donde no haya ruido ambiente y sobre todo donde no hayan pequeñines, porque los pequeñines en todas las ocasiones en los live hacen que les bajen a ustedes el live y la conexión, precisamente porque esto es para mayores de 18 años y si escuchan una voz de un infante, pues obviamente lo peluquean, amigo. Entonces, amiga, entonces es importante esas condiciones, ya teniendo las normativas, ya teniendo la guía para esta noche del camino que vamos a arrancar en este momento, pues nada, si usted tiene una historia, escriba, oiga, yo tengo una historia, inmediatamente yo lo veo, lo leo y lo subo, o la subo, no hay ningún problema, aquí no tenemos, digámoslo, algún tipo de selección o preferencia, no somos así. Esto es, si usted quiere contar su historia, cuéntela. Así de sencillo, acá tenemos micrófono abierto, sin problema, para que usted

0: lindo, chévere, chévere, chévere, chévere ahí para que nos cuente también usted de pronto, si va por carretera, hay muchas historias de carretera que usted de pronto tiene ahí guardaditas y que no se la ha contado a nadie y que pueda compartir. Y este es el espacio para que usted pueda compartir. Bueno, entonces, hombre, muchísimas gracias a todos nuestros amigos y seguidores del cartel de la Mega y sobre todo del cartel paranormal de la Mega en esta noche. Así que si ustedes tienen historia, pues los invito. Vea, vamos a enviar de nuevo aquí una solicitud de nuestro amigo Michael. Ahí le acepté a nuestro amigo Michael, a ver si es posible que él pueda conectarse sin problema alguno y compartirnos su historia. Michael, buenas noches.
1: Hola, buenas noches, Pulpo.
0: ¿Cómo está Michael? ¿Desde dónde se comunica?
1: Desde acá del norte del Tolima, desde una vereda del municipio de Venadillo.
0: Bueno, bienvenido. ¿Cuál es su historia y qué nos quiere compartir esta noche?
1: Pues tengo una historia.
0: Lo escuchamos.
1: Bacanísima.
0: Claro que sí, lo escuchamos.
1: Pues pille que es relacionado a las brujas, porque aquí prácticamente, como vivo en el campo, ajá, en el campo siempre abundan las historias de brujas y misterios así, de personas así. Entonces me pasó una vez que entonces yo estaba solo aquí en la casa, no estaba mi familia, uh-huh, y estaba yo durmiendo tranquilo, y llegó la medianoche y algo se pasaba por encima del techado de la casa, uh-huh, para un lado y para el otro, y entonces yo salía a mirar, prendía la luz del patio y miraba para encima del techo y no veía nada, y volvía otra vez, apagaba la luz del patio y volvía y me acostaba a dormir y no se veía nada, y se volvía a sentir como un animal, como si fuera una gallina, como una gallina cuando es caramba encima del techo y anda para un lado y para el otro. Y entonces, como a mí me recomendaron que le dijera yo a la bruja, venga mañana por sal, y entonces pues yo le dije a la bruja, venga mañana por sal, y la bruja se... y sonido de gato, o sea, mañaneó, y como yo aquí en la casa pues siempre de modo vivido rodeado de gatos, pues yo dije, de pronto haya sido el gato que está encima del techo, y como el gato siempre duerme conmigo, y fui yo, me toqué las piernas y el hijo madre gato que estaba arronchado ahí en las piernas, y entonces la hijo de madre bruja se transformó en gato y se fue. Esa es mi historia, Paul.
0: Oiga, venga, le hago una pregunta. ¿Al otro día fue o no fue por sal?
1: No, la verdad que no. Al otro día no vino nadie por sal. Nadie vino por sal porque me dijeron que... ahí me recalcaron que tenía que haberle dicho yo a la bruja, era en voz alta, y yo se lo dije fue mentalmente.
0: Ah.
1: Y me ha pasado, Paul.
0: ¿Y por qué lo hizo? Porque de pronto Paul, estaba usted con alguien esa noche que dijo de pronto, si lo digo de esa manera me van a decir que estoy loco. ¿Estaba usted con alguien?
1: No, yo no estaba con nadie, yo estaba solo. Sí. Al otro día vino, fue mi tío a trabajar, y yo le dije yo a mi tío que por la noche vino la bruja a joderme, porque aquí en la finca siempre ha jodido la bruja y eso, y han molestado y toda la vaina, porque se me ha metido en los sueños, me ha privado en los sueños. Me ha querido como afectarme a mí mentalmente, pero yo como soy creyente de la palabra de Dios. Sí, dice mi abuelita que de pronto también es el diablo, porque acá también abunda mucho lo de la hechicería y eso, personas que les gusta hacer el mal.
0: Sí. Oiga, usted le quiero hacer una pregunta acá, a Michael. ¿Usted cree que las brujas son buenas o son malas?
1: Las hay, porque como digamos yo soy estudioso de la palabra de Dios y soy estudioso de la teología.

0: teología, así como lo ha explicado el Teipa y lo ha explicado los parapsicólogos. Existe tanto el bien como existe el mal, existe la magia blanca como existe la magia oscura, la magia que destruye como la magia que sana y construye. Yo sí creo en eso, o sea, de que las hay, porque para ver el mal tiene que haber el bien. Yo sí creo en las brujas.
1: Bueno, a nuestro amigo Michael desde el Tolima, vea. Empezamos la noche con brujitas a esta hora. Monarco 13, bienvenido, puede encender su micrófono. Monarco, me dice que tiene una historia, puede encender su micrófono, amigo.
2: Buenas noches.
1: Amigo, buenas noches, ¿desde dónde se conecta?
2: De Palestina, Caldas.
1: Y le recomiendo que me le baje al radio y me escuche por el teléfono. Listo, acá por el live. Sí, es que es mucho mejor.
2: Ay, Pulpo, buenas noches.
1: No hace feedback, hermano, y eso se nos forma, mejor dicho, no se imagina. Bueno, amigo Monarco, cuéntenos qué historia nos tiene para esta noche.
2: Pulpo, pues no, pues yo trabajo vigilancia.
1: Sí.
2: Y yo trabajo acá, pues así por la noche, y a mí pues me han pasado cosas acá raras.
1: ¿Cómo qué cosa le ha pasado?
2: Pues más que todo es así como cuando me brego como a quedar dormido. Uh-huh. Y no me puedo quedar dormido porque siento como si fueran unos ruidos, como voces. Y también he visto así como cosas raras por acá, como personas.
1: ¿Pero son personas o son de pronto sombras o de pronto animales?
2: Pues hace como un año, en la Semana Santa, allá arriba acá hay otro vigilante.
1: Sí.
2: Porque yo soy como en la carretera, como en el monte.
1: Ajá.
2: Y pues la policía estaban buscando, eso fue un Jueves Santo.
1: Sí.
2: Estaban buscando que a un man que estaba que de blanco, que con un bolso. Entonces yo estaba acá, pues eso estaba acá oscuro, entonces yo siempre el que veía, le pongo pues la linterna así en la cara, y ese día yo vi a alguien que venía así, pero pues yo no le puse la linterna. Cuando en esa llegó el supervisor de nosotros, entonces yo le dije, ay, y él pasó por el lado de él, entonces yo le dije, ahí va el man que están buscando. Entonces él me dijo, ¿cuál? Y yo, él se quedó de blanco ahí, pues yo lo vi, y él dijo, yo no vi a nadie, y él se devolvió.
1: Sí.
2: Cuando se volvió hasta allá y él vino hasta donde mí, me dijo, no, yo no vi a nadie. Eso sí lo vio. Yo, claro. Entonces ahí mismo el vigilante siguió acá para arriba y al momentico volvió, apareció el man que yo vi.
1: Sí.
2: Y al momentico llegó la policía y había un policía de esos, me dijo a mí que él lo había visto, que cómo era. Yo le dije, no, pues la verdad yo la cara no le vi, pero yo le vi la, como así la silueta, casi como ustedes dijeron, de blanco. Entonces el policía me dijo, ah, solamente usted y yo lo hemos visto. Y yo, no, pues sí, me parece muy raro. Cuando al momentico se fueron todos, cuando volvió y pasó ahí para arriba, pero nadie lo vio.
1: ¿Usted qué pensaría, o según lo que usted ha escuchado y lo que usted ha visto, cuál es el fin de esas apariciones y de esas personas? ¿Por qué aparecen? ¿Por qué vagan?
2: Pues vea, la verdad es que yo he estado yendo a una como reuniones que hace una señora que ya es como, ella es vidente.
1: Ajá.
2: Y ella hace milagros en Chinchiná.
1: Sí.
2: Y como me parece que ella habla mucho pues así del Espíritu Santo, y yo he sentido como cuando pues nos concentramos todos a rezar, yo siento como si me estuviera quemando. Hay veces sentí como un fogonazo que me vino así.
1: Sí.
2: Y ella me dijo que no, que yo recibía al Espíritu Santo muy, que yo lo sentía pues mucho la presencia, porque allá casi nadie la siente. Inclusive hasta la semana pasada estuvimos en una reunión y ella me ungió. ¿Sabes qué es ungir?
1: Sí, señor, cuando le aplican el aceite.
2: Sí, como que lo duermen a uno y uno se va, y yo sentí como si me hubiera ido y me quedé ahí dormido y ya me desperté al rato.
1: Vea pues, pero a nuestro amigo nos cuenta esas historias que pues de verdad queda uno como desconcertado en muchos casos, porque no sabe explicar esas entidades, de dónde vienen, de dónde salen, por qué salen, cuál es su fin. Ya sabemos que de pronto hay algunos demonios que los demonios dicen que cuando hacen pactos vienen por su alma, ¿no? Y que por esto de pronto esos demonios se alimentan de eso, ¿no? De esas almas, las ánimas benditas, de las oraciones. Pero hay muchas, digámoslo, leyendas y muchos mitos que, como la patasola, la mano peluda, la sombrerona, el hombre del sombrero, todo este tipo de entidades, no sabemos realmente de qué se alimentan, ¿no? O para qué salen, por qué pasa lo que pasa con ellos, no lo sabemos. Ese tipo de cosas es una intriga bastante chévere, que de pronto si alguien lo sabe y nos puede dar la definición, estaría bien interesante. Walter Lorian, bienvenido, para activar su micrófono, buenas noches. Amigo Walter.
3: Hola, buenas noches.
1: ¿Qué tal, amigo? ¿Desde dónde se conecta?
3: Me conecto desde la ciudad de Sincelejo, Sucre.
1: Bueno, bienvenido, amigo. ¿Cuál es su historia para esta noche?
3: Hombre, esto ya hace un poquito ya de unos 5 o 6 años sucedió en mi familia. Yo soy de Lorica, Córdoba. Lorica, del departamento de Córdoba. Mi papá tiene aproximadamente unos 10 años larguito ya que murió. Él desafortunadamente tomó una decisión, pues, que fue la de suicidarse. Debido a ese suicidio que hubo en mi familia por parte de mi papá, pues hemos tenido unos sucesos, o tuvimos unos sucesos muy, muy importantes, por decirlo así. Mi hermana, o tengo una hermana mayor, mi hermana Rosana, ya es docente allá en la ciudad de Lorica. Se le estaban presentando unos sucesos en la casa donde ella vive. Le cerraban las puertas, sentía que alguien se le sentaba en la cama, sentía que alguien la estremecía, sentía de que cuando ella iba caminando le pellizcaban la nalga. Otras, cuando ella estaba dormida, le cogían los senos y se los movían, y ella sentía como un olor, no era un olor, digamos, desagradable, o sea, era un olor muy, o sea, no te puedo decir que era un agradable, pero tampoco era desagradable, decía ella. Era un olor, o sea, como digo yo, era un olor, o sea, que no era como, no se podía identificar qué clase de olor era, y cosas así. Le escondían las llaves de la camioneta. Ella cierta ocasión estuvo, ella es docente en una vereda cerca de ahí de la ciudad de Lorica, como unos 5 o 10 minutos. Entonces ella a veces por la entrada es muy, muy, muy complicada, ella se va en su camioneta, cuando llovía más que todo. Y ella dice que cuando ella llega al colegio y va apagó la camioneta, cuando va a coger el dispositivo no estaba dentro de la camioneta, y yo dije, pero si yo estaba aquí, o sea, obviamente si yo abro la camioneta, el dispositivo tiene que, obviamente quedan dentro de la camioneta, donde ella la coloca ahí en uno de los, entonces ella dice, pero qué raro, y ella empezó a buscar y se bajó de la camioneta y buscó nada, y busca. Entonces una de las compañeras le dijo, Rochi, ¿qué hubo? ¿Qué pasa? No, el dispositivo de la camioneta, que ay, pero si tú venías, sí, venía manejando, pero no lo encuentro. Entonces ella decidió cerrar la camioneta, y la camioneta automáticamente se bloquea. Cuando ella, bueno, sale en el transcurso de la mañana, llama a un sobrino mío y le dice, Steven, mira, llega a la casa, le dice a Ana María que me busque por favor el otro dispositivo de la camioneta, y me lo vienes a traer un momentico acá al colegio. Así fue, Steven cogió el dispositivo de Isabel y se lo entregó. Ya cuando a las 12:30 que ella salía de dar clase, cuando viene, abrió la camioneta, que entró, encontró el dispositivo ahí otra vez. Sí. Entonces eran cosas que ya le estaban pasando. Y ella decía, no se explicaba. Y la perturbaban casi todas las noches. Y decía, pero Dios mío, ¿qué me está pasando? ¿Esto qué está sucediendo? Cierto día llega un muchacho alrededor de unos 30, 32 años de la ciudad de Cartagena. el muchacho llega a sacarle un espíritu a una señora en Lorica que tenía aproximadamente unos 15 años, está perturbándola, ¿sí? Entonces ella, cuando ve el tipo que llega, ella corrió y se metió para la habitación y se encerró y no salió más. Total, el tipo no pudo hacerle la liberación. Él le pregunta a una de las hijas, le dije, mira, yo estoy buscando a Julana de tal, esta señora, sí, yo la conozco, mira, ellos vivieron en esa esquina muchos años, casi toda su niñez y su parte de la adolescencia la vivieron ahí, pero ellos se mudaron. ¿Usted sabe dónde vive esa señora? Sí, claro, yo te puedo llevar, pero te dejo en una esquina, pero no, y te digo dónde es la casa. Bueno, perfecto, no te preocupes. El tipo ha llegado a la casa, preguntó, tocó el timbre, salió mi hermana, eso fue como tipo entre 3, 4 de la tarde. ¿Usted es la señora Rosana? Sí, Flavio, soy a la orden, ¿qué le puedo servir? Mire, mi nombre es Cristian, yo vengo de la ciudad de Cartagena, vine aquí a Lorica a sacarle un espíritu a una señora. La señora dice, la mami. Y sí, claro, yo la conozco, nosotros vivimos muchos años en ese, es más, nosotros nos criamos, nacimos prácticamente en ese barrio. Vivimos muchos años, parte de la niñez y de la adolescencia la vivimos ahí. Sí, lo que pasa es que yo vine a sacarle el espíritu a la señora, pero no pude porque la señora se encerró en la habitación. Bueno, en fin, total, ella le dice, dígame, no, mire, yo vengo acá a Lorica, aparte de eso, vine a hablar con usted porque vengo de parte de su papá. Entonces ella dice, ¿cómo así que mi papá? Señor, imposible. Usted no me va a creer, pero yo vengo de parte de su papá. Señor, vuelvo y le digo, eso es imposible, que mi papá no es, mi papá está muerto. Precisamente eso, ¿cómo así? No, su papá a mí no me deja tranquilo, me tiene todas las noches me tiene perturbado. Y ¿cómo así? No, yo no lo veo, pero sí lo escucho. Me brinca en la cama, me canta al oído, me dice cosas. Y entonces hasta que un día le digo, bueno, sé, ¿qué es lo que usted quiere? Dígame, ¿qué necesita? No sé, yo necesito que usted me haga un favor y se comunique con mi familia a través de, yo necesito un puente para poder llegar a mi familia, le dice Christian. Entonces mi hermana le dio como, se le bajó la presión, intentó como desmayarse, la agarró y dijo, espérense, cálmese. Entonces se le bajó la presión, le dio un poquito de agua de azúcar, le dijo, no vengo primero que todo a echarle mentiras, ni vengo tampoco a estafarla, ni vengo a pedirle plata. Señor, eso es imposible, mi papá está muerto. ¿Qué es? Su papá no me deja dormir, su papá me tiene perturbado. Y entonces necesito un puente para ir. Ajá, pero ¿qué necesita mi papá? No, su papá aquí necesita que usted. Él dejó una carta. Y sí, él dejó una carta, decía esto, esto y esto, sí. Pero entonces mi hermana estaba incrédula y le dijo, señor, pero ¿cómo usted sabe todo eso? Mire, su papá me dijo, mire, aquí lo tengo al lado, me está hablando en estos momentos. Me dijo que le diga esto, esto, esto, esto y esto. Entonces mi hermana dice, pero imposible, si eso lo sabe solamente él y yo. Sí, allá en ese rinconcito, allá en el patio que está allá, ahí en esa silla, usted se sentó con él y hablaron esto, esto y esto. Y efectivamente había sido así. Entonces mi hermana ya pues le tomó como en serio la cuestión. Entonces, ¿qué quería mi papá? Que mi papá quería que nosotros le leyéramos esa carta que él le había dejado y los motivos por el cual se había quitado la vida. Pues nosotros, ella se contactó conmigo acá, me llamó, hermano, mira, está pasando esto, esto y esto. Y ¿cómo así, hermano? O sea, yo en principio yo no le creía. Y yo dije, hermana, pero ¿cómo puede estar sucediendo eso? Sí. Bueno, en el día ese que fuimos, yo fui allá, yo fui un sábado en la tarde, yo llegué el sábado, me quedé esa noche, yo me quité el reloj y me quité una pulserita que cargo yo, que es de protección, eso está exorcizada y bendecida por un sacerdote exorcista. Yo tenía el reloj y yo me lo quité y lo puse en la mesa del comedor. Yo me acosté en uno de los cuartos de en una de las habitaciones de la casa, y esa noche me tocaron la puerta dos veces. Pum, dos golpes secos así, pum, pum. Yo en el momento yo me paré, pero no dije quién, porque no tenía ni 5 minutos de haberme acostado. Yo dije, carajo, ¿qué pasa? Entonces yo me dio miedo, obviamente sentí miedo por lo que se estaba viviendo en la casa. Yo dije, Dios, pero contesté. Yo me acosté otra vez como a los minuto a minuto sentí que tiraron como una, acá en la costa le decimos cuchara, con que revuelven el arroz y eso, lo tiraron como en la mesa de la cocina, que es como de aluminio, y sonó feo. Bueno, hermano, y en el momento, bueno, yo empecé a orar, a rezar, y ya me dormí. Me levanté como a las 6 de la mañana, como a las 7 ya me tocó la puerta, y me levanté, me bañé, hermano, ya, levántate. Yo me bañé y todo eso, tomé café, cuando salgo a buscar el reloj, y en la pulsera no lo encontré. Y hermana, ¿qué busca, hermano? No, estoy buscando el reloj y la pulsera que le dejé aquí. No, pero búscalo en cuarto. No, mía, yo lo dejé aquí. Hermano, no, hermana, yo lo dejé aquí. Yo no estoy loco. Yo dejé esto aquí estaba. Yo no. Pero búscalo en la habitación. No, ahí no está. Pues yo lo dejé aquí, yo sé que lo dejé aquí. Bueno, total, nos fuimos para el cementerio, hicimos todo lo que nos dijo el muchacho. Hicimos la carta decía que teníamos que leer la carta a los cuatro hijos engendrados por él. Nosotros, cada quien leyó la carta, yo leí la carta, le pedí perdón, papá, perdóname si en algún momento te abandonamos, no fue nuestra intención, en fin, total, y le mandamos a hacer una misa. Sí, ese día le hicimos la misa, bueno, listo, hicimos todo. A partir de ahí, pues, mi hermana no sintió más nada, yo tampoco. Cuando llegué a la casa, que hicimos todo, que nos quedamos, almorzamos en la calle, por fuera, cuando yo llegué, que entré a la casa, encontré el reloj y la pulsera ahí en la mesa. Imagínate, entonces, ese es el aporte que quería hacer al programa, al live.
1: Listo, Walter, es usted muy amable por compartirnos esa historia esta noche. Vamos con Pregúntale al Tarot, creo que dice, puede encender su micrófono. Bienvenido o bienvenida.
4: Hola, buenas noches.
1: Buenas noches, ¿cómo se encuentra usted? ¿Desde dónde se conecta?
4: Bien, de acá de Bogotá, Colombia, ¿cómo estás?
1: Muy bien, cuéntenos qué historia tiene para compartirnos esta noche.
4: Bueno, pues, yo desde niña, he tenido y soy una persona que veo cosas, ¿me entiendes? O sea, veo espíritus, hablo con ellos desde niña, tengo sabiduría, clarividencia, tengo un canal en YouTube y aquí igualmente en TikTok y doy también predicciones mundiales para las personas. También predije el sismo en Colombia antes de que se posesionara el presidente de Colombia. Sí. Entonces, pues, también puedo dar tarot a las personas acá y igualmente puedo dar, si tú me preguntas, por ejemplo, parte de Colombia, artista, lo que tú quieras, yo te puedo contestar, o a los que están presentes, un ejemplo.
1: Bueno. Ajá. Esta parte se me hace interesante, este tipo de ejercicios, cuando este tipo de personas dicen tener dones, que dicen que ven, que se comunican con personas fallecidas, que traen mensajes. Sí. Nosotros siempre, y Dani siempre lo ha inculcado mucho acá en el programa, y él dice, está bien que tengan su don y que quieran de pronto compartirlo de alguna manera, pero sería mejor aún si dan datos puntuales. ¿Usted da datos puntuales?
4: Sí, señor.
1: ¿Cómo qué datos puntuales, por ejemplo? Si yo le preguntara a usted, ¿le puedo preguntar de pronto por personas?
4: Sí, claro, y también puedo mirar el tarot que lo tengo acá.
1: ¿Por el futuro le puedo preguntar?
4: Sí, también, me puedes decir, o con la fecha de nacimiento.
1: Listo, le voy a preguntar. Vea, le voy a preguntar por mi hijo mayor.
4: ¿Cómo se llama él? Para yo mirarlo acá y concentrarme con él.
1: Julián.
4: A ver, miremos, a ver. Julián. Sí, hijo mayor.
1: Estos ejercicios son interesantes. Son bien interesantes. Porque ahí uno puede de pronto decir, hombre, de pronto uno sabe y le salga de pronto una persona que tiene el don clarísimo y le puede dar a uno mucha información. Okay. ¿Cómo dice?
4: Él es una persona. sea, aquí me sale que es una persona preparada, que él quisiera viajar al exterior. Me salen cosas para él buenas en el futuro.
1: No, pero dígame algo puntual. Dígame algo puntual. Puntual. Eso me lo puede decir hasta a mí.
4: Ok. O sea, acá me sale que él quisiera ser alguien grande en la vida. No sé, ¿le gustan los deportes o algo así?
1: No lo sé, dígamelo usted. Yo mayor información.
4: Acá me salen varias cosas. O sea, ¿cómo te explico? Aquí me sale que él quiere ser, le gusta el de los deportes, quiere viajar, tiene muchos sueños en ser alguien importante en la vida. Quiere ganar mucho dinero, ser una persona muy importante.
1: Todos queremos ganar dinero. Todos queremos ganar dinero.
4: Sí.
1: Todos queremos ser importantes. Todos queremos viajar. Claro. Uh-huh.
4: Pero puntual, a ver, ¿qué te digo yo? Sí, ahí está ahí. Entonces, yo por lo menos en mi canal estoy dando la predicción.
1: No, pero es que le estoy preguntando por algo. Primero respóndame algo puntual de lo que le pregunté.
4: De su hijo. Okay. ¿Qué fue la pregunta? ¿Qué quiere ser él?
1: Algo puntual. Algo puntual que usted vea que vaya a pasar o que con él que vaya a pasar. Mire, okay, por ejemplo, okay. Tenga cuidado que va a sufrir un accidente aproximadamente en tanto tiempo, okay. tal fecha. Algo puntual, algo puntual. Que usted diga, mire, Julián, esto me lo está mostrando.
4: Ok, Julián. Vamos a ver, ¿qué le espera? A ver, pongámosle a los próximos 3 meses, Julián. A ver, Julián. A ver, Julián. Tiene que tener cuidado en las noches. Veo acá que algo va a celebrar, pero no sé. A ver, ¿qué te digo yo? Una persona muy confiada a veces.
1: Busque bien.
4: Se confía.
1: Bien.
4: Yo veo acá como. Espérate un momento. Me sale acá que como que quiere que o casarse o que me sale con un matrimonio. Sueño, no sé. Me sale algo. Sobre algo. Una pareja, una felicidad, un sueño. Sueña muchas cosas. Me sale eso. Como. Que realizar algo con algo de la pareja, algo hacia allá, dar un paso más adelante.
1: Bueno. Eso tiene para decirme.
4: ¿Sí?
1: Muchas personas acá personas acá me escriben y acá yo tengo 1, 2, 3 pantallas donde me están escribiendo muchas personas y me dicen: ay, Pulpo, no seas como Daniel. No es que se trata de ser o no como Daniel, sino que de pronto en esa parte que nosotros trabajamos y creemos fielmente en que si se sube a alguien o manda una solicitud, una persona como nuestra amiga que nos está enviando la solicitud y dice, mire, yo soy clarividente, yo manejo el tarot, yo manejo esto, contacto con personas, todo esto, para una simple pregunta. Y eso lo ha dicho el propio Daniel acá en el programa y yo lo repico. ¿Por qué? Porque realmente creo en ese pensamiento y en esa actitud. Eso es una realidad. Uh-huh. Y no solamente acá en TikTok nuestros amigos, sino también nuestros amigos en YouTube que nos están viendo en este momento y que me están viendo a mí nuestros amigos en YouTube. Yo sí les digo, y lo mismo que les dice Daniel, siempre pregunten a qué vine. Hagan una pregunta random. Hagan una pregunta verdadera y una pregunta falsa. Si la responde, váyase de frente y toma mi dinero. Así de claro es el tema. A nuestra amiga le doy las gracias por haber participado en el programa, pero le digo algo, yo no tengo hijos. Varones. ¿No? Muchas gracias. Es usted muy amable por haberse conectado con nosotros en la noche de hoy. Entonces, si usted le sale una persona de estas que le dice exactamente lo que usted, ¿a qué fue en su cita? Hombre, tome, de una vez, ahora sí hágame la cita. Eso es una claridad. Y eso háganlo. Hay muchas personas, la gran mayoría, no ha llegado acá el primero y lo hemos dicho y lo ha dicho Daniel aquí durante toda su vida. Aquí que llegue el brujo o el clarividente o el que sea y que diga las cosas que usted solamente sabe usted. Ese es el brujo. Ese es el que usted tiene que creerle y soltarle toda la plata si quiere. Pero el resto no lo hagan. Si es una persona que usted llega y le dice, bueno, ¿qué hubo? ¿A qué viene? Quiero que me diga, ¿a qué vengo? Esa va a ser la primera pregunta. Así de sencillo. Si es verdad tiene el poder y la facultad, le va a decir a qué va, cuál es su necesidad. Pero si va a empezar, no, usted viene porque necesita ganar dinero, ser millonario. Usted quiere viajar, usted quiere encontrar el amor. Todos queremos eso. Son generalidades y todos lo tenemos. Entonces, gracias de nuevo a nuestro oyente por subirse y participar. ¿Listo? Vamos con Caliche. Caliche, puede encender su micrófono. Buenas noches.
5: Aló, buenas noches, ¿me escuchas?
1: Caliche, ¿cómo está? Mi hermano, está como con mucho ruido usted por allá, mi hermano. ¿Tiene un sitio donde se puede hacer tranquilamente?
5: No. Es que ando en la moto, pero ya, espérate, ya me ubico.
1: Hágale de una, hermano. Hágale de una, sin problema. Mientras nuestro amigo se nos ubica, que no haya de pronto tanto ruido, chévere. Chévere. Eso es importante, que ustedes tengan buena señal, que tengan la cuenta pública y que no haya mucho ruido donde estén.
5: Hola, ¿me escuchas bien?
1: No, hermano, se metió usted donde hay una cantidad de ruido, música, rumba. Cuando se ubique Caliche, mi hermano, me manda la solicitud y con todo gusto. ¿Listo? Eso en lo posible, que no haya ruido, por favor. José Acero, bienvenido, puede encender su micrófono.
6: Hola, señor Pulpo, buenas noches y buenas noches a toda la audiencia.
1: ¿Dónde se encuentra usted que también tiene una cantidad de ruido alrededor, hermano?
6: Estoy en el municipio de Jamundí, ahí me escuchas mejor.
1: Ahí ya lo escuchamos mejor, sale el ruidito ambiente tranquilamente. Bueno, cuéntenos, mi hermano, ¿qué historia tiene para hoy?
6: Listo, vale, yo cuando tenía 18 años trabajaba con el tema de sonido en vivo. En una ocasión, pues, el que era mi jefe me dijo que se le habían quedado las cajas directas, pues que es algo que se usa para conectar el bajo y algunos instrumentos. A mí me tocaba ir de Jamundí a Santander en ese momento y yo arranqué en la moto pues con las cajas directas, el encargo del jefe. Ajá. Resulta que en el camino se soltó un aguacero tenaz, hermano, y en carretera eso, pues, había, en ese entonces eso no tenía iluminación. Y yo siento que la moto atrás me empieza a tambalear y yo dije, uff, me pinché. Y pues la verdad a mí sí me dio un susto el berraco porque pues por ahí pues roban mucho, es una zona como compleja. Y yo me llegué y me bajé de la moto súper azarado, o sea, súper estresado. Y cuando miré la llanta, pues no estaba pinchada. Y yo dije, se me soltó algo de la moto. O sea, no, dije, no estoy pinchado, pero se me soltó algo. Uh-huh. Y empiezo yo a revisar la moto. Y no, todo estaba bien. Y yo digo, ay, pero ¿qué pasa? Entonces dije, no, pues voy a intentar seguir. Uh-huh. Cuando yo arranco, prendo la moto y en medio del aguacero, todo esto, trato de seguir adelantico, me encuentro un tren cañero que estaba varado. Y te digo que en ese momento a mí, o sea, me dio un escalofrío en todo el cuerpo porque yo dije, donde no pare, yo me mato. Y esa es mi historia, Pulpo. Yo la verdad, yo si me dices por qué crees que te pasó eso, pues digo que no sé, las oraciones de mi mamá, que yo soy pues creyente, que nunca salgo de mi casa sin encomendarme a Dios, pero yo sí lo tomé como una intervención en que yo digo, Dios me salvó la vida ese día, la verdad, hermano, porque no había nada como para yo decir. Es más, yo no iba rápido como para decir, uy, me patinó la llanta, nada, hermano. Yo iba como a 60 y me empezó a tambalear la moto atrás así. Yo dije, uy, me pinché. Y yo la verdad no había visto el camión pues que estaba varado, ese tren cañero adelante. Donde yo siga ahí quedo, pues me estampo ahí.
1: Oiga,
6: esa
1: usted,
6: es mi historia.
1: ¿Usted cree en el ángel de la guarda?
6: Sí, Pulpo, sí, la verdad sí, soy muy creyente de Dios y de los ángeles, de que uno no debe salir de su casa pues sin encomendarse a Dios y de todos los días darle gracias por lo bueno y por lo malo y pues por estar vivo, hermano.
1: Le pregunto, ¿usted cree en el destino?
6: Pues yo creo que, no sé si tanto en el destino, porque yo creo que Dios nos dio el libre albedrío como para que nos podamos forjar una vida y pues uno puede encomendarse a Dios y pedirle que le ayude, pero pues digamos que Dios le puede dar uno el trabajo, pero si usted no se esfuerza por ser bueno, pues no sale adelante, ¿sí me entiende? Uh-huh. Sí.
1: O sea, ¿usted no cree que las cosas ya están escritas y que en ese momento a usted no le tocaba?
6: Pues no, yo no veo las cosas tan así, la verdad. Yo no sé si creo en el destino. Yo creo en que, pues, en el libro albedrío, y que yo creo que uno toma decisiones que marcan cosas en la vida de uno para bien o para mal.
1: Bueno, a nuestro amigo José, muchísimas gracias ahí por conectarse y por compartirnos, por responder esas preguntas que son bastante interesantes, ¿no? Sobre el destino. Nadie sabe realmente cuándo le va a tocar y de qué manera le va a tocar. No lo sabemos. Yo puedo estar acá en ese momento tranquilo y terminamos programa, salgo y aquí en la esquina pasa una moto rápido y chao. Se fue el pulpo como se fue Andy. Así de claro. Entonces no lo sabemos. Son cosas que realmente no lo sabemos. El destino es incierto. No sé si de pronto ustedes puedan llegar a creer que el destino está escrito, que uno ya venga como con ese guión ya montado. No lo sabemos. Y ninguno lo sabe. Ninguno lo sabe. También está, obviamente, lo que dice nuestro amigo, el libre albedrío. Así de sencillo. Entonces, son cosas que no lo sabemos. Si el libre albedrío es tal como nos lo cuenta, digámoslo, la Biblia, ¿no? Que dice que ahí existe el libre albedrío. Pero no lo sabemos. Realmente, si ese libre albedrío es como nos lo pintan. ¿Y hasta dónde puede llegar uno en su libre albedrío, ¿no? ¿Hasta dónde puede llegar a estar usted haciendo lo que usted le plazca y tomando las decisiones que a usted le plazcan sin tener una consecuencia? Acuérdense que cada acto, cada acción tiene una reacción. Entonces, ese tipo de cosas hay que tenerlas muy claras en la vida, siempre. Cada acción tiene una reacción. Lo que usted haga, bueno o malo, se le va a regresar sin problema alguno. Dependiendo de cómo usted actuó, va a tener de regreso todo ese tipo de acciones que tenga o que haya realizado. Entonces hay que tener mucho cuidado y hay que ir por la vida pensando un poquito en qué va a hacer usted y cómo lo va a hacer, cómo va a ser el paso a paso que va a dar día con día. Hoy se levantó usted, listo, tengo que ir a tal lado a hacer una vuelta, luego el trabajo a la oficina, salgo al almuerzo a tal hora, ta, ta, ta, tiene que ir, digamos lo que planeando su día, por lo menos una base, porque hay siempre cosas de improvisación, para usted minimizar de pronto impactos negativos en su día a día. Entonces ese tipo de cosas hay que tenerlas claras. Vamos a ver, por acá están levantando la mano por acá hace rato, que quieren participar. Vamos a ver nuestros amigos que nos cuentan, que nos dicen. A ver, nuestro amigo Harlen, si se logra conectar. Harlen, buenas noches, bienvenido al cartel. Se cayó el hombre, vea. Dice que si puedo participar, le voy a volver a mandar la invitación a nuestro amigo Harlen. A ver si se logra conectar. Recuerden tener un muy buen internet para que se pueda conectar sin problema. Recuerden también tener la cuenta pública, eso es importantísimo. ¿Listos? Vamos a ver quién está por acá que de pronto quiera participar esta noche. Tengo una historia, dice David. Vamos a ver si David se logra conectar. Ahí le estoy enviando la solicitud a nuestro amigo David en esta noche de cartel especial paranormal. David, buenas noches.
7: Hola, Pulpo, buenas noches.
1: ¿Desde dónde se conecta, amigo?
7: Desde Bucaramanga.
1: Desde Bucaramanga, mi hermano. Cuéntenos, ¿qué historia tiene para hoy?
7: Pulpo, pues yo tengo 18 años.
1: Sí.
7: A la edad de los 9 años, me acuerdo tanto que iba yo por vía Bucaramanga, Málaga, Santander, ya que allá es oriundo mi familia. Mi papá tenía una camioneta, la verdad, bastante buena en esa época, una Ford Explorer, y nosotros íbamos en camino. Cuando llegamos a un punto de la vía que se llama la quebrada El Canelo. Cuando llegamos allá, el carro se apagó. Nosotros eran más o menos las 11:30 de la noche, casi 12, no recuerdo muy bien. Me acuerdo que el carro se apagó y no hubo poder divino que lo prendiera. Cuando nosotros estábamos en eso, vimos pasar como una especie, se escuchaba al fondo el relope, como si fuera un burro de carga, porque se escuchaba el galope como un caballo, pero al mismo tiempo se escuchaban las canastas cuando va cargado el ganado.
1: Sí.
7: Y nosotros escuchábamos y lo escuchábamos cada vez más cerca y más cerca, casi que al lado pasando, pero no veíamos nada. Sí. Cuando dejamos de escuchar ese sonido, nosotros estábamos, mi papá estaba intentando seguir prendiendo la camioneta, cuando nosotros escuchamos pasar ese sonido, que ya se escuchaba muy lejos, el carro prendió. ¿Sí? Cuando el carro prendió, pues nosotros seguimos el camino normal. Al día siguiente, pues nosotros llegamos a la finca normal, cuando en la emisora de la región, del municipio, se escuchaba y sacaron la noticia de que por ese mismo sector, alrededor de más o menos esa misma hora que nosotros estábamos, hubo un accidente de un bus que se estrelló contra un carro particular y todos los del carro particular fallecieron. Uh-huh. Y es en el mismo sector de la quebrada del Canelo.
1: Sí.
7: No sabemos, la verdad, qué habría pasado ahí o por qué a esa misma hora, porque claro, especulan una hora porque no se sabe una esta exacta de un accidente, pero claro, cuando el man dijo acá esto se accidentaron en el horario de 12 a 12 y media, sí, y nosotros no vimos nada, o fue muy muy después de que nosotros pagamos, o fue muy al mismo tiempo, porque nosotros realmente no vimos nada. Pero cuando salió esa noticia el día siguiente de que ese bus estampó a ese carro particular y que los del carro particular fallecieron, a esa misma hora que el carro se apagó, nosotros quedamos todos muy, muy timbronados.
1: Impactados.
7: Quedamos muy impactados, claro, como muy sensibles después de eso. Y pues en el viaje de regreso no nos devolvimos por esa vía, sino preferimos dar fue la vuelta por Pamplona. Cuando nosotros dimos la vuelta por Pamplona en el carro normal, incluso mi papá llevó el carro al taller, porque pues que un carro vaya andando y se apague es muy raro, ¿sí? Porque el carro, la camioneta estaba bien. Entonces, esa es mi historia, Pulpo.
1: Bueno, vea, y tiene una historia bastante interesante. Ese tipo de cosas son de verdad que... Hay cosas en la vida que uno se le dificulta muchísimo para realmente explicarlas. Pero bueno, cuando nos toca, nos toca. Vamos a una pequeña pausa y ya regresamos en este cartel, en este especial de domingo, para hoy 13 de septiembre. Para las personas que están preguntando si el programa es en vivo, le digo que sí, señor, estamos en vivo, amiguitos, para que no se desgasten tanto ahí como pensando un poquito si estamos en vivo o no. Sí, señor, estamos en vivo. Ya regresamos en este cartel paranormal de la Mega.
8: Mujeres perversas contra tu sierva, y que sus enemigos y contrarios sean arrodillados ante ti y te pidan perdón, y que seas embrujada en cualquier maleficio hecho por invocaciones, virtudes o potestades infernales, ya sea hechas con figuras grabadas en oro, plata, cobre, estaño, hierro, plomo, otro metal cualquiera que sea, ya sea por huesos de muertos, de hombre o animal de cuatro patas o aves nocturnas. Asimismo, si fuera hecho el embrujamiento con pedazos de carne, de vino, de seda, de algodón o de cañón, porque le sientes sonriendo a una persona viva, sana o enferma, o con cabellos de uñas de cristianos, de moros, de judíos o de herejes, o bien pues en el enfermado de animales o de feos, de sarracenos, hierba, agua, de mar, de río, así mismo los mismos maleficios por medio de libros o palabras, con estatua de metal o de cera, o signos dibujados en pergamino, también los hechos en montañas o en valles, en fortalezas, en castillos de moros, en campos o en viñas, en bosque o selva, junto a un árbol, bajo una mata o bajo una piedra, en

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11: Iniciando una nueva hora en este especial paranormal para hoy, domingo 13 de septiembre. Amigos, bienvenidos a los que se van conectando. Soy el DJ Polo Rego el Pulpo, acompañándolos a esta hora y durante las próximas 5 horas. Tenemos a una amiga, Liliana, que se quiso... mandó la solicitud que quería participar esta noche en el cartel paranormal. Liliana, bienvenida, buenas noches.
12: Hola, Paul, buenas noches, ¿cómo están todos? ¿Cómo van? Espero se encuentren bien.
11: La vemos que encendió la cámara y todo. Cuéntenos qué nos quiere compartir esta noche.
12: Bueno, esta noche una historia muy pequeña. Uh-huh. Me pasó hace poco, hace como menos de 15 días. Estaba trabajando, estaba organizando, bueno, algo de una feria. Y estaba en el computador, súper concentradísima, y alguien me colocó una mano en la espalda. Yo dije, eso no es nada, eso no es... Dios mío, volteé a mirar, no había nadie. Yo, que tú quedas como privada del susto, pero dicen, no, normal. Y me quedé pensando quién había sido, pero como estaba tan ocupada, se me olvidó. Donde yo trabajo era un pabellón grandísimo, ¿sí? Yo terminé el proyecto hace como 5 días allá. Empecé a hacer una revisoría y de repente de uno de los expositores yo dije, esto quedó muy bonito, esto quedó chévere, me alegra, estaba lo más de contenta, y otra vez, ¡pum!, la mano en toda la espalda por detrás, y yo, pues yo soy devota de las almas benditas, tú muy bien lo sabes, y me encomendé. Yo dije, Dios mío, ¿aquí qué está pasando? Santo Dios, llévate todo lo malo, si hay algo que me esté perturbando. Y bueno, y seguí como si nada. Oh, y me pedí oración. Dije, espero que esta persona o es alguien que me está pidiendo ayuda en ese momento, quiero que descanse en paz. Y me fui. Y al rato entró un ventarrón durísimo, ¡pah!, y tumbó un pendón inmenso. Yo me devolví y en ese momento yo dije, no quiero trabajar más acá. Pero empecé a hacer oración porque yo dije, es algún vecino que se va a morir, pero al momento en que yo volví a mirar, o sea, al momento en que yo me di la espalda, caminé como di tus 5 metros, se vino ese pendón, quedó como a 2 metros míos más o menos. Al momento de devolverme, vi una luz blanca altísima y yo otra vez como que, no sé, lo sentí. Esta vez no vi a nadie, Paul, pero sí vi como esa luz blanca. Yo dije, alguien está descansando en paz o alguien me quiso ayudar. Es lo único.
11: Y de pronto, te hago una pregunta, pues, de pronto tratando de dar la explicación al tema de la mano en la espalda, de pronto, por todo este tema del cansancio, del trabajo, de la jornada laboral, ¿no puede haber sido de pronto algún tipo de espasmo o algo que sintió y usted de pronto lo confundió con como si le hubieran tocado? Que algunas veces pasa eso.
12: Pero Paul, ya iban 2 veces.
11: Sí, no importa, a uno le puede, a mí me pasa a veces también que siento como espasmos y es como si lo tocaran a uno.
12: No, el espasmo, espasmo no, la mano. Y sí, tú sientes, no, yo dije, sería un espasmo, no. Pero yo dije, no, eso fue un espasmo. Lo mismo que tú dices, alguien que necesita oración. Fue lo primero que yo pensé. Pero al momento en que yo ya me devolví a ver qué había pasado, vi esa luz. Y era como, haz de cuenta, era como la luz como de una persona de uno, ponle tú, de 1.70, 1.90. Era como un muchacho altísimo, era una luz, o sea, se vio la silueta.
11: Sí.
12: Pero yo después yo dije, será el cansancio, lo que tú dices, pero no lo veo así porque yo soy muy, muy espiritual en ese sentido. Yo dije, es una persona que necesita oración. Lo tomé así. También pensé de pronto que había sido alguna alma bendita que yo había rezado por esta persona, ¿sí? Y de pronto me quiso quitar de ahí, pues para que no me pasara nada, porque esa cosa sí era bien pesada. Yo dije, ve, tan raro. Pudo haber sido eso, o sea, lo noto así. No te voy a decir que yo sea una persona no, pero de pronto por lo espiritual que soy, yo lo tomo así.
11: Liliana, le quiero hacer una pregunta. Usted me dice que es devota a las ánimas benditas, ¿no?
12: Sí.
11: ¿Usted le ha pedido favores a ellas?
12: Sí.
11: ¿Y se lo ha concedido los favores que le ha pedido?
12: Sí. Sí, pero digamos que o a veces no les pido favores, cuando no, obviamente les deposito, digamos, una misa.
11: Ajá.
12: Sí, para que ellas descansen en paz. Y yo pienso que para que ellas encuentren la luz, ¿sí? Para ese tema.
11: ¿Qué ha ofrecido? O sea, ¿qué ha ofrecido? No me diga qué les ha pedido porque no viene al caso, pero ¿qué les ha ofrecido a cambio del favor que les haya, que le concedieron, por ejemplo? Deme un ejemplo.
12: La oración.
11: Ajá.
12: Hay una oración que se hace los 7 lunes o los 12 lunes, no recuerdo muy bien.
11: Supuestamente
12: creo que son las 7 noches, las 9 noches.
11: 9 noches, porque no, es una novena.
12: Es un novenario muy bonito. Los velones blancos.
11: Ajá.
12: Se los prendo a algún santo de mi devoción.
11: Ajá.
12: Soy devota de la Santísima Virgen. O si no, ofrezco una misa. Pero yo no lo, pues ese día de hecho compré un cirio blanco como para que esta persona descansara en paz.
11: Sí.
12: Pudo ser mi madre, porque pues este mes era el septiembre, era el aniversario de mis padres. Entonces, mira que yo no lo tomé con susto.
11: Sí.
12: Porque al principio, acuérdate que yo tomaba este tipo de cosas con mucho miedo, como yo decía, pero ¿por qué me pasa esto a mí? ¿Por qué se me revelan así?
11: Uh-huh.
12: Entonces ya lo tomé con más tranquilidad y yo pienso que fue más una persona que necesitaba despedirse de mí.
11: Bueno, sí. Pues a Liliana, gracias por conectarse, por compartirnos esa historia y por contarnos un poquito de cómo se hace el tema de las peticiones a las ánimas, ¿no? Eso es bien interesante. La semana pasada tuvimos la oportunidad también de preguntar y de tratar de aclarar también en cierta forma, en cierta manera, con algunos oyentes, cómo era el tema de las peticiones, ¿no? ¿Qué pedían? ¿Cómo lo pedían? Decían que había una oración especial para todo este tipo de solicitudes y que adicional a eso, si no les cumplían, todo radicó en que un oyente llamó y dijo: vea, a mí me pasó un chasco con las benditas almas. ¿Y qué pasó? Las benditas almas, cometí un error, que fue apagarles el velón y ponerles otro encima. Él apagó el balón y lo botó, el pedacito que le faltaba, y lo botó y no lo volvió a prender, y lo empezaron a atormentar. Entonces empezamos a hablar del tema de las benditas almas y le preguntábamos cómo hacía para pedirle los favores. Él decía que era una oración especial que tenía para poder hacer la solicitud, y que hasta el día de hoy no había logrado de pronto que lo dejaran tranquilo las ánimas, a pesar de que ya había vuelto a hacer lo del velón, lo de todo este tema, porque les había fallado. Entonces ese tipo de cosas son misterios que realmente, y yo lo digo, hasta no verlo, pues obviamente, y hasta no experimentarlo, uno no puede dar testimonio, y lo único que queda es escucharlos a ustedes, que nos cuenten y que nos digan, y confiar, darles ese voto de fe, ¿no? Que sí, que realmente ese tipo de cosas pasan. Aquí de pronto no es que seamos escépticos, pero pues realmente que queremos vivir ese tipo de experiencias para poder dar un testimonio fehaciente que sí realmente pasa eso con las ánimas, que las ánimas sí nos conceden los deseos que nosotros necesitamos y lo que nosotros le pedimos. Entonces eso sería de verdad algo bien interesante para poder practicarlo. Vamos a ver si de pronto este año lo hacemos. Vamos a ver. A ver, aquí tenemos a Amortegui. No tiene la cuenta pública. Amortegui tiene que tener la cuenta pública para que lo pueda subir. Listo, vamos a ver si de pronto está aquí en la solicitud y se pueda subir un poco más sencillo. No, Amortegui, ponga la cuenta pública ahí. Con gusto, hombre, lo subimos. Vamos a ver si nuestro amigo Derek Cruz logra conectarse hasta ahora con el cartel paranormal de la Mega. Amigo Derek, buenas noches. Derek. Bueno, gracias a nuestro amigo Derek. Yo creo que a esos chistositos va a tocar empezar a bloquearle las cuenticas, pero a bloqueárselas para siempre. Yo creo que aquí los oyentes nos pueden estar ayudando con esa misión. Cuando se pongan así chistositos, podemos hacer esa bella práctica. Polo, bienvenido, buenas noches.
13: Buenas noches, ¿cómo están?
11: Muy bien, Polo, ¿desde dónde se comunican?
13: Desde Cali.
11: Bueno, bienvenido.
13: Cali Valle.
11: ¿Qué historia nos quiere compartir?
13: Gracias. No, pues mira que yo estaba viendo lo de la señora, ¿no? Lo de las cartas.
11: Ajá.
13: Pues, yo no las critico, ¿no? Porque pues eso es su modo de trabajar y todo eso. Pero yo pienso más que de que o sea, las cartas no es las que te ayudan. Las cartas no es las que, o sea, ayudan, sino que es uno mismo que las maneja las cartas. O sea, es el don que la persona, o sea, eso dicen que uno tiene que ir a estudiar y todo eso. Sí, bueno, hay gente que las estudian y sí, las interpretan bien. Pero yo digo que es el don que las maneja más. Te voy a contar esta historia que me pasó hace mucho tiempo, ¿no? Resulta que yo una vez me desdoblé, me pasó involuntariamente, pero antes de eso me había pasado a mí se me apareció una bolita, una bola, una luz al frente. Eso era como decir una luz. ¿Usted se acuerda de Aquaman?
11: Sí.
13: ¿De esa lucecita?
11: Sí,
13: Aquaman,
11: sí.
13: Eso, es que llamaba curso. Esa misma luz.
11: No, ese no era Aquaman, ese era Automan.
13: Automan, exacto, eso es. Así mismo se me apareció esa luz al frente mío, y eran como las 7 de la noche.
11: Ok.
13: Y estaba oscuro. Y se me postró al frente, se quedó un rato ahí girando, llegó y ¡fum! Se fue para el cielo, o sea, a la velocidad de la luz, un abrir a cerrar de ojos se fue.
11: Sí.
13: Y yo miré eso. Y desde ese entonces empecé como a averiguar cosas paranormales. O sea, no era como mi ímpetu de querer averiguar todas esas cosas. Pero de ahí me empezó a pasar de eso, del desdoblamiento, como a practicarlo, sí, se dieron las cosas. Y entonces conocí a una señora y ella me decía que cómo yo hacía eso de desdoblarme, ¿no? Que yo de repente eso me empezó a pasar. O sea, yo lo quería estudiar y practicarlo, pero no, de repente yo me acosté en la cama y me empezaron a pasar esas cosas. Pero después de eso la señora me dijo, no, pero usted tiene como que un don. Si quiere póngase a leer, me dio las cartas, me parece que las cartas, un tarot español.

0: un muchacho se perdió y no sabemos nada de él. Sí. Entonces yo cogí y le dije, ¿cómo así? Sí, dice, ya es raro porque a los 3 días pues dije, no, de pronto se perdió o se peleó con la novia, y, pero no, ya una semana perdió, ya es raro. Entonces dije, ¿usted me puede hacer el favor? Le dije, ¿usted no han ido donde alguien que les diga? Y que sí, que habían ido donde una señora, y la señora pues de repente que les había cobrado, que es que como que era 400.000, y le dijo, no, es que él está por allá encerradito en una parte y todo eso. Yo cogí esas mentiras. Yo cogí y le dije, no, venga, yo no cobré nada. Yo le dije, venga, yo como que les miraba como ese desespero a ellas dos, y dije, bueno, no. Pero te digo, o sea, yo lo hice como adivinando. O sea, adivinando, no estoy diciendo que yo dije que era así, que sí, que no. Pero yo pienso más que era como si fuera el espíritu de él, que era el instante de comunicarse, decir las cosas.
1: Sí.
0: Por medio de esos papeles. Entonces yo cogí, bueno, dije, y yo estaba revolviendo esas cartas cuando una carta salió así. Y a lo que salió, yo las quedé mirando, yo les dije, uy, no, si es lo que yo pienso, yo creo que yo, si quieren, yo les muestro eso, pero eso ya define todo lo que pasó. Bueno, lo que sabes, Polpolo, ya. Lo que sabemos, pues ya. No, falleció. Y entonces, yo le dije, si es así, pues eso salió ahí. No estoy diciendo que yo sea brujo, que sepa, no. Eso salió ahí. Y entonces yo ya, ¿y cuánto le debo? No, le dije, no, a mí no me debe nada. Yo, bueno, ya. Y se agarró a llorar la hija y iba saliendo. Y entonces a mí se me vino como cuando eso es como algo que uno piensa que se llama, ¿cómo se llama eso? Porque uno piensa como que se le viene algo a la cabeza.
1: Como un presentimiento.
0: Como algo. No, eso se llama como un instinto de algo que uno,
1: como una visión.
0: Y yo miré el lugar, dije, ¿será que es eso? O sea, el lugar se me vino aquí en la cabeza, ¿no?
1: Sí.
0: Dije, ¿será que es eso? Dije, no, yo les di un dolor, y si les doy otro dolor, ¿para qué más dolor? Dije, no, me fui para mi casa. Tal cual el lugar que vi en la visión apareció allá, mira. Pero yo no estoy diciendo de que yo sea brujo, quizás. De pronto fue como eso de que me salió así de la nada.
1: Sí.
0: Y yo hice 2 veces ese trabajo, pero yo a nadie le cobré. Y yo dije, no, yo no vuelvo a hacer esto, porque para dar noticias malas, más bien yo... Y no voy a jugar con eso. Eso te cuento, esa historia de eso. Entonces yo digo que eso, pues, no sé, ¿no? Yo, la verdad, yo no seguí con eso de las cartas. La verdad, no, como que no es lo mío. Uh-huh. Pero fue porque la señora me dijo, por lo que me pasaba a mí y todo eso, el de que me desdoblaba y todo eso. Pero no, mira, la verdad, eso no me... Y ni lo hago, con decirte. No lo hago y ya. Es como decir, yo estoy hablando aquí, nadie sabe que yo hago eso, pero encima yo no lo hago.
1: Sí.
0: ¿Ya?
1: Hay algo, entonces, algo interesante que usted de pronto nos dijo al comienzo con el tema de las cartas, que decía, y a mí se me vino como un cuestionamiento que quiero que usted me ayude a procesar, que es el siguiente. Vea, usted dice que de pronto las cartas tienen como una información, más o menos, ¿no?
0: No, yo no soy como la señora que, o sea, si yo me pongo a decirte algo, tendría que...
1: No, yo lo entiendo, pero le estoy preguntando otra cosa. Yo no le estoy hablando de la señora, yo no estoy hablando de nada. Yo le estoy preguntando una cosa y quiero que me la escuche bien para que podamos hablar. Ajá. Y me pueda ayudar. Usted dice, ajá, las cartas tienen de pronto como cierta información que usted puede llegar a interpretar o imaginar, ¿cierto? Usted nos contaba eso.
0: Sí.
1: Listo. Ajá. Por ejemplo, en algún punto usted puede llegar a ver, dentro de la información que le dan las cartas y lo que usted puede llegar a crear en su cabeza, que la persona de pronto se va a enfermar gravemente, y usted le va a decir, mire, tenga cuidado porque usted le puede empezar a pasar algo en el estómago. ¿Ya?
0: Sí, ajá.
1: Tiene que estar pendiente de eso. Usted le dice eso, ¿cierto? Puede llegar a pasar. Sí. Ese tipo de cosas, yo actúo siempre y trato de actuar siempre como con la lógica y teniendo en cuenta de todas las personas. No estoy diciendo, obviamente, no estoy diciendo que usted de pronto no pueda llegar a tener ese don, porque no lo estoy diciendo, sino simplemente estoy tratando de ponerle un poquito de lógica a todo este tema, al tema de las mancias, de las personas como la señora que llamó y que intentó interpretar algo que nunca pasó. Y que adivinó, porque realmente estaba adivinando y diciendo lo que dicen siempre.
0: ¿Quieres que te diga algo?
1: Disculpa que te interrumpa, pues. No, espere, ya me dice.

0: Ese tipo de diagnósticos, llámense médicos, físicos o psicológicos, ese mismo no lo puede hacer cualquier profesional de la salud, de la misma manera. Viéndolo a usted, por ejemplo, viéndolo a usted, que usted le manda a hacer unos exámenes, obviamente se va a demorar un poco más, pero pues es una cosa demasiado, para mí, demasiado lógica. Si usted va donde un médico, o porque suele pasar muchas veces que las personas dicen, no, me están haciendo un amarre, o me están haciendo brujería. ¿Por qué? Ajá. Porque es que en los hombres, no es que a mí no se me para sino con tal persona, que ese es un problema, y empiezan a decir, no, es que mi ex me está haciendo brujería. Eso yo lo he escuchado N veces acá, que dicen los hombres, es que mi ex es la que me está haciendo brujería porque ella no deja que a mí se me para. No, y que pienso en ella y se me para. Y entonces eso es brujería, porque eso es ella. Y ellos nunca van al médico, y resulta que están sufriendo de un problema de impotencia, y nunca lo saben. Nunca lo saben. Prefieren irse donde un brujo, a que el brujo les haga una supuesta vaina de con matas y con bebedizos ahí, que sin saber qué sea, o hasta de pronto sea el mismo remedio que les va a dar el médico, pero en cosas naturales, en ramas, en matas.
1: Es verdad.
0: Entonces, es verdad. No es lo mismo, y no es más oportuno de pronto irse para donde un médico, que el médico le diga, mira, hermano, me está pasando esto. Pero no que le diga, obviamente, que le están haciendo brujería, sino estoy sufriendo de este mal, que le manda a hacer exámenes de una y lo hace, ¿no? ¿No es lo más lógico que se puede hacer ahí en ese caso?
1: Claro, yo pienso lo mismo. Yo iría donde el médico, porque si yo, por ejemplo, a mí me pasa eso, ¿no?
0: Sí.
1: De esa impotencia.
0: Sí.
1: Yo ¿qué haría? En el caso, yo primero voy, y si ya el doctor ve y no logra hacer, o sea, tratamientos, si no hay nada para eso, entonces yo no sé, yo he visto, ¿no? Chamanes... No estoy diciendo en dónde, no, sino que los hay. Uh-huh. Y yo he visto muchos que saben y son los que verdaderamente no cobran. Uh-huh. Porque el que cobra es usurero. Uh-huh. O sea, es usurero, y eso, no, o sea, con eso es lo que yo no voy, ¿me entiende?
0: Sí.
1: Yo he conocido personas que yo digo, bueno, usted, y yo sé cuál miente, cuál me está diciendo la verdad. Porque las personas no tienen necesidad ni siquiera cogerte y leerte la mano ni verte en carta, sino que te dice, te está pasando esto. Por ejemplo, hay negritos, hay morenitos, ¿no? Negritos. Yo tenía un amigo negrito, entonces yo me senté al lado de él, y él es de Buenaventura. Él trabajaba conmigo. Y él se hizo al lado y me quedó, uy, mano, se tiene una energía pesadísima. Uh-huh. Imagínate, y yo sabía, y yo dije, sí, porque estoy desanimado, estoy como indispuesto, y no quiero como trabajar. Uh-huh. Entonces, ¿cómo sentiste eso? Entonces yo he notado que las personas de color, ellos son como que son, tienen ese don, ¿me entiendes? No sé, y él sintió eso, y era verdad, yo me sentía como débil, como, oye, tiene una energía pero pesada, amigo. Entonces yo no estoy diciendo, puede ser un chamán o algo, ¿no? Y era una persona que no, que ni leía cartas ni eso, pero pues me salió con esas de repente. Pero eso de lo que usted me dice de eso, cuando van a un médico y no encuentran cura, pues tienen que ir ante alguien, pero alguien que sea verdaderamente, que uno diga, vea. Porque es que chamán no es todo aquel que lee una carta divina, o no, es aquel también que cura con plantas, ¿no? Uh-huh. Hay plantas medicinales, hay plantas ancestrales. Nosotros, el ser humano, ¿cómo se cura, cómo se puede curar ante una cosa de esas? O sea, por llevarse en la mente de que usted nadie le hizo nada. Uh-huh. Eso es como una ley, una energía, una ley que usted tiene aquí, dice, yo no tengo nada y no tengo nada, porque si usted pone a pensar que tiene eso, más rápido le llega. Ya, entonces uno tiene que ir ponerse a pensar de que no tiene nada y ya, y listo. Eso de lo que yo me pasó a mí y todo eso, las cartas, eso fue como algo pasajero y pues ya. Pero yo digo, o sea, el que manipula unas cartas, verdaderamente las manipula y las hay.
0: Sí.
1: Pero eso es muy difícil de encontrarlo, o sea. Y también te voy a contar otro caso, no el último, ya para cerrar aquí, para dejar hablar. Lo que estaba hablando el muchacho que estaba hablando al comienzo de las buenas, de las astrales, de las bajo astrales,
0: sí,
1: de las mujeres que vuelan, eso sí, pero eso, ¿sabe por qué pasa? Porque es que nosotros tenemos energías, y si tú eres en ese instante, depende de la hora de la noche, ¿no?
0: Sí.
1: Empiezas como a hablar de temas como morbo o algo así, entonces ese espíritu aprovecha y llega, entonces empieza a caminar, entonces nosotros mismos los llamamos, ¿ya? Entonces, ¿qué hacemos para eso? Entonces, a mí me ha pasado, y yo lo he escuchado, y camina, pero que ella era una zarigüeya, dije, ah, no es la zarigüeya. Pero yo me puse a pensar, yo dije, pues ellas me lo manipulan al animal o algo para poder hacer su cosa, ¿no? Bueno, lo que sea, pues el que hace sus cosas malas. Uh-huh. Y eso te cuento, Pulpo, y gracias por dejarme hablar aquí en el programa.
0: Hágale, Polo, muchas gracias. A usted, hermano, muchas gracias por conectarse, mi hermano. Licorera Los Monos, no, estamos en vivo, hermano. Hoy es 13 de septiembre, 8:19. El clima no se lo puedo dar, hermano, porque tengo los celulares ocupados, pero ahí me asomo en la ventana y miro. Estamos en vivo desde el cartel de la Mega, en ese especial paranormal del cartel de la Mega, amiguitos. Si usted tiene una historia, lo invito a que me escriba, a que me diga, oiga, tengo una historia, y con mucho gusto yo lo subo sin problema alguno. Vea, tenemos acá a una persona esperando, que es Joana. Joana, bienvenida, pueden ser.

0: que le encanta tomar del pelo. Vamos a ver. Vamos a ver qué otra persona hay por acá que de pronto quiera compartirnos una historia esta noche. Vamos a ver si por acá logramos conexión con nuestros amigos. Ahí está María Camila. A ver si logra conexión, María Camila. María Camila, buenas noches. María Camila. Otra persona que conecta, se conecta, pone el micrófono y empieza a tomar del pelo, pues. Hombre, muy triste. A ver, qué otra persona por acá que de pronto quiera participar esta noche. Vamos a ver si acá Juan logra conectarse. Tenemos ahí ya alistando su conexión a nuestro amigo Juan. A ver si logra conectar. Le recuerdo, Juan, buenas noches.
1: Gracias, Pulpito, buenas noches.
0: Muy bien, Juan. Juan, bájale al radio, por favor.
1: Ya.
0: Listo.
1: Bueno, Pulpito, yo hablo desde acá, desde Villanueva, Casanare.
0: Sí.
1: Pues mi historia es algo normal, no veo algo como de ciencia, ¿no? Entonces, uh-huh. Lo que pasa, resulta y pasa, fue mi papá falleció en el 2019. Uh-huh. Mi suegra, por parte de mi suegro,
0: sí.
1: Ella le hicieron como un maleficio, ella quedó como, la hemos llevado a varios sitios. Y nos dicen que ella es un portal abierto, ¿no?
0: ¿A qué se refiere con portal abierto?
1: Ella le hicieron como un trabajo y nunca cerraron las puertas ni nada de lo que ella le hicieron.
0: Ajá, ok.
1: Entonces ella quedó, o sea, donde la hemos llevado, nos han dicho que ella es un portal y que la verdad, pues, en cualquier momento uno se puede comunicar con varias personas, ¿no?
0: Ok.
1: Entonces, bueno, pasó así. El año antepasado, como para el mes de noviembre, decido yo que llegué a mi casa, salí con mi esposa, salí con mis hijos, salimos a dar una vuelta y entonces, pues, normal, llegamos a la casa, mi suegra estaba dormida. Dio la casualidad de que yo me acerqué, y normal, pues ella siempre le daban sus cosas, ella se dormía porque ya le atacaban como los espíritus. Entonces, pues yo no creía en eso y yo llegaba, yo le hablaba a ella, venga, mira, levántate, haga esto, y no. Le daba mucha agua bendita, ella me recibiera mucha agua. Dio la casualidad que resultó y pasó como, póngale, 15 minutos. Y llegan y me dicen, hola, hijo. Cuando yo, doña Paula, levántese, yo no soy su hijo, le dije así. Uh-huh. Entonces llega y me dice, no habla con ella, habla con su papá. Entonces yo le dije, ¿cómo así? Yo le dije, ¿en serio es usted mi papá? Me dice, sí, hijo, ve, yo estoy bien. Aquí donde yo estoy, mira que estoy feliz, estoy contento porque la verdad aquí es muy bonito. En ese entonces nosotros pues sufríamos mucho por la muerte de mi papá, porque pues como todo, ¿no? Dio la casualidad que en esos días mi mamá estuvo enfermita y llega y me dice, hijo, cuiden a su mamá. Su mamá está muy enferma. Su mamá en algún momento los va a abandonar. Y yo le dije, papá, no diga eso. Mi papá murió en el 2019 y mi hermano lo asesinaron en Bogotá en el 2020. Llega y me dice, hijo, aquí estoy con su hermano.

0: que asombrado, o sea, porque eso es de no creer y pues creer, porque pues uno pues nunca ha vivido eso, ¿no? Entonces, esa era mi historia, Pulpito.
1: Oiga, vea, comunicación con el más allá, qué interesante la historia de nuestro amigo del viejo Juan. Interesante que nos cuenta que se comunicaron con él para decirle, ojo con tal persona, cuídela, porque dentro de poco va a estar acá al lado de nosotros. Vea pues, interesante, interesante. Vamos a ver qué otra persona quiere compartirnos su historia en esta noche. Vamos a ver si acá Eli logra conectarse. Eli, buenas noches.
2: Hola, buenas noches. Es mi esposo el que quiere contar una historia.
1: Bienvenido, bienvenido.
2: Bueno, un momento, te lo paso, gracias.
1: Claro que sí.
3: Buenas noches.
1: Amigo, buenas noches. ¿Desde dónde se comunica?
3: Uy, hermano, es que un honor hablar con ustedes, la verdad.
1: Muchas gracias.
3: Yo estoy por acá en Cali, pero estoy por el kilómetro 30 en una finca. Vivo por acá y pues. No pensé que pues, la invitación fuera así como un rayo, entonces es contar alguna historia paranormal o qué.
1: Sí, señor, lo escuchamos.
3: ¿Cierto? Bueno, ya ponle cuidado, pues que yo tengo muchas historias paranormales, pero te voy a dar tres así corticas.
1: Lo escuchamos.
3: Una vez estaba trabajando para los túneles como vigilante, pero eso fue hace mucho tiempo. Y estaba entre túnel 10 salida, entre túnel 11 salida y entrada túnel 10.
1: Sí.
3: Ya en los guerreros para abajo. Uh-huh. Entonces ahí estaba el ejército, que era que cuidaba los explosivos de túnel 11, pues que era que ahí sacaban explosivos para hacer los otros túneles. Uh-huh. Y pues yo estaba ahí como vigilante, entonces. Yo, pues, en la salida entre túnel 11 y el 10 hay un puente y eso estaba lleno de maquinaria. Entonces yo le dije al centinela, vea, comando, yo voy para allá abajo. Me dijo, listo, hágale. Entonces eran como las 10, 11 de la noche y yo me fui, pues, yo ya tenía pues el arma ahí. Uh-huh. Y me fui por allá sin alumbrar, mirando las cosas, cuando yo sentí por detrás que me caminaron.
1: Sí.
3: Sí, cerquita, entonces yo sentí pues que se me erizó la piel y me dio un frío y dije no, yo una vez, ¿sabe qué? Yo pensé como en el bandido, no, me quitó el arma el bandido aquí. Mm. Y yo saqué fuerzas y volteé a mirar hacia atrás, mano, no había nadie y todos los pelos de la cabeza se me erizaron y ya, pues por obligación me tocaba pasar porque pues era lo que yo cuidaba. Bueno, ese fue una allí. Otra fue en túnel 5, el viejo, yendo para Buenaventura, el viejo, el antiguo. Había ejército, pero en la parte de arriba.
1: Sí.
3: Y yo, pues como vigilante, me mandaron pa la entrada del túnel 5, o sea, viniendo de Buenaventura. Entonces me dijeron, allá tenés un rollo de cable XLP, un gruesote así del Jumbo, que es la máquina que abre los túneles. Yo le dije, listo. Eso, güey, Ana, y después recoger eso hasta el otro día, listo, ah, bueno, señor. Y bueno, yo ya me llevé la moto para allá abajo, me llevé el fiambre, todo. Mano, y empieza a llover y a llover y a llover, y hacía relámpagos y relámpagos, y yo solamente con el relámpago veía el montón de cable, que yo decía, bueno, el cable está allá, está bien. Yo no salía porque acá hay mucha roca. Y empieza a relampaguear, cuando yo veo así para los calados viejos, ahí en los calados viejos hay un abismo. Uh-huh. Cuando yo veo una jiba, o sea, yo veo una como una mujer con el pelo hacia adelante, pero de blanco, y tiene una jiba. Y camina por detrás de los calados, y a lo que deja de hacer relámpago y vuelve a relampaguear, yo veo la silueta. No, yo tal, ¿sabe qué? Yo quería salir volado ahí, pero no podía porque tenía ese cable, o sea, yo estaba atado a ese cable, eso era una responsabilidad gigante. Y a mí se me olvidó la moto, vea, yo arranqué a correr como hasta la mitad. Uh-huh. Por obligación, no, otra vez me devolví, eso fue eterno, eterno, eterno, eso fue el turno más largo de mi vida. A las 6 de la mañana ya me entregué eso. yo para no volví. Yo ya dije, no, yo para, bueno, le saqué la excusa por la estratomula, pues como estaba buñuelo en la moto, pero por ese lado yo no volví. Entonces me mandaron para ahí mismo, para Túnel 5, pero ya más adelante. Y ahí ya para terminar y darle la oportunidad a otro oyente, estaba yo ahí también cuidando ahí pues esa maquinaria y todo eso, pero eso fue, eso no, no, en la misma semana, no, eso fue en diferentes turnos, pues uno fue como a los 8 días, cosas así. Y estaba yo ahí pues repelando ahí en la medianoche cuando sentí que un camión como que se fuera ahí a un vacío y fueran cayó una rume de tablas, ¡bra! Sonó así y se fue el eco. No había nadie por ahí. Llamé al otro compañero de arriba, me dijo, no, pa, por acá todo sin novedad. Eso, y bueno, y hay otras más, pero no, quiero darle la oportunidad a otro oyente. Y hermano, muchas gracias y bendiciones para usted, excelente programa.
1: Oiga, pero venga, le hago una pregunta. De todas esas señor, cosas dígame. Que usted, de todas esas cosas que usted vio, ¿usted qué piensa que eran esos seres, o qué piensa que eran esas entidades, o eso qué era?
3: Bueno, vea, muy sencillo. Dicen que en Túnel 5 hace muchos años mataron una hembra que era muy hermosa. Ella le sucedió algo horrible dentro del túnel. Ajá. Y que el cuerpo fue tirado para allá, para las, ¿cómo se llama eso? Para las ventanas del túnel, uh-huh. Que son los respiraderos.
1: Sí.
3: Mi abuelo me contó hace muchos años.
1: Y esa, le pregunto, y esa, digámoslo, esa historia que le dicen a usted de la mujer, ¿la vieron? ¿Hay testimonios? ¿Hay grabaciones? ¿Hay algo que pueda soportar eso que le están diciendo?
3: Pues la verdad no, desconozco eso, porque pues mi abuelo me contó esa historia, no, como hace 40, 50 años atrás. Es una historia como muy antigua, y yo creo que antes no había, pues, no sé si habrían testigos, y siempre ha estado esa historia ahí. Una de las historias más viejas es esa. Eso no es de ahora, eso es de hace años.
1: Sí, porque es curioso que de pronto esas historias aparezcan, pero pues debe de haber un respaldo de que alguien diga, sí, yo vi, porque esa muchacha era la hija de, no sé, de la señora Margarita, y se perdió y no volvió a aparecer.
3: Sí, te entiendo. No, pues esa es una historia como mi abuelo era, pues en su juventud él me decía que fue muy mundano, que trabajó pues en muchas fincas con ricachón. Entonces a él le aparecían, pues también él me contaba sus historias que le pasaban pues como en ese tiempo, en su juventud. Uh-huh. Y él me contó esa historia de esa historia que esa mujer se le presenta a los más que todo a las, sí, a los camioneros, a los de las tratomulas.
1: Sí.
3: Como en venganza, pero pues eso a mí me sucedió, pero pues no puedo decir que sí, tal persona lo dijo, porque mi abuelo sí me comentó eso hay mucho, y he escuchado eso, esa historia. Es una de las historias más viejas que he escuchado sobre en Túnel 5, que es un túnel 5 que ha tenido muchas muertes. Ahí asustan hasta de día. Eso es, no, es uno de los túneles más viejos, y como esa carretera era muy angosta, pues se prestaba para muchos accidentes o caída de piedras.
1: Bueno, pues vea, y nuestro amigo nos contó unas historias bien chéveres cuando él trabajaba en el tema de los túneles y todo eso. Interesante, interesante, interesante. De teorías, ¿no? Solo son teorías, no sabemos realmente si ese tipo de personas existieron o no existieron, pero bueno, o son suposiciones o son creaciones de la mente. Ese tipo de cosas no las sabemos. Vamos ahora sí con Caliche. Caliche, que ya se había intentado subir, pero por ruido no lo habíamos logrado. Cuéntenos.
4: Hola, Pulpo, ¿me escucha?
1: Ahora sí lo escuchamos, amigo.
4: Gracias, Pulpo. Mire, no, lo que pasa es que ahora venía en moto y por eso no había podido tener buena comunicación.
1: Ah, listo. Bueno, nos contaba algo de una bruja. Cuéntenos.
4: No, Pulpo, le cuento, no, pues yo soy fan de La Mega hace muchísimo tiempo. Solo, pues quería contar la historia. Lo que pasa es que yo presté servicio militar en los Llanos Orientales, en Granada Meta. Uh-huh. Y pues es un sector de allá, cuando presté servicio militar, que era, es un sector de, donde usted hace un curso de brujería y es como hacer un curso de inglés, algo así. Bueno, mi historia es que yo presté servicio militar y yo trabajé en el casino de suboficiales del batallón.
1: Sí.
4: Hace rato. Entonces, resulta que yo me hice muy amigo de una de las meseras del casino de oficiales. Entonces, ¿me escuchas bien?
1: Sí, señor, fuerte y claro.
4: Ah, listo. Bueno, entonces yo era amigo, o sea, me la llevaba muy bien con la mesera, ya era una señora como de casi 40 años. Y resulta de que ella era, pues ella ayudaba en la cocina del casino y además era mesera. Entonces yo me la llevaba muy bien con ella y resulta que la señora que cocinaba en el casino era una viejita, doña Rosa. Y me decía, mijo, pues ahí lo llaman a uno por el apellido, abuelo. Me decía, abuelo, no hablé tanto con esta señora porque o sea, yo le digo, o sea, por su conveniencia, como que no hablara tanto con ella. Entonces yo le decía a doña Rosita, ¿y por qué? Dijo, porque ella es bruja. Le dije yo, ¿cómo así que ella es bruja? Me dijo, sí, lo que pasa es que, le dije yo, o sea, yo le pregunté a Rosita, la cocinera, le dije, ¿por qué sabe usted que ella es bruja? Me dijo, porque ella vive en mi casa, y yo sé que ella es bruja. No le dé confianza a Gloria, porque Gloria es bruja y ella hace trabajos y ahí en el casino oficiales, cuando ella le gusta un suboficial, ella le da los bebedizos en la comida y eso, y tenga cuidado. Y entonces, como a mí siempre me ha gustado como la parte paranormal, entonces dije, no, yo quiero preguntarle pues qué tan cierto es. Una vez le dije a Gloria, imagínese que... Ah, no, yo le dije a doña Rosa, a doña Rosita, le dije a doña Rosa, ¿y usted por qué sabe que Gloria es bruja? Me dijo, mijo, porque ella vive en mi casa y yo la he visto a ella porque cuando yo hay veces voy a la habitación de ella, ella tiene la puerta abierta y ella está completamente desnuda, pero ella no está consciente, o sea, como que estuviera muerta ahí, desnuda. Y yo le dije, ¿y qué pasa? Y dijo, no, pues así hacen las brujas, se desdoblan y hacen un ritual. Entonces yo dije, y no me quedé con las ganas y le dije a Gloria, venga, hablando con ella, le dije, venga, Gloria, ¿verdad que usted es bruja? Y se reía. Y se reía, pero ya no me decía nada. Yo, venga, Gloria, ¿es en serio? Es que me contaron pues que usted es bruja, que yo no sé qué, que usted es... Y ella se reía. Se reía, pero era una risa así como de bruja, así como sí. Que... o sea, como de bruja, horrible. Sí. Entonces yo le dije, venga, Gloria, es que yo estoy aquí en el batallón, qué bacano... que, o sea, uno poder desdoblarse, salir del cuerpo.
1: O sea, usted le llamaba la atención el tema.
4: Yo siempre... Claro, a mí me llamó la atención. Y entonces, más que todo era como que chimba, o sea, yo estando en el batallón y tener la capacidad como de salir del cuerpo y como que salir del batallón, algo así.
1: Sí.
4: Entonces yo le decía, Gloria, venga, es en serio, yo no sé qué. Y ella, o sea, la respuesta de ella era solo riéndose. Entonces una vez la convencí y le dije, venga, cuénteme qué pasa, cómo es la vuelta, fresca. Entonces ella me contó, dijo, es que no es tan fácil porque uno tiene que hacer un ritual, uno tiene que hacer una oración, uno tiene que hacer un convenio, algo así con un espíritu, con un demonio, para salir del cuerpo. Y yo le dije, hágale, yo quiero salir del cuerpo, yo quiero salir de aquí el batallón, como ir a visitar, como salir, como, ¿sí me entiende? Algo así. Y entonces ella se reía, y me decía... Pero lo que pasa es que es complicado porque para hacer ese ritual usted tiene que estar completamente desnudo y hay que hacer una oración y hay que hacer un convenio con un espíritu, algo así me decía, como que como un ritual, como que usted tiene que hacer un convenio con el espíritu y decir, salgo de mi cuerpo a las 10 de la noche y regreso a las 2 de la mañana, algo así. Y entonces yo le decía, yo quiero hacerlo, venga, ayúdeme.
1: Sí.
4: Y yo lo hago, y ella se reía. Y le decía, pero tiene que estar completamente desnudo. Y yo, no hay problema. Y dijo, pero es que usted no puede hacer ritual, porque eso es un convenio que hay que hacer con un espíritu, con un demonio, yo no sé, ella me decía. Y yo le dije, pues yo lo quiero hacer, yo quiero salir.
1: O sea, usted estaba cegado, usted no le importaba de pronto llegar a hacer un pacto ahí, hombre, con cualquier entidad.
4: Nada, a mí no me importaba nada, porque ella me decía que ella me hacía el ritual y que permitía que yo pudiera salir del cuerpo, porque supuestamente era como que un convenio, un ritual que ellos hacían o ellas hacían con un espíritu, un demonio o algo así, y que permitían que uno pudiera salir del cuerpo, pero que tenía que estar completamente desnudo. Y yo le decía, no pasa nada, hágale, que yo quiero hacerlo, yo quiero vivir la experiencia. Pero ella se reía, pero o sea, se reía como una bruja, sí. Así, con una risa de bruja. Y además que ella tenía como cara de bruja, en serio, era como la nariz como caída, como la cara como escurrida y así. Entonces le dije yo, y ella, o sea, yo estaba dispuesto, pero ella como que no. Y le decía, bueno, vamos a hacer un trato. Yo como no dormía en el casino, no dormía con los otros soldados, sino que yo era piscinero y yo dormía como en el cuarto de máquinas. Y le dije yo, bueno, hagamos algo. Usted venga, dígame a qué horas va a llegar, pues así usted se desdobla, me imagino, y va a llegar donde yo voy a estar, ¿sí me entiendes? Y pues yo no voy a sentir nervios, ni miedo, ni nada, porque yo sé que es usted.
1: Ok.
4: Y usted llegue a donde yo estoy.
1: Sí, ¿y qué le dijo? ¿Que dónde estaba?
4: No, pues yo le propuse, usted haga lo que tenga que hacer.
1: Pero deme pruebas, usted estaba buscando pruebas.
4: Claro, yo quería, o sea, primero, o sea, yo siempre como he tenido como la vaina de experimentar cosas paranormales, y ya que tuve la oportunidad de hablar con una bruja realmente, que sabía que ella era bruja, y yo le dije, pues bueno, pues ve, llegué aquí al batallón, ya que no me quiere hacer pues el ejercicio a mí, ni nada de esa vaina, pues venga aquí al batallón y entre y me visita. Y yo no me voy a asustar, porque yo voy a hacer saber que es usted.
1: Claro.
4: ¿Sí me entiende? Y entonces ella se reía y me decía, no, porque ustedes los soldados son muy nerviosos, ustedes. Yo, ¿y qué pasa? Digo, yo ya hice una vez el intento y entré aquí al batallón y ustedes son muy nerviosos y medio ven los árboles moverse, porque uno llega acá y empiezan a dispararle a uno.
1: Okay.
4: ¿Ya me entiendes?
1: Sí, sí, sí.
4: Claro, porque pues yo no sé en qué forma ella llegaba o cómo los soldados disparaban a las supuestas brujas. Sí. No sé si de pronto estaban como pájaros o quién sabe qué. Y entonces le dije, Gloria, ¿y cuál es el miedo? Dijo, no, mira. Entonces ella me explicó. No sé qué tan cierto será, pero me dijo, mire, lo que pasa es que, yo le pregunté, bueno, ¿y cuál es el miedo? ¿Cuál es el miedo de que, pues, de llegar al batallón normal? Digo, primero, que ustedes son muy nerviosos y empiezan a dispararle a uno porque ven cosas raras, entonces empiezan a dispararle. Y es malo. Y yo le dije, ¿qué pasa? Dijo, mire, ahí es. ¿Me escuchas, Pulpo?
1: Sí, señor.
4: Entonces me explico. Me dijo, mire, es que el miedo de nosotras es lo siguiente, que cuando nosotras tomamos, o sea, nos desdoblamos, o sea, salen de su cuerpo como físico a la parte espiritual, pienso yo, porque yo no sé nada del tema, me dijo, mire, es así, algo así, me dijo. Uno hace el ritual, digamos 10 de la noche, y hace un pacto con, no sé, un demonio, un espíritu, o con el diablo, no sé con quién, y le dice, bueno, yo salgo de mi cuerpo, y en el pacto dice, yo vuelvo a mi cuerpo a las 3 de la mañana. Entonces, para hacer ese ritual, ellas quedan completamente, supuestamente desnudas, y bueno, no sé, se relajan o algo así, sí. Y salen de su cuerpo,
1: sí.
4: Y viajan y tienen la capacidad como de volar e ir hasta los sitios donde ellas quieren ir. Pero tienen que llegar a la hora del pacto. Haz de cuenta que tienen que llegar a las 3 de la mañana otra vez a poseer como el cuerpo de ellas.
1: ¿Y si no llegas ahora, qué pasa?
4: Ahí voy. Imagínense, yo también le pregunté, ¿y si ustedes no alcanzan a llegar o qué pasa? Dijo, ese es el miedo. Porque cuando supuestamente ellas visitan muy frecuentemente como un sitio, o van a molestar a alguien, o van, bueno, no sé, de pronto van a joderle la vida a alguien, a un hombre o algo, a atormentarlo o algo así, varias veces, entonces la persona, mejor dicho, el miedo de ellas, que ella me contó, fue que le pusieran sal. ¿Ya me entiendes?
1: Sí, que la sal es como, primero, la sal es un purificador, y segundo, eso es como la kriptonita, llamémoslo así, de las brujas.
4: Exacto. Y entonces me decía ella de que el miedo era de que llegara al sitio y encontraran sal.
1: Sí.
4: Y le pregunté, ¿por qué es el miedo? Me dijo, porque el miedo, o sea, cuando ellas hacen el ritual, según lo que me contó, ellas tienen el poder de volar y desplazarse, no sé, por el aire, no sé, y llegar a los sitios. Pero cuando les ponen la sal, les quitan el poder de volar, Pulpo. Eso me decía ella. Y era el miedo de ella llegar a algún sitio, porque cuando encuentran sal, entonces lo que hacen ella es físicamente como volver a su estado natural. Y entonces ahí fue cuando me acordé que mis abuelos nos contaban que en las fincas, en las carreteras, encontraban mujeres desnudas.
1: Sí.
4: Y cuando ellas les ponen sal, supuestamente vuelven a su estado natural, pero desnudas en las carreteras. Entonces era el miedo de, supuestamente, el miedo de las brujas es que encontrar sal en los sitios, porque les quitan el poder de volar, y entonces vuelven a su estado natural, y es cuando están más accesibles, pues, a que las, pues, a la atrapen como brujas.
1: Bueno, y al final del día, entonces, ¿qué pasó? ¿Pudo demostrarle que sí pudo transportarse donde usted estaba, o qué pasó?
4: No, Pulpo, no fue posible, porque la vieja le dio miedo, miedo hacer esa experiencia. Más sin embargo, allá en el batallón donde yo estuve prestando servicio militar, había como un cementerio donde, como es un sector, no sé si conozcas ahí, que es Granada Meta, y dentro del batallón había como un cementerio de soldados, que pues que eran soldados profesionales, que nadie los reclamaba ni nada. Y una vez me tocó de guardia ahí en ese cementerio.
1: Sí.
4: Entonces yo vi mucha gente que iba. Eso fue un primero de octubre, noviembre. era entre el 31 de octubre y 1 de noviembre. Y entonces vi muchas mujeres que llegaban del pueblo, pero que nada que ver con las personas muertas de ahí, porque eran NN, o sea, soldados que murieron, los enterraban ahí, pero pues nadie los visitaba porque pues no tenían familia. Y veía muchas personas que venían del pueblo y las visitaban y llegaban ahí. Y una de las señoras que iban para allá, les pregunté, venga, ¿y por qué tanta gente visitando ahí a las personas que están muertas, sabiendo que pues no tienen familia? Ellas decían que las brujas del pueblo, del sector, iban y como que hacían pactos con los espíritus de los muertos que estaban ahí, uh-huh, para que les hicieran como favores, y ellas también iban y les llevaban como sus regalos, sus flores, el Día de los Muertos. ¿Ya me entiendes?
1: Sí, señor. Ahora le retomo la pregunta. Después de que ella dijo, no puedo, no voy a poder hacerlo, lo que sea, ¿usted qué pasó con ella? ¿Se fue, se desapareció, continuó con sus cosas? ¿Qué pasó? Para ir concluyendo.
4: No, Pulpo, no, yo ya, o sea, yo de ahí pasé a otro nivel, pasé a otro casino, y yo ya con ella perdí contacto.
1: Sí.
4: No supe más de, quise vivir la experiencia, pero no pude.
1: Bueno, vea, nuestro amigo Caliche, que se pudo hablar con una bruja, no sabemos si realmente era bruja o no era bruja, porque las brujas, eso es, hágale de una, no, yo voy, yo le demuestro, pero entonces tiene, es más, yo pensaría que ese tipo de personajes y entidades aprovecha y le saca cosas, ¿no? Le dice, bueno, listo, yo voy, pero a mí tiene que darme algo, sea lo que sea, energéticamente hablando. Entonces, puede ser que haya sido como un cuento que le haya metido al hombre sobre la bruja, de decirle que era bruja. Entonces, bueno, es el cartel paranormal de la Mega en esta noche de domingo 13 de septiembre. Oiga, esta vaina va rapidísima. Vamos rápido, este 2026, ya estamos al otro lado. Pero bueno, acá estamos. Si usted tiene una historia, lo invito a que se conecte a través de nuestro canal de TikTok, La Mega Colombia. Levante la manito, me diga, tengo una historia, Pulpo, y con todo el gusto yo lo subo para que no la comparta.

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0: Pues el cartel paranormal de la Mega, amigos, para esta noche de domingo. A todos los que se conectan a través de nuestras diferentes redes sociales, muchísimas gracias siempre por estar ahí pendientes del cartel. Sobre todo los domingos, pendientes del pulpo, ¿no? Es importante que estén pendientes del pulpo, que está acá siempre al frente del cañón con ustedes durante 5 horas de historias paranormales. Vamos a ver con algunos saluditos a esta hora. Escríbanme ahí desde dónde se reportan, desde qué ciudad nos escuchan, desde qué país se conectan. Para saludarlos, vamos con nuestros amigos de YouTube. A ver qué me dicen nuestros amigos. Vea, Alejita dice desde Santa Rosa de Cabal. Harald Martínez desde Cúcuta. Jason Fernando desde Granada Meta. Ahí en YouTube se van conectando y van diciendo, oiga, Pulpo, salúdeme, salúdeme, salúdeme, salúdeme. Yo estoy en tal lado, estoy en tal ciudad. Y de una, no, yo acá lo saludo, vea. Pero es que no escriben, mano. No escriben rápido. Pasa. Vea, desde Acacías, JB. Desde Bogotá, José Daniel Medina. Desde Ciudad Verde, Soacha, Arnold Tellos. Se conecta ahí, va diciendo, oiga, salúdeme, salúdeme, salúdeme, salúdeme. Ya voy con TikTok a saludar a mis amigos de TikTok, a ver desde dónde están. Alejita dice buenas, dice Sixto Nicolás, buenas noches. Desde Medellín, Laxio. Desde Cali, el viejo César Giraldo. David Maylor, saludos, saludos. Alejita, saludos. Alejita HR, ella siempre está conectada ahí. Siempre, siempre. A David Maylor, ya lo saludé. El socialismo arruinó mi vida, dice. Saludos. Ya pues, espero que ese nick no sea así, por quién sabe qué cosas. Desde Usme, a Aesthetic 97. Desde Cartagena, Antuco Barros. Dice, a ver, a ver, a ver, a ver. Desde Siloé, Cali, Yaís Hernández 9522. Laxio, no le puedo dar un hijo, hermano. Ya no se puede. Desde Cali, Was Instrumentación. Desde Kennedy Carimagua, Sixto Nicolás Manchado Porras. A ver, a ver, a ver, a ver, a ver, ¿quién más hay por aquí? ¿Quién más hay por aquí? Desde New Jersey, Gustavo Burbano. Desde Medellín, Carol Medina. Bueno, algunos que se van conectando ahí. Vamos con nuestros amigos de TikTok. Es que acá tengo este celular, tengo el computador acá al lado, al frente tengo un televisor gigante y acá tengo otro, y por todos los estoy viendo a ustedes, aparte que les escucho las historias. Ahí tienen para que se diviertan. A ver, venga, a ver, vamos a empezar, que es que acá, este TikTok está largo. Vamos a ver a quién empecemos acá. Venga, a ver. Uy, hay hartos, vea, hay hartos. Tú pueden haber repetidos, vamos a ver. Desde por acá. Dice Miller Orozco desde Barranquilla, Daniel desde Cali, JRG desde Puerto Colombia, Mari González, saludos. A ver, desde Venezuela Ureña, La Negra, bienvenida. Desde Ibagué, María C. Desde Valledupar, a César. A Dial Vega desde Bogotá. Desde Noruega, Ela del Río. Inesita psicóloga desde San Gil. Desde Chocó, RM Soy. Desde Huila, Valentina. Desde Cúcuta, Cubanita. Liliana Soto, bueno, que cómo siguen todos después del terremoto, pregunta ella. Desde Santa Marta, Gonzalo. Desde Bucaramanga, Edgar CC. Ah, ¿quién más? Desde Huila, bueno, Valentina ya está. Puerto Colombia ya está. Desde Acacías Meta es Deider Perilla. Desde Bogotá, Luis Fernando. Desde Fortaleza de Cali, Brian García. Desde Chocó, bueno, ya. Desde Cali, Caney, vea, Daniel. Desde San Gil, Cúcuta. Medellín, Dios y Madre. Reserva Altomira desde Madrid, España. ¿Quién más por acá? Venga a ver. Desde Australia, Davián. ¿Quién más hay por acá? Venga, es que hay mucho repetido. Saluden una vez que yo los saludo, créanme, yo los saludo. Desde Ibagué, Miranda. Desde Ubaté, Diego DJ. Diego Power DJ. Desde Buenos Aires, José David. Néstor Omar desde Bogotá. Desde Melgar, vea, no tiene ahí nombre. Leonardo Echeverri desde Pereira, Maldivas. Uy, Maldivas, qué rico. Sebastián desde Maldivas, desde Texas, Javelin. Oscar Pinzón desde Bogotá, desde Girardot, Antioquia, Capi, papá. A ver, ¿quién más? Desde Jumbo, Jefferson André. Desde Canadá, Sofi. De Néstor Omar, desde Bogotá, Estefa Clavijo, desde Pereira. Desde Cascabel, Estado Paraná, Brasil, Giovanni, vea. Desde Melbourne, Brayitan Argüello. Desde Tunja, Espíritu González. Desde Ipiales, Lorenz, bienvenida. Oscar Tunarrosa desde Bogotá. Venta Quemada, Boyacá, Fabián. Coyaima, Tolima, vea, este es José PH Capera. A ver, Speedy, desde Tunja. Desde Trochas, Joander. Cúcuta, Chocopato. Desde Tule Lake, California, Mary. Nico, desde Colombia, bueno, vale también. Giovanni Moreno, desde Bogotá. Uy, hay hartos. Desde Jumbo, Jefferson, ya lo saludé, bueno. Ahí van llegando los saluditos. Más adelantico les pego otra saludadita, mis muchachos. Muchas gracias ahí por la audiencia. Pero vamos con nuestras historias, chicos. Lo que nos compete a nosotros esta noche. Kurama, ¿qué hubo? Y ahí lo saludé. Porque si no, lloran. Así son. Vamos con nuestro amigo, que ya lo tenemos acá en línea. Juan Pardo, puede encender su micrófono. Buenas noches. Juan Pardo.
1: Hola, ¿cómo está? ¿Me escucha?
0: ¿Qué tal, Juan Pardo? Bienvenido, amigo. ¿Desde dónde se comunica?
1: Se corta.
0: Juan Pardo, apague la cámara y creo que le entra mejor sin video. Si quiere apagar la camarita tranquilamente, ahora sí creo que podemos tener una mejor conexión. Perfecto, Juan Pardo, cuéntenos, ¿desde dónde se comunica?
1: Desde Finlandia.
0: Amigo, ¿Finlandia Europa o Finlandia acá, Quindío. Colombia? Quindío, vea, ahí tiene, ahí nos está aclarando. Amigo, cuéntenos, ¿qué historia tiene para hoy?
1: Ah, pues, ¿cómo le parece? Que yo vivo en un corregimiento de acá de Finlandia. Hace poquito yo soy guarda de seguridad y pues ya lo había hecho anteriormente, pero pues estaba en otras labores. Uh-huh. Resulta de que yo soy gay, entonces hace 5 años tengo pues mi pareja. Pero, parce, yo le cuento que desde que nosotros estamos juntos han pasado cosas demasiado raras y son cosas que yo lo tomo como paranormal porque no son cosas como inexplicables, ¿me entiendes? Los problemas en la casa. Nosotros vivimos con nuestros papás pues ahí en otra finca. A mí por lo menos me ha gustado mucho vivir en fincas. Y últimamente nosotros estamos viviendo en una finca por los lados de las afueras de Finlandia y resulta que la casa no es como tal una finca, sino como una casa de descanso, ¿sí me entiendes? Pero en el campo. Entonces, hace ya 5 meses, he notado que las discusiones, los problemas se han ido como agravando. Yo trabajo en el hospital mental de Finlandia y yo digo que lo que yo siento en mi casa me lo he traído para acá. Las noches que me ha tocado acá, yo he visto la misma silueta como una sombra, que es la misma que yo veo en mi casa. Nosotros la cama la tenemos enseguida de una ventana y esa ventana da para mirar como a un prado y ese prado tiene una fuente y tiene como una especie para usted hacer fogata. Pero resulta que siempre me levanto como a una hora espejo, es que se le dice 2:22 de la mañana.
0: Ah, Okay.
1: Y esa hora es para mí, ya se convirtió no en miedo, sino como en respeto, porque siempre veo la misma silueta y aparenta ser la silueta de una mujer. Fui a donde una señora, yo no soy de estar yendo de brujos y todas esas cosas, pero fui a donde una señora y me dijeron que a mí hace mucho tiempo me hicieron un trabajo con otra persona que yo viví y que esa persona a mí no me ha dejado vivir como en paz. Entonces puso algo en un cementerio muy cerca donde yo vivo, no sé pues, qué cementerio será, y me tiene, digámoslo así, como rezado, y que esa presencia o esa sombra o lo que yo veo siempre me va a perseguir para donde yo me vaya, pero siempre lo va a hacer es cuando yo me consiga a otra persona. Perdón, a otra persona. Yo he estado solo, la persona me la, esta señora me la describió y sí, es alguien, pues con la descripción que me dio, pues yo tengo más o menos idea de quién es. Lo curioso es que cuando yo estoy solo, sin pareja, a mí no me pasa nada. Lo cierto es que ya hasta hace, pongámosle 8 o 15 días, los problemas han venido agravándose. Me accidenté en la moto. La presencia la sigo viendo. Pues en este momento estoy cagado del miedo porque pues no sé qué irá a pasar hoy. Entonces, pero cada siempre yo he tenido ya no, todas las noches que he tenido aquí en el puesto donde yo estoy, siempre he visto la misma presencia. Incluso yo le pregunté a uno de mis compañeros pues que si aquí asustaban, porque pues obvio es un hospital y todo eso, y me dijeron que ellos nunca han sentido nada y los compañeros han tenido mucho tiempo aquí trabajando. Pero eso me tiene demasiado asustado y fuera de eso, esta semana, el jueves,

0: una manotada de pelos, como si me hubieran puesto pelos ahí en la boca. Yo me levanté, me fui a jugar. Cuando yo me metí los dedos a la boca para sacarme eso, era una cosa, yo le pongo por ahí unos 40, 50 centímetros, como pelo trenzado.
1: Y no me sabe usted, o sea, ni idea, usted no en ningún momento de pronto pudo ver a esa entidad, en ningún momento cuando estaba de pronto con el parálisis de sueño, que uno puede como abrir los ojos.
0: No, yo en la parálisis de sueño sentí que alguien como que se me sentó encima y no me dejaba como respirar.
1: Sí.
0: Yo comenté esto pues con mi pareja, pero pues son cosas que dice, eso son maricadas suyas, eso es para usted seguir peleando conmigo. La verdad, no, mi intención no es esa, mi intención es llevar la fiesta en paz, pero por cualquier cosa que se pase en la casa o en la calle, por mínima que sea, por muy estúpido que usted lo encuentre, ahí va a haber siempre un problema. He intentado comunicarme con la señora que me dijo a la que yo fui. No sé si fue que ella cambió de número, no sé, pero resulta de que yo voy a llamar a la señora, timbra una vez, se apaga. Vuelvo y la intento, a la tercera, al tercer intento, me contesta alguien y es como un... Se escucha así. Uh-huh. Y no he podido hablar con nadie. Ayer yo salí de mi trabajo y yo dije, no, yo voy a ir donde esta señora... Y yo iba con ese pensamiento. Cuando yo fui a prender mi moto, la moto no prendió. Entonces yo dije, bueno, no, voy a ir a descansar y la otra semana, hoy, lunes o martes. Cuando tuve ese pensamiento, la moto me prendió y llegué a mi casa. O sea, las cosas pasan, es como cuando yo intento buscar ayuda.
1: Sí.
0: Pero no me tiene demasiado asustado y me tiene...
1: Oiga, usted no puede llegar a... No puede pensar, a lo mejor, le doy esa opción, que después de que usted habló con esa supuesta persona con la que fue a hablar y le dijo que usted tenía un amarre prácticamente, ¿usted se sugestionó con el tema?
0: Me sugestioné...
1: Porque puede
0: como
1: ser
0: que me asustó con lo que ella me dijo.
1: Como que se aumentó y como que usted le aceleró un poquito más a ese tipo de cosas que supuestamente estaba viendo y que estaban pasando.
0: Pues yo no lo tomo así porque pues literalmente yo fui a donde la señora como porque ¿cómo le digo yo? No por ese tema en sí. Y lo raro es que a mí la señora no me preguntó nada, o sea, ella simplemente me sentó donde ella estaba, como el consultorio, digámoslo así, y ella empezó a hablar y hablar y hablar y hablar cosas, y yo me quedé como
1: sorprendido.
0: Sí, mucho.
1: Pero si le atinó las cosas que le dijo, o sea, ¿a qué me refiero? No al tema de la supuesta entidad que lo atormenta, sino a cosas de su vida.
0: Lo que pasa es que ella no me habló de la entidad. Ajá. Ella me dijo que yo sentía cosas.
1: Ajá.
0: Y que en mi casa se presenciaban cosas, más de la entidad en sí no me habló.
1: Pues es que
0: y si me atinuaba muchas cosas que a mí me pasaron anteriormente,
1: sí.
0: Como por descuido mío, como por, digámoslo, por el degenero de andar en la calle, atinuaba muchas cosas de esas.
1: Es que vea, hay una cosa importante y es que, digámoslo a plata franca, hay muchas generalidades en los seres humanos que de pronto tienden a atinarle a muchas cosas porque es de pronto lo que usted está buscando llegar a escuchar, uno, y dos, usted tampoco se ha prestado como para decir, oiga, voy a ir al médico a ver si de pronto el médico me saca de la duda de lo que me está pasando, o al psicólogo. Ese tipo de cosas suceden y usted puede de pronto empezar a mirar el tema desde otro perfil, porque usted no me en ningún momento me dijo, no, yo fui al psicólogo y el psicólogo no me dio con el chiste. Usted me dijo, yo fui donde una persona que me dijo que me estaban haciendo brujería, y usted no sabía ciencia cierta

0: si eso es real o fue un invento como hacen muchos brujos, que llegan y se van y se hacen ciertos entierros y ya los tienen como planillados en dónde están los entierros, y dependiendo de su color de pelo, dependiendo de su tonalidad de piel, de muchas cosas, ubican ese atado que tienen ellos allá en el cementerio y le dicen, mire, acá está el atado, y lo único que hacen es meterle una foto suya. Así de sencillo.
1: Por eso es que yo ese tema de ¿cómo le explico? De ir a buscar una ayuda psicológica o médica, yo no la hice, porque pues a la final yo nunca había tenido una cosa de esas.
0: Porque puede ser algo en usted. Puede ser algo en usted, básicamente. Yo siempre, cuando tengo el espacio acá los domingos, doy ese tipo de recomendaciones, más que cualquier otra cosa. Es vayan primero al médico, ya después de que usted saque el tema médico, y si sí, ya puede hacer lo que quiera, pero la ciencia siempre va a salvar y siempre va a dar la razón la ciencia, y va a tratar de buscar en usted un tema lógico para que usted pueda aliviarse sin problema alguno. Pero si usted no busca de eso, pues, y va así, y pasa, y es una particularidad, ¿sabe? Vea, yo le voy a decir, de acuerdo a mi experiencia, muchas personas de la comunidad, ellos son muy, digámoslo, dados a que el tema paranormal siempre va a existir en ellos. Y lo digo por experiencia propia, tengo grandes amigos de la comunidad y ellos dicen eso. Y de hecho, ellos saben que yo trabajo acá en el programa y me preguntan, oiga, ¿qué brujo me recomienda? Oiga, ¿ese brujo tal sí es bueno? Oiga, no sé qué. Yo le digo, pues la verdad no, yo no me pongo a recomendar absolutamente a nadie para evitar problemas, más que cualquier otra cosa, para evitar problemas, para que después lleguen a decir, ay no, es que ese brujo que me recomendó este me robó, porque eso pasa, ese tipo de cosas pasa.
1: Sí.
0: Entonces lo mejor es,
1: sí, hombre, pero entonces yo digo, bueno, pues viendo los mensajes que hay ahí en TikTok, uh-huh. Yo digo, bueno, digamos que sea paranoia mía, listo, bueno, aceptemos que sea paranoia mía, pero es que, parce, la paranoia es algo, o sea, yo no voy a juntar eso con paranoia, porque es que lo que yo he visto y lo que se ha sentido en la casa es algo anormal.
0: ¿Los horarios en que usted siente esas cosas, esos ruidos y esas cosas, es en la noche?
1: Sí, siempre es una hora espejo, 2:22 de la mañana. Cada que yo siento lo mismo es esa hora. Vea, y siempre es en la madrugada.
0: Yo, por ejemplo, yo soy una persona que ya el reloj natural lo tengo ya muy organizado. Y yo ya sé que a mí me coge el sueño saliendo del programa a la 1:30 de la mañana. Pero yo a las 6 de la mañana ya estoy despierto. Y es mi reloj biológico. ¿Se me entiende? Usted como persona, también, que usted es una persona que trasnocha. Porque usted trasnocha porque en su trabajo, en muchas ocasiones pasa eso. Y sufre de alteraciones en el sueño y alteraciones en el horario por su trabajo, por su día a día. Porque unos días les toca turno de día, otros días les toca turno de noche, ese tipo de cosas. ¿Sí? Entonces el tema que cómo va dentro de todo esto es que en la noche, obviamente, como no hay ruido ambiente, como no hay nada de este tipo de cosas, y esto ya lo hemos explicado nosotros en varias ocasiones, ese tipo de sucesos, ese tipo de cosas se notan más, la madera se expande, las puertas se llegan a mover, algún viento hace que se produzca algún tipo de sonido, y ese tipo de cosas son las que usted de pronto relaciona y dice, no, es que me están haciendo algo, tengo una entidad. ¿Y qué es lo que pasa? Hay una, es que no recuerdo ahorita el nombre de lo que pasa con el cerebro cuando el cerebro trata de asociar una sombra, y el cerebro lo que hace es como darle una definición a esa sombra según lo que usted tiene en la cabeza. No recuerdo bien cómo se llama, pareidolia, no me acuerdo bien, que usted lo que hace su cerebro es asociar una imagen, una sombra, lo que sea que esté borroso, lo materializa y le da como esa figura para idolia, gracias a los chicos ahí que me ayudan, la paraidolia, y eso es lo que hace el cerebro lo que hace es complementar, como darle forma a un bulto, para que me entienda, darle forma a un bulto que no tiene definición y lo define según lo que usted tenga en la cabeza y según lo que usted esté pensando. Y ese tipo de cosas pasan. Ese tipo de cosas pasan más a lo menudo, más a menudo de lo que uno ya puede llegar a pensar. Entonces, son cosas para que usted de pronto piense un poquito y diga, hombre, si puede llegar a hacer eso, me voy a tranquilizar y no le voy a dar tanta bola a eso, porque si no me voy a meter ahí y me va a coger el brujito que me dijo eso y me va a sacar la plata, pero a dos manos, porque ese tipo de cosas pasan. Y los brujitos ve en usted una fuente de ingresos inmensa. Y lo va a hacer y lo va a seguir haciendo hasta que, mejor dicho, y el día de mañana lo va a llamar y le decir, oiga, tenga cuidado que vi tal cosa, y usted se va a empezar a sugestionar y le va a seguir sacando plata. Eso es una realidad. Eso es una realidad. Entonces, piénselo un poquito y gracias por de verdad por compartirnos este espacio. Yo trato, dentro de lo que conozco, darles como una guía para que ustedes también como que piensen y ustedes mismos saquen su propia conclusión y ustedes mismos digan, oiga, si este man tiene razón o no, ese man es un loco, yo no... No es lo que quiero escuchar, porque muchas personas buscan eso. De pronto que uno les dé la razón a lo que les está pasando, entonces ahí uno sí es el bueno. Ah, no, sí, él tenía razón. No, uno les dice la realidad como es y como la ve. Y yo les doy mi punto de vista. No quiere decir que esto sea una realidad, para nada. Es un punto de vista racional que yo doy. Ya, punto, no es más. Usted está en su libre albedrío en aceptar y en no aceptar. Yo soy un amigo más que les dice, oiga, ¿por qué no se revisa por este lado? Y les da ese consejo de pana, no es más, de pana. Ya, usted mirará si lo acepta o no lo acepta, pero revise primero eso, esa situación, y lo de las casas, una de las explicaciones puede ser eso, los sonidos en su casa, las cosas que pasan, que escucha como si de pronto caminaran o no sé qué, pueden ser tuberías, que cae el agua, son muchas explicaciones lógicas que existen a todo ese tipo de sonidos, a todo ese tipo de ruidos, a todo ese tipo de movimientos que usted dice que de pronto puede llegar a pasar, ¿ya? Entonces, pues a nuestro amigo Juan Pardo, muchísimas gracias ahí por habernos compartido esa historia, habernos dado ese punto de vista que él tiene y haber compartido con nosotros así, tanto de aquí para allá como de allá para acá, como ese punto de vista que tenemos todos.
1: Hágale, muchas gracias.
0: Listo, Juan, muchas gracias ahí por estar conectado siempre con el cartel. Sí, ese tipo de cosas yo trato como en dar, pues, mi punto de vista. No es, vuelvo y repito, este punto de vista que yo doy no es un punto de vista totalitario, no es un tema que sea una realidad, porque no lo es. Desde dentro de lo que conozco y desde dentro de lo que yo he leído, que este tipo de cosas no solamente se dicen, digámoslo, al azar. Es porque uno ha leído, porque uno ha mirado, porque uno ha leído informes, estadísticas, ha visto documentales de verdad, serios, vainas que realmente valen la pena ver, no el chismógrafo de TikTok, porque eso es un chismógrafo, el berraco, y al final del día de ahí solamente salen historias, y son historias, muchas de ellas, el 80-90% de lo que ustedes ven ahí en TikTok de cosas paranormales son inventadas. La bruja que hay, la bruja de México que salió en un cementerio y es un man allá disfrazado como un mavichucho, haciendo así, eso es una realidad y eso pasa. Por eso nuestros amigos en México son unos capos para tener audiencia, para mamar gallo en eso. Eso es una realidad. Entonces, pues no, eso no, eso es muy chistoso. Ya que pues, muchas personas le faltan como al respeto a la audiencia de esa manera y no estoy de acuerdo. Estoy de acuerdo. Bueno, vamos con nuestro amigo Steven Rojas. Steven, ¿puede encender su micrófono?
2: Hola, Pulpo, buenas noches.
0: Buenas noches, Steven, ¿cómo está?
2: Muy bien, aquí hablándole desde Mosquera.
0: Ay, hombre, ¿con frío, hermano, hasta ahora?
2: Pues estoy en camiseta y estoy afuera en el patio, entonces no.
0: Ah, bueno, está sabroso.
2: Sí, yo soy calentano, no sufro de frío.
0: Ah, bueno, muy bien, muy bien. Bueno, cuéntenos, ¿qué nos quiere compartir esta noche?
2: Pues respecto a, digamos, a lo que estaba comentando hace un momento, pues yo sí comparto tu punto de vista, porque yo tuve un negocio en algún punto y estaba psicoseado porque me estaba yendo mal, y me dijeron, vaya donde tal persona, que eso es, mejor dicho, la salvación suya, que no sé qué, que se hace más. Y ya en uno, como en el desespero, uno entra como, bueno, a evaluar posibilidades místicas porque se le hacía de todo al negocio.
0: Sí.
2: Sí, fui hasta allá, la consultoría, pues, la cháchara. Supuestamente quemaron unos velones. Y pues no, realmente yo no vi ningún resultado. Por digamos como en el en encaminado a lo que iba, pues terminé quebrando el negocio. Lo vendí. Y ese mismo punto pues yo lo tenía vigilado porque era como cerca a la casa y pasaron 3-4 personas que también pusieron el mismo negocio, ¿sí? O sea, como que yo lo vendía, la otra persona se lo vendía al otro y así. Y pues yo llegué a la conclusión realmente que el punto no servía para ese negocio que teníamos ahí. Uh-huh. Entonces, digamos que sí comparto tu punto de vista ahí, porque yo digo, o sea, personas que dicen, no, yo no te cobro, no sé qué, pero el velón le vale 200 mil.
0: Sí.
2: O las hierbas le valen 300 mil. Entonces, ahí comparto tu punto de vista.
0: El tema es ese, y en muchas ocasiones, de pronto, en el que usted dice, por ejemplo, en su caso, el tema de los negocios, eso depende también a factores totalmente ajenos al tema de la brujería. Usted no puede venir a decir, no, voy a montar un negocio y la voy a romper, porque todo es un proceso y todo es un paso a paso que usted día con día va construyendo en su negocio. Es lo que le va invirtiendo, lo que le va metiendo como tiempo, surtido, atención, son una serie de factores que hacen que su negocio crezca. No tiene nada que ver con brujería, con envidias, con todo esto. No, señor, si usted trabaja bien, usted va a tener sus clientes. Eso es una realidad.
2: Sí, porque de igual manera yo incursioné en algo que no ni siquiera tenía experiencia, entonces pues he hecho la culpa de eso. La historia puntual realmente es que en el 2020 yo tuve una pérdida de un familiar que era mi abuela.
0: Sí.
2: Y ella sufrió por temas del corazón.
0: Uh-huh.
2: Cuando ella fue hospitalizada, estuvo acá cerca en Bogotá y no pude ir a visitarla. Okay. Yo era muy apegado a ella porque ella me crió.
0: Sí.
2: Pues digamos que la zozobra de que no, ella se va a recuperar, pero pues por ahí es algo me decía, no, vaya y véala, y pues a la final no lo hice.
0: Uh-huh.
2: Ella finalmente falleció. Y pues queda uno con, yo creo que eso es normal, que a todos nos pasa, que quedamos con las palabras que no pudimos decir, que sí. no agradecimos, que no nos despedimos. Entonces, pues, obviamente en el dolor, pues yo la pensaba muchísimo. Y como al mes empecé a soñar con ella. Y yo soñaba con ella y siempre me trasladaba como a la casa materna donde, pues, o sea, donde ella me crió. Yo ahí la buscaba y pues le pedía disculpas, le agradecía, siempre digamos como que se abría un espacio para charlar con ella.
0: Uh-huh.
2: Fueron 3 sueños que tuve así como consecutivos, y en el tercer sueño digamos que pude liberar todo eso que tenía atrapado dentro de mí, y pues yo no sé si sea muy místico o paranormal, pero pues fue una sensación muy bonita en la que yo ya descansé y ella me dijo, chao hijo, ya me voy, sé que te va a ir muy bien, y ya, eso fue todo, nos despedimos y no volví a soñar con ella en ese aspecto, con ese sentimiento de no haberme podido despedir de ella.
0: ¿Usted cree que las personas que fallecen tienen esa facultad de poder aparecerse de pronto en los sueños de alguna persona para despedirse o para darle consejos o hasta para darle los números del chance?
2: Bueno, pues tanto allá como dar los números del chance, no sé, pero
0: aquí nos conectó un oyente que nos dijo eso. Nos dijo, vea, se conectó mi abuelo y me dijo los números de la lotería y me gané con esos números que me dio. Entonces por eso sí. Lo pongo de ejemplo.
2: Esa es la, pues yo digo que cada quien tiene su realidad, ¿sí? Pero pues yo sí creo mucho en las energías. Yo siento que cuando tú tienes un vínculo fuerte con alguien,
0: sí.
2: Bien sea que la otra persona del más allá se comunique contigo o tú te comuniques con ellos, uh-huh. Mediante los sueños, sí, porque es en el estado de reposo en donde no pensamos en absolutamente nada, problemas, inseguridades, nada que tú tengas. Yo siento que cuando tú de verdad tienes un sentimiento muy atado a la otra persona, es posible. Sí, pues no por nada uno sueña mucho con la pareja también. Sí, entonces pues yo siento que sí, que uno se puede despedir de sus seres queridos, que mente dependiendo pues lo que tengan, o sea, dependiendo de la conexión que hayan entre los dos, siento que puede ser así.
0: Bueno, vea, nuestro amigo Steven, muchas gracias ahí por comentarnos esa historia, por compartirnos esa historia. Yo sí difiero mucho en ese tipo de cosas. Yo difiero mucho y pienso que de pronto, obviamente, el impacto de una pérdida es una cosa muy fuerte. El impacto de una pérdida de un ser querido es una cosa muy fuerte. Y uno va a estar de pronto, digámoslo, predispuesto a tener, de tanto pensar y recordar a esa persona, y más cuando está reciente, va a tender siempre a soñarse con esa persona. Y más si es una persona, como nos contaba nuestro amigo Steven, que no logró de pronto despedirse o que no logró darle el último adiós. Entonces, pues, es bien interesante ese tipo de análisis que hacemos acá, y que puede ser de pronto producto de la imaginación y de la creación de la mente, ¿no? Es bien interesante ese tema. Listo, bueno, vamos a empezar a subir acá más amigos que se van vinculando. Quiero llamar a Hermexu, bienvenido, puede activar su micrófono. Buenas noches.
3: Buenas, papá, ¿cómo vamos?
0: Muy bien, amigo, ¿desde dónde se comunica?
3: Pa, desde Corea del Sur.
0: Upa, allí nomás.
3: Sí, perro, yo soy colombo coreano.
0: Ah, qué bueno, vea pues. Oiga, hermano, venga, ¿cómo es la situación allá en Corea del Sur? Se habla de mucho, pero poco se conoce. Uy, no me cierre, no se me pongan pausa, viejo Hermex. Uy, vea.
3: Estaba tratando de poner la cámara.
0: Ya le mandó solicitud, todo bien. Le voy a mandar. Ah, no lo deja. Epa. No lo deja.
3: No me deja.
0: No lo deja.
3: Ah, parce, es que preciso donde estoy trabajando, yo soy jardinero, ¿no?
0: Ajá.
3: Yo estoy trabajando, ahorita estoy podando una casa que está abandonada, bueno. Ajá. Son varias casas abandonadas.
0: Ajá.
3: Y eso quedó abandonado porque el dueño de esta vuelta se mató.
0: Ah, caray.
3: Se desvivió.
0: Sí.
3: Y pues obvio, la gente dice que acá que eso trae ruina y todo, y usted ve dentro de las casas y hay como televisores y visajes así que sirven, ¿no?
0: Pero venga, le digo, pero eso es así como en Japón, que en Japón también, por ejemplo, cuando las personas fallecen, o sea, o abandonan una casa, un lugar, se van y dejan todo ahí.
3: Epa, sí, es la misma vaina, dice por ahí un piro que reñero, y sí, yo soy de Las Cruces, parcero, yo soy colombo coreano, pero pues soy de barrio bajo y tal. Sí. Estoy trabajando acá con una tía, ¿no?
0: Sí.
3: Pero yo vengo cada 4 años. Yo tengo a mi papá acá y a mis hermanas.
0: Okay.
3: Entonces, pues, ahorita en la isla que estoy, hay varias cosas, pulpo. Hay un asesino por ahí matando gente. Ya se ha bajado como unas 200 algo personas. O sea, hay desaparecidos, pero el man ahorita es el que está activo, ¿no?
0: ¿Y saben, y tienen de pronto conocimiento de qué tipo, de qué personaje es?
3: Pues es que está complicado porque pueden ver videos ahí en YouTube y dicen que es la policía que está como congeniada con más gente.
0: Y ¿Cómo así? O sea, ¿la policía es la que está haciendo todo eso?
3: Sí, lo que pasa es que acá la corrupción, los que mandan la parada son los chinos. Los chinos son los dueños de los bares y toda esa vuelta.
0: Como tipo yakuza y ese tipo de cosas.
3: Epa, acá aquí hay mucha mafia. Pues yo no digo nada porque pues yo conozco uno que otro, pero pues todo bien, los manes son re bien, solo que la vaina es que acá pues obviamente en la isla nadie se puede meter con ellos, ¿no?
0: Ajá.
3: Entonces pues sí, acá yo ando en esta casa también abandonada, aquí hay cementerios, acá hay muchas casas abandonadas a la final porque es que la gente cae en quiebra y se mata.
0: Sí.
3: Se desvive, perdón.
0: ¿Y por qué hacen eso? O sea, sí, obviamente el tema de la quiebra es una cosa impresionante, pero ¿no hay alternativas para salir de ella?
3: No, lo que pasa es que acá si usted cae en quiebra le quitan todo, le quitan el carro, la casa y su familia pierde como el honor, ¿no? Entonces, es esto, aquí hay algo que se le llama como el Shival Noma, que es como una palabra muy fuerte. Ajá. Que es como esas personas que son suregi, o sea, basura.
0: Ah.
3: Entonces, si usted tiene algún problema con económico o algo así, usted es basura. Entonces, eso es mejor no dejarse como consumir de la sociedad coreana y como estar aparte. Digamos, yo como soy colombiano y eso, pues yo no copeo ni nada, la verdad. Yo acá soy el mismo aquí allá, y yo acá trabajo con una tía. Yo tengo una tía acá que ella pues también poda y hace todo ese tipo de cosas. Y,
0: ajá.
3: Y entonces vamos así como a casas y eso, pero pues la mayoría de casas que nosotros podamos y eso son abandonadas, son de gente que se suicidó, y entonces están tratando como de retomar, como limpiar y traer sacerdotes también para hacer como limpio.
0: Y bueno, ¿y qué pasa con esas propiedades y con todo ese tipo de cosas que quedan ahí? ¿Eso de quién es? ¿Quién las coge?
3: Eso es de los familiares, pero lo que pasa es que arreglar esto cuesta mucho dinero, entonces la familia le da como pena decir que eso es de ellos. Acá la gente es como muy consumista y se deja llevar también como por el prestigio de su nombre, de sus cosas. Entonces, sí. Pues eso para ellos ya es basura. Entonces, pues termina siendo como sitios abandonados. Y pues como yo soy grafitero y tatuador y también canto rap y me gusta toda esa vuelta, yo me la paso así visitando casas abandonadas y pintando por ahí.
0: Vea pues, interesante lo que nos cuenta nuestro amigo. Oiga, y que de pronto en esas casas que usted han dado, que ha podido de pronto ver algo, escuchar algo así en el tema paranormal, o de pronto alguna entidad o algo así.
3: Pulpo, yo le quería comentar una historia. Acá hay unas estatuas por toda la isla que se llaman Dol Haruwang.
0: Uh-huh.
3: Espera, ya te escribo el nombre ahí más o menos cómo es. Es que solo sé en coreano.
0: Y yo las busco acá y se las ponemos a nuestros amigos.
3: Sí, y mírate que esas están en toda la historia, dice que esas estatuas están acá para alejar a los malos espíritus. A los malos espíritus. Es que en sí esta isla tiene muchas cosas, porque acá los japoneses en la Segunda Guerra Mundial también se robaron mucha gente y todo.
0: Sí.
3: Entonces se habla mucho de los Kuichin, que son los espíritus malignos, ¿no?
0: Sí.
3: Entonces esas estatuas, especialmente, yo estaba una vez pintando así en una casa abandonada con otro parcero con el que trabajo los fines de semana. El man es grafitero profesional.
0: Sí.
3: Salimos a pintar y de un momento a otro, perro, yo no sé si me envié o no sé qué, pero volteé a mirar y yo sentí que la estatua me estaba mirando.
0: Más o menos vienen siendo pues como esta, ¿cierto?
3: Esas son, sí, tienen como una cabeza así singular. Entonces, esa estatua estaba ahí, pues yo estaba pintando eso y yo sentí como que movió los ojos, weón, yo no sé,
0: ¿cómo
3: pero...
0: ¿Cómo así
3: pero
0: que movió los ojos? Cuente.
3: Pues yo estaba pintando normal, esa era una casa abandonada así en toda la costa, es que esto como es una isla, pues son puras costas. Entonces me estaba pintando ahí un muñequito de los míos y de un momento a otro yo sentí como una mirada encima, como una energía, ya eran como las... A cada noche, sea las 7:30 de la noche, ya está bajando el sol.
0: Sí.
3: Claro, pues yo sí como que miré así como por encima del hombro y yo sí vi que me estaban observando, y cuando volteé pues sentí como la mirada, pero entonces ya dentro de mí dije no, pues de pronto es que ya está tarde y me estoy psicoseando, pero pues no sé, algo dentro de mí dijo como no, esta vuelta me está mirando, y salimos de ahí y dejamos de pintar, nos fuimos a pescar, es que acá eso es lo que hay, pesca y mar y todo eso. Pero pues ese dato te lo dejo ahí, esas estatuas también llevan mucho tiempo en la isla.
0: Vea pues a nuestro amigo, pues muy bien, muy chévere que nos contacte desde allá, desde esa zona, que realmente son, digámoslo, partes del planeta que son ocultas y muy herméticas dentro de su cultura y dentro de su sociedad. Entonces, chévere que de pronto den un poquito de... nos cuente un poquito de lo que pasa allá, de cómo es el tema.
3: Sí, papá, pues cualquier cosa, si necesitas en algún momento un recorrido o algo, pues como yo te digo, yo aquí salgo como a las 4 y aquí a tarde sí a las 7 puedo ir a un cementerio o a casas así abandonadas en las costas y mostrarte, digamos, acá donde estoy también, pues donde trabajo, esto también está abandonado y pues está lleno de maleza y eso, pero pues ahí se ven, digamos, los letreros todavía en coreano y pues las cosas ahí regadas por todo lado.
0: Pues si quiere, mi hermanito, escríbame a mi TikTok, @paulurrego.
3: Ah, listo, va.
0: @paulurrego, y vamos cuadrando.
3: Epa, por fin me entró la llamada. Eso, ahí estamos en contacto, y ahí no alcanza mi tabacho, no alcanza mi tabacho. Muchas gracias por...
0: Hágale.
3: para ayudarlo.
0: La suya, por si acaso, eso sí se lo dijo.
3: Listo, todo bien.
0: Todo bien, un abrazo. Ahí tiene, vea, nuestros amigos desde Corea del Sur, ahí tiene, chévere. Vea, los otros disque Tarigas, no se responden, acaso son todos trilingües. Paloma Lozano, bienvenida. Puede activar su micrófono.
4: Hola, buenas noches.
0: Paloma, ¿cómo está? ¿Desde dónde se conecta?
4: Bien, sí señor, me conecto desde acá, desde el volcán Machín, pero pues yo soy de Salento, Quindío.
0: Ok, bueno, qué bueno, cuéntenos cómo está esa situación por allá con el volcán.
4: Muy bien, gracias a Dios, este es un volcán que está muy activo, pero pues gracias a Dios está muy normal, gracias sí. A Dios no ha pasado nada, mucho turismo, vienen a visitar pues el volcán y pues bueno, ahí sí como el cuento, vienen a hacer de todo por acá.
0: Ah, qué bueno, qué bueno, qué bueno. Bueno, ¿qué nos quiere compartir esta noche?
4: Sí, claro que sí. Era que pues quería como contarles un poco de historia. Yo hace un año estoy viviendo acá en el volcán, ¿sí? Yo vivo en el cráter del volcán. Ah. O sea, vivimos muchas personas, ¿sí? Pues somos como unas 6, 7 familias, pero pues... yo vivo en toda la entrada del volcán, ¿cierto?
0: Sí.
4: Y resulta de que por acá practican demasiada brujería.
0: Porque dice que practican, que ha visto, que veo, que
4: sí,
0: hay por ahí.
4: Sí, claro que sí. O sea, y más que todo, pues es extraño y uno dice, venir personas de otro lado, hacer cosas. Yo soy guía turística.
0: Sí.
4: Y resulta de que uno cuando ingresa al volcán... encuentra una cantidad de cosas, o sea, gente que va a hacer como rituales, como cosas, llevan frasquitos con fotos y los dejan allá en el volcán como nombre de personas, como, bueno, como conjuros, cosas así. Entonces, resulta de que por acá, literalmente, las personas les gusta mucho practicar la brujería, ¿cierto? Uh-huh. Hay muchas señoras que conozco que se dedican demasiado a eso. Y resulta de que pues yo no creía en eso, cuando de pronto una señora me dijo, Paloma, ¿os crees en eso? Yo, no señora, me dijo, si quieres yo te voy a enseñar, yo no, muchas gracias, no me interesa. Entonces un día me dijo, ella, a tales horas, escúchame que yo voy a salir, y yo, pero ¿cómo así? O sea, ¿salir de dónde? Cuando me dijo, voy a estar cerca de tu casa, y yo te voy a silbar, yo, pero ¿cómo así, por Dios? O sea, me asusté. Entonces, cuando eran como las 11:30, cuando aquí en la ventana, cuando fue, silbó algo, pero pues yo dije, bueno, un pájaro, algo literal así. Cuando no, literalmente la señora, me acordé lo que la señora me había dicho, cuando al otro día le dije, señora Marta, usted fue la que vino anoche, y me dijo, Dios, sí, Paloma, usted no me cree, pero usted no sabe lo que podemos hacer. Nosotras nos reunimos en el volcán, somos como 6 señoras y nos reunimos a hacer cosas allá. Yo, pero ¿cómo así? O sea, horrible, horrible que, o sea, para mí pues yo no creía en eso, pero literalmente ahora sí, sí creo, porque pues se escuchan demasiadas cosas. A veces son las 11, 12 de la noche, 1 de la mañana, cuando silban por allá. Uh-huh. Y pues uno conoce ya que son las brujas. O sea, y uno dice, no, las vecinas, literal.
0: ¿Y no le ha dado usted por ir a, literalmente, a mirar qué están haciendo o qué hacen?
4: Sí, mira que en una ocasión, porque mira que a mí no me da miedo. Primero, me daba muchísimo miedo. Y resulta de que yo tenía... un negocio acá, yo trabajo con turismo, ¿sí? Uh-huh. Y resulta de que empezaron unos pleitos con unas personas y envidiosos, que porque pues yo trabajaba acá. Entonces una señora me dijo, mira Paloma, a ti te hicieron algo en tu casa para que tu negocio pues fracase. Uh-huh. Y entonces me dijo, mira, tú no me crees, mira detrás del baño, en tal parte, haz un hueco y mira que vas a encontrar algo allá. Yo, bueno... yo le dije, pues no sé, literalmente no sé si es cierto. Me dijo, vaya, y sí, literalmente fui, encontré unas cosas horribles, sí. Unos frascos con una cantidad de cosas malucas, donde decía que, pues que mi negocio fracasara, que no sé qué, bueno, un poco de cosas así, todas horribles, ¿cierto? Entonces un día la misma señora me dijo, Paloma, usted, si usted quiere ir a donde nosotros estamos, la invito yo. No, no, señora, de verdad me da susto, me da pánico, porque pues ir allá, cuando de pronto la señora me dijo, no, intente y vaya, literal, o sea, usted va sin ningún compromiso. Bueno, sí, literalmente se reunieron ellas, empezaron a hacer como unos rezos, cuando ¡pum! Yo sentí que la señora se desapareció, pero yo no pude verla para donde echó, porque pues mentirosa sería yo decir, no, es que yo la vi. Bueno, yo sentí fue que ella estaba en un árbol por allá subida, pero pues como en un bicho, yo la veía, era como un pavo así, pero re horrible, y yo quedé como así como... como hincho, yo dije, pero Dios mío, o sea, y entonces ella enseguida se bajó y habló como, no sé, o sea, como entre animales, habían tres animales y saltaban y hacían como unos ruidos, me imagino que eran como comunicándose. Entonces ellos tenían unas velas y pues yo dije, Dios mío, o sea, a mí me dio susto, y yo dije, Dios mío, cuando la señora me dice, no sé cómo pegó como un salto y me dice, no diga eso, o sea, no puede decir eso, no puede. Yo, pero ¿por qué? O sea, ¿por qué, señora Marta, si yo vengo a escudriñar acá lo que usted está haciendo? Entonces me dijo, no, porque nosotras no podemos nombrar a Dios. Yo, pero ¿cómo así? O sea, entonces la señora me dijo, Paloma, usted, yo sé que a usted no le da miedo, intente hacer lo que nos dio alguien. No, nunca, o sea, no se me ocurre en la mente hacer eso. Entonces ella me dice, y ella casualmente se murió hace 3 meses, y resulta de que la señora, ella me decía a mí, me decía que ese don que ella tenía, no lo tenía nadie en el volcán, que lo que ella sabía que se podía hacer en este volcán, mejor dicho, literalmente nadie lo podía hacer. Y pues yo me quedé con la intriga de saber qué es lo que la señora sabe. O sea, yo decía, pero, o sea, ¿qué es tanto lo que ella sabe o sabía? Porque ya no hace parte de esto, y literalmente en la casa de ella ahorita está sola, y dicen que asustan, que no sé qué, que esto, que aparecen cosas, o sea, literalmente es algo, o sea, maluco, ¿no? Pues yo digo, pues uno respeta la decisión de las personas, de, bueno, de cada quien decide lo que va a hacer, pero pues, o sea, no sé, no, siempre les decía yo a ellas, yo estoy en desacuerdo porque, pues, o sea, no me parece, pero pues usted sabe que uno es feliz con lo que le gusta hacer, ¿cierto? Y pues si ellas son felices haciendo eso, pues literalmente se respeta, ¿no?
0: Pues es cierto, y gracias ahí como por contarnos ese tema de las brujas. Oiga, vea, las brujas, uno creería y uno dice, no, hombre, esas brujas, eso no... Yo no creo en esas brujas. No creo en esas brujas. Las de escritorio, esas menos. Pero yo sí les he dicho y lo he contado acá públicamente que, por ejemplo, para mí las brujas que tienen, o los brujos que tienen poder, son los que se van y se aíslan por allá en el campo. Porque ellos son personas que han podido desarrollar de pronto su cerebro y su mente a tal nivel que puedan llegar a volar, que puedan llegar a transformarse, que puedan llegar a hacer muchas cosas. Pero ese es un tema mental y un tema de desarrollo del cerebro. Eso no es que llegó, Satanás y le dijo, le voy a dar a usted poderes. No, eso yo pienso que es un desarrollo mental más que cualquier otra cosa. Yo estoy seguro que es eso. Y he dado siempre como fe a ese tipo de pensamientos, que el tema del poder de los brujos no es ni siquiera que lo que dicen que el Satanás y el satanismo y todo eso, no, yo estoy seguro que es un tema de desarrollo mental. Pero como lastimosamente nosotros todos esos temas que desconocemos los satanizamos y decimos, no, eso es del demonio, eso es del ocultismo, eso es de no sé qué, todos lo satanizamos. Y los verdaderos brujos, los que realmente tienen, digámoslo, ese poder de desarrollar y de llevar su cerebro a otro nivel, pues ellos lo que dicen, mire, antes de que empiecen con esas vainas, yo prefiero irme a aislarme por allá, hago vivo de mis matas, de mis cosas, y ya, se acabó. Logran como ese equilibrio, ¿no? Ese equilibrio humano que siempre buscamos, lo logran ellos de esa manera. Entonces, pues pienso, y lo he expresado acá, vuelvo y les digo, que realmente los brujos, de esos brujos, esos que están en el campo, esos que están por allá ocultos, esos sí son brujitos de verdad, que tienen no solo poderes, sino la capacidad de hacer muchísimas cosas con su cerebro, porque es que es un tema de cerebro, no es un tema de nada más. Vamos a una pequeñísima pausa y ya venimos con Diva y venimos con Brian. Me dan un minutico y ya regresamos.

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0: Es el cartel paranormal de la Mega a esta hora, conectándolos a ustedes con el mundo paranormal y compartiendo con ustedes las historias que nos están trayendo hoy, que están buenísimas. Están muy, muy, muy chéveres las historias de esta noche. Vamos a darle paso a Diva. Diva, puede activar su micrófono. Muy buenas noches.
1: Pulpo, buenas noches.
0: ¿Desde dónde se conecta, Diva?
1: Desde Bucaramanga, esta es mi otra cuenta. Yo ya había llamado en otras ocasiones a hablar con Dani, pero en esta oportunidad pues es una historia que quiero contarles a ustedes sobre lo que vos preguntabas hace rato, si las personas que pasan a el siguiente plano tienen como esa virtud o poder de despedirse. Y es que cuando tenía como 5 años o 6 más o menos, se murió un tío en Bogotá, pues que no era muy allegado a mí ni a mi familia, pero pues cuando se muere un familiar, pues acude toda la familia. Entonces él muere y esa noche nos quedamos a dormir en casa de la esposa de él, la que sería mi tía política, y mi hermana y yo nos quedamos en la habitación de mi prima, la hija de él. Al otro día pues pasó el sepelio, todo, lo enterraron. Creo que es como el recuerdo que tengo del primer funeral al que he asistido. Y nos quedamos esa noche y al otro día mi hermana empezó a comentarle a, pues, a la mamá de mi prima, la esposa de mi tío, que había tenido un sueño, que había tenido un sueño con mi tío, que había entrado a la habitación de mi prima a despedirse de ella, pero mi hermana decía que era un sueño, y mi prima le dijo, no, no fue un sueño, lo que tú viste fue real, porque yo también vi a mi papá venirse a despedir de mí. Yo no fui testigo de eso, pero pues es la historia que tienen mi hermana y mi prima en común. Y yo tengo, digamos que hace poco me pasó que se murió mi abuela materna acá en Bucaramanga, y cuando se murió pues mi mamá me preguntaba mucho y me decía ¿por qué? Si mi abuelita está bien, si mi abuelita está bien. Yo le decía, sí mami, mi abuelita está bien, no te preocupes, ella está en el cielo o donde esté, o sea mi propósito siempre era calmar a mi mamá. Yo no me había soñado con ella desde que se había muerto hasta que me soñé con ella, y precisamente me dio como esa voz de aliento, tanto como para mí como para mi familia, como decía el oyente pues no anterior, sino el que habló de los sueños de las personas que se van al otro plano. Y decía mi abuela que no nos preocupáramos más, que ya la dejáramos descansar, que ella estaba bien, que les dijera a todos, o sea, que este mensaje fuera para toda la familia, que la dejaran descansar, que ella estaba bien. Y ya esas son las historias que les quería compartir sobre el tema. Si los que se van al otro plano tienen el poder de despedirse, yo pensaría que sí.
0: ¿Usted pensaría que sí? Si yo le digo que la creación de la mente es una cosa impresionante, que en algún momento usted, dentro de las conversaciones que tuvo con su familia, de lo que dijo la persona que la dejara descansar, usted llegó a pensar en algún momento, oiga, deberían dejarla descansar a esa persona y no recordarla tanto, no hacer esto tanto, ta, ta, ta, y que su mente fue,
1: no.
0: Y que su mente fue, que su mente fue, que su mente fue creando todo eso, y que durante la noche su mente, como está más relajada y está activa, le creó a usted ese tipo de sueño donde usted escuchó y vio a esa persona diciéndole eso, pero fue a raíz,
1: pues sí,
0: fue a raíz de un comentario, o de algo que usted vio, escuchó, pensó y pensó, maquinó en su cabeza que se debía hacerlo de esa manera según sus creencias, religiosas.
1: O sea, yo sí he leído que el cerebro procesa muchos pensamientos, muchas ideas que tenemos durante el día o durante semanas a través de los sueños, que todos los días soñamos, que no recordamos lo que soñamos, pero que todos los días sí soñamos, porque es la manera en la que el cerebro como que bota toda esa basura de pensamientos que ha tenido durante el día, y así. pero pues hay sueños que nos marcan, ¿sabes? Hay sueños que recordamos para toda la vida. Y tuve casualmente, o sea, y no sé por qué, yo no tengo papá, o sea, pues obviamente sí, mi mamá tuvo que conseguirme con un hombre, pero a lo que me refiero es a que no tengo los apellidos de él. O sea, mi mamá no permitió que él me diera los apellidos. Yo he vivido toda la vida con mi mamá. Y mi mamá me permitió conocer a mi papá como a los 8 años. Estuve como una semana en Navidad con ellos, con la familia de mi papá, mi abuela paterna, y así. Y casualmente, estando acá en Bucaramanga, ya muchos años después, muchísimo tiempo después, tuve un sueño con mi abuela materna, también diciéndome, con mi abuela paterna, con mi abuela paterna, la que no veía desde los 8 años, no sé, 20 años después tuve ese sueño, y me marcó mucho, y era ella. Yo estaba en mi habitación completamente luminosa, completamente blanca, y ella llegaba con una túnica blanca como si fuera un ángel. Recordaba la cara de ella cuando tenía yo 8 años, y me decía, estoy bien y todo va a estar bien, no te preocupes, todo va a estar bien. Nunca le encontré sentido a ese sueño, pero una vez, escuchando a la Mega, escuché a una oyente que tuvo ese mismo sueño cuando su abuelita se murió. Y yo he tenido muchísimas ganas de llamar a alguien en Bogotá que me dé razón de si mi abuela paterna está viva o no. ¿Por qué? Porque eso entonces me demostraría que sí se despidió de mí.
0: Oiga, ¿y si está viva?
1: No, pues entonces ahí sí, no sé por qué tuve ese sueño.
0: Partamos de ahí. ¿Qué tal que sea que esté viva? ¿Usted qué hace? ¿Qué piensa de acuerdo a lo que usted me está contando y nos está contando acá?
1: No, pues eso, un sueño, entonces. Un sueño.
0: Un sueño.
1: Digo, un sueño que no revela nada.
0: Claro. Ahí tienen como opciones.
1: Pero.
0: Opciones que les damos, sí, a ustedes, ejemplo, para que piensen un poquito más allá de.
1: O sea, por ejemplo, si yo llamo, yo me acuerdo muy bien de la fecha del sueño, porque era un momento en mi vida en el que yo estaba tomando decisiones importantes, como cambiar de ciudad. Entonces yo me acuerdo muy bien de la fecha.
0: Sí.
1: Entonces, si yo llegase a llamar y me dicen que pues murió en esa fecha, pues, o sea, están las dos posibilidades, como un sueño que no significa nada, o un sueño que de verdad sí fue una despedida de ella. Lo averiguaré y volveré a llamar.
0: ¿Y si usted descubre que de pronto haya fallecido, no sé, hace recientemente?
1: Ah, no, pues no sé.
0: Ahí empezaría a investigar realmente, a decir, oiga, sí, este tipo de cosas no están correlacionadas. ¿O qué haría?
1: No, pues no, o sea, no haría nada. O sea, simplemente pues ese sueño de mi abuela paterna, pues no significa nada. El sueño de mi abuela materna, pues por lo menos le dio como un abrazo de reconfort, de amor, de cariño a mi familia. Así hubiera sido solo una idea que mi cerebro quiso sacar de mi mente, pero quedó en mi mente como un sueño muy lindo. Entonces, pues lo guardo como es, como un recuerdo muy bello.
0: O sea, no cambiaría absolutamente nada en lo que usted piensa en esa parte.
1: No, o sea, sí cambiaría si llegase a pasar lo de mi abuela paterna. O sea, sí significa que entonces, si llegase a pasar que mi abuela paterna está muerta y murió en la fecha del sueño que tuve, sí se despiden. Porque yo a ella no la veo hace mucho tiempo. Yo la conocí a los 8 años. Tengo 33.
0: Claro. 25 años. Bueno, Diva, muchas gracias por compartirnos esas historias en narraciones.
1: Vale, Pulpo, gracias. Buenas noches.
0: Bueno, vamos con Brian. Brian, puede activar su micrófono. Buenas noches.
2: Buenas noches, Pulpito.
0: ¿Desde dónde se conecta, Brian?
2: Desde Chile.
0: Cachay. Ahí es lo único que sé decir de Chile.
2: Sí, Cachay. Oiga, Brian, tengo una cuéntenos. Historia. Recién salía del horno, le tengo una historia.
0: Bueno, lo escuchamos, hermano.
2: El sol fue el miércoles amanecer jueves, en la madrugada.
0: Sí.
2: Yo trabajo en una empresa, tengo un turno que es solo de noche.
0: Sí.
2: Entonces, yo trabajo con Metroneta, o sea, soy ayudante de un chofer. El chofer llega a las 3:30, él llega a la empresa a trabajar.
0: Okay.
2: Entonces él llegó, él es chileno. El chileno tiene como una cultura que es como, son como muy, ¿cómo te explico? Ellos son como, como levantados, ¿sí me entendés? Entonces él a todo el mundo le pega y a todo el mundo le saca la chucha, dice él. Uh-huh. Entonces, como muy orgulloso, algo podría decirse. Y llegó, ese hombre llegó transpirando. Llegó, me dijo, Brian, te voy a contar algo. Me dijo, no me vas a decir que yo estoy loco, me dijo. Pero el que conoce Chile sabe que aquí hay muchas tomas. Se toman lugares y viven extranjeros.
0: ¿Cómo los ocupas?
2: Acá hay demasiado, sí, acá hay demasiado haitiano. Demasiados haitianos ahí en Chile. Esa toma es de haitianos y de venezolanos. Uh-huh. Entonces, él dice que él venía y que él vio que iba entrando a la toma, que cruzó la calle. Dice él que pensó que era una liebre, porque acá hay muchas liebres y conejos.
0: Sí.
2: Dice, yo lo vi de lejos y yo pensé que era una liebre, me dice, porque le vi las orejitas. Pero era una liebre negra, él dice que una liebre negra. Ajá. Él dijo, no, una liebre negra. Y dice que pasó y miró y dice que era un perro caminando en dos patas como una persona.
0: Ok.
2: Y que cuando él pasó y el perro vio, que él lo vio, que llegó y se quedó como así, y llegó y se agachó así como un perro normal y comenzó a caminar como si fuera un perro y entró a la toma. Pero decía que la cara era de una persona, pero con el cuerpo del perro. Entonces ya como yo le conté a mi mamá, ¿no? Yo le dije, vengo. Entonces me dice mi madre que podría ser algún brujo, dijo, haitiano. Dijo, eso tiene que ser algún brujo porque ellos salen a esa hora. Claro, eran como las 3:15, 3:20, dijo. Seguro estaba haciendo algún mal o estaba haciendo algo.
0: Sí.
2: Y ya esa era mi historia, Pulpo.
0: Oiga, ¿y usted qué de pronto, qué explicación le puede dar a eso?
2: No, pues yo que uno, por ejemplo, mi mamá que es del Cauca, a uno lo crearon mucho conejado con eso de que sí, de que eso existe. Y pues dicen que los brujos poderosos y más que todo en Haití dicen que esa gente es brava para la brujería. Y dicen que sí, que ellos se convierten en animales y cosas así. Pues yo como la verdad no me pasó a mí, uh-huh. No sé, no, pero podría ser, uno nunca sabe.
0: Bueno, pues viejo Brian desde Chile, muchas gracias ahí por conectarse en este cartel paranormal de La Mega. Vamos con Sebastián Ortega. Sebastián, puede encender su micrófono. Buenas noches.
3: Buenas noches.
0: Sebastián, ¿desde dónde se comunica?
3: Desde el Cauca.
0: Desde el Cauca. Bueno, Sebastián, cuéntenos qué nos quiere compartir hoy.
3: Es que no sé, quisiera como compartirles una foto, pero no sé cómo... ¿cómo hacerlo desde aquí?
0: Es ¿sabes que lo del que pasa... celular?
3: Sí, estoy desde el celular.
0: No,
3: bueno, bueno, lo siguiente, lo que pasó fue, bueno, yo vivo en una vereda, ¿no?
0: Ajá.
3: Entonces, lo que pasa fue que, bueno, tengo mi casa y al lado está la casa de otra familia, ¿no?
0: Sí.
3: Entonces, ella pues tiene un novio que vive en el pueblo. El man pues la fue como a visitar y así, en carro. Entonces, cuando ya se iba a ir, yo qué sé, la fue a dejar y el man ya iba saliendo. Entonces, pues como una vereda, todo es oscuro, no hay como alumbrado público.
0: Uh-huh.
3: El man salió en el carro y cuando, bueno, alumbró, uh-huh. vio una cosa blanca, blanca, blanca, blanca. O sea, una figura humanoide, como quien dice.
0: Sí.
3: Y de una le tomó foto, pues.
0: Sí.
3: Y la foto, pues, está ahí circulando en la, por ahí, pues, los alrededores de la casa. Y yo pues quería mostrarles esa foto y pues no sé cómo...
0: ¿Quiere, me la puede enviar ya mismo a un WhatsApp?
3: Sí, sí, sí.
0: Apúnteselo ahí y yo lo espero para que nos cuente. Me envía la foto y aquí la puedo abrir. Creo que aquí la puedo abrir.
3: Listo, de momento ya.
0: Apúntelo ahí.
3: De momento. Número de teléfono, ajá, dígame.
0: 311-597-497-4807. Envíamela ya mismo y la abrimos de una vez.
3: Listo, ya se la envío.
0: Hágale pues. Ahora espero. No. Ahí está nuestro amigo Sebastián. les va a enviar una imagen. No se sabe qué es. No se sabe qué es, pero nos va a enviar ahí la imagen. A ver qué sale. Vamos a ver, vamos a ver, vamos a ver.

0: Sebastián, ¿su teléfono termina en 15? Un momentico, Sebastián.
1: Sí, señor, te escribí desde otro celular, de momentico.
0: ¿Termina en 15?
1: De momento ya te digo.
0: ¿En qué termina su celular?
1: Termina en, sí, en 15, ajá.
0: En 15, es de como de un hotel, ¿cierto?
1: Sí, señor, ajá.
0: Listo, deme un segundito. Reenviar. Me la reenvío yo. La abrimos acá para que nuestros amigos puedan de pronto ver qué es. Bueno, voy a poner acá a los chicos de primero a los chicos de TikTok, luego

0: Y ahí te envié otra foto, pues que es como cuando ya se da la vuelta, no sé, pero...
1: Vamos a la otra foto que usted me envió ya mismo. Que es esta foto cuando ya se da la vuelta, ¿no?
0: Sí, pues eso es lo que da como la percepción.
1: O como si se hubiera movido.
0: Sí, se movió,
1: ¿Y
0: pero...
1: esta foto la sacó usted?
0: No, no, no, la sacó el muchacho que le digo, el que la fue a visitar a mi prima.
1: Sí, voy a mostrársela a los de YouTube en este momento. Venga, a ver.
0: O sea, pues a mí no me parece que sea como inteligencia artificial, la verdad.
1: Sí. Ahí mis amigos de YouTube pueden verla ahí. Un poquito. Ahí se ve, se alcanza a verla. Ven otro poquito, se alcanza a ver. Y esta es la otra foto que nos envía nuestro amigo. Ahí la pueden ver ustedes claramente. Bueno, y según ustedes, entonces, ¿eso qué vendría siendo?
0: Yo la verdad lo he tomado como si fuera para mí un extraterrestre,
1: Como si fuera un
0: fantasma.
1: extraterrestre. Pero
0: Sí,
1: ustedes
0: fantasma.
1: vieron, pero tuvieron la oportunidad, a lo mejor, de ver alguna nave, escuchar sonido, ver luces, alguna cosa de esas.
0: No, no, eso no, la verdad no. O sea, solamente como que al mal le pasó eso, tomó la foto y la puso a circular pues ahí entre los de la casa y todo eso.
1: Ahí le estoy mostrando la 2. Ahí la foto 2 se ve bien. Como si se moviera o se fuera para un lado.
0: Sí. Y en la primera se ve como está parado, pues, literalmente parado.
1: Bueno, pues a nuestro amigo muy bastante curioso, realmente, curiosas las dos imágenes. Porque
0: Sí,
1: pues
0: la
1: se ve
0: verdad.
1: como si fueran personas, ¿no?
0: Sí. Eso pasó hace como 15 días, algo así.
1: Sí. Se ve como si fueran personas. Bueno, y ahí su amigo, ¿qué más le contó? ¿Qué vio después de eso? Cuando si fue como
0: No,
1: si.
0: eso es lo que yo quería saber porque no me he encontrado con él, pero, o sea, lo que me dicen es lo que, o sea, lo que te conté es lo que me han dicho,
1: Sí.
0: que el man iba saliendo de la casa, o sea, la verdad por ahí hay muchas casas, o sea, ahí parece que no, pero alrededor de unas, yo qué sé, 8, 9, 10 casas por ahí alrededor, y
1: Sí.
0: pero pues ya era tarde de la noche porque el man pues trabaja como es administrador de un bar.
1: Sí.
0: Entonces, pues yo me imagino que andaba tarde de la noche.
1: Sí.
0: Y bueno, se le apareció eso y de todo le alcanzó a tomar la foto y bueno, eso. Para
1: Bueno,
0: mí
1: pues
0: eso no es.
1: sería chévere que de pronto nos averiguara bien qué fue lo que pasó para que nos cuente.
0: Sí, claro.
1: Eso, de una, Sebastián, quedamos pendientes de usted, hermano, cuando ya tenga, ahí sí sale el cuento, el chisme completo, nos escribe y nos lo cuenta de una. María Fernanda, puede abrir su micrófono, buenas noches.
2: Buenas noches.
1: Uy, está constipada, María Fernanda.
2: Sino que como tengo aire, pues tal vez el cambio de calor a frío me genera rinitis.
1: ¿Y desde dónde se comunica?
2: Cúcuta.
1: Desde Cúcuta.
2: Uy, en
1: Muy
2: Cúcuta sí
1: bien.
2: hay mucha actividad paranormal. Uf, para que un día vengan.
1: Bueno, la escuchamos. ¿Qué historia nos quiere compartir?
2: Bueno, resulta que cuando hubo el boom de los Blackberries, ¿sí? Eso fue hace mucho tiempo. Mi mamá nos metió a unas clases de defensa personal que las daba el hermano de mi tía política. Él tenía arrendado el patio de una casa de la abuela, o sea, él le pagaba a la abuela por prestarle un patio gigante para ir a entrenar las artes marciales ahí, la defensa personal. En ese patio había un árbol gigante, gigante de mango, un árbol grandísimo. Y pues él se iba con nosotros a pie hasta la casa, hasta donde nosotros vivíamos, porque éramos casi familia. A mí me gustaba rezar mucho antes de salir de la casa, en cualquier lado siempre rezaba antes de salir de un lado a otro. Las clases empezaban a las 8 y uno salía a las 10:30 por tarde. Eran como 2 horas y media, 3 horas de clase, de pura actividad física y deporte y todo. Y todos éramos muchachos jóvenes. En una ocasión, ahí empezaron a robar, en un tiempo en que Cúcuta, de cuando se disparan los robos, roban en manada. Llegan a un sitio y roban y todo el cuento. Ah, nosotros nos íbamos caminando y pues como eran las 10:30 de la noche, nos daba como cosita, y yo igualmente soy muy rezandera de rezar, de orar. Yo me fui

0: todos mis compañeros en la determinada la clase se fueron para la sala. Yo estaba en el patio y yo dije, voy a orar antes de irme a mi casa con mi hermana y mi profesor. Nos vamos, voy a orar para que no nos pase nada. Yo me puse rodillas en el piso y iba a empezar a orar para que todo estuviera bien, para que no pasara nada. Cuando de repente el árbol de mango estaba quieto, pero se torció hacia el lado izquierdo, o sea, como que boom, como que algo se le posó encima y me hizo shh. Y yo, uy, porque yo iba a empezar a rezar el Padre Nuestro y shh. Y cada vez que oraba, que iba a decir ángel de la shh. Y cada rato me hacían shh, shh. Cuando me dio por mirar arriba y en el árbol de mango hacia donde se había inclinado, veo un ave gigante negra con la cara de una mujer, pero con el pelo hacia adelante. A mí eso me estremeció. Yo cuando vi eso, la piel se me puso grifa, se me bajó la tensión. Mejor dicho, yo cuando miré hacia arriba, vi literalmente como un chulo, pero con una cara, pero con el pelo hacia adelante, el pelo negro. Yo cuando lo vi, yo me quedé como estática, no sabía qué hacer, me dieron unos escalofríos, unos nervios, sí. Y yo salí corriendo, yo, profesor, venga rápido, hay algo aquí, y el profesor, y llegaron los compañeros, ¿qué pasó? Cuando vieron era que el árbol de mango se estaba balanceando de un lado al otro. Okay. Bueno, ¿qué pasó? A mí, la verdad, me cogieron muchos nervios. El profesor dije, pues entonces no se quede tan sola, porque está aquí. Yo le pregunto, porque es que yo oro antes de irnos, porque usted sabe que están atracando mucho por acá, porque es en un buen sector, es estrato 5. Uh-huh. Y usted sabe que aquí llegan los ladrones, no sé qué. Y el profesor dijo, pero no hay que aquí tan sola, venga con los otros. Yo, bueno, listo, está bien. ¿Qué pasó? Seguimos entrenando normal. Yo seguía yendo allá a las clases de defensa personal, normal. En una ocasión hicimos un asado y se reunieron todos y mi tía política y todos. Resulta que en la casa de donde está ese árbol de mango, uh-huh, vive la abuela del maestro, un hijo de ella y una sobrina. Mi tía política los visita porque obviamente es la abuela de ella también. Uh-huh. Nosotros estábamos en el asado cuando dice mi tía, bueno, últimamente están pasando cosas muy raras. ¿Quién le ha pasado algo raro? Yo alzo y conté la historia, ¿no? Y cuando le dice, le creo. Y yo le dice, ¿me creen? Yo le dije, sí, usted no es la única que la ha visto. Y yo, ¿ver qué? Esa cosa. Y yo le dije, ¿usted la ha visto? Y me dijo, mi abuela la ha visto, mi tío la ha visto y Juliana la ha visto, o sea, los que viven en la casa. Y llegué y le dije yo, uy, Sandrita, o sea, yo no estoy loca. Y me dijo, no, mamita, lo que pasa es que mi tío tiene una enamorada y mi tío amanece con moretones y aruñetazos en la espalda. Es una bruja. Y nosotros ya mandamos a rezar ese árbol. Y sí, es verdad, porque cuando volví a la clase, el árbol tenía un crucifijo, una puntilla y un crucifijo le habían puesto. Cuando la viejita, es una viejita, la abuela, la que le arrendaba la casa al maestro, sí, la veía, le dijo, vuelva por sal, le gritó, pero duro. O sea, una viejita, pero mejor dicho. Y ella dijo, por mi hijo, lo que sea, yo lo defiendo. Y cuenta, yo hablé con la señora, me dijo, mija, la bruja era la muchacha de servicio. Y yo, ¿cómo? Me dijo, la bruja era la muchacha de servicio, porque la muchacha de servicio estaba enamorada de mi hijo. O sea, la viejita me contó. Y yo le dije, señora, ¿usted la vio? Y yo, sí, yo la vi. Pero eso era algo horrible, o sea, es como ver un chulo con la cara de una mujer, pero con el pelo hacia adelante como la del aro. Sí. Uy, a mí eso nunca se me olvida en esta vida, pero se me puso la piel grifa. Es más, hasta me acuerdo y me pongo la piel grifa. Esa es una. Y tengo otra que me pasó con mi esposo, pero fue ataque de brujería. Nosotros, en una ocasión, pues, yo soy buena para dormir, en Cúcuta a veces hace calor, pero cuando yo me acostaba a dormir, a veces sentía mucha oleada de calor, como si tuviera una vela encendida. Bueno, sí. Yo no era capaz de dormir y un día me dijo una amiga, pues si quiere vaya donde mi abuela, que mi abuela es rezandera y ella tiene un don de la clarividencia y le puede decir qué le está pasando. Yo le dije, bueno, está bien, voy a ir. La viejita era pelicanosa, blanca. Me dijo, mija, usted la están trabajando. Y yo le dije, no, yo no creo en eso. ay, espera y verá que le van a empezar a pasar cosas. Yo, bueno, señora, ¿qué vamos a empezar? Y me dijo, hagamos unos baños y se va limpiando. Bueno, el primer baño me lo hice, vomité. Después de bañarme, llegué a mi casa y empecé a vomitar. Cuando iba con mi esposo, yo lo recogía, él salía a las 10:30 de la noche porque él trabaja en una droguería. En pleno centro nos salió un sapo, se apareció un sapo. Y yo vi al sapo y yo lo miraba, yo miraba, José, un sapo en la ciudad. Yo, eso es muy raro ver un sapo en una ciudad. Y lo vi y tenían unas rayitas. Yo me fijé bien en el sapo, cómo era el color, cómo era la forma, qué tan grande era. Yo miré, José, un sapo, y José lo vio. Y nos fuimos para la casa. Y yo, bueno, no le voy a parar bolas a ese sapo. Seguimos. Cuando llegamos a la casa, o sea, eso es como un kilómetro de distancia, llegamos a la casa, oh sorpresa, en la entrada de la casa estaba el mismo sapo. Y yo, ¿qué? El mismo sapo en la entrada, en toda la entrada de la casa. Y Armando y yo nos quedamos, José Armando y yo nos quedamos como que, uy, mire, el mismo sapo está en toda la entrada de la casa. No le preste atención a eso. Entramos y cerramos la puerta. Uh-huh. Otra vez, oh sorpresa, el mismo sapo en la cocina. Nosotros, Armando, ese sapo, ¿cómo se metió a la cocina? Todo está cerrado, hay paredes, aquí hay todo, pero ese sapo, ¿qué hace metido en la cocina? Yo, con una escoba traté de sacarlo, ¿no? Lo saqué. No, ese animal me da asco, como cosita, asco. Bueno, nos bañamos y nos acostamos a dormir. Cuando nos acostamos a dormir, en el techo, ¡ta, ta, ta! Sonaba durísimo porque es techo de zinc. Sí. ¡Ta, ta, ta! Sonaba y ¡cua! Y unas risotadas y unas risotadas. Y yo, uy, y eran como las 12, 13, 3 de la mañana, 12. Eso empezó como más o menos 2:30. Unas risotadas, pero horrible. Mi esposo me abrazó, yo me abracé. Dijo, Armando, o usted tiene una enamorada, o yo tengo un enamorado, o nos están haciendo algo. Bueno, volví a donde la viejita, y la viejita me dijo, mija, sigamos con los baños porque son 5 baños. Hasta apenas lleva el primero. Yo le digo, señora, si llevo el primero y me ha pasado de todo, no quiero imaginar cuando me pase el segundo. Y me dijo, tranquila, poco a poco eso se va acabando. Es un hombre y una mujer. Yo le dije, no, pero bueno, voy a hacerme el baño. Y me lo hice. En el segundo baño también vomité, pero no vomité tanto como en el primer baño. O sea, la primera vez que me bañé, vomité 4 veces. En el segundo, ya vomité 2 veces y podía dormir. No sentía tanto calor. Cuando me hice el tercero, normal, ya podía dormir, todo tranquilo, mi esposo tranquilo. Esto, de vez en cuando saltaban en el techo de la casa. En el cuarto baño, la viejita me dijo, mamita, yo le voy a hacer un rezo especial para que usted tenga suerte y para que usted sepa quién es la persona que le está haciendo la maldad. Y yo le dije, ¿cómo así? Y me dijo, cuando terminemos el quinto baño, esa persona se le va a aparecer. Yo le dije, ¿segura? Y me dijo, sí, tranquila. Yo le dije, bueno, está bien, señora, pero que no me vuelva a pasar eso. No se preocupe, que yo se la voy a encomendar. Tengo que tumbarle. Era una viejita, pero viejita de edad de 86 años. Sí. Que les gusta comer rosario y el pelo es blanco. Bueno, yo me hice el quinto baño y a lo que me hice el quinto baño me dijo, la persona que le hizo el trabajo se le va a aparecer. Iba saliendo y me encontré con una compañera de trabajo.
1: Caray.
0: Yo me quedé, uy, zona. ¿Y eso qué fue? Volví y lo vi y me encontré con ella. Y ella me vio y me miró feo y se fue. Desde ese día yo a veces visito a la viejita y la viejita me dice, ¿cómo le va? ¿Cómo le fue? Yo le dije, no, mi señora, todo tranquilo, todo bien, ya puedo dormir tranquila, ya no siento tanto calor. Y la viejita me decía, cuando usted sienta que usted esté durmiendo y sienta como una bola de calor sobre usted, sí, es que alguien le está encendiendo una vela, pero no para el bien, sino para el mal.
1: Ah, caray.
0: Y así fue. Mi esposo y yo vimos, presenciamos. O sea, yo vi una bruja y sentí una bruja. Mi esposo sintió a la bruja. Porque, dígame, nosotros dos viviendo solos con una gata y eso en el techo se sentía las zapatadas, o sea, pegaban unos saltos y unas risotadas, pero y la vecina también la escuchaba, y eso fue algo que realmente me marcó. Nosotros pues asustados, pero después de eso, después de los rezos de la viejita, no más. Ya podía dormir, ya podía estar más tranquila, no más zapatazos en el techo, no más risas ni escándalos, pero pudimos descansar tranquilos. Y esa es la historia que le comento. Y me llama mucho la curiosidad que, yo poniéndome a analizar, en el mismo zona donde yo vivo, donde vivía porque me mudé, sí, también había un árbol de mango. Y analizando, la mayoría de brujas o entes sobrenaturales les gusta como el árbol de zapote o el árbol de mango, les gusta posarse sobre esos árboles. Y la verdad, o sea, es algo que uno lo impacta. Una cosa de esas, ver una mujer como el cuerpo de chulo y con cara de mujer y con el pelo hacia adelante, es algo que realmente te deja como que, uff.
1: Pues es que es algo aterrador, esa vaina.
0: Pues algo que, o sea, como no es algo tan frecuente, pues te impacta. Claro. Es lo único que puedo decir. Y esta es mi historia que quería contar.
1: Bueno, a María Fernanda, muchas gracias ahí por haber participado esta noche en este cartel paranormal de La Mega. A ver, alguien que quiera compartirnos una historia, porque tenía un amigo que me había escrito que quería participar, que lo estuve ahí conectado y no se cayó la conexión. Vamos a ver si ahora lo logra nuestro amigo. Vamos a ver. Vamos a tener ahí varias opciones. Dice nuestro amigo Farp, bienvenido, puede activar su micrófono.
2: Buenas noches, ¿cómo vamos?
1: Bien, bien, amigo, cuéntenos, ¿qué historia nos tiene para hoy? ¿Desde dónde se comunica primero, no?
2: Sí, señor, desde Mosquera.
1: Perfecto, mi hermano, cuéntenos.
2: La historia que le voy a contar pasó por ahí en el 2017. Uh-huh. Yo soy de Fundación Magdalena, pero en ese tiempo me fui a vivir a Arauca, ahí cerca de Venezuela.
1: Okay.
2: Y pues el marido de una prima mía, ese señor tenía bastantes negocios, o sea, le iba bien, ¿sí me entiende? Y bueno, normal, yo empecé a trabajar con él y todo. Y cuando de repente me dice la exmujer que él había hecho un pacto con el diablo.
1: Sí.
2: Y yo me quedé así, pero ¿cómo así? Eso tan raro. No, sí, que él una vez ese güey que iba a pescar al río Arauca. Y entonces ahí como que él tenía esa intención, ese pensamiento. Y le apareció una botella con un papelito. Bueno, y entonces que él me hizo pacto. Bueno, y yo me di cuenta que él iba bien a los negocios, porque siempre que hacía negocios era negocios buenos.
1: Sí.
2: Tenía varios negocios allá en Arauca. Uh-huh. Y bueno, y entonces yo me quedé como así, como que pensando, ¿será que eso sí se puede hacer? Y yo me quedé como que pensando toda la tarde así, como que invocándole mi mente, ¿sí me entiende? Aunque me dicen, bueno, dicen que el diablo no puede leer los pensamientos, que solo lo puede hacer Dios. Uh-huh. Y entonces yo seguí como que con esa intención también. Y en la noche que voy a dormir, cierro los ojos y ya como que cogiendo el sueño, siento que me soplan un aire caliente en la oreja. Y yo cuando abro los ojos, veo otros ojos así frente a mí mirándome así fijamente. Y yo te juro que sentí un miedo tan grande que empecé a temblar en esa cama yo solo ahí en el cuarto y todo. Y cuando me volteo, veo como una sombra así como de 2 metros así parada así al lado de un closet que había. Y como no sé si se veía así también la sombra, como el sombrero y todo así, todo. Y desde ahí, de esa noche, me empezó la parálisis del sueño. Yo cerraba los ojos y enseguida comenzaba, o sea, apenas me acostaba a dormir y cerraba los ojos, enseguida como que me paralizaba, ¿sí me entiendes? Pero tan raro que era que en una noche me pasaba hasta 5 veces y a mí me daba miedo de dormir y todo. Y sí, esa es la historia.
1: Bueno, nuestro amigo, gracias ahí por compartirnos esa historia de su vivencia personal de esta noche. Lili 18, bienvenida, puede encender su micrófono. Lili 18. Bueno, nuestra amiga Lili no quiso participar. Una lástima. Alejandra, buenas noches. Alejandra, buenas noches. Bueno, Alejandra tampoco quiso participar. Vamos con Kate. Kate, bienvenida. Kate, a la una. Kate, a las dos. ¿Para qué aceptan la invitación, no? Muy chistoso. Ahí envío otra invitación, a ver. Paola, bienvenida, buenas noches.
3: Buenas noches para ustedes, buenos días para mí.
1: ¿Desde dónde se conecta?
3: Me conecto desde España. Todas las mañanas me conecto con ustedes.
1: Bienvenida, ¿en qué parte de España se encuentra?
3: Vivo en Valencia.
1: En capital. Valencia, Valencia, Valencia. Muy bien, bonito, muy bonito Valencia. Cuéntenos, ¿qué historia nos quiere compartir hoy?
3: La verdad es que tengo muchas historias, pero una de esas es que a mí me acecha demasiado la parálisis de sueño. También esta semana tuve me pasó algo muy extraño porque mi esposo sale a las 5 de la mañana de trabajar, entonces yo me pongo a escuchar la última horita que me queda de la mega. Y a eso de las 7 de la mañana yo estaba acostada, pero yo sentí que alguien se acostó a mi espalda. Alguien se acostó a mi espalda y me puso una mano súper pesada en el hombro.
1: Sí.
3: Entonces yo tengo como ese don de ver cosas, de sentir cosas. Entonces a mí no me dio miedo, pero yo me puse a pensar, yo no tengo una persona que ya no esté con nosotros, como con ese aspecto de esa mano grande y todo. Entonces yo le decía, vete de mí porque yo no te conozco, yo no sé quién eres. Yo sé que era un hombre, la presencia era de un hombre. Yo le decía, vete de mí, que yo no te conozco, yo no sé quién eres tú. Y se quedó por ahí como 3 o 4 minutos a mi espalda, y cuando se fue a ir, se fue resbalando la mano de él por todo mi cuerpo. Eso fue lo que me pasó. También he tenido la presencia del hombre, yo le digo el zorro, del hombre que viene con capa negra, el sombrero, también lo he tenido. Y la vez que lo tuve, él me hizo daño en los senos y en el vientre. Yo duré como 3 días con muchísimo dolor. Eso fue cuando estaba en Colombia. Me soñé yo viví la Dana aquí en Valencia. Yo me soñé lo de la Dana, pero yo pensaba que era en Colombia. Y el terremoto también me lo soñé.
1: Vea, pues, no, pues a nuestra amiga que tiene, pues, ese tipo de facultades, pues, hombre, interesante, bastante interesante. Sería importante que a lo mejor pudiera, pues, mirar y buscar de pronto ayuda para que lo pueda llevar a otro nivel, ¿no? Ese tipo de facultades que usted dice que tiene. Es el cartel paranormal de la Mega iniciando este domingo 13 de septiembre.

0: Vamos con nuestro amigo, aquí lo tengo, Brian. Amigo, Brian, ¿puede prender el micrófono?
1: Hola, Pulpo, buenas noches.
0: Buenas noches, buenas noches, mi hermano.
2: ¿Desde dónde se conecta?
1: Desde Nemocón, Cundinamarca.
2: Muy bien, lo escuchamos.
1: Pues yo quería contar una historia que fue un miedo colectivo que tuvimos en mi familia hace unos años. Yo tenía más o menos la edad como de 14 años. Y resulta que mi familia siempre, en gran parte fue católicos. Ellos siempre fueron católicos. Y una parte de mi familia se quiso convertir al cristianismo. A partir de ese momento empezaron a pasar cosas como muy particulares en mi familia, porque más o menos para ese tiempo yo tenía una prima que tenía más o menos como entre 10, 11 años, y ella sufrió fue como una posesión. Yo ese día estaba departiendo con la esposa de mi tío, que es madrina de bautizo. Estábamos ahí en la casa de ella. Nosotros vivimos todos muy cerca, o sea, mi casa quedaba cerca a la de ella, la de mi abuelo, la de mi tía. Y en ese momento, cuando nos pasó eso, pues fue muy impresionante, porque yo salí, era tipo 5:30 de la tarde, y yo salí para mi casa, me despedí de ella, me despedí de mi tía madrina y me fui para mi casa. Yo llego a mi casa, que era como uno o dos minutos tal vez, entro y me entra una llamada al celular de ella. Contesto y ella me llama llorando, me dice: Brian, por favor, venga hasta acá, hasta la casa, que pasó algo con su prima. Yo llego a la casa de ella corriendo, pues asustado, y la veo ella que está tirada en el suelo, está desmayada. Entonces, pues lo primero que yo hice fue hablar con ella y preguntarle de pronto un tema de salud, si había comido, si se estaba alimentando bien. Entonces ella me dijo que sí, que normal. La llevamos al cuarto y en ese momento ya era tipo 6:30, ya estaba oscuro, pues empezamos a presenciar algo que en lo personal yo le tengo mucho respeto y nunca lo había vivido. Se nos apagó la luz de la casa. Llegó mi mamá y escuchó como los gritos de mi madrina del susto. Ella llegó ahí a la casa, nos pasaron cosas súper densas. Era ella tenía como una fuerza como que no es normal para una niña de 10 años. Yo la trataba como de tenerla de los pies y ella lloraba, cambiaba su voz, decía que se quemaba. Hasta ahí el susto fue colectivo para los tres que estábamos en la habitación, pero lo realmente impresionante para mí fue que al lado de la casa de ellos, que va la casa de mi tía, y pues yo tengo dos primos que siempre compartí con ellos y eran como muy recocheros con ese tema. Ellos escucharon como los gritos y les causó fue como gracia. Entonces ellos empezaron fue como a hacer como burlarse. En ese momento, cuando pasó eso, en la casa de ellos se desmaya la mamá de ellos, mi tía. Donde mi abuelo, se desmaya mi prima, otra prima y mi hermana. O sea, fue algo colectivo en ese momento, que pasamos de las risas al miedo. Entonces, pues, Pulpo, fue una situación muy... O sea, es que re loco, lo cuento con mucho respeto por mi familia, porque en mi familia pues nos han pasado cosas muy densas, y a partir de ahí mi prima nunca, ella no fue normal. O sea, ella empezó a tener más episodios así, y ya después pues yo en ese momento ya no terminé mi estudio, no viví más ahí, me fui a vivir del pueblo, pero sin embargo me contaban que sí seguía teniendo episodios como ese.
0: Como si
1: alguna vez pregunté.
0: Como de posesión.
1: Y me dijeron que.
0: ¿Ustedes no miraron si de pronto era alguna causal médico de lo que ya le pasaba?
1: Pues, Pulpo, pues digamos, a mí este tema de lo paranormal siempre me ha gustado y siempre he tenido mucho respeto.
0: Clarísimo hasta ahí. Clarísimo hasta ahí que le gusta lo paranormal. Pero yo me estoy refiriendo a eso, hombre, a que ustedes tuvieron una opinión médica o una opinión científica de lo que le pasaba a ella antes de meterse con el tema de exorcismos y todo ese tipo de cosas.
1: No, y de hecho ese tema no, digamos que se empezó fue a tratar más como por el tema de la iglesia, que ellos en este caso la familia de ellos fueron los que empezaron a tratar ese tema por aparte. Sí nos contaban que tenían esos episodios, ella tuvo esos episodios y pues Pulpo, pues lo más denso del caso fue que a la edad de 16 años de ella se enfermó un fin de semana, fue una cosa de un momento a otro se enfermó, le detectaron leucemia y ella se fue. Entonces yo, y es una opinión de pronto personal, no sé, desde ese momento en que pasó ese episodio, ella, yo siento que ese algo de pronto que hubo ahí fue finalmente la llevó.
0: Pues amigo, muchísimas gracias por compartir esa historia esta noche. Historias de posesiones, de exorcismos.

0: Estaba pegándole la revisadita acá al internet, pero ya el internet acá está bien. Aquí el internet está ok. Está divinamente. Entonces, ay, chicuelos, no sé qué esté pasando. Ya está bien, dicen ahí que ya está bien. Bueno, listo, bien, bien, al pelo. Vamos con otro oyente, vamos con J. J, bienvenido, buenas noches. Puede abrir su micrófono.
1: Pulpo, buenas noches.
0: ¿Desde dónde se conecta, amigo?
1: Bogotá.
0: Bienvenido al cartel, ¿qué historia nos tiene?
1: Pues eso es un tema que las brujas, de las que las hay.
0: Cuente, pues.
1: Yo tenía hace 30 años, más o menos, 36 años, vivíamos en un pueblo que se llama Guataquí. De pronto lo ha escuchado, Guataquí, Cundinamarca.
0: Ok, ¿y eso es queda por qué lado? ¿Por la salida de Villeta, más o menos?
1: No, eso es por Girardot, la vía Nariño.
0: Ok, listo, listo. Bueno, cuéntenos.
1: Y en ese tiempo mi papá era, bueno, estaba en la policía y yo estaba pequeño, pero él prestaba turnos allá, pues, de noche, de día. Y una vez a la madrugada le tocaba presentarse, prestar un turno como de 1 a.m. a 7 a.m. y él estaba en una religión evangélica y salió al patio ahí. A mí nunca me dejaban en una, nosotros vivíamos en una piecita por ahí de 3x3, pero nunca me dejaban en solo, porque pues por el tema de la violencia y bueno, y muchas cosas que pasaban en ese pueblo. Entonces siempre me llevaba con mi mamá y él para el cuartel o para la estación. Cuando estaba ahí haciendo la oración, como a la 1 a.m, observamos que había un palo de mamoncillo, estaba mocho, y observamos que salió como un pájaro grande volando y se reía, botando unas carcajadas. Pues obviamente a mí me cogieron rápido y me abrazaron. Esa misma noche, bueno, ese mismo día, perdón, terminó el turno, se acostó a dormir y nosotros nos acostamos tipo 6, 7 de la noche, pues por lo que tenía que prestar turnos. Cuando sentimos que cayó en el techo de la casa como algo duro, pum. Y él salió con en ese tiempo tenía una carabina, salió con la carabina y la linterna y alumbró y pues nos dijo, no salgan ustedes, quédense ahí. Cuando pues nosotros, que obviamente nos causó como curiosidad, y salimos con mi mamá, y en el techo de la casa, cuando él alumbró, había una mujer como desnuda ahí, y él fue a dispararle y no pudo, como que la carabina no pudo dispararle. Cuando ya volvió otra vez a mirar a ver, a darle a la carabina, y bajó la carabina para mirar a ver si de pronto fue que se le trabó los mecanismos, alguna vaina, volvió a apuntarle y ya no estaba, ¿sí? Eso pasó, y unas noches amanecía con chupones en el cuello. En ese tiempo, cuando amaneció con un chupón en el cuello, le dijo una señora, mijo, eso, coja el chupón, lo marca con un lápiz labial, lo pone a freír, y usted al otro día se va a dar cuenta quién era. Entonces, sí, él hizo así, puso a freír el chupón, lo marcó, lo puso en un trapito, lo marcó, lo puso como a freír en una paila, y al otro día pasó una señora por al frente de la casa con los labios quemados. Esa es la historia, Pulpo. Y pues otras cosas, muchas historias más, pero pues ahí no acabaríamos. Pero esa es una de las historias con las brujas.
0: Bueno, Jota, muchas gracias ahí por conectarse y sus historias de brujas a esta hora. Luz Ángel, bienvenida, puede encender su micrófono. Luz. Luz a la 1. Luz a las 2. Se fue Luz. No quiso. Vea, pues. Pensaba que iba a ganar seguidores y lastimosamente no lo logró. Esas son estrategias para ganar seguidores, pero pues lastimosamente lo que se puede llegar a ganar en ese caso Es una baneada bien, bien, bien, bien agresiva, una baneada bien buena. Viviana, buenas noches.
2: ¿Cómo prende el micrófono, hermano?
0: Viviana.
2: Hola.
0: ¿Cómo está Viviana? ¿Desde dónde se comunica?
2: Desde Pereira.
0: Bueno, bienvenida. ¿Qué historia nos quiere compartir esta noche?
2: Bueno, yo les quiero compartir una historia que cuando estaba muy pequeña, yo vivía en la finca en el Quindío. Y pues allá, un ahijado de mi mamá, se le incorporaban espíritus. Y tenía la posibilidad de que se le incorporaban buenos y se le incorporaban malos. Uh-huh. Y una noche se le incorporó uno bueno y tenía los ojos cerrados y pues obviamente yo estaba muy pequeña y yo le preguntaba, yo estaba a la espalda de él porque él cuando se le incorporaban los espíritus buenos, nos contaba, se reunían pues en la finca los trabajadores, mis padres, y él contaba sucesos que nos iban a ocurrir en esos mismos tiempos, digamos. La primera noche fue bastante asombroso porque él le decía a mi papá cosas y pues obviamente nosotros no esperábamos que esas cosas sucedieran, y esas cosas así tal cual como él esa noche nos las contaba sucedieron. O sea, en la finca donde vivíamos hubo un atraco, un asalto, y él nos contaba, y él, o sea, él con anticipación nos contó todo lo que iba a suceder. Uh-huh. Y yo esa noche estaba dándole pues la espalda y yo le pregunté, oye, ¿y tú de dónde vienes? Pues obviamente yo era aún una niña, y entonces mi mamá pues obviamente me pellizcó como que no pregunte, pero él sorprendió, o sea, era algo impactante porque yo estaba a su espalda y él me dijo, no te puedo decir de dónde soy, pero vengo de muy lejos. Y a mi mamá le dijo, hermana Elena, no le pegues, ella es una niña y quiere saberlo todo. Uh-huh. Bueno, y cuando le daban los malos era muy impactante porque impresionantemente empezaba a aullar el perro, la gallina a cacaraquear, y de un momento a otro él se tiraba al piso. Vivíamos muy cerca de un comando de la policía, entonces pues obviamente mi papá llamaba a la policía para que le colaborara pues para sostenerlo, porque era una fuerza impactante. Pero en cada palabra que él decía, el perro aullaba, el gato empezaba a maullar, o sea, era algo, se sentía ese temor y decía unas cosas increíbles. En ocasiones pedía que le dieran cigarrillos y era como tan impactante ver las reacciones de lo que estaba a su alrededor. Era, por decir algo, nosotros nos tocaba, si no podíamos cogerlo porque las fuerzas eran bastante fuertes, entonces nos tocaba esconder los cuchillos, porque, o sea, era algo impactante. En ese tiempo, en la finca había un sobrino de mi papá y él decía, eso es mentira de él, él se hace, eso es un espectáculo que él monta. Pero era muy, o sea, era muy creíble por todo lo que se tornaba en el momento, ¿sí? El maullido del gato, el perro, y él decía unas frases bastante, por decir algo, él utilizaba una que era muy, decía, que chille el pollo para mocharle el pico, que a poquito que me amaño vivo. Y era impactante como las gallinas y todos los animales empezaban pues a lo que te digo, o sea, era como la presencia que él causaba. Bueno, entonces esa noche el sobrino de mi mamá dijo que no, que el muchacho pues se hacía, que no, que eso no era como real. Y resulta que estaba sentado muy cerca de donde estaba el muchacho que le daba inicialmente pues que se le incorporaban esos espíritus y ese tipo de cosas, y se le pasó el espíritu. Te cuento que fue impactante porque le daba contra el muro. No sé si ustedes de pronto recuerden que en las fincas antes de café hacían un mesón, ¿sí? Donde la silla y el mesón era totalmente en hierro, o sea, algo de cemento. Uh-huh. Y le daba contra esos muros y esas sillas de una forma impactante, o sea, tanto que si no lo cogemos, lo mata. Y entonces es como muy impactante ver todo ese tipo de situaciones. De hecho, cuando la hermana llegaba, se le subía encima, le amarraba unos cordones de San Benito, hacía ciertas oraciones y le lograban retirar esos espíritus, pero pues ya lo último era bastante fuerte. De hecho, el joven murió hace unos años y hasta el último momento se le incorporaban esos espíritus. Como les cuento, eran unos días que tenían la posibilidad de que fueran buenos y de contar, de hacer premoniciones y ese tipo de cosas. Pero cuando eran los malos, era bastante, bastante fuerte. Imagínate que mi papá era un hombre, mi papá ya falleció, mi papá era un hombre de 120 kilos, o sea, era un hombre, un negro grandísimo. Uh-huh. Y mi papá se le hacía a un lado y dos policías al otro, y aún así lograba levantarlos. Uh-huh. Lograba que ellos, que no lo pudieran sostener. Tanto que había ocasiones que nos tocaba encerrarnos y dejarlo libre, porque era bastante fuerte la situación. Pero sí es impactante cuando uno tiene la posibilidad de vivir esas experiencias.
0: Bueno, Viviana, muchísimas gracias por compartir su experiencia y narrarnos esa historia. Vamos a una pequeña pausa y ya regresamos para nuestro cierre en esta noche de Cartel Paranormal para hoy domingo 13 de septiembre.
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0: aparece el cartel paranormal de la Mega para hoy domingo 13 de septiembre. Soy el DJ Pulu Rego el Pulpo, acompañándolos como hoy y todos los domingos desde hace unos 2 añitos. Venimos haciendo esta práctica de historias con todos nuestros amigos, con todos los oyentes que se suben y nos cuentan historias, nos comparten su historia paranormal. De pronto, en muchas ocasiones, de pronto entre semana, no hay el tiempo, no hay el tiempo realmente para poder que ustedes cuenten todas las historias que quieren compartirnos. Pues hoy es un día especial y las noches de los domingos pues podemos hacerlo sin problema alguno, porque vamos 5 horas de historias paranormales. Ya tenemos acá conectados a unos invitados. Vamos a ir arrancando para ir agregando más amigos que quieran compartir su historia. Vamos con Felipe. Felipe, buenas noches. Puede abrir su micrófono.
1: Pulpo, buenas noches.
0: Buenas noches. Sí, señor. ¿Desde dónde se conecta?
1: Desde Guateque, Boyacá.
0: Guateque, Boyacá. ¿Eso es frío o tibiecito?
1: Es templadito. Es. Pero últimamente sí hace mucho frío.
0: ¿Como Villa de Leyva, más o menos?
1: No, Villa de Leyva es más calientico. No, es más templadito.
0: Bueno, entonces, bienvenido al cartel paranormal. ¿Y qué historia nos quiere compartir?
1: Bueno, pues yo quiero contarles una historia que nos lleva mucha ficción, porque pues con el respeto de todo lo que mucha gente cuenta o he escuchado cosas que de verdad son difíciles de creer. Uh-huh. Entonces voy a contar una historia que no tiene mucha ficción, que no habla de verle la cara al diablo, bueno, qué cosas. Resulta que aquí cerca de Guateque hay otro municipio que se llama Sutatensa. Uh-huh. Que es un municipio a 3 minutos en carro. Uh-huh. Pero cuando hacen las ferias y fiestas allá, que de hecho son buenas, uh-huh, la mayoría de gente se va a pie. Se va a pie, rumbea, tipo 4 de la mañana se vienen, o 5 caminando, porque el parche ya después de estar tomados y a rumbear es venirse caminando, aunque mucha gente va en carro, pues, en moto, sí.
0: Aprovechan, sí, y van caminando y se les va pasando la borrachera.
1: Exacto, y la recocha de venirse de noche, pues esa está bacana. Uh-huh. Nosotros cuando estábamos, ya habíamos salido del colegio, eso le estoy hablando de hace más o menos unos, creo que 20 años fue esa historia. Uh-huh. Fuimos, o sea, como todo mundo, fuimos a rumbear allá, nos vinimos tipo 3 de la mañana ya prendidos. Uh-huh. Veníamos, éramos unas 15, 16 personas, creo que menos. Veníamos en la recocha hablando y pues obvio la carretera pues oscura. Esa noche pues estaba clarita la noche, se veía bonito el cielo. Uh-huh. Y resulta que cuando íbamos pasando en un sitio muy particular, Pulpo, y a esto quiero que el trasfondo que yo veo y analizo, o sea, el sitio donde nos ocurrió eso tiene un trasfondo. Uh-huh. Cuando íbamos ahí en la recocha, no sé, no recuerdo en qué momento alguien gritó que una bruja que vio algo. Pues nosotros al principio pensamos que era recocha. Cuando miramos todos al cielo, pasó un ave. O sea, no estoy diciendo que era una bruja que tenía cabello, no. Un ave que su envergadura, o sea, tenía las alas abiertas y voló por encima de nosotros. Y las alas daban de lado a lado de la carretera.
0: Uy, grandísimo.
1: Grandísimo. Y nos pasó por encima. El frío y el terror que sentimos todos fue tan impresionante. Que salimos a correr y en un trayecto que uno normalmente hace 10, 15 minutos a pie, llegamos en 2 minutos a la entrada de nuestro pueblo corriendo. O sea, todo el mundo salió a correr del susto que nos provocó. Todo el mundo se olvidó de todo el mundo. Los que estaban con su pareja se olvidaron de su pareja. Las mujeres se quitaban los tacones y a correr. O sea, fue un susto tremendo porque sentimos la energía fría, o sea, sentimos el terror totalmente. Fue un ave lo que vimos nosotros, pero pues, o sea, no es normal ver un ave a esa hora, porque, o sea, en esta zona no es de cóndores que pueda tener una envergadura y un tamaño como ese. No, puede ser un cóndor, pero por aquí no vuelan cóndores y menos a las 3 de la mañana. Uh-huh. Entonces, obviamente, si fue, pues unos dicen que fue una bruja, lo que la mayoría vimos fue el tamaño, o sea, un ave que nos voló por encima muy cerca. De lado a lado, o sea, estamos hablando de un ave con las alas abiertas más o menos de 5 o 6 metros.
0: Claro, y a esa hora, pues imagínese, ahora es de la madrugada, los animalitos estarán durmiendo.
1: Exactamente. Entonces yo no puedo decir que es que le vi la cara, que es que tenía cara, que se parecía a la vecina, no. Pero entonces el lugar donde ocurrió, o sea, precisamente en un trayecto donde hay un sitio que, con el respeto de la gente que cree eso, era un estudio astral de la región.
0: Sí.
1: Yo creo que tú has escuchado los estudios astrales. Yo sé que era ese sitio, o sea, ahí en esa finca donde, porque alguna vez yo de pequeño, por cosas de la vida, resulté en un sitio, en ese sitio, y sabía que ahí quedaban los estudios astrales.
0: Sí.
1: Entonces, para mí no es normal que haya sucedido eso en ese trayecto. ¿Por qué? Porque cuando yo resulté allá muy pequeño en esos estudios astrales, vi cosas muy raras que, para los que todavía lo hacen, parecen normales. Pero como tú sabes, allá hay unas medium y por la noche se comunican con los muertos y ese tipo de cosas. Pero esas medium que había en ese tiempo, cuando yo fui, eran señoras de aquí del pueblo, pero eran totalmente raras, que algunas todavía existen, otras son señoras que casi no hablan con nadie, señoras que usted las ve solo salir a la medianoche a esos sitios, señoras poco sociables, señoras que su aspecto físico tampoco es normal. Y le voy a hablar de algunas de ellos, de alguna de esas personas, o sea, algo que para mí no me parece normal. De por eso, pues, incluso en el pueblo dicen que allá solo existía a esos sitios manes brujas, no sé, eso no lo puedo comprobar ni lo puedo decir acá. Pero alguna de esas medias así las conocí, y son personas que en su familia tienen demasiada ruina y demasiadas cosas raras. Le voy a hablar de una sola mujer de esa, no sé, creo que ella ya murió. Vivían en una casa incluso cerca acá donde yo vivo, y teniendo su casa propia, eran varios hermanos. Fue una casa que hoy se está ya cayendo, ya nadie vive ahí, que era solo, o sea, nunca pudieron crecer como económicamente, o sea, como tenían mucha ruina. Y no solo tenían ruinas, sino, uno de los hermanos mayores que yo nunca conocí murió trágicamente en una peña donde es un abismo, donde la gente hay veces va a mirar, o bueno, uno pasa, y es un abismo de como unos 200, 300 metros.
0: Sí.
1: Un muchacho de esos, un hijo de esa señora, de la medium de allá, murió en una circunstancia rara. Dice que lo empujaron, dicen que se suicidó, él estaba con una muchacha. Uno murió así. El otro, hay uno de los mayores también que es esquizofrénico. Hay otra muchacha que, pues, no sé al fin qué pasó con ella, así que todavía está viva. Y el menor murió hace como 2 años en un accidente automovilístico de una forma totalmente trágica. ¿Sí?
0: Sí.
1: Entonces, ¿por qué los contextualizo eso? Porque a mí se me hace muy raro que esas mujeres que iban allá, esas medium, son de una energía que uno le siente, o yo soy de sentir energías, ¿no?, muy baja. Esas personas frías, esas personas que usted las ve y se les hacen demasiado raras, ¿sí? Entonces, para mí no es normal que a esas tipo de personas haya tantas ruinas o tantas cosas raras en su familia y en su casa. De hecho, otra de las mujeres que conocí, que era medium, que eran muy allegadas a esos sitios, es una señora que poco habla, bueno, la veo en su casa, tiene sus hijos, y alguna vez cuando yo estuve casado, viví cerca como a 2 casas de donde vivía esa señora. Yo siempre la conocí allá, nunca hablé con ella, se me hacía muy raro. Cuando yo vivía ahí con mi expareja, yo vivía en la casa de ella, tampoco era muy amigo y muy conocido, o sea, nunca se hablaban con ella. Esa señora, esa otra de las medium que le hablo, un día llegó a las 8 de la mañana, golpeó y le dijo a mi expareja, y mi expareja la abrió y le dijo que si le podía hacer el favor y se dejaba hacer una trenza. Y pues a mi expareja le pareció eso muy raro y obvio le dijo que no. Ya le dijo era que para que necesitaba hacer una trenza, que si porque ella tenía un cabello muy bonito, que si se dejaba hacer una trenza. Eso pues me parece muy raro porque mucha gente dice que a las brujas les gusta hacer trenzas.
0: Sí.
1: Es una teoría, ¿no? Entonces, pues esa es más o menos mi historia. Lo que vimos y el lugar donde pasó, sí, he visto muchas cosas raras de las personas que asisten a esos sitios, que muchas personas de afuera dicen que la mayoría son brujas. Sí, es muy raro porque pues todo lo hacen sobre la medianoche, ¿no? Y en las madrugadas. Entonces, es una historia con poca ficción, pero muy real, porque de los que vimos esa ave grandísima, fuimos como unas casi 14 personas.
0: Listo, a Felipe, muchas gracias ahí por compartir su historia esta noche. Voy a hacer un cambiecito acá, chicos, deme un segundito, por favor.

0: Vamos a intentar subir a un oyente a ver cómo nos va, ¿les parece, chicos? Porque realmente no sé qué pasa, pero empieza como a molestar un poco la señal. No sé por qué realmente, y tenemos una muy buena señal. Muy buena señal, ya hicimos el test, ya hice el test acá internamente y está perfecto. No entiendo qué está molestando. El plug está también bien, el conector que tenemos acá y que utilizamos acá. No sé qué puede ser. Vamos con Camilo. Camilo puede encender su micrófono. Buenas noches.
1: Hola, buenas noches, Pulpito, ¿me escuchas?
0: Bien, ¿usted cómo me oye ahí? ¿Bien?
1: Excelente, sí. ¿Listo? Señor.
0: Adelante con su historia, Camilo.
1: Pulpito, yo una historia de mi hermana. Uh-huh. Mi hermana cuando tenía, ahorita tiene 26 años. Va a cumplir 26 años, eso fue hace, bueno, ya tenía 18 años. Imagínate que nosotros nos fuimos a, yo soy de Soacha, Bogotá, y nos fuimos a vivir en el Rincón del Lago, por la ciudad de la Sucre, igual en Soacha. Y un momento a otro, mi hermana comenzó, cuando ella tenía sus 18 años, ella se desmayaba. Y cuando se desmayaba, ella reaccionaba, ya se despertaba y ya era otra persona, y hablaba raro. Uh-huh. Hablaba de un idioma feo. Uh-huh. Y volvía, se desmayaba, y cuando un momento a otro se convulsionaba, sí, como una convulsión, pero no era ella, o sea, no era una enfermedad, sino era ella, toda fea. Y eso pasó como 2 años seguidos así. Ella se dormía y se despertaba y feo, o sea, reaccionaba feo. Y cuando un día mi mamá conseguimos un brujo la encerró con un poco de velas hacia alrededor. Y un momento a otro la curó, y un momento a otro el brujo se murió. Pero era horrible, horrible. Horrible, Pulpo, se viera, eso era horrible. Mi hermana se convertía re feo, se dormía, se quedaba dormida, estaba jugando normal, en un momento a otro, se dormía normal y se convertía. Y cuando el brujo la curó, el brujo como a los 2 meses se murió.
0: O sea, como si el brujo hubiera cogido ese mal.
1: Uh-huh. Sí, exacto. Y cuando mi hermana tenía ese daño, nosotros veíamos una película. Uh-huh. Y también veíamos esa película de terror. Uh-huh. Y se desmayaba a mitad de la película, se desmayaba, y un momento a otro tocaba cogerla de las manos y de los pies, porque se convertía horrible y empezaba a hablar feo.
0: Sí.
1: Empezaba a hablar de un idioma todo feo, y yo le decía Siomi, porque mi hermana se llama Siomi. Uh-huh. Yo le decía Siomi, despierte, soy Brian. Ella me decía, me hablaba todo feo y me escupía. Yo, Siomi, respete, y no me reaccionaba ni nada. Cuando un momento a otro se calmaba y ya volvía y lloraba. Yo, Brian. Y ella me decía, mamá, no, yo soy su hermano. Ella se despertaba, pero confundía. Era horrible. Pero fue hace años. Y ya el brujo, ya ahorita ya están. Ya se murió.
0: Sí.
1: El que la curó. Porque eso fue feo. Y ahorita le envío el video de mi hermana cuando la encerraron con las velas y todo.
0: De una, listo. Si quiere me lo envía a un WhatsApp. ¿Tiene ahí cómo apuntar?
1: Sí. Espera, ya. Espera, ya. Ay, güey, madre, pero me tocó salirme.

0: ¿Ya me escuchas?
1: Sí, apúntelo si quiere, mi hermano. 311 597-4807. Me envía ahí el videito.
0: Sí, listo, dale. Entonces ya te
1: Listo.
0: lo envío y verá para que veas
1: Listo.
0: y verá cómo mi hermana se convertía ahí todo feo. En todas las velas la encerraron y todo y se convertía feo.
1: Perfecto.
0: Ya te lo envío.
1: Perfecto.
0: Dale,
1: Perfecto, de una.
0: Pulpito.
1: Quedo pendiente, hermano. Gracias. Vamos ahora con Bohan. Bohan, puede abrir su micrófono.
2: Hola Pulpo, buenas noches.
1: Buenas noches. ¿Desde dónde se comunica?
2: Bueno, me encuentro en la ciudad de Bogotá.
1: Perfecto, mi hermano, lo escuchamos.
2: Bueno, el preámbulo siguiente, yo duré 22 años en el ejército y pues durante todo el transcurso de este tiempo pues sucedieron muchas cosas, más que todo cuando me encontraba patrullando, ¿sí? Vengo a traerles dos de las que más me impactaron obviamente durante mi vida militar. Entonces, me gustaría compartirlas, Pulpo.
1: Adelante, mi hermano.
2: Bueno, la primera de ellas, yo era mando, o sea, yo era suboficial y siempre estuve a cargo de grupos de soldados. En una de estas experiencias, en un pueblo que se llama San Antonio de los Micos, en el Tolima, estaba yo allá patrullando con unos soldados. Y había un soldado, o sea, uno en el ejército siempre tiene soldados de llaneros, pastusos, bueno, de muchas partes de Colombia. Entonces había un soldado de mi grupo, este soldado siempre que llegábamos a una casa o al patio de alguna de las casas, siempre se cogía las tangas o una de las tangas de la ropa femenina que estaba colgada en las cuerdas.
1: Sí.
2: Pues obviamente eso parecía como una enfermedad, entonces siempre cogía y guardaba y se iba. Cierto día entonces me dio por seguirlo y noto cuando el soldado con un machete empieza a abrir un hueco en el piso y cogió las tangas y las metió ahí, las tapó como una especie de entierro y encima les puso una cruz. Se me hizo tan extraño eso, entonces dije, bueno, ¿qué pasará con este man? Entonces lo abordé. Le dije, venga, soldado, ¿qué es lo que pasa? Usted siempre, yo veo que siempre que llegamos a una de las casas, yo le notaba que usted coge una tanga y pues va y la entierra. ¿Qué es lo que pasa? ¿Qué es con eso? Este muchacho era el Putumayo. Entonces me dijo, no, mi cabo, lo que pasa es que yo lo hago para saber si en esa casa hay una bruja. Y entonces yo le dije, pero hermano, ¿por qué hace eso? No sea abusivo. Y bueno, lo atalajé. Nos fuimos de ahí y llegamos a otro sector y el soldado me llamó y me dijo, mi cabo, espera y verá que aquí voy a hacer lo mismo y se va a dar cuenta que la señora de esta casa es una bruja. Entonces le dije, hermano, tenga mucho cuidado por favor con eso, no nos vayamos a meter en problemas. Bueno, el soldado cogió uno de los interiores que estaban ahí en la cuerda, me fui con él. Hizo el mismo procedimiento, puso su entierro, clavó la estaca, la cruz, y bueno, nos fuimos. En la noche, Pulpo, ya cuando estábamos descansando, cambuchando, la señora de la casa, con una voz desesperante, empezó a gritar y empezó a golpear todas las puertas, o mejor dicho, la puerta de la casa. De campo, esas puertas que son como en lata, empezó a golpearla con fuerza y tumbó la puerta de una forma, mejor dicho, extravagante y empezó a gritarnos fuera, o sea, unos gritos pero desesperantes. Y empezó a correr esa mujer por todo el patio de esa finca, de esa casa. Pulpo, créame, hermano, que todos los soldados nos levantamos con todos los soldados y esa señora empezó a correr por todas las hamacas y todos los cambuches donde estábamos nosotros descansando, nos empezó a mover eso así, pero de una forma, oiga hermano, ¿sabe qué? Nos tocó levantarnos, hermano, recoger y nos fuimos para otro lado. O sea, desde esa vez yo empecé a creer verdaderamente en las drogas. Ese fue uno de los casos que patéticamente me sucedieron, Pulpo.
1: Vea pues, a nuestro amigo Bohan, bienvenido siempre que quiera contar y compartirnos una historia. Ahí estamos. ¡Ay! Lo bajé. Venga, escríbame y lo vuelvo a subir, hermano. ¿Qué se me hizo? Escríbame ahí y lo vuelvo a subir. No lo puedo cortar así, mi chino. Escríbame ahí de una y ya lo vuelvo a subir. Quedamos a la mitad, falta la otra historia que nos iba a contar el hombre. Bohan, escríbame ahí. Escríbame ahí de una. Eso, listo. Ya lo subo, papá, todo bien, nada de nervios, que aquí todo tiene solución. Lo único que no tiene solución, ya saben qué es. Listo, viejo Bohan, entonces, nos iba a contar la segunda historia.
2: Bueno, esa fue la primera, no sé qué tal le haya parecido.
1: Hermano, siempre interesante el tema, y más que si se han dado cuenta, vamos, es como por el ladito de exorcismos, posesiones, brujas, esa ha sido la tendencia de la noche. Entonces, bueno, ¿cuál es la otra que me quiere contar?
2: Bueno, esta otra historia, pues obviamente sucedida, no son creadas ni obviamente inventadas, son sucedidas durante tantas noches y tantos años de patrullaje, obviamente, en muchas zonas selváticas de Colombia, ¿no?
1: Claro.
2: Igual, esto fue en el Caquetá, hace más o menos unos 8 años. Uh-huh. Yo ya tenía el grado de sargento, sí. Tenía un grupo más grande, y iniciamos un movimiento durante el transcurso del día. Caminamos todo el bendito día, hasta que decidí parar en una selva, en una maraña, donde no hay donde no hay casas, donde no hay población civil, mejor dicho, eso es inhóspito. Entonces llegamos allá y pues armé el cambuche, la hamaca, la cinta, todo lo de cambuche, lo de descansar. ¿Me escucha?
1: Sí, señor, sí, señor.
2: Y puse sentinelas, entonces dije a los muchachos, bueno, descansemos acá, señores, y mañana hacemos desayuno y continuamos. Bueno, nos acostamos a descansar, veníamos bien cansados del movimiento, del desplazamiento. Uh-huh. ¿Qué le pongo yo? Eran como las 11, casi para las 12, cuando Pulpo, escuché yo la voz de una niña, como de aproximadamente unos 8, 9 años, le pongo yo. Uh-huh. Cuando gritó 3 veces, no mamá, no mamá, no mamá, pero así, pero duro, o sea, una voz de una niña. Yo apenas abrí los ojos, yo me desperté, yo estaba en la hamaca. Uh-huh. Cuando el soldado del lado, porque como uno verme ahí pegado al otro, uno del uno al otro, entonces el otro soldado me dijo, mi sargento, si escucho yo, ¿qué pasó? Si escucho a la niña, cuando hermano, se levantó hueca y todo el pelotón y todo el mundo, oiga, si escucho. Se vinieron los sentinelas, mis sargentos, y escuchó con una niña. Pues hermano, una niña en ese monte, en esa selva, pues a esa hora. Entonces, todo el mundo quedó pues despierto, o sea, claro, nos despertó a todo el pelotón. Entonces, yo le dije a los soldados, hermano, no prendan linternas, muchachos, por seguridad. Esperemos mañana, a ver si es que hay una casa cerca. Pongan sentinelas dobles como para darle la seguridad a los soldados de que no les diera miedo prestar sentinela, entonces pongan dobles y mañana miramos. Bueno, así se hizo. Amaneció, nos levantamos, hicimos el desayuno. Entonces yo alisté un grupo de soldados pues para ir a mirar a ver más o menos en la dirección de donde se escuchó la niña. Y nos alistamos y arrancamos. Uh-huh. A hacer un registro, eso quiere decir a caminar, a buscar. Cuando lejos, como a unos 2 kilómetros, no sé si la gente ya sepa qué distancia es esa, pero lejos, salimos a una especie de claro. Un claro es como un potrero, para que me entienda. Y en la mitad del potrero había una casa. Entonces nos fuimos en dirección a la casa. Llegamos a la casa y empezamos a revisar la casa, pero no había nadie. La casa estaba abandonada. Entonces empezamos a mirar los rastros de la casa, que por eso, pues por ese medio se da uno cuenta cuánto lleva esa casa deshabitada. Y por las basuras, por el fogón, bueno, todo eso uno lo va mirando. Uh-huh. Entonces esa casa lleva más de 1 año y medio abandonada. Uh-huh. Cuando entramos a una de las habitaciones, habían 2 colchones, me acuerdo tanto. En uno de los colchones había una mancha roja grandísima y había una cama en tabla. Y en las tablas había, pues, digámoslo así, sangre, pero seca. Entonces yo le dije a los soldados, uy, hermano, aquí pasó algo. Pero no había nadie de pulpa, entonces vimos solamente eso. Entonces los soldados, no, salgamos de acá y sigamos. Salimos de la casa y nos vimos por un caminito, caminando. Y más adelante había un señor echando machete al lado de una cerca. Entonces lo que uno hace, buenos días, hágame un favor, ¿cómo está usted? Que bueno, le empezamos a preguntar a un campesino. Después de ya haber cogido confianza con él, entonces fue cuando le preguntamos, oiga jefe, ¿y qué fue lo que pasó en esa casa? Que es que vimos esto y esto. Entonces el señor nos dijo, ah, no, ¿qué vieron ahí? Entonces nosotros le dijimos, no, es que lo que pasa es que anoche estábamos durmiendo y escuchamos la voz de una niña.
1: A ver, mi amigo me mutea el micrófono. Sí, es que mi amigo MC abrió el micrófono.
2: Bueno, escuchamos la voz de una niña como tres veces, como si estuviera lamentando, y pues en ese monte, en esa selva, qué niña. Entonces el viejito soltó una risa como burlona. Digo, muchachos, lo que pasa es que en esa casa donde ustedes llegaron, ahí vivía una familia. Era el esposo, la esposa y tres niños. Un sábado en la noche el esposo se fue para el pueblo y se puso a tomar. Y el señor llegó en la noche tomado, tuvo una discusión con la señora y le quitó la vida a la señora y a una de las hijas. Y esa niña que ustedes escucharon anoche, esa niña la hemos escuchado casi todos por acá. Cuando ese señor nos dijo eso, pulpo, nosotros, uy, o sea, me da hasta escalofrío porque la verdad es como si fuera ahorita.
1: Claro.
2: Oiga, pulpo, nosotros, bueno, escuchamos al señor, vimos, y le dije yo a los soldados, no, hermano, recojamos y vámonos de acá porque esa niña puede estar penando. Y arranqué, pulpo. Esa es como otra de las historias que le cuento.
1: Oiga, pero dura la vaina, hermano, dura la vaina, ¿no? Y ustedes, o sea, uno diría, listo, esta gente... se sugestionó porque les contaron el cuento antes de que escucharan las voces. Pero, hermano, el cuento se lo echaron después de que escucharon las voces.
2: Sí, es que es después de que, o sea, cuando salimos de la casa y continuamos el camino, que adelante estaba el campesino, que ni sabíamos que estaba, y él fue el que nos contó la historia. La voz que escuchamos, pues obviamente fue muy posiblemente la niña que habían desvivido ahí en ese sitio.
1: Bueno, pues Boja, muchas gracias ahí por compartirnos ese par de historias bastante interesantes del ejército, hermano. Muy chévere, muy chévere. Ahora sí, MC Enano, bienvenido, puede prender su micrófono. Buenas noches.
3: Aló, hola, hola. Buenas
1: hermano,
3: noches.
1: Hermano, bájele allá, si tiene un radio, bájele por favor todo, si no nos vamos a volver locos.
3: Aló, disculpa, ¿me puedes repetir?
1: Ahora listo, sí. Ahora sí, bienvenido. ¿Desde dónde se conecta?
3: ¿Cómo estás? Desde Bogotá, una noche.
1: Perfecto. ¿Qué historia nos quiere compartir esta noche?
3: Pues mira, hace rato que quería contarla, porque pues la verdad yo nunca fui como muy creyente de este tipo de asuntos. Más bien siempre fui como escéptico frente a estos temas referentes a lo paranormal y esa cuestión. Yo manejo mi carrito en Uber, en plataformas. Y pues yo trabajo de noche, únicamente trabajo de noche, pues es como mi costumbre trabajar nocturno. Pues mira, te cuento, resulta que un día, ya sobre casi la 1 de la mañana, pues me salió una carrera por los lados de Kennedy. Llegué al conjunto normal, como siempre. Pasó el tiempo, digamos, que no tiene para esperar a la persona. No aparecía nadie. Cuando yo ya estaba a punto como de cancelar la carrera, había una viejita, oye. Entonces, literal, volteo al lado del carro y veo una señora, pues, de harta edad, como vestida de negro. Y, pues, la señora se vino hacia el carro. Yo, pues, bueno, normal, pero, pues, ni tan normal, porque, pues, era ya como de harta edad, pero, pues, se subió al carro, ¿sí? La señora me dice, ah, usted tiene radio, pues, mi carro tiene radio. Y me hace sintonizarlos a ustedes, o sea, se lo juro. Yo no era fan de ese programa, temo que tenía idea, pero... Ella me hace sintonizar, me dice que 90-90 y ustedes están en el cartel de la Mega. yo lo dejo bajito, yo sentí una energía muy fuerte, o sea, es muy extraño porque desde que esa señora se subió al carro, sentí una energía muy, muy fuerte, muy extraña. Me hace poner el programa de ustedes, yo le bajo un poquito, ella me dice que le baje más y me empieza a hablar de las brujas. Me dice, sí, es que de que las hay, que no sé qué, pero, o sea, yo no le puedo explicar la sensación que yo sentía con esa señora al lado y obviamente iba en la parte de adelante. Pero yo sentía, o sea, me sudaban las manos, yo, no sé, sentía una presión grandísima, miedo, como... Y la señora me empieza a hablar de las brujas, me dice, sí, de que las hay, su merced tiene que tener mucho cuidado, aquí se sube mucha gente. Ah, bueno, otra cosa curiosa, hombre, es que a mí me tienen que dar un código para desbloquear la carrera, ¿sí?
1: Sí.
3: Y la señora saca un papel, o sea, pero literal, es un papel súper viejo, estoy hablando como si fuera un pergamino, esos de las Biblias antiguas, así, y tenía el código anotado ahí. Y pues fue algo que se me hizo más curioso aún, porque pues todo el mundo revisa el código en el celular. Y la señora saca ese papel, pero amarillo, viejísimo, y me da ese código. Bueno, yo ahí desbloqueé la carrera.
1: Ajá, ¿al día uno se lo anotó la nieta o se lo anotó a la hija?
3: Sí, alguien, exacto, pero me causa curiosidad es el tipo de papel, porque literal se veía muy, muy antiguo, y pues normalmente se lo anota en una hoja blanca o en... una tarjeta o qué sé yo, pero o sea, me causó curiosidad el papel porque, o sea, a simple vista, bueno, el hecho es que vamos ya en el trayecto, pues obviamente ya a esa hora, pues todo era como solo, porque eso no era un fin de semana, y me sigue hablando de las brujas, etcétera, cuando llegó al punto de donde me va a pagar la carrera, la señora me da un billete, al contrario, el papel súper nuevo. Ahí es cuando yo le miro las uñas y las manos, porque literal, yo por el miedo que sentía, yo iba manejando, pero yo no podía mirarla, así algo me decía como que no la mirara. Y pues tenía esas uñas larguísimas, pero, o sea, ya un poquito desproporcionada. Yo casi me privo, yo ya estaba a punto como de privarme. Me paga con un billete súper nuevo, Yo la estoy mirando, ella me mira la cara y me dice que no mire tan abajo, como que no le mirara los pies, ¿sí?
1: Ok.
3: Pero, o sea, créame que yo no le logro descubrir la sensación de miedo que yo tenía, porque literal yo estaba a punto de privarme, como que ni puedo hablar. Y ya para terminar, como si fuera poco, la señora, yo le abro, porque pues yo tengo las puertas bloqueadas y yo rápidamente le abro el seguro así, y ella se sale, sí. Me dice que muchas gracias, que me cuide y que tenga en cuenta lo que ella me dijo.
1: Oiga, no,
3: pues
1: no, ¿y a qué lado la dejó?
3: Fue como hacia los lados de Engativá.
1: Pero había algo cerca ahí, una iglesia, esa, una casa
3: esa,
1: vieja,
3: esa es la
1: algo.
3: Otra, sí, esa es la otra, porque pues yo pensaba que iba como para un conjunto, algo así, o sea, yo no sé, pero desde que ella se subió, yo vuelvo y le digo, yo iba como en shock, bloqueado, yo iba siguiendo el GPS, la aplicación, pero, o sea, yo ni siquiera lo adelanté para ver dónde era, nada, yo no soltaba las manos del volante, yo como que... nada, no sé, la presión ahí encima como desde esa energía, cuando ya la veo que se está bajando, y eso es lo curioso, porque yo miro y, o sea, literal hay como un potrero y pues una casa, pero no la dejé cerca de la esquina, ella me dijo, aquí, y la casa quedaba como que, te digo yo, sí, como esquinera, pero siempre, no sé, media cuadrita, y allá había, era como un potrero así, pues yo lo que hice fue bajar, me dijo que gracias y que tuviera en cuenta todo lo que me había dicho, referente a que a las energías y que las brujas sí existían y que yo subía mucha gente al carro y bueno, en general, el hecho es que me paga, se baja, yo no sé, yo estaba como, yo casi me privo, yo lo primero que hice después de eso fue llamar a mi esposa y contarle, porque literal me sudaban las manos, sentí una presión en la nuca, cuando yo hago así, vuelvo y cojo el volante y créame, volteo a mirar de nuevo, yo ya no vi a esa señora, hombre. No la vi, ya no la vi. Aparte el atuendo que usted viera, o sea, toda de negro y como con una jata así que le iba hasta la cabeza. O sea, desde que yo la vi, ya, yo, o sea, yo le abrí la puerta porque ya literal cuando la vi ya estaba aquí llegando al carro. Pero pues esa es la historia que quería contar, porque desde ahí como que uff, que... Y quiero contar esta historia porque lo curioso que me pareció fue que me hiciera sintonizarles a ustedes cuando pues realmente yo no lo hacía, yo siempre ponía mi música o algo así, ella me hizo poner radio, me hizo sintonizarlos, después me dijo que le bajara y me empezó a hablar, que las aires ahí, desde ahí yo ya no podía mirarla, o sea, yo solo cogía ese volante y iba hacia adelante, y para terminar fue eso, se bajó, a mí me temblaban las manos, yo llegué y miré al frente porque pues no quería como sentir la presión de que yo la estaba viendo de nuevo, porque pues ella me iba a mirar, y cuando volteé al lado, pues resulta que por ningún lado la vi. O sea, ni porque se hubiera bajado corriendo, mejor dicho, y se hubiera escondido, no hubiera alcanzado a verla igual.
1: ¿Y usted qué piensa? ¿Que hay brujas que existen, que no existen? ¿Que es una casualidad lo que le pasó? ¿Que era una persona enferma mentalmente o qué era?
3: No, mira, yo siempre, como te digo, yo siempre era o soy de las personas que traté de buscar una respuesta racional a todo, ¿sí? Uh-huh. Y pues últimamente habían pasado algunas cosas en mi casa, referente con mi esposa. Venían pasando algunas cosas, pero vuelvo y te digo, yo siempre como escéptico de las cuestiones, y yo creo que en ese punto pues fue como una señal de decirme que sí, realmente algo podría estar pasando, y pues de que realmente la cuestión de las brujas y ese tipo de energía así como negativa y negra sí existe. No sé con qué fin lo hizo, porque pues realmente no sé si lo hizo con el fin de prevenirme o más bien de recalcarme que sí hay algo ahí o no, pero el hecho es que desde ahí sí pues me cambió la percepción bastante, porque, o sea, por más que trato de explicar la lógica, digo, o sea, yo siempre a esa hora si llevo un adulto mayor es como para el médico de urgencia, siempre va acompañado por alguien,
1: claro.
3: O sea, todo fue súper, súper rarísimo, y pues el atuendo, otra cosa, el olor, o sea, yo no sé cómo explicarle el olor que esa señora tenía y que me quedó impregnado el carro, que yo estaba echando como la esencia que tengo, eché alcohol. Y un olor como, no sé cómo escribirse, un olor a viejo, pero como esa criolina que le echan a veces así como a, cuando los perritos así defecan en las casas, como un olor así como fuerte, como no, más o menos lo puedo relacionar como a eso, pero su merced cree que yo podía quitar ese olor, o sea, yo bajé las ventanas, eché esencia, el carro impregnado a eso, entonces pues desde ahí definitivamente me cambió la percepción, y yo creo que ese tipo de, no sé si decir personas o no, pero de energía sí, de cuestiones sí, sí existen, porque lo que sentí, o sea, lo que te conté es más como el relato, pero realmente todo lo que sentí es de que esa señora se subió, no, ni siquiera lo puedo explicar así como tan fácil.
1: Oiga, pues hermano, bien fuerte el tema, y gracias por conectarse, mi hermano, por tomarse el tiempito para contarnos.
3: Dale, no, muchísimas gracias. Yo desde que me sucedió le dije a mi esposa, pues ya lo había intentado, y dije, quiero compartirla porque realmente siento la necesidad de hacerlo, y pues lo que te digo, me pareció súper curioso que me haya hecho sintonizarlos, y desde ahí pues ya no me pierdo la vaina, como que le cogí interés, pero sí quería contarlo porque literal esta es la hora que no me explico eso que era, o esa señora que de dónde venía o qué intención tenía o qué era eso realmente.
1: Listo, mi hermano, muchas gracias. La verdad es que tenemos una campaña publicitaria bastante fuerte, inclusive en el más allá y en diferentes paralelos tenemos también nuestra pauta publicitaria real, orgánica, con nuestras brujitas que se suben a sintonizar la mega. No, mentiras, ¿qué tal eso? ¿Pero se imagina que las brujitas también digan, no, mira, escuche la mega, que eso es una cosa de locos? Esto es tremendo. Oiga, me han mandado unos videos ahí como interesantes, muy chévere. Pero si miramos acá una cosa. Ah, bueno. Me mandan unos videos donde está la típica, la bruja esa que el sonidito ese de la supuesta llorona, que ese es lo han chiviado por todo lado. Venga, a ver que aquí me subieron otro. A ver. O sea, que es que estoy rezando acá un material que me han enviado, a ver si los puedo poner acá. No, pues está como muy normalito el tema. No se ve bien. Entonces, bueno, vamos a ver qué otra persona quiere compartir una historia. Quiere compartir una historia que diga, oiga, venga, yo tengo una historia que, mejor dicho, va a estar de loquillos. Sí, María, el tema es ese. El tema es que los audios y las cosas que ustedes envían, por eso yo reviso internamente, hay muchas cosas que vienen con copyright, con derechos de autor. Todo, ahora casi todo viene con copyright. Entonces, ese tema es bien delicado y nos puede joder el live. No solo acá, sino el de YouTube. Y entonces eso es para arriesgarnos, tiempo sobra. Es preferible abstenerse de pasarlo. Vea, voy con Gerald. Gerald, bienvenida. Buenas noches. Puede encender su micrófono.
4: Hola.
1: ¿Desde dónde se comunica?
4: Desde Cali.
1: Bueno, bienvenida. ¿Qué historia paranormal nos tiene para esta noche?
4: Pues tendría dos, pero siento que se sale mucho del contexto.
1: Bueno, la escuchamos.
4: Pues...
1: Gerald, ¿ustedes la oyen allá? No creo. Gerald, no, pero acá está bien. ¿Ustedes escuchan ahí bien todo? Sí, ¿cierto? ¿Ustedes la escuchan? ¿La escuchan allá adentro? Oye, no la estoy escuchando. Qué raro. Tengo un segundo, Gerald, la voy a cerrar. Y vuelva a abrir su micrófono, Gerald. Oiga, no la estoy escuchando a ella. Esto está chistoso. Esto no había pasado nunca. Qué raro. ¿Pero ustedes la escuchan a ella? Ahí en los, mis amigos de TikTok, ¿la escuchan a ella? Y ella dice que sí se escucha. No, pero yo no escucho. Vamos a hacer una cosa, Gerald, espéreme ahí un momentico, Gerald, por favor, un momentico. Erika, la acabo de subir, ¿puede abrir su micrófono? No, esperen, miramos acá qué puede llegar a ser. Si de pronto es esta conexión, denme un segundito. No se muevan. Bueno, vamos con Erika, ¿me escucha? Perdón, yo no la estoy escuchando, esto está muy loco. Esto está muy loco, venga. Espérese un momento acá. No es acá el celular tampoco. El celular está full también. Téngame ahí un momentico, Erika, téngame un momentico, por favor.
5: Bajo tu volumen.
1: Ahora.
5: Ya.
1: Listo. Entonces, Erika, regáleme un momentico que estábamos con Gerald. Listo, vea, se volvió a ir esto. Deme un segundito. Espera, un momentico, vamos a hacer aquí un cambio. Oiga, esto le toca hacer a uno de todo acá. Listo. Ahora vamos con Gerald, ¿puede abrir su micrófono de nuevo, por favor?
4: Hola.
1: Listo, ya la escuchamos. Perfecto, sí. Entonces, adelante con la historia.
4: Bueno, eran dos, ¿no? De las primeras que me pasaron, porque, digamos, yo siempre he tenido como una vida paranormal activa, porque siempre como que me rodean esas energías.
1: Sí.
4: Pues resulta y pasa que yo vivía en la casa de mis tíos, o pues mi mamá y todo. Y yo soy muy amante de los peluches. Y mi mamá, desde que pues estaba muy chiquita, todos sus peluches me los guardó.
1: Sí.
4: Y entre esas había una muñeca. Dios mío, esa muñeca era... O sea, no te puedo describir que sea igual, pero se parecía demasiado a la muñeca de Annabelle, pero la que eso es de esas películas.
1: Las películas, la que es como feita en porcelana.
4: Prácticamente, pero esa muñeca era fea. Uh-huh. Resulta y pasa. O sea, es de las cosas más raras que me han pasado a mí con peluches, porque también me había pasado otra cosa con un peluche. Pero esa muñeca yo la tenía en un armario, ¿no? Era una mañana y mi mamá ya se había ido a trabajar, entonces yo me había quedado dormida. Yo le pongo por ahí que tenía unos 7 años. Cuando yo llego y pues medio me despierto y voy viendo pues para el armario. Yo en el armario y esa muñeca no estaba. Y o sea, yo me asusté feísimo porque yo es que, okay, esto está raro. Entonces yo volteo, yo volteo como a mirar para el frente. Cuando miro al frente, la muñeca está encima mío.
1: De la nada, o sea, ¿le apareció ahí?
4: Sí, total. Entonces yo me quedé súper asustada porque yo dije, ¿qué está pasando? Porque yo, o sea, estaba sola, o sea, el cuarto estaba cerrado. Entonces yo cojo, y del miedo, porque tenía un miedo, yo llego y me tapo con una cobija. Y yo, esto como que no está pasando, esto no está pasando, esto no está pasando. Y yo llego y había una ventana grande. ahí afuera están lo que vienen siendo mi tía y mi prima. Ella, yo llego y les empiezo a tocar la ventana, así como ta ta ta ta ta ta ta. Ellas vienen, me destapo, esa muñeca estaba en el mismo lugar donde ella estaba. Y yo, ellos me dieron un vaso de agua y me decían, ¿qué te pasa? ¿Qué tienes? Yo como que, Padre Santo, no podía hablar porque tenía mucho miedo. Sí. Y en ese momento cuento esta historia y tengo como que esos nervios. Pues resulta que pues esa muñeca, yo después le dije a mi mamá, mami, esa muñeca yo no la quiero ahí. Entonces ellos decidieron guardar todos mis peluches en un cuarto que está aparte de la casa. O sea, te lo puedo jurar, a las 3 de la mañana siempre sonaba un muñeco de esos que antes tenían esa cajita que decía te amo. Uh-huh. Siempre a las 3 de la mañana. Cuando decidimos abrir por fin esa caja porque ya nos tenía aburridos, adivinen quién está de primera.
1: La muñeca.
4: La muñeca. Mi mamá, yo le dije, mami, yo no sé usted qué va a hacer con esa muñeca, pero bótela porque yo no la quiero ver. O sea, eso fue horrible. De ahí, yo siento que de pronto la pude haber visto en ocasiones, pero yo como que no le ponía mucha atención. Y pues la segunda historia pasa en la otra casa en donde yo me fui a vivir, que ahí es donde yo empiezo a creer que los fantasmas o los espíritus de las personas fallecidas cogen formas de personas que están vivas. Uh-huh. Pues resulta que esa noche, yo desde muy chiquita siempre he escuchado a la amiga. Yo lo escuchaba cuando lavaba ropa. Uh-huh. Entonces yo esa noche, eran como las 12, decido salir a extender la ropa. Cuando yo llego, era una casa de 3 pisos. Yo vivía en el último piso y lo que nos separaba de la casa del vecino era una terraza. Yo miro esa terraza, miro hacia como las escaleras que nos bajan al primer piso y voy viendo al esposo de mi vecina parado en la puerta mirándome fijamente. Pero, o sea, lo que me parecía raro es que me mirara fijamente y ese señor, o sea, tiempo después, yo sí fue que supe, ¿no? Estábamos hablando de historias de terror, que los vecinos haciendo un asado. Entonces yo les digo que yo había visto al señor parado mirándome y yo salí corriendo porque yo me asusté. Cuando me van diciendo, pero es que eso no puede ser posible, porque él siempre se acuesta a las 7 de la noche. Entonces, tiempo después me explican que arribita de la puerta habían unos carritos. Esos carritos eran de los hijos del difunto esposo de la señora. Y que ellos jugaban mucho con esos juguetes y que supuestamente gracias a eso es que él siempre se aparecía ahí. Entonces yo como que me quedé como tan impactada porque yo nunca pensé que eso fuera posible. Entonces como que yo me asusté demasiado porque tiempo antes a mí, yo iba subiendo con las compras y a mí me empujaron por esas escaleras. Entonces como que ahí es cuando yo empecé a creer mucho que los espíritus cogen formas humanas.
1: De ahí saca usted su conclusión.
4: Sí, porque ellos me dijeron que era que él se aparecía. Porque esos carritos estaban ahí, porque después de que ya quitaron esos carritos no volvió a aparecer.
1: Bueno, pues Gerald, muchas gracias por compartirnos esa historia esta noche para ir cerrando nuestro cartel paranormal. Erika Wagner.
5: Hola, Pulpito.
1: Ahora sí la escuchamos bien, muchas gracias. Cuéntenos desde dónde se conecta.
5: Yo estoy en Girardot.
1: Bueno, calorcita, no rica, perfecto.
5: No, sí. Estamos pero quemándonos.
1: Qué rico, bueno, cuéntame tu historia.
5: No, yo te he contado que tengo percepción sobre ese tema y los he visto y los de eso, pero como yo trabajo en la parte médica, yo soy terapeuta respiratoria y terapeuta física, hay una de las que más me ha impactado a mí fue con un niño. Nosotros trabajábamos en esa época haciendo práctica con, no sé si se acuerdan, del Hospital Ortúa. Entonces a mí me tocaba esa noche turno y me tocó un paciente, se suponía que era un niño y él era paciente de tipo de cáncer. Uh-huh. Había que hacer la terapia respiratoria y el tema me lo asignaron. Bueno, esa noche, la primera noche normal, yo recibí pacientes, empecé a determinar, siempre me tocaban turnos pesados. De pronto por el don o por la energía, siempre me tocan como los turnos, o cuando estaba en clínica, morían y ese tipo de cosas, pero yo sabía que me tocaban cosas fuertes. Uh-huh. El nene estuvo ahí conmigo, ¿verdad? Y se dejó hacer la terapia, que nadie se la hacía, no sé qué, estaba muy malito, estaba muy enfermo dentro del proceso, quedaba solito a veces porque la mami no estaba y, el cambio. Y yo, bueno, esa fue la primera noche, me impactó, estuvimos hablando, le hice todo bonito, me respondió al tema, pero yo ya salía de turno esa noche y regresaba hasta el miércoles, o sea, dejaba un día de por medio sin venir a turno. Obviamente uno lo rotan, o sea, no siempre los compañeros están ahí. Entonces el enfermero jefe que estuvo conmigo en turno no estaba el siguiente día cuando yo llegué. Cuando yo llegué, me tocaba ya por la tarde. Entonces yo llegué a revisar lo mismo, pacientes, me decía a ver qué había, neumólogo, ortopedista, qué dejó, qué tengo que hacer. Y pasé por el lado de allá y vi una niña en la cama al lado del niño, el que yo había atendido el día, digamos, los días anteriores. Él se llamaba Jonathan, el chico. Tenía 5 añitos, 6, y estaba pues muy malito, se suponía, ¿no? Entonces ese miércoles yo llego y miro y digo, ah, ok, tengo la niña. Vengo, alisto todo para la niña, y me causó curiosidad que en la cama al lado Jonathan estaba quieto. Sí, él estaba ahí. Entonces yo lo volteo y le digo, hola John, ¿estás bien? Y él dice, sí, Doc, estoy esperándote. Entonces yo le dije, ay papi, pero no me han asignado terapias, espérame a ver qué dice el médico, qué hay que hacerte hoy. Y él se sonríe, se sienta en la cama y se sonríe. Yo le doy la espalda porque yo estoy con la niña que me corresponde en la siguiente cama, hago la terapia a la niña y me devuelvo a piso, a donde está toda la parte de proyección de historias, miro y no veo que tenga asignación para el niño. Se me hizo como raro. En ese momento me embolato y tengo que ir a otro paciente y vuelvo. Entre esas embolatadas yo vuelvo y paso sin querer por la habitación y él está sentado y me hace así y me dice, te estoy esperando. Yo le dije, papi, espere porque la verdad no encuentro lo suyo, ¿sí? Bueno, cuando yo me regreso, está ya no tengo enfermero jefe, sino enfermera jefe. Entonces yo le digo, jefe, ¿qué pasa con la orden de John? No tengo terapias con John hoy. Entonces me dice, no, Doc, ¿cuál John? Entonces yo le dije, pues el niño asignado del cuarto que está en la parte de atrás, que era la habitación número 8, que está con la niña tal. Ella se queda mirando y me dice, ¿tú estás bien? Entonces yo, o sea, me dijo, ¿tú estás bien o estás demasiado estresada hoy? Entonces yo me quedo mirando y le dije, ¿y tú por qué me dices eso? Pues normal, ¿no? ¿Qué pasa? Es que yo me siento acá y no estoy viendo la remisión del niño ni nada, no tengo ninguna orden. Ella no me dice nada, ¿sí? Yo seguro estaba estresado, bueno, no sé qué pensaría ella ahí. Yo me siento y vuelvo y reviso, nada, corazón. Vuelvo y me voy para otro lado, vuelvo y paso, o sea, la tercera vez de ese día. Y él y yo paso por allá y le dije, la niña está aquí acostada al lado y el niño está ahí. Y yo le hago con la mano y le digo, papi, ya vengo porque no encuentro tus cosas. Tú vas a hacer conmigo terapia, tranquilo que yo te resuelvo el problema hoy. Y la niña que está al lado se ríe y dice, doctora, ¿tú por qué estás hablando así? ¿Cuál niño? Me dice la niña que estaba yo haciendo la terapia al lado. Y yo dije, ve tan raro, ¿no? Entonces ya me vengo como preocupada y le digo, Jennifer, ven, ayúdame y miramos lo del paciente del niño. Y me dice, oye, doctor, ¿estás cansada? Es que allá no hay más nadie, es una niña. Entonces yo le dije, no, ¿cómo así? Y nos devolvimos. La cama del niño estaba con la colchoneta limpia, parada, porque cuando se va el paciente limpian todo, quitan todo y ponen la colchoneta. Y la niña de al lado estaba, obviamente, medio dormida. Y el enfermero me dice, ¿te das cuenta que aquí no hay nadie? Y yo me quedo mirando y le dije, ¿cómo así? Y me dieron ganas de llorar, pulpo. Cerré los ojos y dije, ¡ay, por Dios! Y la vuelta a mirar y le dije, mi amor, ¿cierto que aquí estaba un niño ahorita? Y dijo, no, tú has venido 2 veces, has hablado con él. O no sé qué es lo que tú le dices porque tú hablas sola, pero aquí no hay nadie. ¿Ah? Y yo dije, wow, qué tema tan duro para mí. Entonces yo me devuelvo, llamo al enfermero que estuvo conmigo, al turno anterior, y me dijo, no, él murió ayer repetí turno y él está muerto. El que tú estás diciendo, el niño falleció. Eso me pasó. O sea, que si se despidió de mí, estuvo ahí, estaba esperándome y me habló normal. Eso fue impactante.
1: Pues, Erika, impactante esa historia con la que usted nos complace cerrar este cartel. Muchísimas gracias desde Girardot. Gracias de verdad por compartir esa historia que nos da pie para que esta noche nos pongamos a pensar qué hay después de la muerte. ¿Es cierto o puede llegar a pasar realmente que nosotros nos despidamos de las personas, de nuestros seres queridos? Bueno, soy el DJ Polo Rego el Pulpo. Mañana regresamos desde las 7 de la noche con el señor Dani Tres Palacios, con Casa Infieles, con Historias Paranormales después de las 9 de la noche. Estaremos arrancando muy, muy, muy en punto a las 7 para que todos ustedes se conecten a través de nuestras redes. Y pues nada, muchas gracias a todos los que se conectaron a través de YouTube, a través de nuestro TikTok, a través de la cuenta de X, del Cartel de la Mega y la Mega Colombia. Nos escuchamos mañana muy a las 7 de la noche. Señores, un placer acompañarlos este domingo arrancando este Cartel Paranormal de la Mega.
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Amigos, bienvenidos. Comenzamos esta noche de cartel, noche de domingo. Soy el DJ Polurrego, el Pulpo, acompañándolos esta noche. Quiero saludar a nuestros amigos de TikTok. Quiero preguntarles, ¿nos escuchamos bien? ¿Estamos ok con el sonido, chicos? Cuéntenme ahí los que se van conectando poco a poco a través de nuestras redes sociales. Bien, perfecto, excelente, dice acá Marbelita. Se escucha bien, dice Dial Vega. Erika dice Melo, se escucha muy bien. Dice aquí también Alejandro. Se escucha bien, dice Víctor González. Andrés dice bien, bueno, perfecto. A nuestros amigos de YouTube que también se van conectando, un saludo. Ahí van llegando poco a poco nuestros amigos a través de nuestras redes, a nuestros amigos que también se conectan a través de X, ¿por qué no? Un saludo para ellos, que también poco a poco se van conectando esta noche de cartel, dando inicio a todo estas 5 horas conectados con el mundo paranormal y con las historias que ustedes nos van a contar y nos van a compartir en este trayecto. Son 5 horas de historias con ustedes, con los oyentes del cartel paranormal de La Mega, en este especial para hoy domingo.

0: usted esta noche a lo mejor vio y pasó por acá, por las redes sociales, sobre todo por TikTok, y le dio por ver el espacio y se dio cuenta que el cartel está en vivo esta noche, pues lo invito a que se conecte y a que comparta con nosotros esta noche. No solamente eso, sino que usted, si tiene de pronto una historia, lo invito a que envíe la solicitud para participar en el en vivo y nos pueda contar, nos pueda compartir su experiencia, su vivencia desde cualquier parte del mundo. Ahora, gracias a la tecnología y a todos estos avances, pues obviamente tenemos, digámoslo, esta oportunidad de oro en la historia de poder comunicarse desde cualquier parte del mundo. En un comienzo fue por señales de humo, lo hacían los indios hace siglos. Ahora ya podemos hacerlo al instante, sin problema alguno, y con un digámoslo, una calidad de sonido, y no solo de sonido, sino de imagen, de verdad, que nunca pensamos. Yo creo que las personas mayores de 50, 60 años nunca pensaron de pronto poder ver y poder vivir todo este tipo y todos estos avances en la tecnología, que son realmente para aprovecharlos y para poder sacarles el jugo, ¿no? Y sobre todo en estos espacios, que esos espacios son bastante interesantes para que ustedes puedan contarnos y compartirnos absolutamente todas sus historias, todas sus vivencias y todos esos tipo de sucesos que a ustedes les van pasando o que les han pasado o que a lo mejor están viviendo en sus casas y que aprovechan para poder contarnos y compartirnos qué está pasando y a lo mejor por qué no hacer de pronto, si usted está en un sitio donde puede hacer un recorrido o un live mostrando la cámara, mostrando el sitio, obviamente que usted pueda y que tenga el permiso y pueda hacerlo, ¿no? También pensando en que usted no corra de pronto algún tipo de riesgo, peligro o cualquier otro tipo de cosa que también puede llegar a suceder. Entonces hay que tener mucho cuidado con todo este tipo de cosas. Siempre contar con permisos, siempre contar con autorizaciones para evitarnos, digámoslo, dolores de cabeza a futuro. Pero bueno, este espacio, este espacio es para ustedes. Hoy domingo, sobre todo, que tenemos 5 horas con ustedes compartiendo este cartel paranormal, este inicio de semana, este arranque con todos los fierros y obviamente a todos ustedes que les encanta este espacio que hacemos los domingos, que ya vamos 2 años haciendo este espacio los domingos, ¿no? Conmigo ustedes vienen, me saludan, armamos parche, nos contamos historias, y no solo eso, sino ustedes también comentan entre ustedes, y entre ustedes también van diciendo, oiga, esa historia es chévere, está bueno el programa, me gusta, la mística que cuentan los oyentes, como cuentan las historias, que salen unos oyentes buenísimos en muchísimas ocasiones, casi todas, y nos cuentan unas historias buenísimas de vivencias que ellos han vivido y han tenido en su vida, ¿no? Eso es bien interesante. Así que, amigos, de verdad, muchas gracias a todos ustedes los que se van conectando. Ya van llegando bastantes personas también a nuestro YouTube y se empiezan ahí a saludar, a tomar del pelo, a escribir, a de todo, porque en ese YouTube ustedes no se imaginan, nuestros amigos que nos escuchan de pronto, que están conectados en otras redes, es una cosa de locos. A veces le toca entrar a uno ahí como a poner orden en esas transmisiones y en este chat, ¿no? Pero bueno, ahí vamos. Les recomiendo mucho a las personas que de pronto quieran compartir alguna historia, me escriben ahí en el chat a través de TikTok y me dicen, Pulpo, yo tengo una historia para compartir esta noche, o yo tengo historia. Le recomiendo mucho que tenga su TikTok público. Esa es la primera condición. La segunda condición es muy sencilla, que tenga un buen internet. Eso es importantísimo para la conexión. Y la tercera condición es también muy sencilla, que se encuentre usted en un sitio donde no haya ruido ambiente y sobre todo donde no hayan pequeñines, porque los pequeñines en todas las ocasiones en los live hacen que les bajen a ustedes el live y la conexión, precisamente porque esto es para mayores de 18 años y si escuchan una voz de un infante, pues obviamente lo peluquean, amigo. Entonces, o amiga, entonces es importante esas condiciones, ya teniendo las normativas, ya teniendo la guía para esta noche, el camino que vamos a arrancar en este momento. Pues nada, si usted tiene una historia, escriba: oiga, yo tengo una historia. Inmediatamente yo lo veo, lo leo y lo subo, o la subo, no hay ningún problema. Aquí no tenemos, digámoslo, algún tipo de selección o preferencia. No somos así. Si usted quiere contar su historia, cuéntela. Así de sencillo. Acá tenemos micrófono abierto, sin problema, para que usted se comunique. Por eso creamos estos espacios. Y ahora, lo que les digo, con la tecnología es una maravilla, porque usted se puede de pronto conectar desde cualquier parte del planeta. Así que, amigos, muchísimas gracias ahí por todos los que se van conectando. Ya estamos empezando a enviar y aceptar invitaciones de nuestros amigos oyentes. Vayan revisando. Si usted envió invitación, muy seguramente ya les llegó la solicitud para que usted la acepte y pueda empezar a contarnos y a narrar su vivencia, su historia, sin problema alguno. Así que un saludo ahí para Felipe, que va rumbo a Medellín, nos está escuchando. Chévere, chévere, chévere, chévere ahí, para que nos cuente también usted de pronto, si va por carretera. Hay muchas historias de carretera que usted de pronto tiene ahí guardaditas y que no se le ha contado a nadie y que pueda compartir. Y este es el espacio para que usted pueda compartir. Bueno, entonces, hombre, muchísimas gracias a todos nuestros amigos y seguidores del Cartel de la Mega, y sobre todo del Cartel Paranormal de la Mega en esta noche. Así que si ustedes tienen historia, pues los invito. Vea, vamos a enviar de nuevo aquí aceptar una solicitud de nuestro amigo Michael. Ahí le acepté a nuestro amigo Michael, a ver si es posible que él pueda conectarse sin problema alguno y compartirnos su historia. Michael, buenas noches.
1: Hola, buenas noches, Pulpo.
0: ¿Cómo está Michael? ¿Desde dónde se comunica?
1: Desde acá del norte del Colima, desde una vereda del municipio de Venadillo.
0: Bueno, bienvenido. ¿Cuál es su historia y qué nos quiere compartir esta noche?
1: Pues tengo una historia.
0: Lo escuchamos.
1: Bacanísima.
0: Claro que sí, lo escuchamos.
1: Pues pille que es relacionado a las brujas, porque aquí prácticamente, como vivo en el campo, en el campo siempre abundan las historias de brujas y misterios así, de personas así. Entonces me pasó una vez que entonces yo estaba solo aquí en la casa, no estaba mi familia, y estaba yo durmiendo tranquilo, y llegó la medianoche y algo se pasaba por encima del techado de la casa, para un lado y para el otro, y entonces yo salía a mirar, prendía la luz del patio y miraba para encima del techo y no veía nada, y volvía otra vez, apagaba la luz del patio y volvía y me acostaba a dormir y no se veía nada, y se volvía a sentir como un animal, como si fuera una gallina, como una gallina cuando es caramba encima del techo y anda para un lado y para el otro. Y entonces, como a mí me recomendaron que le dijera yo a la bruja: venga mañana por sal, y entonces pues yo le dije a la bruja: venga mañana por sal, y la bruja se... y sonido de gato, o sea, mañaneó. Y como yo aquí en la casa pues siempre hemos vivido rodeado de gatos, pues yo dije: de pronto haya sido el gato que está encima del techo. Y como el gato siempre duerme conmigo, y fui yo, me toqué las piernas y el hijo madre gato pues estaba arrunchado ahí en las piernas. Y entonces la hijo de madre bruja se transformó en gato y se fue. Esa es mi historia, Paul.
0: Oiga, venga, y véngale alguna pregunta. ¿Al otro día fue o no fue por sal?
1: No, la verdad que no. Al otro día no vino nadie por sal. Nadie vino por sal porque...

0: han molestado y toda la vaina, porque se me ha metido en los sueños, me ha privado en los sueños, me ha querido como afectarme a mí mentalmente, pero yo como soy creyente de la palabra de Dios. Sí, dice mi abuelita que de pronto también es el diablo, porque acá también abunda mucho lo de la hechicería y eso, personas que les gusta hacer el mal.
1: Sí. Oiga, usted le quiero hacer una pregunta a Michael. ¿Usted cree que las brujas son buenas o son malas?
0: Las hay porque como digamos yo soy estudioso de la palabra de Dios y soy estudioso de la teología, uh-huh. Así como lo ha explicado el Teipa y lo ha explicado los parapsicólogos, existe tanto el bien como existe el mal, existe la magia blanca como existe la magia oscura, la magia que destruye como la magia que sana y construye. Yo sí creo en eso, o sea, de que las hay, porque para ver el mal tiene que haber el bien. Yo sí creo en las brujas.
1: Bueno, a nuestro amigo Michael desde el Tolima, vea. Empezamos la noche con brujitas a esta hora. Monarco 13, bienvenido, puede encender su micrófono. Monarco, me dice que tiene una historia. Puede encender su micrófono, amigo.
2: Buenas noches.
1: Amigo, buenas noches, ¿desde dónde se conecta?
2: De Palestina, Caldas.
1: Le recomiendo que me le baje al radio y me escuche por el teléfono. Listo, acá por el live. Sí, es que es mucho mejor.
2: Buenas noches.
1: No hace feedback, hermano, y eso se nos forma, mejor dicho, no se imagina. Bueno, amigo Monarco, cuéntenos qué historia nos tiene para esta noche.
2: Pues yo trabajo vigilancia.
1: Sí.
2: Y yo trabajo acá. Pues así por la noche y a mí pues me han pasado cosas acá raras.
1: ¿Cómo qué cosa le ha pasado?
2: Pues más que todo es así como cuando me brego como a quedar dormido, uh-huh. Y no me puedo quedar dormido porque siento como si fueran unos ruidos, como voces. Y también he visto así como cosas raras por acá, como personas.
1: ¿Pero son personas o son de pronto sombras o de pronto animales?
2: Pues hace como un año, en la Semana Santa, allá arriba acá hay otro vigilante.
1: Sí.
2: Porque yo soy como en la carretera, como en el monte.
1: Ajá.
2: Y pues la policía estaban buscando, eso fue un Jueves Santo. Sí. Estaban buscando que a un man que estaba que de blanco, que con un bolso. Uh-huh. Entonces yo estaba acá, pues eso estaba acá oscuro, entonces yo siempre el que veía le pongo pues la linterna así en la cara, y ese día yo vi a alguien que venía así, pero pues yo no le puse la linterna. Cuando en esa llegó el supervisor de nosotros, entonces yo le dije, ay, y él pasó por el lado de él, entonces yo le dije, ahí va el man que están buscando. Entonces él me dijo, ¿cuál? Y yo, alce que va de blanco ahí, pues yo lo vi, y él dijo, yo no vi a nadie, y él se devolvió.
1: Sí.
2: Cuando se volvió hasta allá y él vino hasta donde mí, me dijo, no, yo no vi a nadie. Eso sí lo vio. Yo, claro. Entonces ahí mismo el vigilante siguió acá para arriba y al momentico volvió, apareció el man que yo vi.
1: Sí.
2: Y al momentico llegó la policía y había un policía de esos, me dijo a mí que él lo había visto, que cómo era. Yo le dije, no, pues la verdad yo la cara no le vi, pero yo le vi la, como así la silueta, casi como ustedes dijeron, de blanco. Entonces el policía me dijo, solamente usted y yo lo hemos visto. Y yo, no, pues sí, me parece muy raro. Cuando al momentico se fueron todos, cuando volvió y pasó ahí para arriba, pero nadie lo vio.
1: ¿Usted qué pensaría, o según lo que usted ha escuchado y lo que usted ha visto, cuál es el fin de esas apariciones y de esas personas? Porque aparecen, porque vagan.
2: Pues vea, la verdad es que yo he estado yendo a una como reuniones que hace una señora que ya es como, ella es vidente.
1: Ajá.
2: Y ella hace milagros en Chinchiná.
1: Sí.
2: Y como le parece que ella habla mucho pues así del Espíritu Santo.

0: y yo he sentido como cuando pues nos concentramos todos a rezar, yo siento como si me estuviera quemando. Hay veces sentí como un fogonazo que me vino así.
1: Sí.
0: Y ella me dijo que no, que yo recibía al Espíritu Santo muy, que yo lo sentía pues mucho la presencia, porque allá casi nadie la siente. Inclusive hasta la semana pasada estuvimos en una reunión y ella me ungió. ¿Sabes qué es ungir?
1: Sí, señor, cuando le aplican el aceite.
0: Sí, como que lo duermen a uno y uno se va, y yo sentí como si me hubiera ido y me quedé ahí dormido y ya me desperté al rato.
1: Ya pues, pero nuestro amigo nos cuenta esas historias que pues de verdad queda uno como desconcertado en muchos casos, porque no sabe explicar esas entidades, de dónde vienen, de dónde salen, por qué salen, cuál es su fin. Ya sabemos que de pronto hay algunos demonios que los demonios dicen que cuando hacen pactos vienen por su alma, ¿no? Y que por esto de pronto esos demonios se alimentan de eso, ¿no? De esas almas. Las ánimas benditas, de las oraciones. Pero hay muchas, digámoslo, leyendas y muchos mitos que, como la patasola, la mano peluda, la sombrerona, el hombre del sombrero, todo este tipo de entidades, no sabemos realmente de qué se alimentan, ¿no? O para qué salen. ¿Por qué pasa lo que pasa con ellos? No lo sabemos. Ese tipo de cosas es una intriga bastante chévere, que de pronto si alguien lo sabe y nos puede dar la definición, estaría bien interesante. Walter Orión, bienvenido, puede activar su micrófono. Buenas noches. Amigo Walter.
2: Hola, buenas noches.
1: ¿Qué tal, amigo? ¿Desde dónde se conecta?
2: Me conecto desde la ciudad de Sincelejo, Sucre.
1: Bueno, bienvenido, amigo. ¿Cuál es su historia para esta noche?
2: Hombre, esto ya hace un poquito, ya de unos 5 o 6 años sucedió en mi familia. Yo soy de Lorica, Córdoba. Lorica, del departamento de Córdoba. Mi papá tiene aproximadamente unos 10 años larguito ya que murió. Él desafortunadamente tomó una decisión, pues, que fue la de suicidarse. Debido a ese suicidio que hubo en mi familia por parte de mi papá, pues hemos tenido unos sucesos, o tuvimos unos sucesos muy, muy importantes, por decirlo así. Mi hermana, o tengo una hermana mayor, mi hermana Rosana, ella es docente allá en la ciudad de Lorica. Se le estaban presentando unos sucesos en la casa donde ella vive. Le cerraban las puertas, sentía que alguien se le sentaba en la cama, sentía que alguien la estremecía, sentía de que cuando ella iba caminando le pellizcaban la nalga, otras cuando ella estaba dormida le cogían los senos y se los movían. Y ella sentía como un olor, no era un olor, digamos, desagradable, o sea, era un olor muy, o sea, no te puedo decir que era un agradable, pero tampoco era desagradable, decía ella. Era un olor, o sea, como digo yo, era un olor, o sea, que no era como, no se podía identificar qué clase de olor era. Y cosas así, le escondían la llave de la camioneta. Ella cierta ocasión estuvo, ella es docente en una vereda cerca de ahí de la ciudad de Lorica, con unos 5 o 10 minutos. Entonces ella a veces por la entrada es muy, muy, muy complicada, ella se va en su camioneta, cuando llovía más que todo. Y ella dice que cuando ella llega al colegio y va apagó la camioneta, cuando va a coger el dispositivo no estaba dentro de la camioneta. Y yo dije, pero si yo estaba aquí, o sea, obviamente si yo abro la camioneta, el dispositivo tiene que, obviamente quedan dentro de la camioneta, donde ella la coloca ahí en uno de los. Entonces ella dice, pero qué raro, y ella empezó a buscar y se bajó de la camioneta y buscó nada, y busca. Entonces una de las compañeras le dijo, Rochi, ¿qué hubo? ¿Qué pasa? No, la el dispositivo de la camioneta, que ay, pero si tú venías, sí, venía manejando, pero no lo encuentro. Entonces ella decidió cerrar la camioneta y la camioneta automáticamente se bloquea. Cuando ella, bueno, sale en el transcurso de la mañana, llama a un sobrino mío y le dice: Steven, mira, llega a la casa, le dice a Ana María que me busque por favor el otro dispositivo de la camioneta y me lo vienes a traer un momentico acá al colegio. Así fue, Steven cogió el dispositivo de Isabel y se lo entregó. Ya cuando a las 12:30 que ella salía de dar clase, cuando viene, abrió la camioneta, que entró, encontró el dispositivo ahí otra vez. Sí, entonces eran cosas que ya le estaban pasando, y ella decía, no se explicaba, y la perturbaban casi todas las noches, y decía, pero Dios mío, ¿qué me está pasando? ¿Esto qué está sucediendo? Cierto día llega un muchacho alrededor de unos 30, 32 años de la ciudad de Cartagena. El muchacho llega a sacarle un espíritu a una señora en Lorica que tenía aproximadamente unos 15 años, está perturbándola, ¿sí? Entonces ella, cuando ve el tipo que llega, ella corrió y se metió para la habitación y se encerró y no salió más. Total, el tipo no pudo hacerle la liberación. Él le pregunta a una de las hijas, le dije, mira, yo estoy buscando a Julana de tal, esta señora, sí, yo la conozco, mira, ellos vivieron en esa esquina muchos años, casi toda su niñez y su parte de la adolescencia la vivieron ahí, pero ellos se mudaron. ¿Usted sabe dónde vive esa señora? Sí, claro, yo te puedo llevar, pero te dejo en una esquina, pero no, y te digo dónde es la casa. Bueno, perfecto, no te preocupes. El tipo ha llegado a la casa, preguntó, tocó el timbre, salió mi hermana, eso fue como tipo entre 3, 4 de la tarde. ¿Usted es la señora Rosana? Sí, Flavio, soy a la orden, ¿qué le puedo servir? Mire, mi nombre es Cristian, yo vengo de la ciudad de Cartagena, vine aquí a Lorica a sacarle un espíritu a una señora. La señora dice, la mami. Y sí, claro, yo la conozco, nosotros vivimos muchos años en ese, es más, nosotros nos criamos, nacimos prácticamente en ese barrio. Vivimos muchos años, parte de la niñez y de la adolescencia la vivimos ahí. Sí, lo que pasa es que yo vine a sacarle el espíritu a la señora, pero no pude, porque la señora se encerró en la habitación. Bueno, en fin, total, ella le dice, dígame, no, mire, yo vengo acá a Lorica, aparte de eso, vine a hablar con usted porque vengo de parte de su papá. Entonces ella dice, ¿cómo así que mi papá? Señor, imposible. Y usted no me va a creer, pero yo vengo de parte de su papá. Señor, vuelvo y le digo, eso es imposible, que mi papá no es, mi papá está muerto. Precisamente eso, ¿cómo así? No, su papá a mí no me deja tranquilo, me tiene todas las noches me tiene perturbado. Y ¿cómo así? No, yo no lo veo, pero sí lo escucho. Me brinca en la cama, me canta al oído, me dice cosas. Y entonces hasta que un día le digo, bueno, sé, ¿qué es lo que usted quiere? Dígame, ¿qué necesita? No, sé, yo necesito que usted me haga un favor y se comunique con mi familia a través de... Yo necesito un puente para poder llegar a mi familia, le dice Cristian. Entonces mi hermana le dio como... Se le bajó la presión, intentó como desmayarse, la agarró y dijo, espérense, cálmese. Entonces se le bajó la presión, le dio un poquito de agua de azúcar, le dijo, no vengo primero que todo a echarle mentiras, ni vengo tampoco a estafarla, ni vengo a pedirle plata. Señor, eso es imposible, mi papá está muerto. ¿Qué? Su papá no me deja dormir, su papá me tiene perturbado. Y entonces necesito un puente para ir. Ajá, pero ¿qué necesita mi papá? No, su papá, ¿quién necesita que usted? Él dejó una carta. Sí, él dejó una carta, decía esto, esto y esto, sí. Pero entonces mi hermana estaba incrédula y le dijo, señor, pero ¿cómo usted sabe todo eso? Mire, su papá me dijo, mire, aquí lo tengo al lado, me está hablando en estos momentos. Me dijo que le diga esto, esto, esto, esto y esto. Entonces mi hermana dice, imposible, si eso lo sabe solamente él y yo. Sí, allá en ese rinconcito, allá en el patio que está allá, ahí en esa silla, usted se sentó con él y hablaron esto, esto y esto. Y efectivamente había sido así. Entonces mi hermana ya pues le tomó como en serio la cuestión. Entonces, ¿qué quería mi papá? Que mi papá quería que nosotros le leyéramos esa carta que él le había dejado y los motivos por el cual él se había quitado la vida. Entonces nosotros, ella se contactó conmigo acá, me llamó, hermano, mira, está pasando esto, esto y esto. Y ¿cómo así, hermana? O sea, yo en principio yo no le creía. Y yo dije, hermana, ¿pero cómo puede estar sucediendo eso? Sí. Bueno, en el día ese que fuimos, yo fui allá, yo fui un sábado en la tarde, yo llegué el sábado, me quedé esa noche, yo me quité el reloj y me quité una pulserita que cargo yo, que es de protección, eso está exorcizada y bendecida por un sacerdote exorcista. Yo tenía el reloj y yo me lo quité y lo puse en la mesa del comedor. Yo me acosté en uno de los cuartos de en una de las habitaciones de la casa, y esa noche me tocaron la puerta dos veces. Pum, dos golpes secos así, pum, pum. Yo en el momento yo me paré, pero no dije quién, porque no tenía ni cinco minutos de haberme acostado. Yo dije, carajo, ¿qué pasa? Entonces yo me dio miedo, obviamente sentí miedo por lo que se estaba viviendo en la casa. Yo dije, mío, pero contesté. Yo me acosté otra vez, como a los minutos, sentí que tiraron como una, acá en la costa le decimos cuchara, con que revuelven el arroz y eso, lo tiraron como en la mesa de la cocina, que es como de aluminio, y sonó feo. Bueno, y en el momento, bueno, yo empecé a orar, a rezar, y ya me dormí. Me levanté como a las 6 de la mañana, como a las 7 ya me tocó la puerta, y me levanté, me bañé, hermano, ya levántate. Yo me bañé y todo eso, tomé café. Cuando salgo a buscar el reloj y en la pulsera, no lo encontré. Le dije, hermana, ¿qué busca, hermano? No, estoy buscando el reloj y la pulsera que le dejé aquí. No, pero búscalo en cuarto. No, mía, yo lo dejé aquí. Hermano, no, hermana, yo lo dejé aquí, yo no estoy loco. Yo dejé esto aquí estaba, yo no. Pero búscalo en la habitación. No, ahí no está. Pues yo lo dejé aquí, yo sé que lo dejé aquí. Bueno, total, nos fuimos para el cementerio, hicimos todo lo que nos dijo el muchacho. Hicimos la carta decía que teníamos que leer la carta a los cuatro hijos engendrados por él. Nosotros, cada quien leyó la carta, yo leí la carta, le pedí perdón, papá, perdóname si en algún momento te abandonamos, no fue nuestra intención, en fin, total, y le mandamos a hacer una misa. Sí, ese día le hicimos la misa, bueno, listo, hicimos todo. A partir de ahí, pues, mi hermana no sintió más nada, yo tampoco. Cuando llegué a la casa, que hicimos todo, que nos quedamos, almorzamos en la calle, por fuera, cuando yo llegué, que entré a la casa, encontré el reloj y la pulsera ahí en la mesa. Imagínate, entonces, ese es el aporte que quería hacer al programa, al live.
1: Listo, Walter, es usted muy amable por compartirnos esa historia esta noche. Vamos con Pregúntale al Tarot, creo que dice. Puede encender su micrófono. Bienvenido o bienvenida.
3: Hola, buenas noches.
1: Buenas noches, ¿cómo se encuentra usted? ¿Desde dónde se conecta?
3: Bien, de acá de Bogotá, Colombia. ¿Cómo estás?
1: Muy bien, cuéntenos qué historia tiene para compartirnos esta noche.
3: Bueno, pues, yo desde niña, he tenido y soy una persona que veo cosas, ¿me entiendes? O sea, veo espíritus, hablo con ellos desde niña, tengo sabiduría, clarividencia, tengo un canal en YouTube y aquí igualmente en TikTok, y doy también predicciones mundiales para las personas. También predije el sismo en Colombia antes de que se posesionara el presidente de Colombia.
1: Sí.
3: Entonces, pues, también puedo dar tarot a las personas acá, y igualmente puedo dar, si tú me preguntas, por ejemplo, parte de Colombia, artista, lo que tú quieras, yo te puedo contestar, o a los que están presentes, un ejemplo.
1: Bueno. Ajá. Esta parte se me hace interesante, este tipo de ejercicios, cuando este tipo de personas dicen tener dones, que dicen que ven, que se comunican con personas fallecidas, que traen mensajes. Sí. Nosotros siempre, y Dani siempre lo ha inculcado mucho acá en el programa, y él dice, está bien que tengan su don y que quieran de pronto compartirlo de alguna manera, pero sería mejor aún si dan datos puntuales. ¿Usted da datos puntuales?
3: Sí, señor.
1: ¿Cómo qué datos puntuales, por ejemplo? Si yo le preguntara a usted... ¿le puedo preguntar de pronto por personas?
3: Sí, claro, y también puedo mirar el tarot que lo tengo acá.
1: ¿Por el futuro le puedo preguntar?
3: Sí, también me puedes Listo. Decir, o con la fecha de nacimiento.
4: Listo, le voy a preguntar, le voy a preguntar. Vea, le voy a preguntar por mi hijo mayor.
3: Ok. ¿Cómo se llama él para yo mirarlo acá y concentrarme con él?
4: Julián.
3: Julián. A ver, miremos, a ver. Julián, Julián.
4: Sí, estos ejercicios son interesantes, son bien interesantes, porque ahí uno puede de pronto decir, hombre, de pronto uno sabe y le salga de pronto una persona que pues, tiene el don clarísimo y le puede dar a uno muchas mucha información. Okay. ¿Cómo dice?
3: Él es una, aquí me sale que es una persona preparada, que él quisiera viajar al exterior. Me salen cosas para él buenas en el futuro.
4: No, pero dígame algo puntual. Dígame algo puntual. Puntual. Pero eso me lo puede decir hasta a mí.
3: Ok. O sea, acá me sale que él quisiera ser alguien grande en la vida. No sé, ¿le gustan los deportes o algo así?
4: No lo sé, dígamelo usted. Yo mayor información.
3: Acá me salen varias cosas. O sea, ¿cómo te explico? Aquí me sale que él quiere ser... Le gusta el de los deportes, quiere viajar, tiene muchos sueños en ser alguien importante en la vida, quiere ganar mucho dinero, ser una persona muy importante.
4: Todos queremos ganar dinero. Todos queremos ganar dinero.
3: Sí.
4: Todos queremos ser importantes. Todos queremos viajar. Claro.
3: Pero puntual, a ver, ¿qué te digo yo? Sí, ahí está ahí. Entonces, yo por lo menos en mi canal estoy dando la predicción.
4: No, pero es que le estoy preguntando por algo. Primero respóndame algo puntual de lo que le pregunté.
3: De su hijo. Ok. ¿Qué fue la pregunta? ¿Qué quiere ser él?
4: Algo puntual. Algo puntual que usted vea que vaya a pasar o que con él que vaya a pasar. Mire, por ejemplo, tenga cuidado que va a sufrir un accidente aproximadamente tiempo, tal fecha. Algo puntual, algo puntual. Que usted diga, mire, esto me lo está mostrando.
3: Ok, Julián. Vamos a ver, ¿qué le espera? A ver, pongámosle a los próximos 3 meses. Julián. A ver, Julián. Tiene que tener cuidado en las noches. Veo acá que algo va a celebrar, pero no sé. A ver, ¿qué te digo yo? Es una persona muy confiada a veces.
4: Busque bien.
3: Se
4: busque
3: confía.
4: Bien.
3: Yo veo acá como, espérate un momento. Me sale acá que como que quiere que o casarse o que me sale con un matrimonio. Sueño, no sé, me sale algo sobre algo, una pareja, una felicidad, un sueño. Sueña muchas cosas. Me sale eso, como querer realizar algo con algo de la pareja, algo hacia allá, dar un paso más adelante.
4: Bueno. Eso tiene para decirme.
3: ¿Sí?
4: Muchas personas acá personas acá me escriben y acá yo tengo 1, 2, 3 pantallas donde me están escribiendo muchas personas y me dicen, ay, Pulpo, no seas como Daniel. No es que se trata de ser o no como Daniel, sino que de pronto en esa parte que nosotros trabajamos y creemos fielmente en que si se sube a alguien o manda una solicitud de una persona como nuestra amiga que nos está enviando la solicitud y dice, mire, yo soy clarividente, yo manejo el tarot, yo manejo esto, contacto con personas, todo esto, para una simple pregunta. Y eso lo ha dicho el propio Daniel acá en el programa y yo lo repico. ¿Por qué? Porque realmente creo en ese pensamiento y en esa actitud. Eso es una realidad. Y no solamente acá en TikTok nuestros amigos, sino también nuestros amigos en YouTube que nos están viendo en este momento y que me están viendo a mí nuestros amigos en YouTube. Yo sí les digo, y lo mismo que les dice Daniel, siempre pregunten a qué vine. Hagan una pregunta random. Hagan una pregunta verdadera y una pregunta falsa. Si la responde, váyase de frente y toma mi dinero. Así de claro es el tema. A nuestra amiga le doy las gracias por haber participado en el programa, pero le digo algo, yo no tengo hijos varones. No. Muchas gracias. Es usted muy amable por haberse conectado con nosotros en la noche de hoy. Entonces, si usted le sale una persona de estas que le dice exactamente lo que usted, ¿a qué fue en su cita? Hombre, tome, de una vez, ahora sí hágame la cita. Eso es una claridad. Y eso háganlo. Hay muchas personas, la gran mayoría, no ha llegado acá el primero y lo hemos hecho y lo ha dicho Daniel aquí durante toda su vida. Durante toda su vida. Aquí que llegue el brujo o el clarividente o el que sea y que diga las cosas que usted solamente sabe usted, ese es el brujo. Ese es el que usted tiene que creerle y soltarle toda la plata si quiere. Pero el resto no lo hagan. Si es una persona que usted llega y le dice, bueno, ¿qué hubo? ¿A qué viene? Quiero que me diga a qué vengo. Esa va a ser la primera pregunta. Así de sencillo. Si es verdad tiene el poder y la facultad, le va a decir a qué va, cuál es su necesidad. Pero si va a empezar, no, usted viene porque necesita ganar dinero, ser millonario, usted quiere viajar, usted quiere encontrar el amor, todos queremos eso, son generalidades y todos lo tenemos. Entonces gracias de nuevo a nuestro oyente por subirse y participar. Listo, vamos con Caliche, puede encender su micrófono. Buenas noches.
5: Aló, buenas noches, ¿me escuchas?
4: Caliche, ¿cómo está? Mi hermano, está como con mucho ruido usted por allá, mi hermano. ¿Tiene un sitio donde se puede hacer tranquilamente?
5: No. Es que ando en la moto, pero ya, espérate, ya me ubico.
4: Hágale de una, hermano. Hágale de una, sin problema. Mientras nuestro amigo se nos ubica, que no haya de pronto tanto ruido, chévere. Chévere. Eso es importante, que ustedes tengan buena señal. Que tengan la cuenta pública y que no haya mucho ruido donde estén.
5: Hola, ¿me escuchas bien?
4: No, hermano, se metió usted donde hay una cantidad de ruido, música, rumba. Cuando se ubique Caliche, mi hermano, me manda la solicitud y con todo gusto. ¿Listo? Eso en lo posible, que no haya ruido, por favor. José Acero, bienvenido, puede encender su micrófono.
6: Hola, señor Pulpo, buenas noches y buenas noches a toda la audiencia.
4: ¿Dónde se encuentra usted que también tiene una cantidad de ruido alrededor, hermano?
6: Estoy en el municipio de Jamundí, ahí me escuchas mejor.
4: Ahí ya lo escuchamos mejor, sale el ruidito ambiente tranquilamente. Bueno, cuéntenos, mi hermano, ¿qué historia tiene para hoy?
6: Listo, dale, yo cuando tenía 18 años trabajaba con el tema de sonido en vivo. En una ocasión, pues, el que era mi jefe me dijo que se le habían quedado las cajas directas, pues que es algo que se usa para conectar el bajo y algunos instrumentos. A mí me tocaba ir de Jamundí a Santander en ese momento y yo arranqué en la moto pues con las cajas directas, el encargo del jefe. Ajá. Resulta que en el camino se soltó un aguacero tenaz, hermano, y en carretera eso pues había, en ese entonces eso no tenía iluminación. Y yo siento que la moto atrás me empieza a tambalear y yo dije, uff, me pinché. Y pues la verdad es que sí me dio un susto el berraco porque pues por ahí pues roban mucho, es una zona como compleja. Y yo me llegué y me bajé de la moto súper azarado, o sea, súper estresado. Y cuando miré la llanta, pues no estaba pinchada. Y yo dije, se me soltó algo de la moto. O sea, no, dije, no estoy pinchado, pero se me soltó algo. Uh-huh. Y empiezo yo a revisar la moto y no, todo estaba bien. Y yo digo, ay, pero ¿qué pasa? Entonces dije, no, pues voy a intentar seguir. Uh-huh. Cuando yo arranco, prendo la moto y en medio del aguacero, todo esto, trato de seguir adelantico, me encuentro un tren cañero que estaba varado. Y te digo que en ese momento a mí, o sea, me dio un escalofrío en todo el cuerpo porque yo dije, donde no pare, yo me mato. Y esa es mi historia, Pulpo. Yo la verdad, yo si me dices por qué crees que te pasó eso, pues digo que no sé, las oraciones de mi mamá, que yo soy pues creyente, que nunca salgo de mi casa sin encomendarme a Dios, pero yo sí lo tomé como una intervención en que yo digo, Dios me salvó la vida ese día, la verdad, hermano, porque no había nada como para yo decir, es más, yo no iba rápido como para decir, uy, me patinó la llanta, nada, hermano, yo iba como a 60 y me empezó a tambalear la moto atrás así, yo dije, uy, me pinché, y yo la verdad no había visto el camión pues que estaba varado, ese tren cañero adelante, donde yo siga y quedo pues me estampo ahí.
4: Oiga, esa es mi historia. ¿Usted cree en el ángel de la guarda?
6: Sí, Pulpo, sí, la verdad, sí, soy muy creyente de Dios y de los ángeles, de que uno no debe salir de su casa pues sin encomendarse a Dios y de todos los días darle gracias por lo bueno y por lo malo y pues por estar vivo, hermano.
4: Le pregunto, ¿usted cree en el destino?
6: Pues yo creo que, no sé si tanto en el destino, porque yo creo que Dios nos dio el libre albedrío como para que nos podamos forjar una vida, y pues uno puede encomendarse a Dios y pedirle que le ayude, pero pues digamos que Dios le puede dar uno el trabajo, pero si usted no se esfuerza por ser bueno, pues no sale adelante, ¿sí me entiende? Sí.
4: O sea, ¿usted no cree que las cosas ya están escritas y que en ese momento a usted no le tocaba?
6: Pues no, yo no veo las cosas tan así, la verdad. Yo no sé si creo en el destino, yo creo en que, pues en el libre albedrío, y que yo creo que uno toma decisiones que marcan cosas en la vida de uno para bien o para mal.
4: Bueno, a nuestro amigo José, muchísimas gracias ahí por conectarse y por compartirnos, por responder esas preguntas que son bastante interesantes, ¿no? Sobre el destino. Nadie sabe realmente cuándo le va a tocar y de qué manera le va a tocar. No lo sabemos. Yo puedo estar acá en ese momento tranquilo y terminamos programa, salgo y aquí en la esquina pasa una moto rápido y chao. Se fue el pulpo como se fue Andy. Así de claro. Entonces no lo sabemos. Son cosas que realmente no lo sabemos. El destino es incierto. No sé si de pronto ustedes puedan llegar a creer que el destino esté escrito, que uno ya venga como con ese guión ya montado. No lo sabemos. Y ninguno lo sabe. Ninguno lo sabe. También está, obviamente, lo que dice nuestro amigo, el libre albedrío. Así de sencillo. Entonces, son cosas que no lo sabemos. Si el libre albedrío es tal como nos lo cuenta, digámoslo, la Biblia, ¿no? Que dice que ahí existe el libre albedrío. Pero no lo sabemos. Realmente, si ese libre albedrío es como nos lo pintan, y hasta dónde puede llegar uno en su libre albedrío, ¿no? Hasta dónde puede llegar a estar usted haciendo lo que usted le plazca y tomando las decisiones que a usted le plazcan sin tener una consecuencia. Acuérdense que cada acto, cada acción tiene una reacción. Entonces, ese tipo de cosas hay que tenerlas muy claras en la vida, siempre. Cada acción tiene una reacción. Lo que usted haga, bueno o malo, se le va a regresar sin problema alguno. Dependiendo de cómo usted actuó, va a tener de regreso todo ese tipo de acciones que tenga o que haya realizado. Entonces hay que tener mucho cuidado y hay que ir por la vida pensando un poquito en qué va a hacer usted y cómo lo va a hacer, cómo va a ser el paso a paso que va a dar día con día. Hoy se levantó usted, listo, tengo que ir a tal lado a hacer una vuelta, luego el trabajo a la oficina, salgo al almuerzo a tal hora, ta, ta, ta, tiene que ir, digamos lo que planeando su día, por lo menos una base, porque hay siempre cosas de improvisación, para usted minimizar de pronto impactos negativos en su día a día. Entonces ese tipo de cosas hay que tenerlas claras. Vamos a ver, por acá están levantando la mano por acá hace rato, que quieren participar. Vamos a ver nuestros amigos que nos cuentan, que nos dicen. A ver, nuestro amigo Harlen, si se logra conectar. Harlen, buenas noches, bienvenido al cartel. Se cayó el hombre, vea. Dice que si puedo participar, le voy a volver a mandar la invitación a nuestro amigo Harlen. A ver si se logra conectar. Recuerden tener un muy buen internet para que se puedan conectar sin problema. Recuerden también tener la cuenta pública, eso es importantísimo. ¿Listos? Vamos a ver quién está por acá que de pronto quiera participar esta noche. Tengo una historia, dice David. Vamos a ver si David se logra conectar. Ahí le estoy enviando la solicitud a nuestro amigo David en esta noche de cartel especial paranormal. David, buenas noches.
7: Hola, Pulpo, buenas noches.
4: ¿Desde dónde se conecta, amigo?
7: Desde Bucaramanga.
4: Desde Bucaramanga, mi hermano. Cuéntenos, ¿qué historia tiene para hoy?
7: Pulpo, pues yo tengo 18 años.
4: Sí.
7: A la edad de los 9 años, me acuerdo tanto que iba yo por vía Bucaramanga, Málaga, Santander, ya que allá es oriundo mi familia. Mi papá tenía una camioneta, la verdad, bastante buena en esa época, una Ford Explorer, y nosotros íbamos en camino. Cuando llegamos a un punto de la vía que se llama la quebrada El Canelo. Cuando llegamos allá, el carro se apagó. Nosotros eran más o menos las 11:30 de la noche, casi 12, no recuerdo muy bien. Me acuerdo que el carro se apagó y no hubo poder divino que lo prendiera. Cuando nosotros estábamos en eso, vimos pasar como una especie, se escuchaba al fondo el relope como si fuera un burro de carga, porque se escuchaba el galope como de un caballo, pero al mismo tiempo se escuchaban las canastas cuando va cargado el ganado.
4: Sí.
7: Y nosotros escuchábamos y lo escuchábamos cada vez más cerca y más cerca, casi que al lado pasando, pero no veíamos nada. Sí. Cuando dejamos de escuchar ese sonido, nosotros estábamos, mi papá estaba intentando seguir prendiendo la camioneta. Cuando nosotros escuchamos pasar ese sonido, que ya se escuchaba muy lejos, el carro prendió. ¿Sí? Cuando el carro prendió, pues nosotros seguimos el camino, normal. Al día siguiente, pues nosotros llegamos a la finca, normal. Cuando en la emisora de esa, como de la región, del municipio, se escuchaba y sacaron la noticia de que por ese mismo sector, alrededor de más o menos esa misma hora que nosotros estábamos, hubo un accidente de un bus que se estrelló contra un carro particular y todos los del carro particular fallecieron. Y es en el mismo sector de la quebrada del Canelo.
4: Sí.
7: No sabemos la verdad qué habría pasado ahí o por qué a esa misma hora, porque claro, especulan una hora porque no se sabe una esta exacta de un accidente, pero claro, cuando el man dijo acá esto se accidentaron en el horario de 12 a 12 y media,
4: sí,
7: y nosotros no vimos nada, o fue muy muy después de que nosotros pagamos, o fue muy al mismo tiempo, porque nosotros realmente no vimos nada. Pero cuando salió esa noticia el día siguiente de que ese bus estampó a ese carro particular y que los del carro particular fallecieron a esa misma hora que el carro se apagó, nosotros quedamos todos muy muy timbronados,
4: impactados.
7: Quedamos muy impactados, claro, como muy sensibles después de eso. Y pues en el viaje de regreso no nos devolvimos por esa vía, sino preferimos dar fue la vuelta por Pamplona. Cuando nosotros dimos la vuelta por Pamplona en el carro normal, incluso mi papá llevó el carro al taller, porque pues que un carro vaya andando y se apague es muy raro, ¿sí? Porque el carro, la camioneta estaba bien. Entonces esa es mi historia, Pulpo.
4: Bueno, vea, y tiene una historia bastante interesante. Ese tipo de cosas son de verdad que hay cosas en la vida que uno se le dificulta muchísimo para realmente explicarlas. Pero bueno, cuando nos toca, nos toca. Vamos a una pequeña pausa y ya regresamos en este cartel, en este especial de domingo para hoy 13 de septiembre. Para las personas que están preguntando si el programa es en vivo, le digo que sí, señor, estamos en vivo, amiguitos, para que no se desgasten tanto ahí como pensando un poquito si estamos en vivo o no. Sí, señor, estamos en vivo. Ya regresamos en este cartel paranormal de La Mega.
8: Mujeres perversas, contra tu siervo, y que sus enemigos y contrarios sigan arrodillados ante ti y te pidan perdón, y que seas embrujada en cualquier maleficio hecho por invocaciones, virtudes o potestades infernales, ya sean hechas con figuras grabadas en oro, plata, cobre, estaño, hierro, plomo, otro metal, cualquiera que sea, ya sea por huesos de muerto, de hombre o animal de cuatro patas o aves nocturnas. Asimismo, si fuera hecho el embrujamiento con dedos de tana, de vino, de seda, de algodón o de caña, a una persona viva, sana o enferma, o con cabellos de uñas, de cristianos, de moros, de judíos o de herejes, o bien pues, maleficios por medio de libros o palabras, por estatuas metal de cera o signos dibujados en pergamino, también los hechos en montañas o en valles, en fortalezas, en castillos de moros, en campos o en viñas, en bosque o selva, en por un árbol, bajo una mata, bajo una piedra, en cabañas, grasa y trampo.

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11: Iniciando una nueva hora en este especial paranormal para hoy, domingo 13 de septiembre. Amigos, bienvenidos a los que se van conectando. Soy el DJ Paul Urrego, el Pulpo, acompañándolos a esta hora y durante las próximas 5 horas. Tenemos a una amiga, Liliana, que se quiso, mandó la solicitud que quería participar esta noche en el cartel paranormal. Liliana, bienvenida, buenas noches.
12: Hola Paul, buenas noches, ¿cómo están todos? ¿Cómo van? Espero se encuentren bien.
11: La vemos que encendió la cámara y todo. Cuéntenos qué nos quiere compartir esta noche.
12: Bueno, esta noche una historia muy pequeña. Uh-huh. Me pasó hace poco, hace como menos de 15 días. Estaba trabajando, estaba organizando, bueno, algo de una feria. Y estaba en el computador, súper concentradísima, y alguien me colocó una mano en la espalda. Yo dije, eso no es nada, eso no es, Dios mío, volteé a mirar, no había nadie. Yo, que tú quedas como privada del susto, pero dicen, no, normal. Y me quedé pensando quién había sido, pero como estaba tan ocupada, se me olvidó. Donde yo trabajo es, era un pabellón grandísimo, ¿sí? Yo terminé el proyecto hace como, ponle, hace como 5 días. Allá empecé a hacer una revisoría y de repente de uno de los expositores yo dije, esto quedó muy bonito, esto quedó chévere, me alegra, estaba lo más de contenta, y otra vez ¡pum!, la mano en toda la espalda por detrás. Y yo, pues yo soy devota de las almas benditas, tú muy bien lo sabes, y me encomendé. Yo dije, Dios mío, ¿aquí qué está pasando? Santo Dios, llévate todo lo malo, si hay algo que me esté perturbando. Y bueno, y seguí como si nada. Y me pedí oración. Dije, espero que esta persona, o es alguien que me está pidiendo ayuda en ese momento, quiero que descanse en paz. Y me fui. Y al rato entró un ventarrón durísimo, ¡pah!, y tumbó un pendón inmenso. Yo me devolví y en ese momento yo dije, no quiero trabajar más acá. Pero empecé a hacer oración porque yo dije, es algún vecino que se va a morir. Pero al momento en que yo volví a mirar, o sea, al momento en que yo me di la espalda, caminé como di tus 5 metros, se vino ese pendón, quedó como a 2 metros míos más o menos. Al momento de devolverme, vi una luz blanca altísima y yo otra vez como que, no sé, lo sentí. Esta vez no vi a nadie, Paul, pero sí vi como esa luz blanca. Yo dije, ¿alguien está descansando en paz o alguien me quiso ayudar? Es lo único.
11: Y de pronto, hago una pregunta, pues, de pronto tratando de darle explicación al tema de la mano en la espalda, de pronto, por este, todo este tema del cansancio, del trabajo, de la jornada laboral, ¿no puede haber sido de pronto algún tipo de espasmo o algo que sintió y usted lo, de pronto lo confundió con como si le hubieran tocado? Que algunas veces pasa eso.
12: Pero Paul, ya iban dos veces.
11: Sí, no importa, a uno le puede, a mí me pasa a veces también que siento como espasmos y es como si lo tocaran a uno.
12: No, el espasmo, o sea, espasmo no, la mano. Y sí, tú sientes, no, yo dije, sería un espasmo, no. Pero yo dije, no, eso fue un espasmo, lo mismo que te hizo alguien que necesita oración. Fue lo primero que yo pensé. Pero al momento en que yo ya me devolví a ver qué había pasado, vi esa luz. Y era como, haz de cuenta, era como la luz como de una persona de uno, ponle tú, de 1.70, 1.90, era como un muchacho altísimo, era una luz, o sea, se vio la silueta.
11: Sí.
12: Pero yo después yo dije, será el cansancio, lo que tú dices, pero no lo veo así porque yo soy muy, muy espiritual en ese sentido. Yo dije, es una persona que necesita oración. Lo tomé así. También pensé de pronto que había sido alguna alma bendita que yo había rezado por esta persona, ¿sí? Y de pronto me quiso quitar de ahí, pues para que no me pasara nada, porque esa cosa sí era bien pesada. Yo dije, ve, tan raro. Pudo haber sido eso, o sea, lo noto así, no te voy a decir que yo sea una persona bruja, no, pero de pronto por lo espiritual que soy, yo lo tomo así.
11: Liliana, le quiero hacer una pregunta, usted me dice que es devota a las ánimas benditas, ¿no?
12: Sí.
11: ¿Usted le ha pedido favores a ellas?
12: Sí.
11: ¿Y se lo ha concedido los favores que le ha pedido?
12: Sí. Sí, pero digamos que o a veces no les pido favores, cuando no, obviamente les deposito, digamos, una misa.
11: Ajá.
12: Sí, para que ellas descansen en paz. Y yo pienso que para que ellas encuentren la luz, ¿sí? Para ese tema.
11: ¿Qué ha ofrecido? O sea, ¿qué ha ofrecido? No me diga qué les ha pedido porque no viene el caso, pero ¿qué les ha ofrecido a cambio del favor que les haya, que le concedieron, por ejemplo? Deme un ejemplo.
12: La oración.
11: Ajá.
12: Hay una oración que se hace los 7 lunes o los 12 lunes, no recuerdo muy bien.
11: Supuestamente
12: son las 7, las 9 noches.
11: 9 noches, porque no, es una novena.
12: Es un novenario muy bonito. Los velones blancos.
11: Ajá.
12: Se los prendo a algún santo de mi devoción.
11: Ajá.
12: Soy devota de la Santísima Virgen. O si no, ofrezco una misa. Pero yo no lo, pues ese día de hecho compré un cirio blanco como para que esta persona descansara en paz.
11: Sí.
12: Pudo ser mi madre, porque pues este mes era el septiembre, era el aniversario de mis padres. Entonces, mira que yo no lo tomé con susto.
11: Sí.
12: Porque al principio, acuérdate que yo tomaba este tipo de cosas con mucho miedo, como yo decía, pero ¿por qué me pasa esto a mí? ¿Por qué se me revelan así?
11: Uh-huh.
12: Entonces ya lo tomé con más tranquilidad y yo pienso que fue más una persona que necesitaba despedirse de mí.
11: Bueno, sí. Pues a Liliana, gracias por conectarse, por compartirnos esa historia y por contarnos un poquito de cómo se hace el tema de las peticiones a las ánimas, ¿no? Eso es bien interesante. La semana pasada tuvimos la oportunidad también de preguntar y de tratar de aclarar también en cierta forma, en cierta manera, con algunos oyentes, cómo era el tema de las peticiones, ¿no? Que pedían, cómo lo pedían, decían que había una oración especial para todo este tipo de solicitudes y que adicional a eso, si no les cumplían, todo radicó en que un oyente llamó y dijo, vea, a mí me pasó un chasco con las benditas almas. ¿Y qué pasó? Las benditas almas, cometí un error, que fue apagarles el velón y ponerles otro encima. Ah, no, él apagó el balón y lo botó, el pedacito que le faltaba, y lo botó y no lo volvió a prender y lo empezaron a atormentar. Entonces empezamos a hablar del tema de las benditas almas y le preguntábamos cómo hacía para pedirle los favores. Él decía que era una oración especial que tenía para poder hacer la solicitud, y que hasta el día de hoy no había logrado de pronto que lo dejaran tranquilo las ánimas, a pesar de que ya había vuelto a hacer lo del velón, lo de todo este tema, porque les había fallado. Entonces, ese tipo de cosas son, o sea, son misterios que realmente, y yo lo digo, hasta no verlo, pues obviamente hasta no experimentarlo, uno no puede dar testimonio. Y lo único que queda es escucharlos a ustedes, que nos cuenten y que nos digan, y confiar, darles ese voto de fe, ¿no? Que sí, que realmente ese tipo de cosas pasan. Aquí de pronto no es que seamos escépticos, pero pues realmente sí, que queremos vivir ese tipo de experiencias para poder dar un testimonio fehaciente que sí realmente pasa eso con las ánimas, que las ánimas sí nos conceden los deseos que nosotros necesitamos y lo que nosotros le pedimos. Entonces, eso sería de verdad algo bien interesante para poder practicarlo. Vamos a ver si de pronto este año lo hacemos. Vamos a ver. A ver, aquí tenemos a Amortegui, no tiene la cuenta pública. Amortegui tiene que tener la cuenta pública para que lo pueda subir. ¿Listo? Vamos a ver si de pronto está aquí en la solicitud y se puede subir un poco más sencillo. No, Amortegui, ponga la cuenta pública ahí. Con gusto, hombre, lo subimos. Vamos a ver si nuestro amigo Derek Cruz logra conectarse hasta ahora con el cartel paranormal de la Mega. Amigo Derek, buenas noches. Derek. Bueno, gracias a nuestro amigo Derek. Yo creo que a esos chistositos va a tocar empezar a bloquearle las cuenticas, pero a bloqueárselas para siempre. Yo creo que aquí los oyentes nos pueden estar ayudando con esa misión. Cuando se opongan a esos chistositos, podemos hacer esa bella práctica. Polo, bienvenido, buenas noches.
4: Buenas noches, ¿cómo están?
11: Muy bien, Polo, ¿desde dónde se comunica?
4: Desde Cali.
11: Bueno, bienvenido.
4: Cali Valle.
11: ¿Qué historia nos quiere compartir?
4: Gracias. No, pues mira que yo estaba viendo lo de la señora, ¿no? Lo de las cartas.
11: Ajá.
4: Pues, yo no las critico, ¿no? Porque pues eso es su modo de trabajar y todo eso. Pero yo pienso más que de que, o sea, las cartas no es las que te ayudan. Las cartas no es las que, o sea, ayudan, sino que es uno mismo que las maneja las cartas. O sea, es el don que la persona, o sea, eso dicen que uno tiene que ir a estudiar y todo eso. Sí, bueno, hay gente que las estudian y sí, las interpretan bien. Pero yo digo que es el don que las maneja más. Te voy a contar esta historia que me pasó hace mucho tiempo, ¿no? Resulta que yo una vez me desdoblé, me pasó involuntariamente, pero antes de eso me había pasado a mí. A mí se me apareció una bolita, una bola, una luz al frente. Eso era como decir una luz. ¿Usted se acuerda de Aquaman?
11: Sí.
4: O sea, de esa lucecita.
11: Sí.
4: Aquaman,
11: sí.
4: Eso, es que llamaba Curso. Esa misma luz.
11: No, ese no era Aquaman, ese era Automan.
4: Automan, exacto, eso es. Así mismo se me apareció esa luz, uh-huh, al frente mío, y eran como las 7 de la noche.
11: Ok.
4: Y estaba oscuro. Y se me postró al frente, se quedó un rato ahí girando, llegó y ¡fum! Se fue para el cielo, o sea, a la velocidad de la luz, un abrir, a cerrar los ojos, se fue.
11: Sí.
4: Y yo miré eso. Y desde ese entonces me empezaron empecé como a averiguar cosas paranormales. O sea, no era como mi ímpetu de querer averiguar todas esas cosas. Pero de ahí me empezó a pasar de eso, del desdoblamiento, como a practicarlo, sí, se dieron las cosas. Y entonces conocí una señora y ella me decía que cómo yo hacía eso de desdoblarme, ¿no? Que yo de repente eso me empezó a pasar, o sea, yo lo quería estudiar y practicarlo, pero no, de repente yo me acosté en la cama y me empezaron a pasar esas cosas. Pero después de eso la señora me dijo, no, pero usted tiene como que un don. Si quiere, póngase a leer, me dio las unas, me parece que las cartas, un tarot español, solamente el tarot español, pero no, la verdad yo, ¿para qué te va a mentir, pulpo? Yo no entendía eso y yo poneme yo ahí a coger y dije, no, yo eso no. Pero sí cogí las españolas. Las españolas ya como que era que si yo las miraba y las tenía control sobre ellas.
11: Sí.
4: Pero era como mi era como se dice, como mi algo que me decía a mí, pero no era como lo mío. Ya, pero era algo como decía, bueno, pero yo dije, lo voy a hacer. Y alguien me estaba como enseñando también, una muchacha que llamaba Sandra, y empezó a enseñarme y todo eso. Y empecé yo a practicar.
11: Sí.
4: Y cuando de repente, bueno, de repente yo, cuando las personas me empezaron a preguntar, pero no, pero usted cobra, no, yo no cobro. Pero yo, o sea, como quien dice, yo estaba diciendo, adivinando. Porque la verdad yo pensaba que yo estaba diciendo cosas mentiras. Y una vez mi expareja, allá se perdió el, se perdió el ¿cómo se dice? El marido de la hija de ella, se perdió. Ya una semana perdido, pero ella a mí no me había contado nada. La semana fue que me dijo, mira que mucha perdió y no sabemos nada de él.
5: Sí.
4: Entonces yo cogí y le dije, ¿cómo así? Sí, dice, ya es raro porque a los 3 días pues dije, no, de pronto se perdió o se peleó con la novia, y pero no, ya una semana perdió, ya es raro. Entonces dije, ¿usted me puede hacer el favor? Le dije, ¿usted no han ido donde alguien que les diga? Y que sí, que habían ido donde una señora, y la señora pues de repente que les había cobrado que es que como que era 400,000, y le dijo, no, es que él está por allá encerradito en una parte y todo eso. Yo cogí, eso es mentiras. Yo cogí y le dije, no, venga, yo no cobré nada. Yo dije, venga, yo como que les miraba como ese desespero a ellas dos, y dije, bueno, no. Pero te digo, o sea, yo lo hice como adivinando. O sea, adivinando. No estoy diciendo que yo dije que era así, que sí, que no. Pero yo pienso más que era como si fuera el espíritu de él, que era el instante de comunicarse, decir las cosas.
5: Sí.
4: Por medio de esos papeles. Entonces yo cogí, bueno, dije, y yo estaba revolviendo esas cartas cuando una carta salió así, que a lo que salió yo las quedé mirando, yo les dije, uy, no, si es lo que yo pienso, yo creo que yo, si quieren, yo les muestro eso, pero eso ya define todo lo que pasó. Bueno, lo que sabes, Pólpolo, ya, lo que sabemos, pues ya, no, falleció. Y entonces yo le dije, si es así, pues eso salió ahí. No estoy diciendo que yo sea brujo, que sepa, no. Eso salió ahí. Y entonces yo ya, ¿y cuánto le debo? No, le dije, no, a mí no me debe nada. Yo, bueno, ya. Y se agarró a llorar la hija y iba saliendo. Y entonces a mí se me vino como cuando eso es como algo que uno piensa que se llama, ¿cómo se llama eso? Porque uno piensa como que se le viene algo a la cabeza.
5: Como un presentimiento.
4: Como algo. No, eso se llama como ese un instinto de algo que uno,
5: como una visión.
4: Y yo miré el lugar dije, ¿será que es eso? El lugar se me vino aquí en la cabeza, ¿no?
5: Sí.
4: Dije, ¿será que es eso? Dije, no, yo le di un dolor, y si le doy otro dolor, ¿para qué más dolor? Dije, no, me fui para mi casa. Tal cual el lugar que vi en la visión apareció allá, mira. Pero yo no estoy diciendo de que yo sea brujo, quizás. De pronto fue como eso de que me salió así de la nada.
5: Sí.
4: Y yo hice 2 veces ese trabajo, pero ya nadie le cobré. Y yo dije, no, yo no vuelvo a hacer esto, porque para dar noticias malas, más bien yo, y no volví a jugar con eso. Eso te cuento, esa historia de eso. Entonces yo digo que eso, pues no sé, ¿no? Yo, la verdad, yo no seguí con eso de las cartas, la verdad, no, como que no es lo mío. Pero fue porque la señora me dijo, por lo que me pasaba a mí y todo eso, el que me desdoblaba y todo eso. Pero no, a mí la verdad eso no me gusta, y ni lo hago, con decirte. No lo hago y ya. Es como decir, yo estoy hablando aquí, nadie sabe que yo hago eso, pero encima yo no lo hago.
5: Sí.
4: ¿Ya?
5: Hay algo, entonces, algo interesante que usted de pronto nos dijo al comienzo con el tema de las cartas, que decía, y a mí se me vino como un cuestionamiento que quiero que usted me ayude a procesar, que es el siguiente. Vea, usted dice que de pronto las cartas tienen como una información, más o menos, ¿no?
4: No, yo no soy como la señora, si yo me pongo a decirte algo, tendría que...
5: No, yo lo entiendo, pero le estoy preguntando otra cosa. Yo no le estoy hablando de la señora, yo no estoy hablando de nada. Yo le estoy preguntando una cosa y quiero que me la escuche bien para que podamos hablar. Ajá. Y me pueda ayudar. Usted dice, ajá, las cartas tienen de pronto como cierta información que usted puede llegar a interpretar o imaginar, ¿cierto? Usted nos contaba eso.
4: Sí.
5: Listo. Ajá. Por ejemplo, en algún punto usted puede llegar a ver, dentro de la información que le dan las cartas y lo que usted puede llegar a crear en su cabeza, que la persona de pronto se va a enfermar gravemente, y usted le va a decir, mire, tenga cuidado porque usted le puede empezar a pasar algo en el estómago, ¿ya?
4: Sí, ajá.
5: Tiene que estar pendiente de eso. Usted le dice eso, ¿cierto? Puede llegar a pasar. Sí. Ese tipo de cosas, yo actúo siempre y trato de actuar siempre como con la lógica y teniendo en cuenta de todas las personas. No estoy diciendo, obviamente, no estoy diciendo que usted de pronto...

0: de la misma manera? Viéndolo a usted, por ejemplo, viéndolo a usted, que usted le manda a hacer unos exámenes, obviamente se va a demorar un poco más, pero pues es una cosa demasiado, para mí, demasiado lógica. Si usted va donde un médico, o porque suele pasar muchas veces que las personas dicen, no, me están haciendo un amarre, o me están haciendo brujería. ¿Por qué? Ajá. Porque es que en los hombres, no es que a mí no se me para sino con tal persona, que ese es un problema, y empiezan a decir, no, es que mi ex me está haciendo brujería. Eso yo lo he escuchado N veces acá, que dicen los hombres, es que mi ex es la que me está haciendo brujería porque ella no deja que a mí se me para. No, con, y que pienso en ella y se me para. Y entonces eso es brujería, porque eso es ella. Y ellos nunca van al médico. Y resulta que están sufriendo de un problema de impotencia. Y nunca lo saben. Nunca lo saben. Prefieren irse donde un brujo, a que el brujo les haga una supuesta vaina de con matas y con bebedizos ahí, que sin saber qué sea, o hasta de pronto sea el mismo remedio que les va a dar el médico, pero en cosas naturales, en ramas, en matas.
1: Es verdad.
0: Entonces, es verdad. No es lo mismo, y no es más oportuno de pronto irse para donde un médico, que el médico le diga, mira, hermano, me está pasando esto, pero no que le diga obviamente que le están haciendo brujería, sino estoy sufriendo de este mal, que me le manda a hacer exámenes de una y lo hace, ¿no? ¿No es lo más lógico que se puede hacer ahí en ese caso?
1: Claro, yo pienso lo mismo. Yo iría donde el médico, porque si yo, por ejemplo, a mí me pasa eso, ¿no?
0: Sí.
1: De esa impotencia.
0: Sí.
1: Yo ¿qué haría? En el caso, yo primero voy, y si ya el doctor ve y no logra hacer, o sea, tratamiento, si no hay nada para eso, entonces yo no sé, yo he visto, ¿no? Chamanes, no estoy diciendo en dónde, no, sino que los hay. Uh-huh. Y yo he visto muchos que saben, y son los que verdaderamente no cobran. Uh-huh. Porque el que cobra es usurero. Uh-huh. O sea, no es que, ya, es usurero, y eso, no, o sea, con eso es lo que yo no voy, ¿me entiende?
0: Sí.
1: Yo he conocido personas que yo digo, bueno, usted, y yo sé cuál miente, cuál me está diciendo la verdad, porque las personas no tienen necesidad ni siquiera cogerte y leerte la mano ni carta, sino que te dice, te está pasando esto. Por ejemplo, hay negritos, hay morenitos, ¿no? Negritos. Yo tenía un amigo negrito, entonces yo me senté al lado de él, y él es de Buenaventura. Él trabajaba conmigo. Y él se hizo al lado y me quedó, uy, mano, o sea, tiene una energía pesadísima. Uh-huh. Imagínate, y yo sabía, y yo dije, sí, porque estoy desanimado, estoy como indispuesto, y no quiero como trabajar. Uh-huh. Entonces, ¿cómo sentiste eso? Entonces yo he notado que las personas de color, ellos son como que son, tienen ese don, ¿me entiendes? No sé, y él sintió eso, y era verdad, yo me sentía como débil, como, uy, tiene una energía pero pesada, mijo. Entonces yo no estoy diciendo, puede ser un chamán o algo, ¿no? Y era una persona que ni leía cartas ni eso, pero pues me salió con esas de repente. Pero eso de lo que usted me dice de eso, cuando van a un médico y no encuentran cura, pues tienen que ir a donde alguien, pero alguien que sea verdaderamente, que uno diga, vea. Porque es que chamán no es todo aquel que lee una carta divina o no. Es aquel también que cura con plantas, ¿no? Uh-huh. Hay plantas medicinales, hay plantas ancestrales. Nosotros, el ser humano, ¿cómo se cura? ¿Cómo se puede curar ante una cosa de esas? O sea, por llevarse en la mente de que usted nadie le hizo nada. Uh-huh. Eso es como una ley, una energía, una ley que usted tiene aquí. Dice, yo no tengo nada y no tengo nada. Porque si usted pone a pensar que tiene eso, más rápido le llega. ¿Ya? Entonces uno tiene que ponerse a pensar de que no tiene nada y ya. Y listo. Eso de lo que yo me pasó a mí y todas las cartas, eso fue como algo pasajero y pues ya. Pero yo digo, o sea, el que manipula unas cartas, verdaderamente las manipula y las hay.
0: Sí.
1: Pero eso es muy difícil de encontrarlo, o sea. Y también te iba a contar otro caso, no el último, ya para cerrar aquí, para dejar hablar. Lo que estaba hablando el muchacho que estaba hablando al comienzo de las bajo astrales.
0: Sí.
1: De las mujeres que vuelan. Eso sí, pero eso, ¿sabe por qué pasa? Porque es que nosotros tenemos energías. Y si tú eres en ese instante, depende de la hora de la noche, ¿no? Sí. Empiezas como a hablar de temas como morbo o algo así, entonces ese espíritu aprovecha y llega. Entonces empieza a caminar. Entonces nosotros mismos los llamamos. ¿Ya? Entonces, ¿qué hacemos para eso? Entonces, a mí me ha pasado, y yo lo he escuchado, y camina, pero que ella era una zarigüeya, ya no es la zarigüeya. Pero yo me puse a pensar, yo dije, pues ellas me lo manipulan al animal o algo para poder hacer su cosa, ¿no? Bueno, lo que sea, pues el que hace sus cosas malas. Uh-huh. Y

0: eso te cuento, Pulpo, y gracias por dejarme hablar aquí en el programa.
1: Hágale, Polo, muchas gracias. A usted, hermano, muchas gracias por conectarse, mi hermano. Licorera Los Moros, no, estamos en vivo, hermano. Hoy es 13 de septiembre, 8 y 19. El clima no se lo puedo dar, hermano, porque tengo los celulares ocupados, pero ahí me asomo en la ventana y miro. Estamos en vivo desde el cartel de la Mega, en ese especial paranormal del cartel de la Mega, amiguitos. Si usted tiene una historia, lo invito a que me escriba, a que me diga, oiga, tengo una historia, y con mucho gusto yo lo subo sin problema alguno. Vea, tenemos acá a una persona esperando, que es Joana. Joana, bienvenida, puede encender su micrófono. Joana. Joana, bienvenida. Joana. Bueno, gente que le encanta tomar del pelo. Vamos a ver. Vamos a ver qué otra persona hay por acá que de pronto quiera compartirnos una historia esta noche. Vamos a ver si por acá logramos conexión con nuestros amigos. Ahí está María Camila. A ver si logra conexión, María Camila. María Camila, buenas noches. María Camila. Otra persona que conecta, se conecta, pone el micrófono y empieza a tomar del pelo, pues. Hombre. Muy triste, muy triste, muy triste. A ver, qué otra persona por acá que de pronto quiera participar esta noche. Vamos a ver si acá Juan logra conectarse. Lo tenemos ahí ya alistando su conexión, a nuestro amigo Juan. A ver si logra conectar. Le recuerdo, Juan, buenas noches.
2: Gracias, Pulpito, buenas noches.
1: Muy bien, Juan. Juan, bájale al radio, por favor.
2: Ya.
1: Listo.
2: Bueno, Pulpito, yo hablo desde acá, desde Villanueva, Casanare.
1: Sí.
2: Pues mi historia es algo normal, no veo algo como de ciencia, ¿no? Entonces, uh-huh. Lo que pasa, resulta y pasa, fue mi papá falleció en el 2019. Uh-huh. Mi suegra... Por parte de mi suegro,
1: sí.
2: Ella le hicieron como un maleficio, ella quedó como, la hemos llevado a varios sitios y nos dicen que ella es un portal abierto, ¿no?
1: ¿A qué se refiere con portal abierto?
2: Ella le hicieron como un trabajo y nunca cerraron las puertas ni nada de lo que ella le hicieron.
1: Ajá, okay.
2: Entonces ella quedó, o sea, donde la hemos llevado, nos han dicho que ella es un portal y que la verdad, pues, en cualquier momento uno se puede comunicar con varias personas, ¿no?
1: Okay.
2: Entonces, bueno, pasó así el año antepasado, como para el mes de noviembre. Decido yo que llegué a mi casa, salí con mi esposa, salí con mis hijos, salimos a dar una vuelta y entonces, pues, normal, llegamos a la casa, mi suegra estaba dormida. Uh-huh. Y la casualidad que yo me acerqué, y normal, pues ella siempre le daban sus cosas, ella se dormía porque ya le atacaban como los espíritus. Entonces, pues yo no creía en eso, y yo llegaba, yo le hablaba a ella, venga, mira, levántate, haga esto, y no. Le daba mucha agua bendita, ella me recibiera mucha agua. Dio la casualidad que resultó y pasó como, póngale, 15 minutos. Y llegan y me dicen, hola, hijo. Cuando yo, doña Paula, levántese, yo no soy su hijo, le dije así. Uh-huh. Entonces llega y me dice, no habla con ella, habla con su papá. Entonces yo le dije, ¿cómo así? Yo le dije, ¿en serio es usted mi papá? Me dice, sí, hijo, ve, yo estoy bien. Aquí donde yo estoy, mira que estoy feliz, estoy contento porque la verdad aquí es muy bonito. En ese entonces nosotros, pues, sufríamos mucho por la muerte de mi papá, porque, pues, como todo, ¿no? dio la casualidad que en esos días mi mamá estuvo enfermita, y llega y me dice: hijo, cuiden a su mamá está muy enferma, su mamá en algún momento los va a abandonar. Y yo le dije: papá, no diga eso. Mi papá murió en el 2019 y mi hermano lo asesinaron en Bogotá en el 2020. Uh-huh. Llega y me dice: hijo, aquí estoy con su hermano,

0: piensen. Y yo como que quedé asombrado, o sea, porque eso es de no creer y pues creer, porque pues uno pues nunca ha vivido eso, ¿no? Entonces, esa era mi historia, Pulpito.
1: Oiga, vea, comunicación con el más allá, qué interesante la historia de nuestro amigo del viejo Juan. Interesante que nos cuenta que se comunicaron con él para decirle, ojo con tal persona, cuídela, porque dentro de poco va a estar acá al lado de nosotros. Vea pues, interesante, interesante. Vamos a ver qué otra persona quiere compartirnos su historia en esta noche. Vamos a ver si acá Eli logra conectarse. Eli, buenas noches.
2: Hola, buenas noches. Es mi esposo el que quiere contar una historia.
1: Bienvenido, bienvenido.
2: Bueno, un momento, te lo paso, gracias.
1: Claro que sí.
3: Buenas noches.
1: Amigo, buenas noches, ¿desde dónde se comunica?
3: Uy, hermano, qué un honor hablar con ustedes, la verdad.
1: Muchas gracias.
3: Yo estoy por acá en Cali, pero estoy por el kilómetro 30, en una finca, vivo por acá y pues... no pensé que pues, la invitación fuera así como un rayo, entonces es contar alguna historia paranormal o qué.
1: Sí, señor, lo escuchamos.
3: ¿Cierto? Bueno, ya ponle cuidado, pues que yo tengo muchas historias paranormales, pero te voy a dar tres así corticas.
1: Lo escuchamos.
3: Una vez estaba trabajando para los túneles. Como vigilante, pero eso fue hace mucho tiempo. Y estaba entre túnel 10 salida, entre túnel 11 salida y entrada túnel 10.
1: Sí.
3: Ya de los guerreros, sí, de los guerreros para abajo. Uh-huh. Entonces ahí estaba el ejército que era que cuidaba los explosivos de túnel 11, pues que era que ahí sacaban explosivos para hacer los otros túneles. Uh-huh. Y pues yo estaba ahí como vigilante, entonces... Yo, pues, en la salida entre túnel 11 y el 10 hay un puente y eso estaba lleno de maquinaria. Entonces yo le dije al centinela, vea, ¿cómo ando? Yo voy para allá abajo. Mío, listo, hágale. Entonces eran como las 10, 11 de la noche y yo me fui, para yo ya tenía pues el arma ahí. Uh-huh. Y me fui por allá sin alumbrar, mirando las cosas, cuando yo sentí por detrás que me caminaron.
1: Sí.
3: Sí, cerquita. Entonces yo sentí pues que se me erizó la piel y me dio un frío y dije, no. Yo una vez, ¿sabe qué? Yo pensé como en el bandido, no, me quitó el arma el bandido aquí. Mm. Y yo saqué fuerzas y volteé a mirar hacia atrás. Mano, no había nadie. Y todos los pelos de la cabeza se me erizaron. Y ya, pues por obligación me tocaba pasar porque pues era lo que yo cuidaba. Bueno, ese fue una allí. Uh-huh. Otra fue en túnel 5, el viejo, yendo para Buenaventura, el viejo, el antiguo. Había ejército, pero en la parte de arriba.
1: Sí.
3: Y yo, pues como vigilante, me mandaron para la entrada del túnel 5, o sea, viniendo de Buenaventura. Entonces me dijeron, allá tenés un rollo de cable XLP, un gruesote así del Jumbo, que es la máquina que abre los túneles. Yo le dije, listo. Eso, bueno, nadie puede recoger eso hasta el otro día, listo, bueno, señor. Y bueno, yo ya me llevé la moto para allá abajo, me llevé el fiambre, todo. Mano, y empieza a llover y a llover y a llover y hacía relámpagos y relámpagos. Y yo solamente con el relámpago veía el montón de cable que yo decía, bueno, el cable está allá, está bien. Yo no salía porque acá hay mucha roca y empieza a relampaguear. Cuando yo veo así para los calados viejos, ahí en los calados viejos hay un abismo. Uh-huh. Cuando yo veo una jiba, o sea, yo veo una como una mujer con el pelo hacia adelante, pero es blanco y es como, y tiene una jiba y camina por detrás de los calados, y a lo que deja de hacer relámpago y vuelve a relampaguear, yo veo la silueta. No, yo tal, ¿sabe qué? Yo quería salir volado de ahí, pero no podía porque tenía ese cable, o sea, yo estaba atado a ese cable, eso era una responsabilidad gigante. Y a mí se me olvidó la moto, vea, yo arranqué a correr como hasta la mitad. Uh-huh. Por obligación, no, otra vez me devolví, eso fue eterno, eterno, eterno, eso fue el turno más largo de mi vida. a las 6 de la mañana ya entregué eso. Yo por allá no volví. Yo ya dije, no, yo por allá, bueno, le saqué la excusa por las tratomulas, pues como estaba Buñuelo en la moto, pero por ese lado yo no volví. Entonces me mandaron para ahí mismo, para Túnel 5, pero ya más adelante. Y ahí ya para terminar y darle la oportunidad a otro oyente, estaba yo ahí también cuidando ahí pues esa maquinaria y todo eso, pero eso no fue en la misma semana, no, eso fue en diferentes turnos, pues uno fue como a los 8 días, cosas así. Y estaba yo ahí pues repelando ahí en la medianoche cuando sentí que un camión como que se fuera ahí a un vacío y fueran cayó una rumba de tablas, sonó así y se fue el eco. No había nadie por ahí. Llamé al otro compañero arriba, me dijo, no, pa, por acá todo sin novedad. Eso, y bueno, y hay otras más, pero no, quiero darle la oportunidad a otro oyente. Y hermano, muchas gracias y bendiciones para usted, excelente programa.
1: Oiga, pero venga, le hago una pregunta. De todas esas cosas que usted vio, ¿usted qué piensa que eran esos seres, o qué piensa que eran esas entidades, o eso qué era?
3: Bueno, vea, muy sencillo. Dicen que en Túnel 5 hace muchos años mataron una hembra que era muy hermosa. Ella le sucedió algo horrible dentro del túnel.
1: Ajá.
3: Y que el cuerpo fue tirado para allá, para las, ¿cómo se llama eso? Para las ventanas del túnel, uh-huh, que son los respiraderos.
1: Sí.
3: Mi abuelo me contó hace muchos años.
1: Y esa historia que le dicen a usted de la mujer, ¿la vieron? ¿Hay testimonios? ¿Hay grabaciones? ¿Hay algo que pueda soportar eso que le están diciendo?
3: Pues la verdad no, desconozco eso, porque pues mi abuelo me contó esa historia, no, como hace 40, 50 años atrás. Es una historia como muy antigua y yo creo que antes no había, pues, no sé si habrían testigos, y siempre ha estado esa historia ahí. Una de las historias más viejas es esa. Eso no es de ahora, eso es de hace años.
1: Sí, porque es curioso que de pronto esas historias aparezcan, pero pues debe de haber un respaldo de que alguien diga, sí, yo vi, porque esa muchacha era la hija de, no sé, de la señora Margarita, y se perdió y no volvió a aparecer.
3: Sí, te entiendo. No, pues esa es una historia de como mi abuelo era, pues en su juventud él me decía que fue muy mundano, que trabajó pues en muchas fincas con ricachón. Entonces a él le aparecían, pues también, él me contaba sus historias que le pasaban pues como en ese tiempo en su juventud. Uh-huh. Y él me contó esa historia, de esa historia que esa mujer se le presenta a los más que todo a las, sí, a los camioneros, a los de las tratomulas.
1: Sí.
3: Como en venganza, pero pues eso a mí me sucedió, pero pues no puedo decir que sí, tal persona lo dijo, porque mi abuelo sí me comentó eso, hay mucho, y he escuchado eso, esa historia, es una de las historias más viejas que he escuchado sobre en Túnel 5, que es un Túnel 5 que ha tenido muchas muertes. Ahí asustan hasta de día, eso es, no, es uno de los túneles más viejos, y como esa carretera era muy angosta, pues se prestaba para muchos accidentes o caía de piedras.
1: Bueno, pues vea, y nuestro amigo nos contó unas historias bien chéveres cuando él trabajaba en el tema de los túneles y todo eso. Interesante. De teorías, ¿no? Solo son teorías, no sabemos realmente si ese tipo de personas existieron o no existieron, pero bueno, o son suposiciones o son creaciones de la mente. Ese tipo de cosas no las sabemos. Vamos ahora sí con Caliche. Caliche, que ya se había intentado subir, pero por ruido no lo habíamos logrado. Cuéntenos.
4: Hola, Pulpo, ¿me escucha?
1: Ahora sí lo escuchamos, amigo.
4: Gracias, Pulpo. Mire, no, lo que pasa es que ahora venía en moto y por eso no iba a poder tener buena comunicación.
1: Ah, listo. Bueno, nos contaba algo de una bruja, cuéntenos.
4: No, Pulpo, le cuento, no, pues yo soy fan de La Mega hace muchísimo tiempo. Solo, pues quería contar la historia. Lo que pasa es que yo presté servicio militar en los Llanos Orientales. en Granada Meta. Uh-huh. Y pues es un sector de allá, cuando presté servicio militar, que era, es un sector de donde usted hace un curso de brujería y es como hacer un curso de inglés, uh-huh, algo así. Bueno, mi historia es que yo presté servicio militar y yo trabajé en el casino de suboficiales del batallón.
1: Sí.
4: Hace rato. Entonces, resulta que yo me hice muy amigo de una de las meseras del casino de oficiales. Uh-huh. Entonces, ¿me escuchas bien?
1: Sí, señor, fuerte y claro.
4: Ah, listo. Bueno, entonces yo era amigo, o sea, me la llevaba muy bien con la mesera, ya era una señora como de casi 40 años. Y resulta de que ella era, pues ella ayudaba en la cocina del casino y además era mesera. Uh-huh. Entonces yo me la llevaba muy bien con ella y resulta que la señora que cocinaba en el casino era una viejita, doña Rosa. Uh-huh. Y me decía, mijo, pues ahí lo llaman a uno por el apellido, abuelo. Me decía, abuelo, no hablé tanto con esa señora, porque, o sea, yo le digo, o sea, por su conveniencia, como que no hablara tanto con ella. Entonces yo le decía a doña Rosita, ¿y por qué? Dijo, porque ella es bruja. Le dije yo, ¿cómo así que ella es bruja? Me dijo, sí, lo que pasa es que, le dije yo, o sea, yo le pregunté a Rosita, la uh-huh, cocinera, le dije, ¿por qué sabe usted que ella es bruja? Me dijo, porque ella vive en mi casa, y yo sé que ella es bruja. No le dé confianza a Gloria, porque Gloria es bruja y ella hace trabajos, y ahí en el casino oficiales, cuando ella le gusta un suboficial, ella le da los bebedizos en la comida y eso, y tenga cuidado. Y entonces, como a mí siempre me ha gustado como la parte paranormal, uh-huh, entonces dije, no, yo quiero preguntarle pues qué tan cierto es. Una vez le dije a Gloria, imagínense que... Ah, no, yo le dije a doña Rosita, le dije a doña Rosa, ¿y usted por qué sabe que Gloria es bruja? Mijo, porque ella vive en mi casa y yo la he visto a ella, porque cuando yo hay veces voy a la habitación de ella, ella, uh-huh, tiene la puerta abierta y ella está completamente desnuda, pero ella no está consciente, o sea, como que estuviera muerta ahí, desnuda. Y yo le dije, ¿y qué pasa? Y dijo, no, pues así hacen las brujas, se desdoblan y hacen un ritual. Entonces yo dije, ve, y no me quedé con las ganas y le dije a Gloria, venga, hablando con ella, le dije, venga, Gloria, ¿verdad que usted es bruja? Y se reía. Uh-huh. Y se reía, pero ya no me decía nada. Yo, venga, Gloria, ¿es en serio? Es que me contaron pues que usted es bruja, que yo no sé qué, que usted es eso. Y ella se reía. Se reía, pero era una risa así como de bruja, así como sí, que o sea, como de bruja, horrible. Sí. Entonces yo le dije, venga, Gloria, es que yo estoy aquí en el batallón, qué bacano, que, o sea, uno poder desdoblarse, salir del cuerpo.
1: O sea, usted le llamaba la atención el tema.
4: Yo soy de... Claro, a mí me llamaba la atención. Y entonces, más que todo, era como que chimba, o sea, yo estando en el batallón y tener la capacidad como de salir del cuerpo y como que salir del batallón, algo así.
1: Sí.
4: Entonces yo le decía, Gloria, venga, es en serio, yo no sé qué. Y ella, o sea, la respuesta de ella era solo riéndose. Entonces una vez la convencí y le dije, venga, cuénteme qué pasa, cómo es la vuelta, fresca. Entonces ella me contó, dijo, es que no es tan fácil, no es tan fácil, porque uno tiene que hacer un ritual, uno tiene que hacer una oración, uno tiene que hacer un convenio, algo así con un espíritu, con un demonio, para salir del cuerpo. Y yo le dije, hágale, yo quiero salir del cuerpo, yo quiero salir de aquí el batallón, como ir a visitar, como salir, como, ¿sí me entiende? Algo así. Y entonces ella se reía, y me decía, pero lo que pasa es que es complicado porque para hacer ese ritual usted tiene que estar completamente desnudo y hay que hacer una oración y hay que hacer un convenio con un espíritu, algo así me decía, como que, como un ritual, como que usted tiene que hacer un convenio con el espíritu y decir, salgo de mi cuerpo a las 10 de la noche y regreso a las 2 de la mañana, algo así. Y entonces yo le decía, yo quiero hacerlo, venga, ayúdeme.
1: Sí.
4: Y yo lo hago, y ella se reía. Y le decía, pero tiene que estar completamente desnudo. Y yo, no hay problema. Y dijo, pero es que usted no puede hacer ritual, porque eso es un convenio que hay que hacer con un espíritu, con un demonio, yo no sé, ella me decía. Y yo le dije, pues yo lo quiero hacer, yo quiero salir.
1: O sea, usted estaba cegado, usted no le importaba de pronto llegar a hacer un pacto ahí, hombre, con cualquier entidad.
4: Nada, a mí no me importaba nada, porque ella me decía que ella me hacía el ritual y que permitía que yo pudiera salir del cuerpo, porque supuestamente era como que un convenio, un ritual que ellos hacían o ellas hacían con un espíritu, un demonio o algo así, y que permitían que uno pudiera salir del cuerpo, pero que tenía que estar completamente desnudo. Y yo le decía, no pasa nada, hágale, que yo quiero hacerlo, yo quiero vivir la experiencia. Pero ella se reía, pero o sea, se reía como una bruja, sí. Así, con una risa de bruja. Y además que ella tenía como cara de bruja, en serio, era como la nariz como caída, como la cara como escurrida y así. Entonces le dije yo, ajá, y ella, o sea, yo estaba dispuesto, pero ella como que no. Y le decía, bueno, vamos a hacer un trato. Yo como no dormía en el casino, no dormía con los otros soldados, sino que yo era piscinero, y yo dormía como en el cuarto de máquinas. Y le dije yo, bueno, hagamos algo. Usted venga, dígame a qué horas va a llegar, pues así usted se desdobla, me imagino, y va a llegar donde yo voy a estar, ¿sí me entiendes? Y pues yo no voy a sentir nervios ni miedo ni nada, porque yo sé que es usted.
1: Okay.
4: Y usted llegue a donde yo estoy.
1: Sí. ¿Y qué le dijo? ¿Que dónde estaba?
4: No, pues yo le propuse, usted haga lo que tenga que hacer.
1: Y, pero deme pruebas. Usted estaba buscando pruebas.
4: Claro, yo quería, o sea. Primero, o sea, yo siempre como he tenido como la vaina de experimentar cosas paranormales, y ya que tuve la oportunidad de hablar con una bruja realmente, que sabía que ella era bruja, y yo le dije, pues bueno, pues ve, llegué aquí al batallón, ya que no me quiere hacer pues el ejercicio a mí ni uh-huh. nada de esa vaina, pues venga aquí al batallón y entre y me visita. Y yo no me voy a asustar, porque yo voy a hacer saber que es usted.
1: Claro.
4: ¿Sí me entiende? Y entonces ella se reía y me decía, no, porque ustedes los soldados son muy nerviosos, usted. Yo, ¿y qué pasa? Dijo, yo ya hice una vez el intento y entré aquí al batallón y ustedes son muy nerviosos y medio ven los árboles moverse, porque uno llega acá y empiezan a dispararle a uno.
1: Ah, okay.
4: ¿Ya me entiendes?
1: Sí.
4: Claro, porque pues yo no sé en qué forma ella llegaba o cómo los soldados disparaban a las supuestas brujas. Sí. No sé si de pronto estaban como pájaros o quién sabe qué. Y entonces le dije, Gloria, ¿y cuál es el miedo? Dijo, no, mire. Entonces ella me explicó. No sé qué tan cierto será. Pero me dijo, mire, lo que pasa es que, yo le pregunté, bueno, ¿y cuál es el miedo? ¿Cuál es el miedo de que, pues, de llegar al batallón normal. Digo, primero, que ustedes son muy nerviosos y empiezan a dispararle a uno porque ven cosas raras, entonces empiezan a dispararle. Y es malo. Y yo le dije, ¿qué pasa? Dijo, mire, ahí es. ¿Me escuchas, Pulpo?
1: Sí, señor.
4: Entonces me explicó. Me dijo, mire, es que el miedo de nosotras es lo siguiente: que cuando nosotras tomamos, o sea, nos desdoblamos, o sea, salen de su cuerpo como físico a la parte espiritual, pienso yo, porque yo no sé nada del tema, me dijo, mire, es así, algo así, me dijo. Uno hace el ritual, digamos 10 de la noche, y hace un pacto con, no sé, un demonio, un espíritu, o con el diablo, no sé con quién, y le dice, bueno, yo salgo de mi cuerpo, y en el pacto dice, yo vuelvo a mi cuerpo a las 3 de la mañana. Entonces, para hacer ese ritual, ellas quedan completamente, supuestamente desnudas, y bueno, no sé, se relajan o algo así, sí, y salen de su cuerpo.
1: Sí.
4: Y viajan y tienen la capacidad como de volar e ir hasta los sitios donde ellas quieren ir. Pero tienen que llegar a la hora del pacto. Haz de cuenta que tienen que llegar a las 3 de la mañana otra vez a poseer como el cuerpo de ellas.
1: ¿Y si no llegas ahora, ¿qué pasa?
4: Ahí voy. Imagínense, yo también le pregunté, ¿y si ustedes no alcanzan a llegar, o qué pasa? Dijo, ese es el miedo, porque cuando supuestamente ellas visitan muy frecuentemente como un sitio, o van a molestar a alguien, o van, bueno, no sé, de pronto van a joderle la vida a alguien, a un hombre o algo, a atormentarlo o algo así varias veces, entonces la persona, mejor dicho, el miedo de ellas, que ella me contó, fue que le pusieran sal. ¿Ya me entiendes?
1: Sí, que la sal es como, digo, primero, es, la sal es un purificador, y segundo, eso es como la kriptonita, llamémoslo así, de las brujas.
4: Exacto. Y entonces me decía ella de que el miedo era de que llegara al sitio y encontraran sal.
1: Sí.
4: Y le pregunté, ¿por qué es el miedo? Me dijo, porque el miedo, o sea, cuando ellas hacen el ritual, según lo que me contó, ellas tienen el poder de volar y desplazarse, no sé, por el aire, no sé, y llegar a los sitios, pero cuando les ponen la sal, les quitan el poder de volar, Pulpo. Eso me decía ella, y era el miedo de ella llegar a algún sitio, porque cuando encuentran sal, entonces lo que hacen ella es físicamente como volver a su estado natural. Y entonces ahí fue cuando me acordé que mis abuelos nos contaban que en las fincas, en las carreteras, encontraban mujeres desnudas.
1: Sí.
4: Y cuando ellas les ponen sal, supuestamente vuelven a su estado natural, pero desnudas, en las carreteras. Entonces era el miedo de, supuestamente, el miedo de las brujas es que encontrar sal en los sitios, porque les quitan el poder de volar, y entonces vuelven a su estado natural, y es cuando están más accesibles, pues, a que las, pues, la atrapen como brujas.
1: Bueno, y al final del día, entonces, ¿qué pasó? ¿Pudo demostrarle que sí pudo transportarse donde usted estaba, o qué pasó?
4: No, Pulpo, no fue posible, porque la vieja le dio miedo, miedo hacer esa experiencia. Más sin embargo, allá en el batallón donde yo estuve prestando servicio militar, había como un cementerio donde como es un sector, no sé si conozcas ahí, que es Granada Meta, y dentro del batallón había como un cementerio de soldados que, pues, que eran soldados profesionales, que nadie los reclamaba ni nada. Y una vez me tocó de guardia ahí en ese cementerio.
1: Sí.
4: Entonces yo vi mucha gente que iba. Eso fue un primero de octubre, noviembre. Uh-huh. Era entre el 31 de octubre y primero de noviembre. Y entonces vi muchas mujeres que llegaban del pueblo, pero que nada que ver con las personas muertas de ahí, porque eran NN, o sea, uh-huh, soldados que murieron, los enterraban ahí, pero pues nadie los visitaba porque pues no tenían familia. Y veía muchas personas que venían del pueblo y las visitaban y llegaban ahí. Y una de las señoras que iban para allá, les pregunté: venga, ¿y por qué tanta gente visitando ahí a las personas que están muertas, sabiendo que pues no tienen familia? Ellas decían que las brujas del pueblo, del sector, iban y como que hacían pactos con los espíritus de los muertos que estaban ahí, uh-huh, para que les hicieran como favores, y ellas también iban y les llevaban como sus regalos, sus flores, el Día de los Muertos. ¿Ya me entiendes?
1: Sí, señor. Ahora le retomo la pregunta. Después de que ella dijo: no, no puedo, no voy a poder hacerlo, lo que sea, ¿usted qué pasó con ella? ¿Se fue, se desapareció, continuó con sus cosas? ¿Qué pasó? Para ir concluyendo.
4: No, Pulpo, no, yo ya, o sea, yo de ahí pasé a otro nivel, pasé a otro casino, y yo ya con ella perdí contacto.
1: Sí.
4: No supe más de... Quise vivir la experiencia, pero no pude.
1: Bueno, vea, nuestro amigo Caliche, que se pudo hablar con una bruja. No sabemos si realmente era bruja o no era bruja, porque las brujas, eso es, hágale de una, ¿no? Yo voy, yo le demuestro, pero entonces tiene... Es más, yo pensaría que ese tipo de personajes y entidades aprovecha y le saca cosas, ¿no? Le dice: bueno, listo, yo voy, pero a mí tiene que darme algo, sea lo que sea, energéticamente hablando. Entonces, puede ser que haya sido como un cuento que le haya metido al hombre sobre la bruja, de decirle que era bruja. Entonces, bueno, es el cartel paranormal de la Mega en esta noche de domingo 13 de septiembre. Oiga, esta vaina va rapidísima. Vamos rápido, este 2026, ya estamos al otro lado. Pero bueno, acá estamos. Si usted tiene una historia, lo invito a que se conecte a través de nuestro canal de TikTok, La Mega Colombia. Levante la manito, me diga: tengo una historia, Pulpo, y con todo el gusto yo lo subo para que no la comparta.

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0: ofrece el cartel paranormal de la Mega, amigos, para esta noche de domingo. A todos los que se conectan a través de nuestras diferentes redes sociales, muchísimas gracias siempre por estar ahí pendientes del cartel. Sobre todo los domingos, pendientes del pulpo, ¿no? Es importante que estén pendientes del pulpo, que está acá siempre al frente del cañón con ustedes durante 5 horas de historias paranormales. Vamos a ver con algunos saluditos a esta hora. Escríbanme ahí desde dónde se reportan, desde qué ciudad nos escuchan, desde qué país se conectan. Para saludarlos, vamos con nuestros amigos de YouTube. A ver qué me dicen nuestros amigos. Vea, Alejita dice desde Santa Rosa de Cabal. Harold Martínez desde Cúcuta. Jason Fernando desde Granada Meta. Ahí en YouTube se van conectando y van diciendo, oiga, Pulpo, salúdeme, salúdeme, salúdeme, salúdeme. Yo estoy en tal lado, estoy en tal ciudad. Y de una, no, yo acá lo saludo, vea. Pero es que no escriben, mano. No escriben rápido. Pasa. Vea, desde Acacías, JB. Desde Bogotá, José Daniel Medina. Desde Ciudad Verde, Soacha, Arnold Tellos. Se conecta ahí, va diciendo, oiga, salúdeme, salúdeme, salúdeme, salúdeme. Ya voy con TikTok a saludar a mis amigos de TikTok, a ver desde dónde están. Alejita dice buenas, dice Sixto Nicolás, buenas noches. Desde Medellín, Laxio. Desde Cali, el viejo César Giraldo. David Maylor, saludos, saludos. Alejita, saludos. Alejita HR, ella siempre está conectada ahí. Siempre, siempre. David Maylor, ya lo saludé. El socialismo arruinó mi vida, dice. Saludos. Ya pues, espero que ese nick no sea así, por quién sabe qué cosas. Desde Usme, Aesthetic 97. Desde Cartagena, Antuco Barros. Dice, a ver, a ver, a ver, a ver. Desde Siloé, Cali, Yaís Hernández 9522. Laxio, no le puedo dar un hijo, hermano. Ya no se puede. Desde Cali, Was Instrumentación. Desde Kennedy Carimagua, Sixto Nicolás Manchado Porras. A ver, a ver, a ver, a ver, a ver, ¿quién más hay por aquí? ¿Quién más hay por aquí? Desde New Jersey, Gustavo Burbano. Desde Medellín, Carol Medina. Bueno, algunos que se van conectando ahí. Vamos con nuestros amigos de TikTok. Es que acá tengo este celular, tengo el computador acá al lado, al frente tengo un televisor gigante y acá tengo otro, y por todos los estoy viendo a ustedes, aparte que les escucho las historias. Ahí tienen para que se diviertan. A ver, venga, a ver, vamos a empezar, que es que acá, este TikTok está largo. Vamos a ver a quién empecemos acá. Venga, a ver. Uy, hay hartos, vea, hay hartos. Tú, pueden haber repetidos, vamos a ver. Desde por acá dice Miller Orozco desde Barranquilla, Daniel desde Cali, JRG desde Puerto Colombia, Mari González, saludos. A ver, desde Venezuela Ureña, La Negra, bienvenida. Desde Ibagué, María C. Desde Valledupar, a César. A Dial Vega desde Bogotá. Desde Noruega, Ela del Río. Y necesita psicóloga desde San Gil. Desde Chocó, RM Soy. Desde Huila, Valentina. Desde Cúcuta, Cubanita. Liliana Soto, bueno, que cómo siguen todos después del terremoto, pregunta ella. Desde Santa Marta, Gonzalo. Desde Bucaramanga, Edgar D. Edgar CC. Ah, ¿quién más? Desde Huila, bueno, Valentina ya está. Puerto Colombia ya está. Desde Acacías Meta es Deider Perilla. Desde Bogotá, Luis Fernando. Desde Fortaleza de Cali, Brian García. Desde Chocó, bueno, ya. Desde Cali, Caney, vea, Daniel. Desde San Gil, Cúcuta. Medellín, Dios y Madre. Reserva Altomira desde Madrid, España. ¿Quién más por acá? Venga a ver. Desde Australia, Damián. ¿Quién más hay por acá? Venga, es que hay muchos repetidos. Saluden una vez que yo los saludo, créanme, yo los saludo. Desde Ibagué, Miranda. Desde Ubaté, Diego DJ. Diego Power DJ. Desde Buenos Aires, José David. Néstor Omar desde Bogotá. Desde Melgar, vea, no tiene ahí nombre. Leonardo Echeverry desde Pereira, Maldivas. Uy, Maldivas, qué rico. Sebastián desde Maldivas, desde Texas, Javelin. Oscar Pinzón desde Bogotá, desde Girardot, Antioquia, Capi, papá. A ver, ¿quién más? Desde Jumbo, Jefferson André. Desde Canadá, Sofi. De Néstor Omar, desde Bogotá. Estefa Clavijo, desde Pereira. Desde Cascabel, Estado Paraná, Brasil, Giovanni, vea. Desde Melbourne, Brayitan Argüello. Desde Tunja, Espíritu González. Desde Ipiales, Lorenz, bienvenida. Oscar Tunarrosa desde Bogotá. Venta Quemada, Boyacá, Fabián. Coyaima, Tolima, vea, este es José PH Capera. A ver, Speedy, desde Tunja. Desde Trochas, Joander. Cúcuta, Chocopato. Desde Tule Lake, California, Mary. Nico, desde Colombia, bueno, vale también. Giovanni Moreno, desde Bogotá. Uy, hay hartos. Desde Jumbo, Jefferson, ya lo saludé, bueno. Ahí van llegando los saluditos. Más adelantico les pego otra saludadita, mis muchachos. Muchas gracias ahí por la audiencia. Pero vamos con nuestras historias, chicos. Lo que nos compete a nosotros esta noche. Kurama, ¿qué hubo? Y ahí lo saludé. Porque si no, lloran. Así son. Vamos con nuestro amigo, que ya lo tenemos acá en línea. Juan Pardo puede encender su micrófono. Buenas noches. Juan Pardo.
1: Hola, ¿cómo está? ¿Me escucha?
0: ¿Qué tal, Juan Pardo? Bienvenido, amigo. ¿Desde dónde se comunica?
1: Se corta.
0: Juan Pardo, apague la cámara y creo que le entra mejor sin video. Si quiere apagar la camarita tranquilamente, ahora sí creo que podemos tener una mejor conexión. Perfecto, Juan Pardo, cuéntenos, ¿desde dónde se comunica?
1: Desde Finlandia.
0: Amigo, ¿Finlandia Europa o Finlandia acá Quindío. Colombia? Quindío, vea, ahí tiene, ahí nos está aclarando. Amigo, cuéntenos, ¿qué historia tiene para hoy?
1: Ah, pues, ¿cómo le parece? Que yo vivo en un corregimiento de acá de Finlandia. Hace poquito yo soy guarda de seguridad y pues ya lo había hecho anteriormente, pero pues estaba en otras labores. Uh-huh. Resulta de que yo soy gay, entonces hace 5 años tengo pues mi pareja. Pero, parce, yo le cuento que desde que nosotros estamos juntos han pasado cosas demasiado raras y son cosas que yo luego tomo como paranormal porque no son cosas como inexplicables, ¿me entiendes? Los problemas en la casa. Nosotros vivimos con nuestros papás pues ahí en otra finca. A mí por lo menos me ha gustado mucho vivir en fincas. Y últimamente nosotros estamos viviendo en una finca por los lados de las afueras de Finlandia. Y resulta que la casa no es como tal una finca, sino como una casa de descanso, ¿sí me entiendes? Pero en el campo. Entonces, hace ya 5 meses, he notado que las discusiones, los problemas se han ido como agravando. Yo trabajo en el Hospital Mental de Finlandia y yo digo que lo que yo siento en mi casa me lo he traído para acá. Las noches que me ha tocado acá, yo he visto la misma silueta como una sombra, que es la misma que yo veo en mi casa. Nosotros la cama la tenemos enseguida de una ventana, y esa ventana da para mirar como a un prado, y ese prado tiene una fuente y tiene como una especie para usted hacer fogata. Pero resulta que siempre me levanto como a una hora espejo, es que se le dice. 2:22 de la mañana.
0: Ok.
1: Y esa hora es para mí, ya se convirtió no en miedo, sino como en respeto, porque siempre veo la misma silueta y aparenta ser la silueta de una mujer. Fui a donde una señora, yo no soy de estar yendo de brujos y todas esas cosas, pero fui a donde una señora y me dijeron que a mí hace mucho tiempo me hicieron un trabajo con otra persona que yo viví, y que esa persona a mí no me ha dejado vivir como en paz. Entonces puso algo en un cementerio muy cerca donde yo vivo, no sé pues qué cementerio será, y me tiene, digámoslo así, como rezado, y que esa presencia o esa sombra o lo que yo veo siempre me va a perseguir para donde yo me vaya, pero siempre lo va a hacer es cuando yo me consiga a otra persona. Yo he estado solo, esta señora me la describió, y sí, es alguien, pues con la descripción que me dio, pues yo tengo más o menos idea de quién es. Lo curioso es que cuando yo estoy solo, sin pareja, a mí no me pasa nada. Lo cierto es que ya hasta hace, pongámosle 8 o 15 días, los problemas han venido agravándose. Me accidenté en la moto, la presencia la sigo viendo. Pues en este momento estoy cagado del miedo, porque pues no sé qué irá a pasar hoy. Entonces, pero siempre yo he tenido, ya no, todas las noches que he tenido aquí en el puesto donde yo estoy, siempre he visto la misma presencia. Incluso yo le pregunté a uno de mis compañeros, pues, que si aquí asustaban, porque pues obvio es un hospital y todo eso, y me dijeron que ellos nunca han sentido nada, y los compañeros han tenido mucho tiempo aquí trabajando. Pero eso me tiene demasiado asustado. Y fuera de eso, esta semana, el jueves por la tarde, la señora me dijo que iba a tener unas cosas extrañas en el cuerpo, y que cuando empezara a suceder, que tuviera mucho cuidado, porque las cosas se iban a agravar. El jueves estaba durmiendo y me desperté como cuando usted alguna vez ha sentido la parálisis del sueño.
0: Sí.
1: Como algo así, pero fue muy intenso. Y cuando yo me desperté, yo sentí algo en la boca, y eso era como una manota de pelos, como si me hubieran puesto pelos ahí en la boca. Yo me levanté, me fui a jugar. Cuando yo me metí los dedos a la boca para sacarme eso, era una cosa, yo le pongo por ahí unos 40, 50 centímetros, como pelo trenzado.
0: Y no me sabe, entiende, usted, o sea, ni idea, usted no en ningún momento de pronto pudo ver a esa entidad, en ningún momento, cuando estaba de pronto con el parálisis de sueño, que uno puede como abrir los ojos.
1: No, yo en la parálisis de sueño sentí que alguien como que se me sentó encima y no me dejaba como respirar.
0: Sí.
1: Yo comenté esto pues con mi pareja, pero pues son cosas que dice, eso son maricadas suyas, eso es para usted seguir peleando conmigo. La verdad, no, mi intención no es esa, mi intención es llevar la fiesta en paz, pero por cualquier cosa que se pase en la casa o en la calle, por mínima que sea, por muy estúpido que usted lo encuentre, ahí va a haber siempre un problema. He intentado comunicarme con la señora que me dijo a la que yo fui. No sé si fue que ella cambió de número, no sé, pero resulta de que yo voy a llamar a la señora, timbra una vez, se apaga. Vuelvo y la intento, al tercer intento,
0: sí.
1: Me contesta alguien y es como un... se escucha así.
0: Uh-huh.
1: Y no he podido hablar con nadie. Ayer yo salí de mi trabajo y yo dije, no, yo voy a ir donde esta señora. Y yo iba con ese pensamiento. Cuando yo fui a prender mi moto, la moto no prendió. Entonces yo dije, bueno, no, voy a ir a descansar y por la otra semana, hoy, lunes o martes. Cuando tuve ese pensamiento, la moto me prendió y llegué a mi casa. O sea, las cosas pasan es como cuando yo intento buscar ayuda,
0: Sí.
1: pero no me tiene demasiado asustado y me tiene.
0: Oiga, usted no puede llegar a, no puede pensar, a lo mejor le doy esa opción, que después de que usted habló con esa supuesta persona con la que fue a hablar y le dijo que usted tenía un amarre prácticamente, ¿usted se sugestionó con el tema?
1: Me sugestioné.
0: Porque puede ser
1: Como que me asusté con lo que ella me dijo.
0: como que se aumentó y como que usted le aceleró un poquito más a ese tipo de cosas que supuestamente estaba viendo y que estaban pasando.
1: Pues yo no lo tomo así porque pues literalmente yo fui a donde la señora como porque ¿cómo le digo? Yo no por ese tema en sí. Y lo raro es que a mí la señora no me preguntó nada, o sea, ella simplemente me sentó donde ella estaba, como el consultorio, digámoslo así, y ella empezó a hablar y hablar y hablar y hablar cosas y yo me quedé como...
0: Sorprendido.
1: Sí, mucho.
0: Pero si le atinó en las cosas que le dijo, o sea, ¿a qué me refiero? No al tema de la supuesta entidad que lo atormenta, sino a cosas de su vida.
1: Lo que pasa es que ella no me habló de la entidad. Ella me dijo que yo sentía cosas y que en mi casa se presenciaban cosas, mas de la entidad en sí no me habló.
0: Pues es
1: Y
0: que
1: sí me atinuó a muchas cosas que a mí me pasaron anteriormente,
0: sí.
1: como por descuido mío o como por, digámoslo, por el degenero de andar en la calle. Atinuó a muchas cosas de esas.
0: Es que vea, hay una cosa importante y es que, digámoslo a plata franca, hay muchas generalidades en los seres humanos que de pronto tienden a atinarle a muchas cosas porque es de pronto lo que usted está buscando llegar a escuchar, uno y dos. Usted tampoco se ha prestado como para decir, oiga, voy a ir al médico a ver si de pronto el médico me saca de la duda de lo que me está pasando, o al psicólogo. Ese tipo de cosas suceden. Y usted puede de pronto empezar a mirar el tema desde otro perfil, porque usted no me en ningún momento me dijo, no, yo fui al psicólogo y el psicólogo no me dio con el chiste. Usted me dijo, yo fui donde una persona que me dijo que me estaban haciendo brujería. Y usted no sabe a ciencia cierta si eso es real o fue un invento como hacen muchos brujos que llegan y se van y se hacen ciertos entierros y ya los tienen como planillados en dónde están los entierros y dependiendo de su color de pelo, dependiendo de su tonalidad de piel, de muchas cosas, ubican ese atado que tienen ellos allá en el cementerio. Y le dice, mire, acá está el atado y lo único que hacen es meterle una foto suya. Así de sencillo.
1: Pero es que yo ese tema de ¿cómo le explico? De ir a buscar una ayuda psicológica o médica, yo no la

0: y va así, y pasa, y es una particularidad, ¿sabe? Vea, yo le voy a decir, de acuerdo a mi experiencia, personas que, muchas personas de la comunidad, ellos son muy, digámoslo, dados a que el tema paranormal siempre va a existir en ellos. Y lo digo por experiencia propia, tengo grandes amigos de la comunidad y ellos dicen eso. Y de hecho, ellos saben que yo trabajo acá en el programa y me preguntan, oiga, ¿qué brujo me recomienda? Oiga, ¿ese brujo tal si es bueno? Oiga, no sé qué. Yo le digo, pues la verdad, no, yo no me pongo a recomendar absolutamente a nadie para evitar problemas, más que cualquier otra cosa, para evitar problemas, para que después lleguen a decir, ay no, es que ese brujo que me recomendó este me robó, porque eso pasa. Eso pasa, ese tipo de cosas pasa.
1: Sí.
0: Entonces lo mejor es.
1: Sí, hombre. Pero entonces yo digo, bueno, pues viendo los mensajes que hay ahí en TikTok, uh-huh. Yo digo, bueno, digamos que sea paranoia mía. Listo, bueno. Aceptemos que sea paranoia mía. Pero es que, parce, la paranoia es algo. O sea, yo no voy a juntar eso con paranoia, porque es que lo que yo he visto y lo que se ha sentido en la casa es algo. Es algo anormal.
0: ¿Los horarios en que usted siente esas cosas, esos ruidos y esas cosas es en la noche?
1: Sí, siempre es una hora espejo, 2 y 22 de la mañana. Uh-huh. Cada que yo siento lo mismo es esa hora. Vea, y siempre es en la madrugada.
0: Yo, por ejemplo, yo soy una persona que ya el reloj natural lo tengo ya muy organizado. Y yo ya sé que yo... A mí me coge el sueño saliendo del programa a la 1:30 de la mañana, pero yo a las 6 de la mañana ya estoy despierto y es mi reloj biológico. ¿Se me entiende? Usted como persona también, que usted es una persona que trasnocha, porque usted trasnocha porque en su trabajo en muchas ocasiones pasa eso y sufre de alteraciones en el sueño y alteraciones en el horario por su trabajo, por su día a día. Porque unos días les toca turno de día, otros días les toca turno de noche, ese tipo de cosas. ¿Sí? Entonces el tema que cómo va dentro de todo esto es que en la noche, obviamente, como no hay ruido ambiente, como no hay nada de este tipo de cosas, y esto ya lo hemos explicado nosotros en varias ocasiones, ese tipo de sucesos, ese tipo de cosas se notan más. La madera se expande, las puertas se llegan a mover, algún viento hace que se produzca algún tipo de sonido. Y ese tipo de cosas son las que usted de pronto relaciona y dice, no, es que me están haciendo algo, tengo una entidad. ¿Y qué es lo que pasa? Hay una, es que no recuerdo ahorita el nombre de lo que pasa con el cerebro cuando el cerebro trata de asociar una sombra y el cerebro lo que hace es como darle una definición a esa sombra según lo que usted tiene en la cabeza. Que no recuerdo bien cómo se llama. Pareidolia, no me acuerdo bien. Que usted, la que hace su cerebro es asociar una imagen, una sombra, lo que sea que esté borroso, lo materializa y le da como esa figura para pareidolia. Gracias a los chicos ahí que me ayudan. La pareidolia. Y eso es lo que hace el cerebro. El cerebro lo que hace es complementar, como darle forma a un bulto, para que me entienda. Darle forma a un bulto que no tiene definición y lo define según lo que usted tenga en la cabeza y según lo que usted esté pensando. Y ese tipo de cosas pasan. Ese tipo de cosas pasan más a menudo de lo que uno ya puede llegar a pensar. Entonces, son cosas para que usted de pronto piense un poquito y diga, hombre, si puede llegar a hacer eso, me voy a tranquilizar y no le voy a dar tanta bola a eso, porque si no me voy a meter ahí y me va a coger el brujito que me dijo eso y me va a sacar la plata, pero a dos manos, porque ese tipo de cosas pasan. Y los brujitos ve en usted una fuente de ingresos inmensa y lo va a hacer y lo va a seguir haciendo hasta que, mejor dicho, y el día de mañana lo va a llamar y decir, oiga, tenga cuidado que vi tal cosa, y usted se va a empezar a sugestionar y le va a seguir sacando plata. Eso es una realidad. Entonces, piénsenlo un poquito y gracias por, de verdad, por compartirnos este espacio. Yo trato, dentro de lo que conozco, darles como una guía para que ustedes también como que piensen y ustedes mismos saquen su propia conclusión y ustedes mismos digan, oiga, si este man tenía razón o no, ese man es un loco, yo no es lo que quiero escuchar, porque muchas personas buscan eso. De pronto que uno les dé la razón a lo que les está pasando, entonces ahí uno sí es el bueno. Ah, no, sí, él tenía razón. No, uno les dice la realidad como es y como la ve. Y yo les doy mi punto de vista, no.

0: quiere decir que esto sea una realidad, para nada. Es un punto de vista racional que yo doy. Ya, punto, no es más. Usted está en su libre albedrío en aceptar y en no aceptar. Yo soy un amigo más que les dice, oiga, ¿por qué no se revisa por este lado? Y les da ese consejo de pana, no es más, de pana. Ya, usted mirará si lo acepta o no lo acepta, pero revise primero eso, esa situación y lo de las casas. Una de las explicaciones puede ser eso, los sonidos en su casa, las cosas que pasan, que escucha como si de pronto caminaran o no sé qué, pueden ser tuberías, que cae el agua. Son muchas explicaciones lógicas que existen a todo ese tipo de sonidos, a todo ese tipo de ruidos, a todo ese tipo de movimientos que usted dice que de pronto puede llegar a pasar, ¿ya? Entonces, pues a nuestro amigo Juan Pardo, muchísimas gracias ahí por habernos compartido esa historia, habernos dado ese punto de vista que él tiene y haber compartido con nosotros así, tanto de aquí para allá como de allá para acá, como ese punto de vista que tenemos todos.
1: Hágale, muchas gracias.
0: Listo, Juan, muchas gracias ahí por estar conectado siempre con el cartel. Sí, ese tipo de cosas yo trato como en dar, pues mi punto de vista, no es, vuelvo y repito, este punto de vista que yo doy no es un punto de vista totalitario, no es un tema que sea una realidad, porque no lo es. Desde dentro de lo que conozco y desde dentro de lo que yo he leído, este tipo de cosas no solamente se dicen, digámoslo, al azar. Es porque uno ha leído, porque uno ha mirado, porque uno ha leído informes, estadísticas, ha visto documentales de verdad, serios, vainas que realmente valen la pena ver, no el chismógrafo de TikTok, porque eso es un chismógrafo el berraco, y al final del día de ahí solamente salen historias, y son historias, muchas de ellas, el 80-90% de lo que ustedes ven ahí en TikTok de cosas paranormales son inventadas. La bruja que hay, la bruja de México que salió en un cementerio y es un man allá disfrazado como un avichucho, haciendo así, eso es una realidad y eso pasa. Por eso nuestros amigos en México son unos capos para tener audiencia, para mamar gallo en eso. Eso es una realidad. Entonces, pues no, eso no, eso es muy chistoso. Ya que pues, la gente, muchas personas le faltan como al respeto a la audiencia de esa manera y no estoy de acuerdo. No estoy de acuerdo. Bueno, vamos con nuestro amigo Steven Rojas. Steven, ¿puede encender su micrófono?
2: Hola, Pulpo, buenas noches.
0: Buenas noches, Steven, ¿cómo está?
2: Muy bien, aquí hablándole desde Mosquera.
0: Ay, hombre, ¿con frío, hermano, hasta ahora?
2: Pues estoy en camiseta y estoy afuera en el patio, entonces no.
0: Ah, bueno, está sabroso.
2: Sí, yo soy calentano, no sufro de frío.
0: Ah, bueno, muy bien, muy bien. Bueno, cuéntenos, ¿qué nos quiere compartir esta noche?
2: Pues respecto a, digamos, a lo que estaba comentando hace un momento, pues yo sí comparto tu punto de vista, porque yo tuve un negocio en algún punto y estaba psicoseado porque me estaba yendo mal, me dijeron, vaya donde tal persona, que eso es, mejor dicho, la salvación suya, que no sé qué, que se hace más. Y ya en uno, como en el desespero, uno entra como, bueno, a evaluar posibilidades místicas, porque se le hacía de todo al negocio.
0: Sí.
2: Fui hasta allá, la consultoría, pues, la cháchara. Supuestamente quemaron unos velones. Y pues no, realmente yo no vi ningún resultado. Por digamos, como en encaminado a lo que iba, pues terminé quebrando el negocio, lo vendí. Y ese mismo punto, pues yo lo tenía vigilado porque era como cerca a la casa y pasaron 3-4 personas que también pusieron el mismo negocio, ¿sí? O sea, como que yo lo vendía, la otra persona se lo vendía al otro y así. Y pues yo llegué a la conclusión realmente que el punto no servía para ese negocio que teníamos ahí. Uh-huh. Entonces, digamos que sí comparto tu punto de vista ahí, porque yo digo, o sea, personas que dicen, no, yo no te cobro, no sé qué, pero el velón le vale 200 mil.
0: Sí.
2: O las hierbas le valen 300 mil. Entonces, ahí comparto tu punto de vista.
0: El tema es ese, y en muchas ocasiones, de pronto, en el que usted dice, por ejemplo, en su caso, el tema de los negocios, eso depende también a factores totalmente ajenos al tema de la brujería. Usted no puede venir a decir, no, voy a montar un negocio y la voy a romper, porque todo es un proceso y todo es un paso a paso que usted día con día va construyendo en su negocio. Es lo que le va invirtiendo, lo que le va metiendo como tiempo, surtido, atención. Son una serie de factores que hacen que su negocio crezca. No tiene nada que ver con brujería, con envidias, con todo esto. No, señor, si usted trabaja bien, usted va a tener sus clientes. Eso es una realidad.
2: Sí, porque de igual manera yo incursioné en algo que no ni siquiera tenía experiencia, entonces pues he hecho la culpa de eso. La historia puntual realmente es que en el 2020 yo tuve una pérdida de un familiar que era mi abuela.
0: Sí.
2: Y ella sufrió por temas del corazón.
0: Uh-huh.
2: Cuando ella fue hospitalizada, estuvo acá cerca en Bogotá y no pude ir a visitarla. Okay. Yo era muy apegado a ella porque ella me crió.
0: Sí.
2: Pues digamos que la zozobra de que no, ella se va a recuperar, pero pues por ahí es algo, me decía, no, vaya y véala, y pues a la final no lo hice.
0: Uh-huh.
2: Ella finalmente falleció y pues queda uno con, yo creo que eso es normal, que a todos nos pasa, que quedamos con las palabras que no pudimos decir, que sí. no agradecimos, que no nos despedimos. Entonces pues obviamente en el dolor pues yo la pensaba muchísimo. Y como al mes empecé a soñar con ella. Y yo soñaba con ella y siempre me trasladaba como a la casa materna donde ella me crió. Yo ahí la buscaba y pues le pedía disculpas, le agradecía. Siempre digamos como que se abría un espacio para charlar con ella.
0: Uh-huh.
2: Fueron 3 sueños que tuve así como consecutivos, y en el tercer sueño digamos que pude liberar todo eso que tenía atrapado dentro de mí, y pues yo no sé si sea muy místico o paranormal, pero pues fue una sensación muy bonita en la que yo ya descansé y ella me dijo, chao hijo, ya me voy, sé que te va a ir muy bien, y ya, que eso fue todo, nos despedimos y no volví a soñar con ella en ese aspecto, con ese sentimiento de no haberme podido despedir de ella.
0: ¿Usted cree que las personas que fallecen tienen esa facultad de poder aparecerse de pronto en los sueños de alguna persona para despedirse o para darle consejos o hasta para darle los números del chance?
2: Bueno, pues tanto allá como dar los números del chance, no sé. Pero
0: aquí nos conectó un oyente que nos dijo eso. Nos dijo, vea, se conectó mi abuelo y me dijo los números de la lotería y me gané con esos números que me dio. Por eso lo pongo de ejemplo.
2: Esa es la, pues yo digo que cada quien tiene su realidad, sí, pero pues yo sí creo mucho en las energías. Yo siento que cuando tú tienes un vínculo fuerte con alguien,
0: sí,
2: bien sea que la otra persona del más allá se comunique contigo o tú te comuniques con ellos, uh-huh, pues mediante los sueños, sí, porque es en el estado de reposo en donde no pensamos en absolutamente nada, problemas, inseguridades, nada que tú tengas. Yo siento que cuando tú de verdad tienes un sentimiento muy atado a la otra persona, es posible. Sí, pues no por nada uno sueña mucho con la pareja también. Uh-huh. Sí, entonces pues yo siento que sí, que uno se puede despedir de sus seres queridos,
0: sí.
2: Dependiendo pues lo que tengan, o sea, dependiendo de la conexión que hayan entre los dos. Siento que puede ser así.
0: Bueno, vea, nuestro amigo Steven, muchas gracias ahí por comentarnos esa historia, por compartirnos esa historia. Yo sí difiero mucho en ese tipo de cosas. Yo difiero mucho y pienso que de pronto, obviamente, el impacto de una pérdida es una cosa muy fuerte. El impacto de una pérdida de un ser querido es una cosa muy fuerte. Y uno va a estar de pronto, digámoslo, predispuesto a tener, de tanto pensar y recordar a esa persona, y más cuando está reciente, va a tender siempre a soñarse con esa persona, y más si es una persona, como nos contaba nuestro amigo Steven, que no logró de pronto despedirse o que no logró darle el último adiós. Entonces pues es bien interesante ese tipo de análisis que hacemos acá y que puede ser de pronto producto de la imaginación y de la creación de la mente, ¿no? Es bien interesante ese tema. Listo, bueno, vamos a empezar a subir acá más amigos que se van vinculando. Quiero llamar a Hermex Su. Hermex Su, bienvenido, puede activar su micrófono. Buenas noches.
3: Buenas, papá, ¿cómo vamos?
0: Muy bien, amigo, ¿desde dónde se comunica?
3: Pa, desde Corea del Sur.
0: Upa, allí nomás.
3: Sí, perro, yo soy colombo-coreano.
0: Ah, qué bueno, vea pues. Oiga, hermano, venga. ¿Cómo es la situación allá en Corea del Sur? Se habla de mucho, pero poco se conoce. Uy, no me cierre, no se me pongan pausa, viejo Hermex. Hermex. Uy, vea.
3: Estaba tratando de poner la cámara.
0: Ya le mandó solicitud, todo bien. Le voy a mandar. Ah, no lo deja. No lo deja.
3: No me deja.
0: No lo deja.
3: Ah, aparte es que preciso donde estoy trabajando, yo soy jardinero, ¿no?
0: Ajá.
3: Yo estoy trabajando, ahorita estoy podando una casa que está abandonada, bueno. Ajá. Son varias casas abandonadas.
0: Ajá.
3: Y esto quedó abandonado porque el dueño de esta vuelta se mató.
0: Ah, caray.
3: Se desvivió.
0: Sí.
3: Y pues obvio, la gente dice que acá que eso trae ruina y todo, y usted dentro de las casas y hay como televisores y visajes así que sirven, ¿no?
0: Pero venga, le digo, pero eso es así como en Japón, que en Japón también, por ejemplo, cuando las personas fallecen, o sea, o abandonan una casa, un lugar, se van y dejan todo ahí.
3: Epa, sí, es la misma vaina, dice por ahí un piro que reñero, y sí, yo soy de las cruces, parcero, yo soy colombo-coreano, pero pues soy de barrio bajo y tal. Sí. Estoy trabajando acá con una tía, ¿no?
0: Sí.
3: Pero yo vengo cada 4 años. Yo tengo a mi papá acá y a mis hermanas.
0: Okay.
3: Entonces, pues, ahorita en la isla que estoy, hay varias cosas, pulpo. Hay un asesino por ahí matando gente. Ya se ha bajado como unas 200 algo personas. O sea, hay desaparecidos, pero el man ahorita es el que está activo, ¿no?
0: ¿Y saben, y tienen de pronto conocimiento de qué tipo, de qué personaje es?
3: Pues es que está complicado porque pueden ver videos ahí en YouTube y dicen, sí, que es la policía que está como congeniada con más gente.
0: Y ¿Cómo así? Mafia, o sea, ¿la policía es la que está haciendo todo eso?
3: Sí, lo que pasa es que acá la corrupción, los que mandan la parada son los chinos. Los, sí, chinos son los dueños de los bares y toda esa vuelta.
0: Como
3: y esa
0: tipo yakuza y ese tipo de cosas.
3: Epa, acá, y aquí hay mucha mafia. Pues yo no digo nada porque pues yo conozco uno que otro, pero pues todo bien, los manes son re bien, solo que la vaina es que acá pues obviamente en la isla nadie se puede meter con ellos, ¿no?
0: Ajá.
3: Entonces pues sí, acá yo ando en esta casa también abandonada, aquí hay cementerios, acá hay muchas casas abandonadas a la final porque es que la gente cae en quiebra y se mata.
0: Sí.
3: Se desvive, perdón.
0: ¿Y por qué? ¿Y por qué hacen eso? O sea, sí, obviamente el tema de la quiebra es una cosa impresionante, pero ¿no hay alternativas para salir de ella?
3: No, lo que pasa es que acá si usted cae en quiebra le quitan todo, le quitan el carro, la casa y su familia pierde como el honor, ¿no? Entonces, es esto, aquí hay algo que se le llama como el shival noma, que es como una palabra muy fuerte.
0: Ajá.
3: Que es como esas personas que son suregi, o sea, basura.
0: Ah.
3: Entonces, si usted tiene algún problema con económico o algo así, usted es basura. Entonces, eso es mejor no dejarse como consumir de la sociedad coreana y como estar aparte. Digamos, yo como soy colombiano y eso, pues yo no copeo ni nada, la verdad. Yo acá soy el mismo aquí y allá. Y yo acá trabajo con una tía. Yo tengo una tía acá que ella, pues, también poda y hace todo ese tipo de cosas. Y,
0: ajá.
3: Y entonces vamos así como a casas y eso, pero pues la mayoría de casas que nosotros podamos y eso son abandonadas, son de gente que se suicidó, y entonces están tratando como de retomar, como limpiar y traer sacerdotes también para hacer como limpio.
0: ¿Y qué pasa con esas propiedades y con todo ese tipo de cosas que quedan ahí? ¿Eso de quién es? ¿Quién las coge?
3: Eso es de los familiares, pero lo que pasa es que arreglar esto cuesta mucho dinero, entonces la familia le da como pena decir que eso es de ellos. Acá la gente es como muy consumista y se deja llevar también como por el prestigio de su nombre, de sus cosas. Entonces,
0: sí,
3: pues, eso para ellos ya es basura. Entonces, pues, termina siendo como sitios abandonados. Y, pues, como yo soy grafitero y tatuador y también canto rap y me gusta toda esa vuelta, yo me la paso así visitando casas abandonadas y pintando por ahí.
0: Vea pues, interesante lo que nos cuenta nuestro amigo. Oiga, y que de pronto en esas casas que usted han dado, que ha podido de pronto ver algo, escuchar algo así en el tema paranormal, de pronto alguna entidad o algo así.
3: Pulpo, yo le quería comentar una historia. Acá hay unas estatuas por toda la isla que se llaman Dol Harubank. Uh-huh. Espera, ya te escribo el nombre ahí más o menos cómo es. Es que solo sé en Córdoba.
0: Y yo las busco acá y se las ponemos a nuestros amigos.
3: Sí, y mírate que esas están en toda la historia, dice que esas estatuas están acá para alejar a los malos espíritus. A los malos espíritus. Es que en sí esta isla tiene muchas cosas, porque acá los japoneses en la Segunda Guerra Mundial también se robaron mucha gente y todo.
0: Sí.
3: Entonces se habla mucho de los Kuichin, que son los espíritus malignos, ¿no?
0: Sí.
3: Entonces esas estatuas, especialmente, yo estaba una vez pintando así en una casa abandonada con otro parcero con el que trabajo los fines de semana. El man es grafitero profesional.
0: Sí.
3: Salimos a pintar y de un momento a otro, perro, yo no sé si me envié o no sé qué, pero volteé a mirar y yo sentí que la estatua me estaba mirando.
0: Más o menos vienen siendo, pues, como esta, ¿cierto?
3: Esas son, sí, tienen como una cabeza así singular. Entonces, esa estatua estaba ahí, pues yo estaba pintando eso y yo sentí como que movió los ojos, weón, yo no sé, pero...
0: ¿Cómo así que movió los ojos? Cuente.
3: Pues yo estaba pintando normal, eso era una casa abandonada así en toda la costa, es que esto como es una isla, pues son puras costas. Entonces me estaba pintando ahí un muñequito de los míos y de un momento a otro yo sentí como una mirada encima, como una energía, ya eran como las... A cada noche, sea las 7:30 de la noche, ya está bajando el sol.
0: Sí.
3: Claro, pues yo sí como que miré así como por encima del hombro y yo sí que me estaban observando, y cuando volteé pues sentí como la mirada, pero entonces ya dentro de mí dije no, pues de pronto es que ya está tarde y me estoy psicoseando, pero pues no sé, algo dentro de mí dijo como no, esta vuelta me está mirando, y salimos de ahí y dejamos de pintar, nos fuimos a pescar, es que acá eso es lo que hay, pesca y mar y todo eso. Pero pues ese dato te lo dejo ahí, esas estatuas también llevan mucho tiempo en la isla.
0: Vea pues a nuestro amigo, pues muy bien, muy chévere que nos contacte desde allá, desde esa zona, que realmente son, digámoslo, partes del planeta que son ocultas y muy herméticas dentro de su cultura y dentro de su sociedad. Entonces, chévere que de pronto den un poquito de... nos cuente un poquito de lo que pasa allá, de cómo es el tema.
3: Pues cualquier cosa, si necesitas en algún momento un recorrido o algo, pues como yo te digo, yo aquí salgo como a las 4 y aquí a tarde, si a las 7 puedo ir a un cementerio o a casas así abandonadas en las costas y mostrarte, digamos, acá donde estoy también, pues donde trabajo, esto también está abandonado y pues está lleno de maleza y eso, pero pues ahí se ven, digamos, los letreros todavía en coreano y pues las cosas ahí regadas por todo lado.
0: Pues si quiere, mi hermanito, escríbame a mi TikTok, @paulurrego.
3: Ah, listo, va.
0: @paulurrego y vamos cuadrando.
3: Epa, por fin me entró la llamada. Eso, ahí estamos en contacto y año ha sido, cansa mitad, hecho no alcanza mitad. Muchas gracias por...
0: Hágale.
3: Por ayudarnos.
0: La suya, por si acaso. Hablando. Eso sí se lo dijo.
3: Todo bien,
0: un abrazo. Ahí tiene, vean nuestros amigos desde Corea del Sur, ahí tiene, chévere. Vean los otros disque tarigas, no se responden, acaso son todos trilingües. Paloma Lozano, bienvenida. Puede activar su micrófono.
4: Hola, buenas noches.
0: Paloma, ¿cómo está? ¿Desde dónde se conecta?
4: Bien, sí, señor. Me conecto desde acá, desde el volcán Machín, pero pues yo soy de Salento, Quindío.
0: Ok, bueno, qué bueno. Cuéntenos cómo está esa situación por allá con el volcán.
4: Muy bien, gracias a Dios. Este es un volcán que está muy activo, pero pues gracias a Dios está muy normal. Gracias a Dios no ha pasado nada. Mucho turismo, vienen a visitar pues el volcán y pues bueno, ahí sí como el cuento, vienen a hacer de todo por acá.
0: Ah, qué bueno, qué bueno, qué bueno. Bueno, ¿qué nos quiere compartir esta noche?
4: Sí, claro que sí. Era que pues quería como contarles un poco de historia. Yo hace un año estoy viviendo acá en el volcán, ¿sí? Yo vivo en el cráter del volcán. Ah. O sea, vivimos muchas personas, ¿sí? Pues somos como unas 6, 7 familias, pero pues... yo vivo en toda la entrada del volcán, ¿cierto?
0: Sí.
4: Y resulta de que por acá practican demasiada brujería.
0: Porque dice que practican, que ha visto, que veo, que
4: sí,
0: hay por ahí.
4: Sí, claro que sí. O sea, y más que todo, pues es extraño y uno dice, venir personas de otro lado, hacer cosas. Yo soy guía turística.
0: Sí.
4: Y resulta de que uno cuando ingresa al volcán encuentra una cantidad de cosas, o sea, gente que va a hacer como rituales, como cosas, llevan frasquitos con fotos y los dejan allá en el volcán como nombre de personas, como, bueno, como conjuros, cosas así. Entonces, resulta de que por acá, literalmente, las personas les gusta mucho practicar la brujería, ¿cierto? Uh-huh. Hay muchas señoras que conozco que se dedican demasiado a eso. Y resulta de que pues yo no creía en eso, cuando de pronto una señora me dijo, Paloma, ¿os crees en eso? Yo, no señora. Me dijo, si quieres yo te voy a enseñar. Yo, no, muchas gracias, no me interesa. Entonces un día me dijo ella, a tales horas, escúchame que yo voy a salir. Y yo, pero ¿cómo así? O sea, ¿salir de dónde? Cuando me dijo, voy a estar cerca de tu casa y yo te voy a silbar. Yo, uff, pero ¿cómo así? Por Dios, o sea, me asusté. Entonces cuando eran como las 11:30, cuando aquí en la ventana, cuando silbó algo, pero pues yo dije, bueno, un pájaro, algo literal así. Cuando no, literalmente la señora, me acordé lo que la señora me había dicho, cuando al otro día le dije, señora Marta, usted fue la que vino anoche. Y me dijo, Dios, sí, Paloma, usted no me cree, pero usted no sabe lo que podemos hacer. Nosotras nos reunimos en el volcán, somos como 6 señoras y nos reunimos a hacer cosas allá. Yo, pero ¿cómo así? O sea, horrible, horrible que, o sea, para mí pues yo no creía en eso, pero literalmente ahora sí, sí creo, porque pues se escuchan demasiadas cosas. A veces son las 11, 12 de la noche, 1 de la mañana, cuando silban por allá. Uh-huh. Y pues uno conoce ya que son las brujas. O sea, y uno dice, no, las vecinas, literal.
0: ¿Y no le ha, dado usted por ir a literalmente a mirar qué están haciendo o qué hacen?
4: Y sí, mira que en una ocasión, porque mira que a mí no me da miedo. Primero, me daba muchísimo miedo. Y resulta de que yo tenía un negocio acá, yo trabajo con turismo, ¿sí? Y resulta de que empezaron unos pleitos con unas personas y envidiosos, que porque pues yo trabajaba acá. Entonces una señora me dijo, mira, Paloma, a ti te hicieron algo en tu casa para que tu negocio pues fracase. Y entonces me dijo, mira, tú no me crees, mira detrás del baño, en tal parte, haz un hueco y mira que vas a encontrar algo allá. Yo, bueno, yo le dije, pues no sé, literalmente no sé si es cierto. Me dijo, vaya. Y sí, literalmente fui, encontré unas cosas horribles, sí. Unos frascos con una cantidad de cosas malucas, donde decía que, pues que mi negocio fracasara, que no sé qué, bueno, un poco de cosas así, todas horribles, ¿cierto? Entonces un día la señora me dijo, la misma señora me dijo, digo, Paloma, usted, si usted quiere ir a donde nosotros estamos, la invito. Yo, no señora, de verdad me da susto, me da pánico, porque pues ir allá, cuando de pronto la señora me dijo, no, intente y vaya, literal, o sea, usted va sin ningún compromiso. Bueno, sí, literalmente se reunieron ellas, empezaron a hacer como unos rezos, cuando yo sentí que la señora se desapareció, pero yo no pude verla para donde echó, porque pues mentirosa sería yo decir, no, es que yo la vi. Bueno, yo sentí fue que ella estaba en un árbol por allá subida, pero pues como en un bicho. Yo la veía, era como un pavo así, pero re horrible. Yo quedé como así, como hincho. Yo dije, pero Dios mío, o sea. Y entonces ella enseguida se bajó y habló como, no sé, o sea, como entre animales. Habían 3 animales y saltaban y hacían como unos ruidos. Me imagino que eran como comunicanos. Entonces ellas tenían unas velas y pues yo dije, Dios mío, o sea, a mí me dio susto. Yo dije, Dios mío, cuando la señora me dice, no sé cómo pegó como un salto y me dice, no diga eso, o sea, no puede decir eso, no puede. Yo, pero ¿por qué? O sea, ¿por qué, señora Marta, si yo vengo a escudriñar acá lo que usted está haciendo? Entonces me dijo, no, porque nosotras no podemos nombrar a Dios. Yo, pero ¿cómo así? O sea, entonces la señora me dijo, Paloma, usted, yo sé que usted no le da miedo, intente hacer lo que nos dio liendo. Nunca, o sea, no se me ocurre en la mente hacer eso. Entonces ella me dice, y ella casualmente se murió hace 3 meses, y resulta de que la señora, ella me decía a mí, me decía que ese don que ella tenía no lo tenía nadie en el volcán, que lo que ella sabía que se podía hacer en este volcán, mejor dicho, literalmente nadie lo podía hacer. Y pues yo me quedé con la intriga de saber qué es lo que la señora sabe. O sea, yo decía, pero, o sea, ¿qué es tanto lo que ella sabe o sabía? Porque ya no hace parte de esto, y literalmente en la casa de ella ahorita está sola, y dicen que asustan, que no sé qué, que esto, que aparecen cosas. O sea, literalmente es algo, o sea, maluco, ¿no? Pues yo digo, pues uno respeta la decisión de las personas, de, bueno, de cada quien decide lo que va a hacer, pero pues, o sea, no sé, no, siempre les decía yo a ellas, yo estoy en desacuerdo porque, pues, o sea, no me parece, pero pues usted sabe que uno es feliz con lo que le gusta hacer, ¿cierto? Y pues si ellas son felices haciendo eso, pues literalmente se respeta, ¿no?
0: Pues es cierto, y gracias ahí como por contarnos ese tema de las brujas. Oiga, vea, las brujas, uno creería y uno dice, no, hombre, esas brujas, eso no, yo no creo en esas brujas, no creo en esas brujas, las de escritorio, esas menos. Pero yo sí les he dicho y lo he contado acá públicamente que, por ejemplo, para mí las brujas que tienen, o los brujos que tienen poder, son los que se van y se aíslan por allá en el campo, porque ellos son personas que han podido desarrollar de pronto su cerebro y su mente a tal nivel que puedan llegar a volar, que puedan llegar a transformarse, que puedan llegar a hacer muchas cosas. Pero ese es un tema mental y un tema de desarrollo del cerebro. Eso no es que llegó, Satanás y le dijo, le voy a dar a usted poderes. No, eso yo pienso que es un desarrollo mental más que cualquier otra cosa. Yo estoy seguro que es eso. Y he dado siempre como fe a ese tipo de pensamientos, que el tema del poder de los brujos no es ni siquiera que lo que dicen que el Satanás y el satanismo y todo eso, no. Yo estoy seguro que es un tema de desarrollo mental, pero como lastimosamente nosotros todos esos temas que desconocemos los satanizamos y decimos, no, eso es del demonio, eso es del ocultismo, eso es de no sé qué, todos lo satanizamos. Y los verdaderos brujos, los que realmente tienen, digámoslo, ese poder de desarrollar y de llevar su cerebro a otro nivel, pues ellos lo que dicen, mire, antes de que empiecen con esas vainas, yo prefiero irme a aislarme por allá, hago vivo de mis matas, de mis cosas, y ya, se acabó. Logran como ese equilibrio, ¿no? Ese equilibrio humano que siempre buscamos, lo logran ellos de esa manera. Entonces, pues pienso, y lo he expresado acá, vuelvo y les digo, que realmente los brujos, de esos brujos, esos que están en el campo, esos que están por allá ocultos, esos sí son brujitos de verdad, que tienen no solo poderes, sino la capacidad de hacer muchísimas cosas con su cerebro, porque es que es un tema de cerebro, no es un tema de nada más. Vamos a una pequeñísima pausa y ya venimos con Diva y venimos con Brian. Me dan un minutico y ya regresamos.

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0: Aparece el cartel paranormal de la Mega a esta hora, conectándolos a ustedes con el mundo paranormal y compartiendo con ustedes las historias que nos están trayendo hoy, que están buenísimas. Están muy, muy, muy chéveres las historias de esta noche. Vamos a darle paso a Diva. Diva puede activar su micrófono. Muy buenas noches.
1: Pulpo, buenas noches.
0: ¿Desde dónde se conecta Diva?
1: Desde Bucaramanga, esta es mi otra cuenta. Yo ya había llamado en otras ocasiones a hablar con Dani, pero en esta oportunidad pues es una historia que quiero contarles a ustedes sobre lo que vos preguntabas hace rato, si las personas que pasan a el siguiente plano tienen como esa virtud o poder de despedirse. Y es que cuando tenía como 5 años o 6 más o menos, se murió un tío en Bogotá, pues que no era muy allegado a mí ni a mi familia, pero pues cuando se muere un familiar pues acude toda la familia. Entonces él muere y esa noche nos quedamos a dormir en casa de la esposa de él, la que sería mi tía política, y mi hermana y yo nos quedamos en la habitación de mi prima, la hija de él. Al otro día pues pasó el sepelio, todo, lo enterraron. Creo que es como el recuerdo que tengo, el primer funeral al que he asistido. Y nos quedamos esa noche y al otro día mi hermana empezó a comentarle a la mamá de mi tío que había tenido un sueño con mi tío, que había entrado a la habitación de mi prima a despedirse de ella, pero mi hermana decía que era un sueño y mi prima le dijo no fue un sueño, lo que tú viste fue real, porque yo también vi a mi papá venirse a despedir de mí. Yo no fui testigo de eso, pero pues es la historia que tienen mi hermana y mi prima en común. Y yo tengo, digamos que hace poco me pasó que se murió mi abuela materna acá en Bucaramanga, y cuando se murió pues mi mamá me preguntaba mucho y me decía ¿por qué si mi abuelita está bien, si mi abuelita está bien? Yo le decía, sí mami, mi abuelita está bien, no te preocupes, ella está en el cielo o donde esté, o sea, mi propósito siempre era calmar a mi mamá. Yo no me había soñado con ella desde que se había muerto hasta que me soñé con ella, y precisamente me dio como esa voz de aliento, tanto como para mí como para mi familia, como decía el oyente anterior, sino el que habló de los sueños de las personas que se van al otro plano. Y decía mi abuela que no nos preocupáramos más, que ya la dejáramos descansar, que ella estaba bien, que ya que les dijera a todos, o sea, que ese mensaje fuera para toda la familia, que la dejaran descansar, que ella estaba bien. Y ya esas son las historias que les quería compartir sobre el tema. Si los que se van al otro plano tienen el poder de despedirse, yo pensaría que sí.
0: Usted pensaría que sí. Si yo le digo que la creación de la mente es una cosa impresionante, que en algún momento usted, dentro de las conversaciones que tuvo con su familia, de lo que dijo la persona que la dejara descansar, usted llegó a pensar en algún momento, oiga, deberían dejarla descansar a esa persona y no recordarla tanto, no hacer esto tanto, y que su mente fue, que su mente fue creando todo eso, y que durante la noche su mente, como está más relajada y está activa, le creó a usted ese tipo de sueño donde usted escuchó y vio a esa persona diciéndole eso, pero fue a raíz,
1: pues sí,
0: fue a raíz de un comentario, o de algo que usted vio, escuchó, maquinó en su cabeza que se debía hacerlo de esa manera según sus creencias, religiosas.
1: O sea, yo sí he leído que el cerebro procesa muchos pensamientos, muchas ideas que tenemos durante el día o durante semanas a través de los sueños, que todos los días soñamos, que no recordamos lo que soñamos, pero que todos los días sí soñamos, porque es la manera en la que el cerebro como que bota toda esa basura de pensamientos que ha tenido durante el día, y así. pero pues hay sueños que nos marcan, ¿sabes? Hay sueños que recordamos para toda la vida. Y tuve casualmente, o sea, y no sé por qué, yo no tengo papá, o sea, pues obviamente sí, mi mamá tuvo que conseguirme con un hombre, pero a lo que me refiero es a que no tengo los apellidos de él. O sea, mi mamá no permitió que él me diera los apellidos. Yo he vivido toda la vida con mi mamá. Y mi mamá me permitió conocer a mi papá como a los 8 años. Estuve como una semana en Navidad con ellos, con la familia de mi papá, mi abuela paterna, y así. Y casualmente, estando acá en Bucaramanga, ya muchos años después, muchísimo tiempo después, tuve un sueño con mi abuela materna, también diciéndome, con mi abuela paterna, la que no veía desde los 8 años, no sé, 20 años después tuve ese sueño, y me marcó mucho, y era ella. Yo estaba en mi habitación completamente luminosa, completamente blanca, y ella llegaba con una túnica blanca como si fuera un ángel. Recordaba la cara de ella cuando tenía yo 8 años y me decía: estoy bien y todo va a estar bien, no te preocupes, todo va a estar bien. Nunca le encontré sentido a ese sueño, pero una vez, escuchando a la Mega, escuché a un oyente que tuvo ese mismo sueño cuando su abuelita se murió. Y yo he tenido muchísimas ganas de llamar a alguien en Bogotá que me dé razón de si mi abuela paterna está viva o no. ¿Por qué? Porque eso entonces me demostraría que sí se despidió de mí.
0: Oiga, ¿y si está viva?
1: No, pues entonces ahí sí no sé por qué tuve ese sueño.
0: Partamos de ahí. ¿Qué tal que sea que esté viva? No sé qué hace. Sí. ¿Qué piensa de acuerdo a lo que usted me está contando y nos está contando acá?
1: No, pues eso, un sueño, entonces. Un sueño. Digo, un sueño que no revela nada.
0: Claro. Ahí tienen como opciones. Opciones que les damos, sí, a ustedes, ejemplo, para que piensen un poquito más allá de.
1: O sea, por ejemplo, si yo llamo, yo me acuerdo muy bien de la fecha del sueño porque era un momento en mi vida en el que yo estaba tomando decisiones importantes, como cambiar de ciudad. Entonces yo me acuerdo muy bien de la fecha.
0: Sí.
1: Entonces, si yo llegase a llamar y me dicen que pues murió en esa fecha, pues, o sea, están las dos posibilidades, como un sueño que no significa nada, o un sueño que de verdad sí fue una despedida de ella. Lo averiguaré y volveré a llamar.
0: ¿Y si usted descubre que de pronto haya fallecido, no sé, hace recientemente?
1: Ah, no, pues no sé.
0: Ahí empezaría a investigar realmente, a decir: oiga, sí, este tipo de cosas no están correlacionadas. ¿O qué haría?
1: No, pues no, o sea, no haría nada. O sea, simplemente pues ese sueño de mi abuela paterna, pues no significa nada. El sueño de mi abuela materna, pues por lo menos le dio como un abrazo de reconfort, de amor, de cariño a mi familia. Así hubiera sido solo una idea que mi cerebro quiso sacar de mi mente, pero quedó en mi mente como un sueño muy lindo. Entonces, pues lo guardo como es, como un recuerdo muy bello.
0: O sea, no cambiaría absolutamente nada en lo que usted piensa en esa parte.
1: No, o sea, sí cambiaría si llegase a pasar lo de mi abuela paterna. O sea, sí significa que entonces, si llegase a pasar que mi abuela paterna está muerta y murió en la fecha del sueño que tuve, sí se despiden. Porque yo a ella no la veo hace mucho tiempo. Yo la conocí a los 8 años. Tengo 33.
0: Claro. 25 años. Bueno, Diva, muchas gracias por compartirnos esas historias, esas narraciones.
1: Vale, Pulpo, gracias. Buenas noches.
0: Bueno, vamos con Brian. Brian, puede activar su micrófono. Buenas noches.
2: Buenas noches, Pulpito.
0: ¿Desde dónde se conecta, Brian?
2: Desde Chile.
0: Cachay, ahí es lo único que se dice de
2: Chile. Sí, Cachay. Oiga, Brian, tengo una historia. Recién salía del horno, le tengo una historia.
0: Bueno, lo escuchamos, hermano.
2: El fue jueves, el miércoles amanecer jueves, en la madrugada.
0: Sí.
2: Yo trabajo en una empresa, tengo un turno que es solo de noche.
0: Sí.
2: Entonces, yo trabajo con de Pioneta, o sea, soy ayudante de un chofer. El chofer llega a las 3:30 y él llega a la empresa a trabajar.
0: Okay.
2: Entonces él llegó, él es chileno. El chileno tiene como una cultura que es como, son como muy, ¿cómo te explico? Ellos son como, como levantados, ¿sí me entendés? Entonces él a todo el mundo le pega y a todo el mundo le saca la chucha, dice él. Uh-huh. Entonces, como muy orgulloso, algo podría decirse. Y llegó, ese hombre llegó transpirando. Llegó, me dijo, Brian, te voy a contar algo. Me dijo, no me vas a decir que yo estoy loco, me dijo. Pero el que conoce Chile sabe que aquí hay muchas tomas. Se toman lugares y viven extranjeros.
0: ¿Cómo los ocupas?
2: Acá hay demasiado, sí, acá hay demasiado haitiano. Demasiados haitianos ahí en Chile. Esa toma es de haitianos y de venezolanos. Entonces, él dice que él venía y que él vio que iba entrando a la toma, que cruzó la calle. Dice él que pensó que era una liebre, porque acá hay muchas liebres y conejos.
0: Sí.
2: Dice, yo lo vi de lejos y yo pensé que era una liebre, me dice, porque le vi las orejitas. Pero era una liebre negra, él dice que una liebre negra. Ajá. Él dijo, no, una liebre negra. Y dice que pasó y miró y dice que era un perro caminando en dos patas como una persona.
0: Ok.
2: Y que cuando él pasó y el perro vio, que él lo vio, que llegó y se quedó como así, y llegó y se agachó así como un perro normal y comenzó a caminar como si fuera un perro y entró a la toma. Pero decía que la cara era de una persona, pero con el cuerpo del perro. Entonces ya como yo le conté a mi mamá, ¿no? Yo le dije, vengo. Entonces me dice mi madre que podría ser algún brujo, dijo, haitiano. Digo, eso tiene que ser algún brujo porque ellos salen a esa hora. Claro, eran como las 3:15, 3:20, dijo. Seguro estaba haciendo algún mal o pues estaba haciendo algo.
0: Sí.
2: Y ya esa era mi historia, Pulpo.
0: Oiga, ¿y usted qué de pronto, qué explicación le puede dar a eso?
2: No, pues yo que uno, por ejemplo, mi mamá que es del Cauca, a uno lo crearon mucho conejado con eso de que sí, de que eso existe. Y pues dicen que los brujos poderosos y más que todo en Haití dicen que esa gente es brava para la brujería. Y dicen que sí, que ellos se convierten en animales y cosas así. Pues yo como la verdad no me pasó a mí, uh-huh. No sé, no, pero podría ser, uno nunca sabe.
0: Bueno, pues viejo Brian desde Chile, muchas gracias ahí por conectarse en este cartel paranormal de la Mega. Vamos con Sebastián Ortega. Sebastián, puede encender su micrófono. Buenas noches.
3: Buenas noches.
0: Sebastián, ¿desde dónde se comunica?
3: Desde el Cauca.
0: Desde el Cauca. Bueno, Sebastián, cuéntenos qué nos quiere compartir hoy.
3: Es que no sé, quisiera como compartirles una foto, pero no sé cómo hacerlo desde aquí.
0: ¿Estás desde el celular?
3: Sí, estoy desde el celular.
0: No,
3: bueno, lo siguiente, lo que pasó fue, bueno, yo vivo en una vereda, ¿no?
0: Ajá.
3: Entonces, lo que pasa fue que, bueno, tengo mi casa y al lado está la casa de mi de otra familia, ¿no?
0: Sí.
3: Entonces, ella pues tiene un novio que vive en el pueblo. El man pues la fue como a visitar y así, en carro. Entonces, cuando ya se iba a ir, yo qué sé, la fue a dejar y el man ya iba saliendo. Entonces, pues como una vereda, todo es oscuro, no hay como alumbrado público. Uh-huh. El man salió en el carro y cuando, bueno, alumbró, uh-huh. vio una cosa blanca, blanca, blanca, blanca. O sea, una figura humanoide, como quien dice.
0: Sí.
3: Y de una le tomó foto, pues.
0: Sí.
3: Y la foto, pues, está ahí circulando en por ahí, pues, los alrededores de la casa. Y yo pues quería mostrarles esa foto y pues venga, no sé cómo...
0: ¿Quiere? ¿Me la puede enviar ya mismo a un WhatsApp?
3: Sí, sí, sí.
0: Apúnteselo ahí y yo lo espero para que nos cuente. Me envía la foto y aquí la puedo abrir. Creo que aquí la puedo abrir.
3: Listo, de momento ya.
0: Apúntelo ahí.
3: De momento. Número de teléfono, ajá, dígame.
0: 311-597-497-4807.
3: 4807.
0: Envíamela ya mismo y la abrimos de una vez.
3: Listo, ya se la envío.
0: Hágale pues. Acá lo espero. No. Ahí está nuestro amigo Sebastián. va a enviar una imagen. No se sabe qué es, pero nos va a enviar ahí la imagen, a ver qué sale.

0: Sebastián, ¿su teléfono termina en 15? Un momentico, Sebastián.
1: Sí, señor, usted es que es de otro celular, de un momentico.
0: ¿Termina en 15?
1: De un momento, ya te digo.
0: ¿En qué termina su celular?
1: Termina en 15, ajá.
0: En 15, es de, como de un hotel, ¿cierto?
1: Sí, señor, ajá.
0: Listo, deme un segundito. Reenviar. Me la reenvío yo. La abrimos acá para que nuestros amigos puedan de pronto ver qué es. Bueno, voy a poner acá a los chicos de, primero a los chicos de TikTok, luego los voy con los chicos de YouTube. ¿Listo? Vamos a ver si le bajo un poquito el brillo a esto. Listo, mire, esta es la imagen, ¿cierto? Cuéntenos qué pasa en la imagen.
1: Es que lo raro es lo que se, o sea, no se ve como, digamos, la piel de algo, sino que está ahí parado. Era ya la tarde de la noche. Uh-huh. Y no sé, pues es algo muy raro, algo es totalmente blanco. No es como que. No,
0: si lo logran ver ahí nuestros amigos de TikTok, es como una figura totalmente blanca.
1: Y ahí te envié otra foto, pues que es como cuando ya se da la vuelta, no sé, pero.
0: Vamos a la otra foto que usted me envió ya mismo. Que es esta foto cuando ya se da la vuelta, ¿no?
1: Sí, pues eso es lo que da como la percepción.
0: O como si se hubiera movido.
1: Sí, se movió.
0: ¿Y esta foto, esta foto la sacó usted?
1: No, la sacó el muchacho que le digo, el que la fue a visitar a mi prima.
0: Sí, voy a mostrársela a los de YouTube en este momento. Venga.
1: O sea, pues a mí no me parece que sea como inteligencia artificial, la verdad.
0: Sí. Ahí mis amigos de YouTube pueden verla ahí un poquito. Ahí se ve, se alcanza a verla. Otro poquito, se alcanza a ver. Y esta es la otra foto que nos envía nuestro amigo. Ahí la pueden ver ustedes claramente. Bueno, y según ustedes, entonces, ¿eso qué vendría siendo?
1: Yo la verdad lo he tomado como si fuera para mí un extraterrestre.
0: Como si fuera un extraterrestre. Pero ustedes vieron, pero tuvieron la oportunidad a lo mejor de ver alguna nave, escuchar sonido, ver luces, alguna cosa de esas.
1: No, eso no, la verdad no. O sea, solamente como que al man le pasó eso, tomó la foto y la puso a circular pues ahí entre los de la casa y todo eso.
0: Ahí le estoy mostrando la dos. Ahí la foto 2 se ve bien. Como si se moviera o se fuera para un lado.
1: Sí. Y en la primera se ve como está parado, pues, literalmente claro.
0: Bueno, pues a nuestro amigo muy bastante curioso, realmente, curiosas las dos imágenes. Porque sí, pues se ve como si fueran personas, ¿no?
1: Sí. Eso pasó hace como 15 días, algo así.
0: Sí. Se ve como si fueran personas. Bueno, y ahí su amigo, ¿qué más le contó? ¿Qué vio después de eso? Cuando sí fue como
1: no,
0: si.
1: No, eso es lo que yo quería saber porque no me he encontrado con él. Pero, o sea, lo que me dicen es lo que. O sea, lo que te conté es lo que me han dicho.
0: Sí.
1: Que el man iba saliendo de la casa. O sea, la verdad, por ahí hay muchas casas. O sea, ahí sí parece que no. Uh-huh. Pero alrededor de unas, yo qué sé, 8, 9, 10 casas por ahí alrededor.
0: Sí.
1: Y pero pues ya era tarde de la noche porque el man pues trabaja como es administrador de un bar.
0: Sí.
1: Entonces pues yo me imagino que andaba tarde de la noche.
0: Sí.
1: Y bueno, se le apareció eso y le alcanzó a tomar la foto y bueno, eso.
0: Bueno, para mí pues sería chévere que de pronto nos averiguara bien qué fue lo que pasó para que nos cuente.
1: Sí, claro.
0: Eso, de una, Sebastián, quedamos pendientes de usted, hermano, cuando ya tenga, ahí sale el cuento, el chisme completo, nos escribe y nos lo cuenta de una. María Fernanda, puede abrir su micrófono, buenas noches.
2: Buenas noches.
0: Uy, está constipada, María Fernanda.
2: Sino que como tengo aire, pues tal vez el cambio de calor a frío me genera rinitis.
0: ¿Y desde dónde se comunica?
2: Cúcuta.
0: Desde Cúcuta.
2: muy bien. Hay mucha actividad paranormal. Uf, para que un día vengan.
0: Bueno, bueno, la escuchamos. ¿Qué historia nos quiere compartir?
2: Bueno, resulta que cuando hubo el boom de los Blackberries, ¿sí? Eso fue hace mucho tiempo. Mi mamá nos metió a unas clases de defensa personal que las daba el hermano de mi tía política. Él tenía arrendado el patio de una casa de la abuela, o sea, él le pagaba a la abuela por prestarle un patio gigante para él entrenar las artes marciales ahí, la defensa personal. En ese patio había un árbol gigante, gigante de mango, un árbol grandísimo.
0: Sí.
2: Y pues él se iba con nosotros a pie hasta la casa, hasta donde nosotros vivíamos, porque éramos casi familia. A mí me gustaba rezar mucho antes de salir de la casa. En cualquier lado siempre rezaba antes de salir de un lado a otro. Las clases empezaban a las 8 y uno salía a las 10:30 por tarde. Eran como 2 horas y media, 3 horas de clase, de pura actividad física y deporte y todo. Y todos éramos muchachos jóvenes. En una ocasión, ahí empezaron a robar, en un tiempo en que Cúcuta, cuando se disparan los robos, roban en manada. Llegan a un sitio y roban y todo el cuento. Nosotros nos íbamos caminando y pues como eran las 10:30 de la noche, nos daba como cosita, y yo igualmente soy muy rezandera de rezar, de orar. Yo me fui, todos mis compañeros en la determinada la clase se fueron para la sala, yo estaba en el patio, y yo dije, voy a orar antes de irme a mi casa con mi hermana y mi profesor. Voy a orar para que no nos pase nada. Yo me puse rodillas en el piso y iba a empezar a orar para que todo estuviera bien, para que no pasara nada, cuando de repente el árbol de mango estaba quieto, pero se torció hacia el lado izquierdo, o sea, como que boom, como que algo se le posó encima y me hizo shh. Y yo, uy, porque yo iba a empezar a rezar el Padre Nuestro y shh. Y cada vez que oraba, que iba a decir ángel de la shh, y cada rato me hacían shh, shh. Cuando me dio por mirar arriba y en el árbol de mango hacia donde se había inclinado,

dieron unos como unos escalofríos, unos nervios, sí. Y yo salí corriendo. Y yo, profesor, profesor, venga rápido, hay algo aquí. Y el profesor, y llegaron los compañeros, ¿qué pasó? ¿Qué pasó? Cuando vieron era que el árbol de mango se estaba balanceando de un lado al otro. Sí. Bueno, ¿qué pasó? A mí, la verdad, me cogieron muchos nervios. El profesor dice, pues entonces no se quede tan sola, porque está aquí. Yo le pregunto, porque es que yo oro antes de irnos, porque usted sabe que están atracando mucho por acá, porque es en un buen sector, es estrato 5. Y usted sabe que aquí llegan los ladrones, no sé qué. Y el profesor dijo, pero no hay que aquí tan sola, venga con los otros. Yo, bueno, listo, está bien. ¿Qué pasó? Seguimos entrenando normal. Yo seguía yendo allá a las clases de defensa personal, normal. En una ocasión hicimos un asado y se reunieron todos y mi tía política y todos. Resulta que en la casa de donde está ese árbol de mango, vive la abuela del maestro, un hijo de ella y una sobrina. Mi tía política los visita porque obviamente es la abuela de ella también. Nosotros estábamos en el asado cuando dice mi tía, bueno, últimamente están pasando cosas muy raras. ¿Quién le ha pasado algo raro? Y yo alza y conté la historia, ¿no? Y cuando le dice, le creo. Y yo le dice, ¿me creen? Y yo le dije, sí, usted no es la única que la ha visto. Y yo, ¿ver qué? Esa cosa. Y yo le dije, ¿usted la ha visto? Y me dijo, mi abuela la ha visto, mi tío la ha visto y Juliana la ha visto, o sea, los que viven en la casa. Y llegué y le dije yo, uy, Sandrita, o sea, yo no estoy loca. Y me dijo, no, mamita, lo que pasa es que mi tío tiene una enamorada y mi tío amanece con moretones y aruñetazos en la espalda. Es una bruja. Y nosotros ya mandamos a rezar ese árbol. Y sí, es verdad, porque cuando volví a la clase, el árbol tenía un crucifijo, una puntilla y un crucifijo le habían puesto. Cuando la viejita, es una viejita, la abuela, la que le arrendaba la casa al maestro, sí. La veía, le dijo, vuelva por sal, le gritó, pero duro, o sea, una viejita, pero mejor dicho. Y ella dijo, por mi hijo, lo que sea, yo lo defiendo. Y cuenta, yo hablé con la señora, me dijo, mija, la bruja era la muchacha de servicio. Y yo, ¿cómo? Me dijo, la bruja era la muchacha de servicio. Porque la muchacha de servicio estaba enamorada de mi hijo. O sea, la viejita me contó. Y yo le dije, señora, ¿usted la vio? Y yo, sí, yo la vi. Pero eso era algo horrible. O sea, es como ver un chulo con la cara de una mujer, pero con el pelo hacia adelante como la del aro. Sí. Uy, a mí eso nunca, nunca se me olvida en esta vida, pero se me puso la piel grifa. Es más, hasta me acuerdo y me pongo la piel grifa. Esa es una. Y tengo otra que me pasó con mi esposo, pero fue ataque de brujería. Nosotros en una ocasión, pues yo soy buena para dormir, en Cúcuta a veces hace calor, pero cuando yo me acostaba a dormir, a veces sentía mucha oleada de calor, como si tuviera una vela encendida. Bueno, sí. Yo no era capaz de dormir y un día me dijo una amiga, pues si quiere vaya donde mi abuela, que mi abuela es rezandera y ella tiene un don de la clarividencia y le puede decir qué le está pasando. Yo le dije, bueno, está bien, voy a ir. La viejita era pelicanosa, blanca. Me dijo, mija, usted la están trabajando. Y yo le dije, no, yo no creo en eso. Ay, espera y verá que le van a empezar a pasar cosas. Yo, bueno, señora, ¿qué vamos a empezar? Y me dijo, hagamos unos baños y se va limpiando. Bueno, el primer baño me lo hice, vomité. Después de bañarme, llegué a mi casa y empecé a vomitar. Cuando iba con mi esposo, yo lo recogía, él salía a las 10:30 de la noche porque él trabaja en una droguería. En pleno centro nos salió un sapo, se apareció un sapo. Y yo vi al sapo y yo lo miraba, yo miraba, José, un sapo en la ciudad. Yo, eso es muy raro ver un sapo en una ciudad. Y lo vi y tenían unas rayitas, yo me fijé bien en el sapo, cómo era el color, cómo era la forma, qué tan grande era. Yo miré, José, un sapo, y José lo vio. Y nos fuimos para la casa. Y yo, bueno, no le voy a parar bolas a ese sapo. Seguimos. Cuando llegamos a la casa, o sea, eso es como un kilómetro de distancia, llegamos a la casa, oh sorpresa, en la entrada de la casa estaba el mismo sapo. Y yo, ¿qué? El mismo sapo en la entrada, en toda la entrada de la casa. Y Armando y yo nos quedamos, José Armando y yo nos quedamos como que, uy, mire, el mismo sapo está en toda la entrada de la casa. No le preste atención a eso. Entramos y cerramos la puerta. Otra vez, oh sorpresa, el mismo sapo en la cocina. Nosotros, Armando, ese sapo, ¿cómo se metió a la cocina? O sea, todo está cerrado, hay paredes, aquí hay todo, pero ese sapo, ¿qué hace metido en la cocina?

0: Yo con una escoba traté de sacarlo, ¿no? Lo saqué. No, ese animal me da asco, me cosita asco. Bueno, nos bañamos y nos acostamos a dormir. Cuando nos acostamos a dormir, en el techo, ¡ta, ta, ta! Sonaba durísimo porque es techo de zinc. Sí. ¡Ta, ta, ta! Sonaba y ¡ay! Y unas risotadas y unas risotadas. Y yo, uy, y eran como las 12, 13, 3 de la mañana, 12. Eso empezó como más o menos 2:30. Unas risotadas, pero horrible. Mi esposo me abrazó, yo me abracé. Dijo, Armando, o usted tiene una enamorada, o yo tengo un enamorado, o nos están haciendo algo. Bueno, volví a donde la viejita, y la viejita me dijo, mija, sigamos con los baños porque son 5 baños. Hasta apenas lleva el primero. Yo le digo, señora, si llevo el primero y me ha pasado de todo, no quiero imaginar cuando me pase el segundo. Y me dijo, tranquila, tranquila, poco a poco eso se va acabando. Es un hombre y una mujer. Yo le dije, no, pero bueno, voy a hacerme el baño. Y me lo hice. En el segundo baño también vomité, pero no vomité tanto como en el primer baño. O sea, la primera vez que me bañé, vomité 4 veces. En el segundo, ya vomité 2 veces y podía dormir. No sentía tanto calor. Cuando me hice el tercero, normal, ya podía dormir, todo tranquilo, mi esposo tranquilo. Esto, de vez en cuando saltaban en el techo de la casa. En el cuarto baño, la viejita me dijo, mamita, yo le voy a hacer un rezo especial para que usted tenga suerte y para que usted sepa quién es la persona que le está haciendo la maldad. Y yo le dije, ¿cómo así? Me dijo, cuando terminemos el quinto baño, esa persona se le va a aparecer. Yo le dije, ¿segura? Y me dijo, sí, sí, tranquila, tranquila. Yo le dije, bueno, está bien, señora, pero que no me vuelva a pasar eso, no se preocupe, que yo a usted la voy a encomendar. Tengo que tumbarle, era una viejita, pero viejita, viejita de edad de 86 años,
1: sí,
0: que les gusta comer rosario y el pelo es blanco, blanco, blanco. Bueno, yo me hice el quinto baño y a lo que me hice el quinto baño me dijo, la persona que le hizo el trabajo se le va a aparecer. Iba saliendo y me encontré con una compañera de trabajo.
1: Caray.
0: Yo me quedé, uy, zona. ¿Y eso qué fue? Volví y me encontré con ella y ella me vio y me miró feo y se fue. Desde ese día yo a veces visito a la viejita y la viejita me dice, ¿cómo le va? ¿Cómo le fue? Yo le dije, no, mi señora, todo tranquilo, todo bien, ya puedo dormir tranquila, ya no siento tanto calor. Y la viejita me decía, cuando usted sienta que usted esté durmiendo y sienta como una bola de calor sobre usted, sí, es que alguien le está encendiendo una vela, pero no para el bien, sino para el mal.
1: Ah, caray.
0: Y así fue. Mi esposo y yo vimos, presenciamos. O sea, yo vi una bruja y sentí una bruja. Mi esposo sintió a la bruja. Porque, dígame, nosotros dos viviendo solos con una gata y eso en el techo se sentía las zapatadas. O sea, pegaron unos saltos y unas risotadas, pero. Y la vecina también la escuchaba y eso fue algo que realmente me marcó. Nosotros, pues, asustados, pero. Después de eso, después de los rezos de la viejita, no más. Ya podía dormir, ya podía estar más tranquila, no más zapatazos en el techo, no más risas ni escándalos, pero pudimos descansar tranquilos y esa es la historia que le comento. Y me llama mucho la curiosidad que, yo poniéndome a analizar en el mismo zona donde yo vivo, donde vivía porque me mudé, sí, también había un árbol de mango. Y analizando la mayoría de brujas o entes sobrenaturales, les gusta como el árbol de zapote o el árbol de mango, les gusta posarse sobre esos árboles. Y la verdad, o sea, es algo que uno lo impacta. Una cosa de esas, ver una mujer como el cuerpo de chulo y con cara de mujer y que con el pelo hacia adelante, es algo que realmente te deja como que uff.
1: Pues es que es algo aterrador esa vaina.
0: Pues algo que, o sea, como no es algo tan frecuente, pues te impacta.
1: Claro.
0: Es lo único que puedo decir. Y esta es mi historia que quería contar.
1: Bueno, a María Fernanda, muchas gracias ahí por haber participado esta noche en este cartel paranormal de La Mega. A ver, alguien que quiera compartirnos una historia, porque tenía un amigo que me había escrito. que quería participar, que los tuve ahí conectado y no... Se cayó la conexión. Vamos a ver si ahora lo logra nuestro amigo. Vamos a ver. Tener ahí varias opciones. Dice nuestro amigo Farp, bienvenido. Puede activar su micrófono.
2: Buenas noches, ¿cómo vamos?
1: Bien, amigo. Cuéntenos, ¿qué historia nos tiene para hoy? ¿De dónde se comunica primero, no?
2: Sí, señor, desde Mosquera.
1: Perfecto, mi hermano. Cuéntenos.
2: La historia que le voy a contar pasó por ahí en el 2017. Uh-huh. Yo soy de Fundación Magdalena, pero en ese tiempo me fui a vivir a Arauca, ahí cerca de Venezuela.
1: Okay.
2: Y pues el marido de una prima mía, ese señor tenía bastantes negocios, o sea, le iba bien, ¿sí me entiende? Y bueno, normal, yo empecé a trabajar con él y todo. Y cuando de repente me dice la exmujer que él había hecho un pacto con el diablo.
1: Sí.
2: Y yo me quedé así, pero ¿cómo así? Eso tan raro. No, sí, que él una vez ese güey que iba a pescar al río Arauca. Y entonces ahí como que él tenía esa intención, ese pensamiento. Y le apareció una botella con un papelito. Bueno, y entonces que él me hizo pacto. Bueno, y yo me di cuenta que él iba bien a los negocios, porque siempre que hacía negocio era negocio bueno.
1: Sí.
2: Y tenía varios negocios allá en Arauca.
1: Uh-huh.
2: Y bueno, y entonces yo me quedé como así, como que pensando, ¿será que eso sí se puede hacer? Y yo quedé como que pensando toda la tarde así, como que invocándole en mi mente, ¿sí me entiende? Aunque me dicen, bueno, dicen que el diablo no puede leer los pensamientos, que solo lo puede hacer Dios.
1: Uh-huh.
2: Y entonces yo seguí como que con esa intención también. Y en la noche que voy a dormir, cierro los ojos y ya como que cogiendo el sueño, siento que me soplan un aire caliente en la oreja. Y yo cuando abro los ojos, veo otros ojos así frente a mí, mirándome así fijamente. Y yo te juro que sentí un miedo tan grande que empecé a temblar en esa cama, yo solo ahí en el cuarto y todo. Y cuando me volteo, veo como una sombra así, como de 2 metros, así parada así al lado de un closet que había. Y como no sé si se veía así también la sombra, como el sombrero y todo así, todo. Y desde ahí, desde esa noche, me empezó la parálisis del sueño. Yo cerraba los ojos y enseguida comenzaba, o sea, apenas me acostaba a dormir y cerraba los ojos, enseguida como que me paralizaba, ¿sí me entiendes? Pero tan raro que era que en una noche me pasaba hasta 5 veces y a mí me daba miedo de dormir y todo. Y sí, esa es la historia.
1: Bueno, nuestro amigo, gracias ahí por compartirnos esa historia de su vivencia personal de esta noche. Lili 18, bienvenida, puede encender su micrófono. Lili 18. Bueno, nuestra amiga Lili no quiso participar. La lástima. Alejandra, buenas noches. Alejandra, buenas noches. Bueno, Alejandra tampoco quiso participar. Vamos con Kate, bienvenida. Kate, a la una, Kate, a las dos. ¿Para qué aceptan la invitación, no? Muy chistoso. Ahí envío otra invitación, a ver. Paola, bienvenida, buenas noches.
3: Hola, buenas noches para ustedes, buenos días para mí.
1: ¿Desde dónde se conecta?
3: Me conecto desde España. Todas las mañanas me conecto con ustedes.
1: Bienvenida, ¿en qué parte de España se encuentra?
3: Vivo en Valencia.
1: En Valencia. Muy bien, bonito, muy bonito Valencia. Cuéntenos, ¿qué historia nos quiere compartir hoy?
3: La verdad es que tengo muchas historias, pero una de esas es que a mí me acecha demasiado la parálisis de sueño. También esta semana tuve me pasó algo muy extraño, porque mi esposo sale a las 5 de la mañana de trabajar, entonces yo me pongo a escuchar la última horita que me queda de la amiga, y a eso de las 7 de la mañana yo estaba acostada, pero yo sentí que alguien se acostó a mi espalda, alguien se acostó a mi espalda y me puso una mano súper pesada en el hombro.
1: Sí.
3: Entonces yo tengo como ese don de ver cosas, de sentir cosas. Entonces a mí no me dio miedo, pero yo me puse a pensar, yo no tengo una persona que ya no esté con nosotros, como con ese aspecto de esa mano grande y todo. Entonces yo le decía, vete de mí porque yo no te conozco, yo no sé quién eres. Yo sé que era un hombre, la presencia era de un hombre. Yo le decía, vete de mí, que yo no te conozco, yo no sé quién eres tú. Y se quedó por ahí como 3 o 4 minutos a mi espalda, y cuando se fue a ir, se fue resbalando la mano de él por todo mi cuerpo. Eso fue lo que me pasó. También he tenido la presencia del hombre, yo le digo el zorro, del hombre que viene con capa negra, el sombrero, también lo he tenido. Y la vez que lo tuve, él me hizo daño en los senos y en el vientre. Yo duré como 3 días con muchísimo dolor. Eso fue cuando estaba en Colombia. Me soñé yo viví la Dana aquí en Valencia. Yo me soñé lo de la Dana, pero yo pensaba que era en Colombia. Y el terremoto también me lo soñé.
1: Vea, pues, y no, ya, pues, a nuestra amiga que tiene, pues, ese tipo de facultades, pues, hombre, interesante, bastante interesante. Sería importante que a lo mejor pudiera, pues, mirar y buscar de pronto ayuda para que lo pueda llevar a otro nivel, ¿no? Ese tipo de facultades que usted dice que tiene. Es el cartel paranormal de la Mega iniciando este domingo 13 de septiembre.

0: Vamos con nuestro amigo, aquí lo tengo, Brian. Amigo, Brian. ¿Puede prender el micrófono?
1: Hola, Pulpo, buenas noches.
0: Buenas noches, buenas noches, mi hermano.
2: ¿Desde dónde se conecta?
1: Desde Nemocón, Cundinamarca.
2: Muy bien, lo escuchamos.
1: Pues yo quería contar una historia que fue un miedo colectivo que tuvimos en mi familia hace unos años. Yo tenía más o menos la edad como de 14 años. Y resulta que mi familia siempre, o en gran parte, fue católicos. Ellos siempre fueron católicos. Y una parte de mi familia se quiso convertir al cristianismo. A partir de ese momento empezaron a pasar cosas como muy particulares en mi familia, porque más o menos para ese tiempo yo tenía una prima que tenía más o menos como entre 10, 11 años, y ella sufrió fue como una posesión. Yo ese día estaba departiendo con la esposa de mi tío, que es madrina de bautizo. Estábamos ahí en la casa de ella. Nosotros vivimos todos muy cerca, o sea, mi casa quedaba cerca a la de ella, la de mi abuelo, la de mi tía. Y en ese momento, cuando nos pasó eso, pues fue muy impresionante, porque yo salí, era tipo 5:30 de la tarde, y yo salí para mi casa, me despedí de ella, me despedí de mi tía madrina y me fui para mi casa. Yo llego a mi casa, que era como uno o dos minutos tal vez, entro y me entra una llamada al celular de ella. Contesto y ella me llama llorando, me dice: Brian, porfa, venga hasta acá, hasta la casa, que pasó algo con su prima. Yo llego a la casa de ella corriendo, pues asustado, y la veo a ella que está tirada en el suelo, está desmayada. Entonces, pues lo primero que yo hice fue hablar con ella y preguntarle de pronto un tema de salud, si había comido, si se estaba alimentando bien. Entonces ella me dijo que sí, que normal. La llevamos al cuarto y en ese momento ya empezó, ya era tipo 6:30, ya estaba oscuro, pues empezamos a presenciar algo que en lo personal yo le tengo mucho respeto y nunca lo había vivido. Se nos apagó la luz de la casa. Llegó mi mamá y escuchó como los gritos de mi madrina del susto. Ella llegó ahí a la casa, nos pasaron cosas súper densas. Ella tenía como una fuerza como que no es normal para una niña de 10 años. Yo la trataba como de tenerla de los pies y ella lloraba, cambiaba su voz, decía que se quemaba. Hasta ahí el susto fue colectivo para los tres que estábamos en la habitación, pero lo realmente impresionante para mí fue que al lado de la casa de ellos, que va a la casa de mi tía, y pues yo tengo dos primos que siempre compartí con ellos y eran como muy recocheros con ese tema. Ellos escucharon como los gritos y les causó fue como gracia. Entonces ellos empezaron fue como a hacer como burlarse. En ese momento, cuando pasó eso, en la casa de ellos se desmaya la mamá de ellos, mi tía. Donde mi abuelo, se desmaya mi prima, otra prima y mi hermana. O sea, fue algo colectivo en ese momento, que pasamos de las risas al miedo. Entonces, pues, Pulpo, fue una situación muy... O sea, es que re loco. Lo cuento con mucho respeto por mi familia, porque en mi familia pues nos han pasado cosas muy densas. Y a partir de ahí, mi prima nunca, ella no fue normal. O sea, ella empezó a tener más episodios así. Y ya después, pues yo en ese momento ya no terminé mi estudio, no viví más ahí, me fui a vivir del pueblo, pero sin embargo me contaban que sí seguía teniendo episodios como ese.
0: Como si
1: se alguna vez pregunté.
0: Como de posesión.
1: Y me dijeron que
0: ustedes no miraron si de pronto era
1: sí. Alguna
0: causal médico de lo que ya le pasaba.
1: Pues, Pulpo, pues digamos, a mí este tema de lo paranormal siempre me ha gustado y siempre he tenido mucho respeto.
0: Clarísimo hasta ahí, clarísimo hasta ahí que le gusta lo paranormal, pero yo me estoy refiriendo es, hombre, a que ustedes tuvieron una opinión médica o una opinión científica de lo que le pasaba a ella antes de meterse con el tema de exorcismos y todo ese tipo de cosas.
1: No. No, y de hecho ese tema no, digamos que se empezó fue a tratar más como por el tema de la iglesia. Ellos, en este caso, la familia de ellos fueron los que empezaron a tratar ese tema por aparte. Sí nos contaban que tenían esos episodios, ella tuvo esos episodios y pues... Pulpo, pues lo más denso del caso fue que a la edad de 16 años de ella se enfermó un fin de semana. Fue una cosa de un momento a otro se enfermó, le detectaron leucemia y ella se fue. Entonces, yo, y es una opinión de pronto personal, no sé, desde ese momento en que pasó ese episodio, ella, yo siento que ese algo de pronto que hubo ahí fue finalmente la llevó.
0: Pues amigo, muchísimas gracias por compartir esa historia esta noche. Historias de posesiones.

0: estaba pegándole la revisadita acá al internet, pero ya el internet acá está bien. Aquí el internet está ok. Está divinamente. Entonces, ay, chicuelos, no sé qué esté pasando. Ya está bien, dicen ahí que ya está bien. Bueno, listo, bien, bien, al pelo. Vamos con otro oyente, vamos con Jota. Jota, bienvenido, buenas noches. Puede abrir su micrófono.
1: Pulpo, buenas noches.
0: ¿Desde dónde se conecta, amigo?
1: Bogotá.
0: Bienvenido al cartel, ¿qué historia nos tiene?
1: Pues eso es un tema que las brujas, de las que las hay, las hay.
0: Cuente pues.
1: Yo tenía hace 30 años, más o menos 36 años, vivíamos en un pueblo que se llama Guataquí. De pronto lo ha escuchado, Guataquí, Cundinamarca.
0: Ok, ¿y eso es queda por qué lado? ¿Por la salida de Villeta, más o menos?
1: No, eso es por Girardot, la vía Nariño.
0: Ok, listo, listo. Bueno, cuéntenos.
1: Y en ese tiempo mi papá era, bueno, estaba en la policía y yo estaba pequeño, pero él prestaba turnos allá, pues, de noche, de día. Y una vez a la madrugada le tocaba presentarse, prestar un turno como de 1 a.m. a 7 a.m. y él estaba en una religión evangélica y salió al patio ahí. A mí nunca me dejaban en una, nosotros vivíamos en una piecita por ahí de 3x3, pero nunca me dejaban en solo, porque pues por el tema de la violencia y muchas cosas que pasaban en ese pueblo. Entonces siempre me llevaba con mi mamá y él para el cuartel o para la estación. Cuando estaba ahí haciendo la oración como a la 1 a.m, observamos que había un palo de mamoncillo, estaba mocho, y observamos que salió como un pájaro grande volando y se reía botando unas carcajadas. Pues obviamente a mí me cogieron rápido y me abrazaron. Uh-huh. Esa misma noche, bueno, ese mismo día, perdón, terminó el turno, se acostó a dormir y nosotros acostamos tipo 6, 7 de la noche, pues por lo que tenía que prestar turnos. Cuando sentimos que cayó en el techo de la casa como algo duro, pum, y él salió con en ese tiempo tenía una carabina, salió con la carabina y la linterna y alumbró, y pues nos dijo no salgan ustedes, quédense ahí. Cuando pues nosotros, que obviamente nos causó como curiosidad, y salimos con mi mamá, y en el techo de la casa, cuando él alumbró, había una mujer como desnuda ahí, y él fue a dispararle y no pudo, como que la carabina no pudo dispararle. Cuando ya volvió otra vez a darle a la carabina y bajó la carabina para mirar a ver si de pronto fue que se le trabó los mecanismos, alguna vaina, volvió a apuntarle y ya no estaba, ¿sí? Eso pasó, y unas noches amanecía con chupones en el cuello. En ese tiempo, cuando amaneció con un chupón en el cuello, le dijo una señora, mijo, eso, coja el chupón, lo marca con un lápiz labial, lo pone como a freír, y usted al otro día se va a dar cuenta quién era. Entonces, sí, él hizo así, puso a freír el chupón, lo marcó, lo puso en un trapito, lo marcó, lo puso como a freír en una paila, y al otro día pasó una señora por al frente de la casa con los labios quemados. Esa es la historia, Pulpo, y pues otras cosas, muchas historias más, pero pues ahí no acabaríamos, pero esa es una de las historias con las brujas.
0: Bueno, Jota, muchas gracias ahí por conectarse y sus historias de brujas. A esta hora, Luz Ángel, bienvenida, puede encender su micrófono.

0: luz a las 2. Se fue luz. No quiso. Vea pues. Pensaba que iba a ganar seguidores y lastimosamente no lo logró. Esas son estrategias para ganar seguidores, pero pues lastimosamente lo que se puede llegar a ganar en ese caso es una baneada bien, bien, bien, bien agresiva, una baneada bien buena. Viviana, buenas noches.
1: ¿Cómo prende el micrófono, hermano?
0: Viviana.
2: Hola.
0: ¿Cómo está Viviana? ¿Desde dónde se comunica?
2: Desde Pereira.
0: Bueno, bienvenida. ¿Qué historia nos quiere compartir esta noche?
2: Bueno, yo les quiero compartir una historia que cuando estaba muy pequeña, yo vivía en la finca en el Quindío. Y pues allá, un ahijado de mi mamá, se le incorporaban espíritus. Y tenía la posibilidad de que se le incorporaban buenos y se le incorporaban malos. Uh-huh. Y una noche se le incorporó uno bueno. Y tenía los ojos cerrados y pues obviamente yo estaba muy pequeña y yo le preguntaba, yo estaba a la espalda de él porque él cuando se le incorporaban los espíritus buenos, nos contaba, se reunían pues en la finca los trabajadores, mis padres, y él contaba sucesos que nos iban a ocurrir en esos mismos tiempos, digamos. La primera noche fue bastante asombroso porque él le decía a mi papá cosas y pues obviamente nosotros no esperábamos que esas cosas sucedieran, y esas cosas así tal cual como él esa noche nos las contaba sucedieron. O sea, en la finca donde vivíamos hubo un atraco, un asalto, y él nos contaba, y él, o sea, él con anticipación nos contó todo lo que iba a suceder. Y yo esa noche estaba dándole pues la espalda y yo le pregunté, oye, ¿y tú de dónde vienes? Pues obviamente yo era aún una niña, y entonces mi mamá pues obviamente me pellizcó como que no pregunte, pero él sorprendió, o sea, era algo impactante porque yo estaba a su espalda y él me dijo, no te puedo decir de dónde soy, pero vengo de muy lejos. Y a mi mamá le dijo, hermana Elena, no le pegues, ella es una niña y quiere saberlo todo. Uh-huh. Bueno, y cuando le daban los malos, era muy impactante porque impresionantemente empezaba a aullar el perro, la gallina a cacaraquear, y de un momento a otro él se tiraba al piso. Vivíamos muy cerca de un comando de la policía, entonces pues obviamente mi papá llamaba a la policía para que le colaborara pues para sostenerlo, porque era una fuerza impactante. Pero en cada palabra que él decía, el perro aullaba, el gato empezaba a maullar, o sea, era algo, se sentía ese temor y decía unas cosas increíbles. En ocasiones pedía que le dieran cigarrillos y era como tan impactante ver las reacciones de lo que estaba a su alrededor. Era, por decir algo, nosotros nos tocaba si no podíamos cogerlo porque las fuerzas eran bastante fuertes, entonces nos tocaba esconder los cuchillos, porque, o sea, era algo impactante. En ese tiempo, en la finca había un sobrino de mi papá y él decía, eso es mentira de él, él se hace, eso es un espectáculo que él monta. Pero era muy, o sea, era muy creíble por todo lo que se tornaba en el momento, ¿sí? El maullido del gato, el perro, y él decía unas frases bastante, por decir algo, él utilizaba una que era muy, decía, que chille el pollo para mocharle el pico, que a poquito que me amaño vivo. Y era impactante como las gallinas y todos los animales empezaban pues a lo que te digo, o sea, era como la presencia que él causaba. Bueno, entonces esa noche el sobrino de mi mamá dijo que no, que el muchacho pues se hacía, que no, que eso no era como real. Y resulta que estaba sentado muy cerca de donde estaba el muchacho que le daba inicialmente pues que se le incorporaban esos espíritus y ese tipo de cosas, y se le pasó el espíritu. Te cuento que fue impactante porque le daba contra el muro. No sé si ustedes de pronto recuerden que en las fincas antes de café hacían un mesón, ¿sí? Donde la silla y el mesón era totalmente en hierro, o sea, algo de cemento. Uh-huh. Y le daba contra esos muros y esas sillas de una forma impactante, o sea, tanto que si no lo cogemos lo mata. Y entonces es como muy impactante ver todo ese tipo de situaciones. De hecho, cuando la hermana llegaba, se le subía encima, le amarraba unos cordones de San Benito, hacía ciertas oraciones y le lograban retirar esos espíritus, pero pues ya lo último era bastante fuerte. De hecho, el joven murió hace unos años y hasta el último momento se le incorporaban esos espíritus. Como les cuento, eran unos días que tenían la posibilidad de que fueran buenos y de contar, de hacer premoniciones y ese tipo de cosas. Pero cuando eran los malos, era bastante, bastante fuerte. Imagínate que mi papá ya falleció, mi papá era un hombre de 120 kilos, o sea, era un hombre, un negro grandísimo. Uh-huh. Y mi papá se le hacía a un lado y dos policías al otro, y aún así lograba levantarlos. Uh-huh. O sea, lograba que ellos que no lo pudieran sostener, tanto que había ocasiones que nos tocaba encerrarnos y dejarlo libre. Porque era bastante fuerte la situación. Pero sí es impactante cuando uno tiene la posibilidad de vivir esas experiencias.
0: Bueno, Viviana, muchísimas gracias por compartir su experiencia y narrarnos esa historia. Vamos a una pequeña pausa y ya regresamos para nuestro cierre en esta noche de Cartel Paranormal para hoy domingo 13 de septiembre.
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0: Es el cartel paranormal de la Mega para hoy domingo 13 de septiembre. Soy el DJ Paul Urrego, el Pulpo, acompañándolos como hoy y todos los domingos desde hace unos 2 añitos. Venimos haciendo esta práctica de historias con todos nuestros amigos, con todos los oyentes que se suben y nos cuentan historias, nos comparten su historia paranormal. De pronto, en muchas ocasiones, de pronto entre semana, no hay el tiempo, no hay el tiempo realmente para poder que ustedes cuenten todas las historias que quieren compartirnos. Pues hoy es un día especial y las noches de los domingos pues podemos hacerlo sin problema alguno, porque vamos 5 horas de historias paranormales. Ya tenemos acá conectados a unos invitados. Vamos a ir arrancando para ir agregando más amigos que quieran compartir su historia. Vamos con Felipe. Felipe, buenas noches. Puede abrir su micrófono.
1: Pulpo, buenas noches.
0: Buenas noches. Sí, señor. ¿Desde dónde se conecta?
1: Desde Guateque, Boyacá.
0: Guateque, Boyacá. ¿Eso es frío o tibiecito?
1: Es templadito. Es. Pero últimamente sí hace mucho frío.
0: ¿Como Villa de Leyva, más o menos? Bogotá.
1: No, Villa de Leyva es más calientico. No, es más templadito.
0: Bueno. Bienvenido al cartel paranormal. ¿Y qué historia nos quiere compartir?
1: Bueno, pues yo quiero contarles una historia que nos lleva mucha ficción, porque pues con el respeto de todo lo que mucha gente cuenta o he escuchado cosas que de verdad son difíciles de creer. Uh-huh. Entonces voy a contar una historia que no tiene mucha ficción, que no habla de verle la cara al diablo, bueno, qué cosas. Resulta que aquí cerca de Guateque hay otro municipio que se llama Sutatensa. Uh-huh. Que es un municipio a 3 minutos en carro. Uh-huh. Pero cuando hacen las ferias y fiestas allá, que de hecho son buenas, uh-huh, la mayoría de gente se va a pie. Se va a pie, rumbea, tipo 4 de la mañana se vienen, o 5 caminando, porque el parche ya después de estar tomados y a rumbear es venirse caminando, aunque mucha gente va en carro y en moto, sí.
0: Aprovechan, sí, y van caminando y se les va pasando la borrachera.
1: Exacto, y la recocha de venirse de noche, pues esa está bacana. Uh-huh. Nosotros cuando estábamos, ya habíamos salido del colegio, eso le estoy hablando de hace más o menos unos, creo que 20 años fue esa historia. Uh-huh. Fuimos, o sea, como todo mundo, fuimos a rumbear allá, nos vinimos tipo 3 de la mañana ya prendidos. Uh-huh. Veníamos, éramos unas 15, 16 personas, creo que menos. Veníamos en la recocha hablando y pues obvio la carretera pues oscura. Esa noche pues estaba clarita la noche, se veía bonito el cielo. Uh-huh. Y resulta que cuando íbamos pasando en un sitio muy particular, Pulpo, y a eso quiero que el trasfondo que yo veo y analizo, o sea, el sitio donde nos ocurrió eso tiene un trasfondo. Uh-huh. Cuando íbamos ahí en la recocha, no sé, no recuerdo en qué momento alguien gritó que una bruja que vio algo. Pues nosotros al principio pensamos que era recocha. Cuando miramos todos al cielo, pasó un ave. O sea, no estoy diciendo que era una bruja que tenía cabello, no. Un ave que su envergadura, o sea, tenía las alas abiertas y voló por encima de nosotros. Y las alas daban de lado a lado de la carretera.
0: Uy, grandísimo.
1: Grandísimo. Y nos pasó por encima. El frío y el terror que sentimos todos fue tan impresionante. Que salimos a correr y en un trayecto que uno normalmente hace 10, 15 minutos a pie, llegamos en 2 minutos a la entrada de nuestro pueblo corriendo. O sea, todo el mundo salió a correr del susto que nos provocó. Todo el mundo se olvidó de todo el mundo. Los que estaban con su pareja se olvidaron de su pareja. Las mujeres se quitaban los tacones y a correr. O sea, fue un susto tremendo porque sentimos la energía fría, o sea, sentimos el terror totalmente. Fue un ave lo que vimos nosotros, pero pues, o sea, no es normal ver un ave a esa hora, porque, o sea, en esta zona no es de cóndores que pueda tener una envergadura y un tamaño como ese. No, puede ser un cóndor, pero por aquí no vuelan cóndores y menos a las 3 de la mañana. Uh-huh. Entonces, obviamente, sí fue, pues unos dicen que fue una bruja. Lo que la mayoría vimos fue el tamaño, o sea, un ave que nos voló por encima, muy cerca. De lado a lado, o sea, estamos hablando de un ave con las alas abiertas más o menos de 5 o 6 metros.
0: Claro, y a esa hora, pues imagínese, ahora es de la madrugada, los animalitos estarán durmiendo.
1: Exactamente. Entonces yo no puedo decir que es que le vi la cara, que es que tenía cara, que se parecía a la vecina, no. Pero entonces el lugar donde ocurrió, o sea, precisamente en un trayecto donde hay un sitio que, con el respeto de la gente que cree eso, era un estudio astral. Uh-huh. De la región.
0: Sí.
1: Yo creo que tú has escuchado los estudios astrales. Yo sé que era ese sitio, o sea, ahí en esa finca donde, porque alguna vez yo de pequeño, por cosas de la vida, resulté en un sitio, en ese sitio, y sabía que ahí quedaban los estudios astrales.
0: Sí.
1: Entonces, para mí no es normal que haya sucedido eso en ese trayecto. ¿Por qué? Porque cuando yo resulté allá muy pequeño en esos estudios astrales, uh-huh, vi cosas muy raras que para los que todavía lo hacen parecen normales. Pero como tú sabes, allá hay unas medium y por la noche se comunican con los muertos y ese tipo de cosas. Pero esas medium que había en ese tiempo, cuando yo fui, eran señoras de aquí del pueblo, sí, pero eran totalmente raras, que algunas todavía existen, otras son señoras que casi no hablan con nadie, señoras que usted las ve solo salir a la medianoche, sí, a esos sitios, señoras poco sociables, señoras que su aspecto físico tampoco es normal. Y le voy a hablar de algunas de ellos, de alguna de esas personas, o sea, algo que para mí no me parece normal, uh-huh, de... Por eso, pues, incluso en el pueblo dicen que allá solo existía a esos sitios vanes brujas. No sé, eso no lo puedo comprobar ni lo puedo decir acá. Uh-huh. Pero alguna de esas medias así las conocí, y son personas que en su familia tienen demasiada ruina y demasiadas cosas raras. Le voy a hablar de una sola mujer de esa. No sé, creo que ella ya murió. Vivían en una casa, incluso cerca acá donde yo vivo. Y teniendo su casa propia, eran varios hermanos. Fue una casa que hoy se está ya cayendo, ya nadie vive ahí, que era el solo, o sea, nunca pudieron crecer como económicamente, o sea, como tenían mucha ruina. Y no solo tenían ruinas, sino, uno de los hermanos mayores que yo nunca conocí murió trágicamente en una peña donde es un abismo, uh-huh, donde la gente hay veces va a mirar, o bueno, no pasa. Y es un abismo de como unos 200, 300 metros.
0: Sí.
1: Un muchacho de esos, un hijo de esa señora, de la medium de allá, murió en una circunstancia rara. Dice que lo empujaron, dicen que se suicidó, él estaba con una muchacha. Uno murió así. Uh-huh. El otro, hay uno de los mayores también que es esquizofrénico.
0: Ok.
1: Ok. Hay otra muchacha que pues no sé al fin qué pasó con ella, así que todavía está viva. Y el menor murió hace como 2 años en un accidente automovilístico de una forma totalmente trágica, ¿sí?
0: Sí.
1: Entonces, ¿por qué los contextualizo eso? Porque a mí se me hace muy raro que esas mujeres que iban allá, esas medium, son de una energía que uno le siente, o yo soy de sentir energía, ¿no? Muy baja. Esas personas frías, esas personas que usted las ve y se les hacen demasiado raras, ¿sí? Entonces, para mí no es normal que a esas tipo de personas haya tantas ruinas o tantas cosas raras en su familia y en su casa. De hecho, otra de las mujeres que conocí, que era medium, que eran muy allegadas a esos sitios, es una señora que poco habla, bueno, la veo en su casa, tiene sus hijos, y alguna vez cuando yo estuve casado viví cerca como a 2 casas de donde vivía esa señora. Uh-huh. Yo siempre la conocí allá, nunca hablé con ella, se me hacía muy raro. Cuando yo vivía ahí con mi expareja, yo vivía en la casa de ella, tampoco era muy amigo y muy conocido, o sea, nunca se hablaban con ella.
0: Sí.
1: Esa señora, esa otra de las medium que le hablo, un día llegó a las 8 de la mañana,
0: sí,
1: golpeó y le dijo a mi expareja, y mi expareja le abrió y le dijo que si le podía hacer el favor y se dejaba hacer una trenza. Y pues a mi expareja le pareció eso muy raro y obvio le dijo que no. Uh-huh. Ya le dijo era que para que necesitaba hacer una trenza, que si porque ella tenía un cabello muy bonito, que si se dejaba hacer una trenza. Uh-huh. Eso pues me parece muy raro porque mucha gente dice que a las brujas les gusta hacer trenzas.
0: Sí.
1: Es una teoría, ¿no? Entonces, pues esa es más o menos mi historia. Lo que vimos y el lugar donde pasó, sí, he visto muchas cosas raras de las personas que asisten a esos sitios, que muchas personas de afuera dicen que la mayoría son brujas. Sí, es muy raro porque pues todo lo hacen sobre la medianoche, ¿no? Y en las madrugadas. Entonces, es una historia con poca ficción, pero muy real, porque de los que vimos esa ave grandísima, fuimos como unas casi 14 personas.
0: Listo, a Felipe, muchas gracias ahí por compartir su historia esta noche. Voy a hacer un cambiecito acá, chicos, deme un segundito, por favor.

0: Vamos a intentar subir a un oyente a ver cómo nos va. ¿Les parece, chicos? Porque realmente no sé qué pasa, pero empieza como a molestar un poco la señal. No sé por qué realmente, y tenemos una muy buena señal. Muy buena señal, ya hicimos el test, ya hice el test acá internamente y está perfecto. No entiendo qué está molestando. El plug está también bien, el conector que tenemos acá y que utilizamos acá. No sé qué puede ser. Vamos con Camilo. Camilo puede encender su micrófono. Buenas noches.
1: Hola, buenas noches, Pulpito, ¿me escuchas?
0: Bien, ¿usted cómo me oye ahí? ¿Bien?
1: Excelente, sí.
0: ¿Listo?
1: Señor.
0: Adelante con su historia, Camilo.
1: Pulpito, yo una historia de mi hermana. Uh-huh. Mi hermana cuando tenía, ahorita tiene 26 años. Va a cumplir 26 años, eso fue hace, cuando ella tenía 18 años. Imagínate que nosotros nos fuimos a, yo soy de Soacha, Bogotá, y nos fuimos a vivir en el Rincón del Lago, por la ciudad de la Sucre, igual en Soacha. Y un momento a otro, mi hermana comenzó, cuando ella tenía sus 18 años, ella se desmayaba. Y cuando se desmayaba, ella reaccionaba, ella se despertaba y ya era otra persona, y hablaba raro, uh-huh. Hablaba de un idioma feo, uh-huh. Y volvía, se desmayaba, y cuando un momento a otro se convulsionaba, sí, como una convulsión, pero no era ella, o sea, no era una enfermedad, sino era ella, toda fea. Y eso pasó como 2 años seguidos así. Ella se dormía y se despertaba y feo, o sea, reaccionaba feo. Y cuando un día mi mamá conseguimos un brujo la encerró con un poco de velas hacia alrededor. Y un momento a otro la curó, y un momento a otro el brujo se murió. Pero era horrible, horrible. Horrible, Pulpo, se viera, eso era horrible. Mi hermana se convertía re feo, se dormía, se quedaba dormida, estaba jugando normal, en un momento a otro, se dormía normal y se convertía. Y cuando el brujo la curó, el brujo como a los 2 meses se murió.
0: O sea, como si el brujo hubiera cogido ese mal.
1: Uh-huh. Sí, exacto. Y cuando mi hermana tenía ese daño, nosotros veíamos una película, uh-huh. Y también veíamos esa película de terror, uh-huh. Y se desmayaba, a mitad de la película se desmayaba, y un momento a otro, tocaba cogerla de las manos y de los pies, porque se convertía horrible y empezaba a hablar feo.
0: Sí.
1: Empezaba a hablar de un idioma todo feo. Y yo le decía, Xiomi, porque mi hermana se llama Xiomi. Uh-huh. Yo le decía, Xiomi, despierte, soy Brian. Y ella me decía, me hablaba todo feo y me escupía. Y yo, Xiomi, respete. Y no me reaccionaba ni nada. Cuando un momento a otro se calmaba y ya volvía y lloraba. Yo, Brian. Y ella me decía, mamá, no, yo soy su hermano. Ella se despertaba, pero confundía. Era horrible. Pero fue hace años. Y ya el brujo, ya ahorita ya están. Ya se murió.
0: Sí.
1: El que la curó, porque eso fue feo. Y ahorita le envío el video de mi hermana cuando la encerraron con las velas y todo.
0: De una, listo. Si quiere me lo envía a un WhatsApp. ¿Tiene ahí cómo apuntar?
1: Sí. Espera, ya. Espera, ya. Ay, güey, madre, pero me tocó salir.

0: Ya, ¿me escuchas?
1: Sí, sí, apúntelo si quiere, mi hermano. 311 597 4807. Me envía ahí el videito.
0: Sí. Listo, dale. Entonces listo. Ya te lo envío y verá para que listo. Veas y verá cómo mi hermana se convertía y todo feo. En todas las velas la encerraron y todo y se convertía feo.
1: Perfecto.
0: Ya te lo envío.
1: Perfecto, dale, de una. Quedo pendiente, hermano. Gracias. Vamos ahora con Bohan. Bohan, puede abrir su micrófono.
2: Hola, Pulpo. Buenas noches.
1: Buenas noches. ¿Desde dónde se comunica?
2: Bueno, me encuentro en la ciudad de Bogotá.
1: Perfecto, mi hermano, lo escuchamos.
2: Bueno, el preámbulo siguiente, yo duré 22 años en el ejército y pues durante todo el transcurso de este tiempo pues sucedieron muchas cosas, más que todo cuando me encontraba patrullando, ¿sí? Vengo a traerles dos de las que más me impactaron obviamente durante mi vida militar, entonces me gustaría compartirlas, Pulpo.
1: Adelante, mi hermano.
2: Bueno, la primera de ellas, yo era mando, o sea, yo era suboficial y siempre estuve a cargo de grupos de soldados. Uh-huh. En una de estas experiencias, en un pueblo que se llama San Antonio de los Micos, en el Tolima, estaba yo allá patrullando con unos soldados. Y había un soldado, o sea, uno en el ejército siempre tiene soldados de llaneros, pastusos, bueno, de muchas partes de Colombia. Entonces había un soldado de mi grupo, que este soldado siempre que llegábamos a una casa o al patio de alguna de las casas, siempre se cogía las tangas o una de las tangas de la ropa femenina que estaba colgada en las cuerdas.
1: Sí.
2: Pues obviamente eso parecía como una enfermedad, entonces siempre cogía y guardaba y se iba. Cierto día entonces me dio por seguirlo y noto cuando el soldado con un machete empieza a abrir un hueco en el piso y cogió las tangas y las metió ahí, las tapó como una especie de entierro y encima les puso una cruz.

0: y llegamos a otro sector y el soldado me llamó y me dijo: mi cabo, espere y verá que aquí voy a hacer lo mismo y se va a dar cuenta que la señora de esta casa es una bruja. Entonces le dije: hermano, tenga mucho cuidado por favor con eso, no nos vayamos a meter en problemas. Bueno, el soldado cogió uno de los interiores que estaban ahí en la cuerda, me fui con él, hizo el mismo procedimiento, puso su entierro, clavó la estaca, la cruz, y bueno, nos fuimos. En la noche, Pulpo, ya cuando estábamos descansando, cambuchando, la señora de la casa, con una voz desesperante, empezó a gritar y empezó a golpear todas las puertas, o mejor dicho, la puerta de la casa de campo, esas puertas que son como en lata. Uh-huh. Empezó a golpearla con fuerza y tumbó la puerta de una forma, mejor dicho, extravagante, y empezó a gritarnos: fuera, fuera. O sea, unos gritos, pero desesperantes. Y empezó a correr esa mujer por todo el patio de esa finca, de esa casa. Pulpo, créame, hermano, que todos los soldados, nos levantamos con todos los soldados, y esa señora empezó a correr por todas las hamacas y todos los cambuches donde estábamos nosotros descansando. Nos empezó a mover eso así, pero de una forma, oiga, hermano, ¿sabe qué? Nos tocó levantarnos, hermano, recoger, y nos fuimos para otro lado. O sea, desde esa vez yo empecé a creer verdaderamente en las drogas. Ese fue uno de los casos que patéticamente me sucedieron, Pulpo.
1: Vea pues, a nuestro amigo Bohan, bienvenido siempre que quiera contar y compartirnos una historia. Ahí estamos. ¡Ay! Lo bajé. Venga, escríbame y lo vuelvo a subir, hermano. ¿Qué se me hizo? Escríbame ahí y lo vuelvo a subir. No lo puedo cortar así, mi chino. Escríbame ahí de una y ya lo vuelvo a subir. Que quedamos a la mitad. Falta la otra historia que nos iba a contar el hombre. Bohan, escríbame ahí. Créame ahí de una. Eso, listo. Ya lo subo, papá. Todo bien. Nada de nervios. Que aquí todo tiene solución. Lo único que no tiene solución, ya saben qué es. Listo, viejo Bohan. Entonces, nos iba a contar la segunda historia.
0: Bueno, esa fue la primera. No sé qué tal le haya parecido.
1: Hermano, siempre interesante el tema. Y más que si se han dado cuenta, vamos, es como por el ladito de exorcismos, posesiones, brujas. Esa ha sido la tendencia de la noche. Entonces, bueno, ¿cuál es la otra que me quiere contar?
0: Bueno, esta otra historia, pues obviamente sucedida. No son creadas ni obviamente inventadas. Son sucedidas durante tantas noches y tantos años de patrullaje, obviamente, en muchas zonas selváticas de Colombia, ¿no?
1: Claro.
0: Igual, esto fue en el Caquetá, hace más o menos unos 8 años. Uh-huh. Yo ya tenía el grado de sargento, Sí. Tenía un grupo más grande. Y iniciamos un movimiento durante el transcurso del día. Caminamos todo el bendito día hasta que decidí parar en una selva, en una maraña, donde no hay donde no hay casas, donde no hay población civil. Mejor dicho, eso es inhóspito. Uh-huh. Entonces llegamos allá y pues armé el cambuche, la hamaca, la cinta, todo lo de cambuche. Lo de descansar. ¿Me escucha?
1: Sí, señor.
0: Y puse sentinelas, entonces le dije a los muchachos: bueno, descansemos acá, señores, y mañana hacemos desayuno y continuamos. Bueno, nos acostamos a descansar, veníamos bien cansados del movimiento, del desplazamiento. Uh-huh. ¿Qué le pongo yo? Eran como las 11, casi para las 12, cuando Pulpo, escuché yo la voz de una niña, como de aproximadamente unos 8, 9 años, le pongo yo. Uh-huh. Cuando gritó 3 veces: no, mamá, no, mamá, no, mamá, pero así, pero duro, o sea, una voz de una niña. Yo apenas abrí los ojos, ya me desperté, yo estaba en la hamaca. Uh-huh. Cuando el soldado del lado, porque como uno duerme ahí pegado al otro, del uno al otro, entonces el otro soldado me dijo: mi sargento, si escucho yo, ¿qué pasó? Yo escucho a la niña. Cuando, hermano, se levantó hueca y todo el pelotón y todo el mundo, oiga, sí escucho, se vinieron los sentinelas.

0: sargento, si escuchó con la niña. Pues hermano, una niña en ese monte, en esa selva, pues a esa hora. Entonces, todo el mundo quedó pues despierto, o sea, claro, nos despertó a todo el pelotón. Entonces, yo le dije a los soldados, hermano, no prendan linternas, muchachos, por seguridad. Esperemos mañana, a ver si es que hay una casa cerca. Pongan centinelas dobles como para darle la seguridad a los soldados de que no les diera miedo prestar centinela, entonces pongan dobles y mañana miramos. Bueno, así se hizo. Amaneció, nos levantamos, hicimos el desayuno. Entonces yo alisté un grupo de soldados pues para ir a mirar a ver más o menos en la dirección de donde se escucha la niña. Y nos alistamos y arrancamos. Uh-huh. A hacer un registro, eso quiere decir a caminar, a buscar. Cuando lejos, como a unos 2 kilómetros, no sé si la gente ya sepa qué distancia es esa, pero lejos. Salimos a una especie de claro, un claro es como un potrero, para que me entienda. Y en la mitad del potrero había una casa. Entonces nos fuimos en dirección a la casa. Llegamos a la casa y empezamos a revisar la casa, pero no había nadie. La casa estaba abandonada. Entonces empezamos a mirar los rastros de la casa, que por eso, pues por ese medio se da uno cuenta cuánto lleva esa casa deshabitada. Y por las basuras, por el fogón, bueno, todo eso uno lo va mirando. Entonces esa casa lleva más de 1 año y medio abandonada. Cuando entramos a una de las habitaciones, habían 2 colchones, me acuerdo tanto. En uno de los colchones había una mancha roja grandísima y había una cama en tabla, y en las tablas había, pues, digámoslo así, sangre, pero seca. Entonces yo le dije a los soldados, uy, hermano, aquí pasó algo, pero no había nadie, pulpa. Entonces vimos solamente eso. Entonces le dije a los soldados, no, salgamos de acá y sigamos. Salimos de la casa y nos vimos por un caminito caminando. Y más adelante había un señor echando machete al lado de una cerca. Entonces lo que uno hace, buenos días, hágame un favor, ¿cómo está usted? Que bueno, le empezamos a preguntar a un campesino. Después de ya haber cogido confianza con él, entonces fue cuando le preguntamos, oiga jefe, ¿y qué fue lo que pasó en esa casa? Que es que vimos esto y esto. Entonces el señor nos dijo, ah, no. ¿Qué vieron ahí? Entonces nosotros le dijimos, no, es que lo que pasa es que anoche estábamos durmiendo y escuchamos la voz de una niña.
1: A ver, mi amigo me mutea el micrófono. Sí, es que mi amigo MC abrió el micrófono.
0: Bueno, escuchamos la voz de una niña como 3 veces, uh-huh, como si estuviera lamentando, y pues en ese monte, en esa selva, qué niña. Entonces el viejito soltó una risa como burlona. Digo, muchachos, lo que pasa es que en esa casa donde ustedes llegaron, ahí vivía una familia. Era el esposo, la esposa y 3 niños. Uh-huh. Un sábado en la noche el esposo se fue para el pueblo y se puso a tomar. Y el señor llegó en la noche tomado, tuvo una discusión con la señora y le quitó la vida a la señora y a una de las hijas. Y esa niña que ustedes escucharon anoche, esa niña la hemos escuchado casi todos por acá. Cuando ese señor nos dijo eso, pulpo, nosotros, o sea, me da hasta escalofrío porque la verdad es como si fuera ahorita.
1: Claro.
0: Oiga, pulpo, nosotros, bueno, escuchamos al señor, fuimos y le dije yo a los soldados, no, hermano, recojamos y vámonos de acá porque esa niña puede estar penando. Y arranqué, pulpo. Esa es como otra de las historias que le cuento.
1: Oiga, pero dura la vaina, hermano, dura la vaina, ¿no? Y ustedes, o sea, uno diría, listo, esta gente se sugestionó porque les contaron el cuento antes de que escucharan las voces. Pero, hermano, el cuento se lo echaron después de que escucharon las voces.
0: Sí, es que es después de que, o sea, cuando salimos de la casa y continuamos el camino, que adelante estaba el campesino, uh-huh, que ni sabíamos que estaba, y él fue el que nos contó la historia. la voz que escuchamos, pues obviamente fue muy posiblemente de la niña que habían desvivido ahí en ese sitio.
1: Bueno, pues Boja, muchas gracias ahí por compartirnos ese par de historias bastante interesantes del ejército, hermano. Muy chévere, muy chévere. Ahora sí, MC Enano, bienvenido. Puede prender su micrófono. Buenas noches.
2: Aló, hola, hola. Buenas
1: hermano,
2: noches.
1: Hermano, bájele allá. Si tiene un radio, bájele por favor todo, si no nos vamos a volver locos.
2: Aló, disculpa, ¿me puedes repetir?
1: Ahora listo, sí. Ahora sí, bienvenido. ¿Desde dónde se conecta?
2: ¿Cómo estás? Desde Bogotá, buenas noches.
1: Perfecto. ¿Qué historia nos quiere compartir esta noche?
2: Pues mira, hace rato que quería contarla, porque pues la verdad yo nunca fui como muy creyente de este tipo de asuntos. Más bien siempre fui como escéptico frente a estos temas referente a lo paranormal y esa cuestión. Yo manejo mi carrito en Uber, en plataformas. Uh-huh. Y pues yo trabajo de noche, únicamente trabajo de noche, pues es como mi costumbre trabajar nocturno. Pues mira, te cuento, resulta que un día, ya sobre casi la 1 de la mañana, pues me salió una carrera por los lados de Kennedy. Llegué al conjunto normal, como siempre. Pasó el tiempo, digamos, que no tiene para esperar a la persona. No aparecía nadie. Cuando yo ya estaba a punto como de cancelar la carrera, había una viejita, oye. Entonces, literal, volteo al lado del carro y veo una señora, pues, de harta edad, como vestida de negro. Uh-huh. Y, pues, la señora se vino hacia el carro. Yo, pues, bueno, normal, pero, pues, ni tan normal, porque, pues, era ya como de harta edad, pero, pues, se subió al carro, ¿sí? La señora me dice, ah, ¿usted tiene radio? Pues mi carro tiene radio. Y me hace sintonizarlos a ustedes, o sea, se lo juro. Yo no era fan de ese programa, temo que tenía idea, pero ella me hace sintonizar, me dice que 90-90 y ustedes están en el cartel de la Mega. Yo lo dejo bajito, yo sentí una energía muy fuerte, o sea, es muy extraño porque desde que esa señora se subió al carro, sentí una energía muy, muy fuerte, muy extraña. Me hace poner el programa de ustedes, yo le bajo un poquito, ella me dice que le baje más y me empieza a hablar de las brujas. Uh-huh. Me dice, sí, es que de que las hay, que no sé qué, pero, o sea, yo no le puedo explicar la sensación que yo sentía con esa señora al lado y obviamente en la parte de adelante. Uh-huh. Pero yo sentía, o sea, me sudaban las manos, yo no sé, sentía una presión grandísima, miedo, como. Y la señora me empieza a hablar de las brujas, me dice, sí, de que las hay. Su merced tiene que tener mucho cuidado, aquí se sube mucha gente. Ah, bueno, otra cosa curiosa, hombre, es que a mí me tienen que dar un código para desbloquear la carrera, ¿sí?
1: Sí.
2: Y la señora saca un papel, o sea, pero literal, es un papel súper viejo, estoy hablando como si fuera un pergamino, esos de las Biblias antiguas, así, y tenía el código anotado ahí. Y pues fue algo que se me hizo más curioso aún, porque pues todo el mundo revisa el código en el celular. Y la señora saca ese papel, pero amarillo, viejísimo, y me da ese código. Bueno, yo ahí desbloqueé la carrera.
1: Ajá, ahí diría uno, ¿se lo anotó la nieta o se lo anotó a la hija?
2: Sí, alguien, exacto, pero me causa curiosidad es el tipo de papel, porque literal se veía muy, muy antiguo, y pues normalmente se lo anota en una hoja blanca o en una tarjeta o qué sé yo. Sí. Pero, o sea, me causó curiosidad el papel porque, o sea, a simple vista. Bueno, el hecho es que vamos ya en el trayecto. Pues obviamente ya a esa hora pues todo era como solo, porque eso no era un fin de semana. Y me sigue hablando de las brujas, me sigue hablando de las brujas, etcétera. Cuando llego al punto de donde me va a pagar la carrera, la señora me da un billete al contrario, el papel súper nuevo. Ahí es cuando yo le miro las uñas y las manos, porque literal yo por el miedo que sentía, yo iba manejando, pero yo no podía mirarle, así algo me decía como que no la mirara. Y pues tenía esas uñas larguísimas, pero, o sea, ya un poquito desproporcionada. Yo casi me privo, yo ya estaba a punto como de privarme. Me paga con un billete súper nuevo. Yo la estoy mirando, ella me mira la cara y me dice que no mire tan abajo, como que no le mirara los pies, ¿sí?
1: Ok.
2: Pero, o sea, créame que yo no le logro descubrir la sensación de miedo que yo tenía, porque literal yo estaba a punto de privarme, como que ni puedo hablar. Y ya para terminar, como si fuera poco, la señora, yo le abro porque pues yo tengo las puertas bloqueadas, y yo rápidamente le abro el seguro así, y ella se sale. Sí. Me dice que muchas gracias, que me cuide y que tenga en cuenta lo que ella me dijo.
1: Oigan, no, pues, no, no, ¿y a qué lado la dejó?
2: Fue como hacia los lados de Engativá.
1: Pero, o sea, había algo cerca ahí, una iglesia,
2: esa es la otra, porque pues yo pensaba que iba como para un conjunto, algo así, o sea, yo no sé, pero desde que ella se subió, yo vuelvo y le digo, yo iba como en shock, bloqueado, yo iba siguiendo el GPS, la aplicación, pero, o sea, yo ni siquiera lo adelanté para ver dónde era, nada, yo no soltaba las manos del volante, yo como que nada, no sé, la presión ahí encima como desde esa energía. Cuando ya la veo que se está bajando, y eso es lo curioso, porque yo miro y, o sea, literal hay como un potrero y pues una casa, pero no la dejé cerca de la esquina. Ya me dijo, aquí, aquí. Y la casa quedaba como que, te digo yo, sí, como esquinera, pero siempre, no sé, media cuadrita. Y allá había, era como un potrero así. Pues yo lo que hice fue bajar, me dijo que gracias y que tuviera en cuenta todo lo que me había dicho. Referente a que a las energías y que las brujas sí existían y que yo subía mucha gente al carro y bueno, en general. El hecho es que me paga, se baja. Yo no sé, yo estaba como que yo casi me privo. Yo lo primero que hice después de eso fue llamar a mi esposa y contarle, porque literal me sudaban las manos, sentí una presión en la nuca. Cuando yo hago así, vuelvo y cojo el volante y créame, volteo a mirar de nuevo. Yo ya no vi a esa señora, hombre. No la vi, ya no la vi. Aparte el atuendo que usted viera, o sea, toda de negro y como con una jata así que le iba hasta la cabeza. O sea, desde que yo la vi, ya, yo, o sea, yo le abrí la puerta porque ya literal cuando la vi ya estaba aquí llegando al carro. Pero pues esa era la historia que quería contar, porque desde ahí como que uff, que... Y quiero contar esta historia porque lo curioso que me pareció fue que me hiciera sintonizarles a ustedes cuando pues realmente yo no lo hacía. Yo siempre ponía mi música o algo así, ella me hizo poner radio, me hizo sintonizarlos, me después dijo que le bajara y me empezó a hablar. Que las hay, las hay. Desde ahí yo ya no podía mirarla, o sea, yo solo cogía ese volante y iba hacia adelante. Y para terminar fue eso, se bajó, a mí me temblaban las manos. Yo llegué y miré al frente porque pues no quería como sentir la presión de que yo la estaba viendo de nuevo, porque pues ella me iba a mirar. Y cuando volteé al lado, pues resulta que por ningún lado la vi. O sea, ni porque se hubiera bajado corriendo, mejor dicho, y se hubiera escondido, no hubiera alcanzado a verla igual.
1: ¿Y usted qué piensa? ¿Que hay brujas que existen, que no existen? ¿Que es una casualidad lo que le pasó? ¿Que era una persona enferma mentalmente o qué era?
2: No, mira, yo siempre, como te digo, yo siempre era o soy de las personas que traté de buscar una respuesta racional a todo, sí. Uh-huh. Y pues últimamente habían pasado algunas cosas en mi casa, referente con mi esposa. Venían pasando algunas cosas, pero vuelvo y te digo, yo siempre como escéptico de las cuestiones, y yo creo que en ese punto pues fue como una señal de decirme que si realmente algo podría estar pasando, y pues de que realmente la cuestión de las brujas y ese tipo de energía así como negativa y negra sí existe. No sé con qué fin lo hizo, porque pues realmente no sé si lo hizo con el fin de prevenirme o más bien de recalcarme que sí hay algo ahí o no, pero el hecho es que desde ahí sí pues me cambió la percepción bastante, porque, o sea, por más que trato de explicar la lógica, digo, o sea, yo siempre a esa hora si llevo un adulto mayor es como para el médico de urgencia, siempre va acompañado por alguien.
1: Claro.
2: O sea, todo fue súper, súper rarísimo, y pues el atuendo. Otra cosa, el olor. O sea, yo no sé cómo explicarle el olor que esa señora tenía y que me quedó impregnado el carro, que yo estaba echando como la esencia que tengo, eché alcohol. Y un olor como, sé cómo escribirse, un olor a viejo, pero como esa criolina que le echan a veces así, como a, cuando los perritos así defecan en las casas, como un olor así como fuerte, sí. Como no, más o menos lo puedo relacionar como a eso, sí. Pero su merced cree que yo podía quitar ese olor, o sea, yo bajé las ventanas, eché esencia, el carro impregnado a eso, entonces pues desde ahí definitivamente me cambió la percepción, y yo creo que ese tipo de... No sé si decir personas o no, pero energías y cuestiones sí existen, porque lo que sentí, o sea, lo que te conté es más como el relato, pero realmente todo lo que sentí es de que esa señora sí subió, no, ni siquiera lo puedo explicar así como tan fácil.
1: Oiga, pues hermano, bien fuerte el tema, y gracias por conectarse, mi hermano, por tomarse el tiempito para contarnos.
2: Dale, no, muchísimas gracias. Yo desde que me sucedió, dije a mi esposa, pues ya lo había intentado, dije, quiero compartirla porque realmente siento la necesidad de hacerlo, y pues lo que te digo, me parece súper curioso que me haya hecho sintonizarlos, y desde ahí pues ya no me pierdo la vaina, como que le cogí interés, pero sí quería contarlo porque literal esta es la hora que no me explico eso que era, o esa señora que de dónde venía o qué intención tenía o qué era eso realmente.
1: Listo, mi hermano, muchas gracias. La verdad es que tenemos una campaña publicitaria bastante fuerte, inclusive en el más allá y en diferentes paralelos tenemos también nuestra pauta publicitaria real, orgánica, con nuestras brujitas que se suben a sintonizar la mega. No, mentiras, ¿qué tal eso? Pero se imagina que las brujitas también digan, no, mira, escuche la mega, que eso es una cosa de locos. Esto es tremendo. Oiga, me han mandado unos videos ahí como interesantes, muy chévere. Pero si miramos acá una cosa. Me mandan unos videos donde está la típica, la bruja esa, que el sonidito ese de la supuesta llorona, que ese es lo han chiviado por todo lado. Venga, a ver, que aquí me subieron otro. O sea, que es que estoy rezando con material que me han enviado, a ver si los puedo poner acá. No, pues está como muy normalito el tema. No, no se ve bien. Entonces, bueno, vamos a ver qué otra persona quiere compartir una historia. Quiere compartir una historia que diga, oiga, venga, yo tengo una historia que, mejor dicho, va a estar de loquillos. Sí, sí, María, el tema es ese. El tema es que los audios y las cosas que ustedes envían, por eso yo reviso internamente, hay muchas cosas que vienen con copyright, con derechos de autor. Todo, ahora casi todo viene con copyright. Entonces, ese tema es bien delicado y nos puede joder el live, no solo acá, sino el de YouTube. Y entonces eso es para arriesgarnos, tiempo sobra. Es preferible abstenerse de pasarlo. Vea, voy con Gerald. Gerald, bienvenida, buenas noches, puede encender su micrófono.
3: Hola.
1: ¿Desde dónde se comunica?
3: Desde Cali.
1: Bueno, bienvenida, ¿qué historia paranormal nos tiene para esta noche?
3: Pues tendría dos, pero siento que se sale mucho del contexto.
1: Bueno, la escuchamos.
3: Pues
1: Gerald, ¿ustedes la oyen allá? No creo. Gerald. Por acá está bien. ¿Ustedes escuchan ahí bien todo? Sí, ¿cierto? ¿Ustedes la escuchan allá adentro? Oye, no la estoy escuchando. Qué raro. Deme un segundo, Gerald. La voy a cerrar. Y vuelva a abrir su micrófono, Gerald. Oiga, no la estoy escuchando a ella. Esto está chistoso. Esto no había pasado nunca, hombre. Qué raro. ¿Pero ustedes la escuchan a ella? Ahí en mis amigos de TikTok, ¿la escuchan a ella? Ella dice que sí se escucha. No, pero yo la escucho. Vamos a hacer una cosa, Gerald, espéreme ahí un momentico, Gerald, por favor, un momentico. Espéreme ahí un momentico. Erika, la acabo de subir, puede abrir su micrófono. No, esperen, miramos acá qué puede llegar a ser. Si de pronto es esta conexión, denme un segundito. No se muevan. Bueno, vamos con Erika, ¿me escucha? Perdón, yo no la estoy escuchando, esto está muy loco. Esto está muy loco, venga. Espérese un momento acá. No, no es acá el celular tampoco. El celular está full también. Téngame ahí un momentico, Erika, téngame un momentico, por favor.
4: Bajo tu volumen.
1: Ahora.
4: Ya.
1: Listo. Entonces, Erika, regáleme un momentico que estábamos con Gerald. Listo, vea, se volvió a ir. Se volvió a ir esto. Deme un segundito. Espera, un momentico, vamos a hacer aquí un cambio.
5: Un momentico, vamos a hacer aquí un cambio.

0: Oiga, esto le toca hacer a uno de todo acá. Listo, ahora vamos con Gerald. Gerald, ¿puede abrir su micrófono de nuevo, por favor?
1: Hola.
0: Listo, ya la escuchamos, perfecto, sí. Entonces, adelante con la historia.
1: Bueno, eran dos, ¿no? De las primeras que me pasaron, porque, digamos, yo siempre he tenido como una vida paranormal activa, porque siempre como que me rodean esas energías.
0: Sí.
1: Pues resulta y pasa que yo vivía en la casa de mis tíos, o pues mi mamá y todo. Y yo soy muy amante de los peluches. Y mi mamá, desde que pues estaba muy chiquita, todos sus peluches me los guardó.
0: Sí.
1: Y entre esas había una muñeca. Dios mío, esa muñeca era... O sea, no te puedo describir que sea igual, pero se parecía demasiado a la muñeca de Annabelle, pero la que eso es de esas películas.
0: La de las películas, la que es como feita en porcelana.
1: Prácticamente, pero esa muñeca era fea, fea, fea, fea.
0: Uh-huh.
1: Resulta y pasa. O sea, es de las cosas más raras que me han pasado a mí con peluches, porque también me había pasado otra cosa con un peluche. Pero esa muñeca yo la tenía en un armario, ¿no? Era una mañana y mi mamá ya se había ido a trabajar. Entonces yo me había quedado dormida. Yo le pongo por ahí que tenía unos 7 años. Cuando yo llego y pues medio me despierto y voy viendo pues para el armario. Yo en el armario y esa muñeca no estaba. Y o sea, yo me asusté feísimo porque yo es que, ok, esto está raro. Entonces yo volteo, o sea, yo volteo como a mirar para el frente. Cuando miro al frente, la muñeca está encima mío.
0: De la nada, o sea, ¿le apareció ahí?
1: Sí, total. Entonces yo me quedé súper asustada porque yo dije, ¿qué está pasando? Porque yo, o sea, estaba sola, el cuarto estaba cerrado. Entonces yo cojo, y del miedo, porque tenía un miedo, yo llego y me tapo con una cobija y yo, esto como que no está pasando, esto no está pasando, esto no está pasando. Y yo llego y había una ventana grande. Allí afuera estaban lo que viene siendo mi tía y mi prima. Yo llego y les empiezo a tocar la ventana, así como ta ta ta ta ta ta ta. Ellas vienen. Me destapo, esa muñeca estaba en el mismo lugar donde ella estaba. Y yo, ellos me dieron un vaso de agua y me decían, ¿qué te pasa? ¿Qué tienes? Yo como que, Padre Santo, no podía hablar porque tenía mucho miedo.
0: Sí.
1: Y en ese momento cuento esta historia y tengo como que esos nervios. Pues resulta que pues esa muñeca, yo después le dije a mi mamá, mami, esa muñeca yo no la quiero ahí. Entonces ellos decidieron guardar todos mis peluches en un cuarto que está aparte de la casa. O sea, te lo puedo jurar. A las 3 de la mañana siempre sonaba un muñeco de esos que antes tenían esas cajitas que decía te amo. Siempre a las 3 de la mañana. Cuando decidimos abrir por fin esa caja porque ya nos tenía aburridos, adivinen quién estaba de primera.
0: La muñeca.
1: La muñeca. Mi mamá, yo le dije, mami, yo no sé si qué va a hacer con la muñeca, pero bótela porque yo no la quiero ver. O sea, eso fue horrible. De ahí, yo siento que de pronto la pude haber visto en ocasiones, pero yo como que no le ponía mucha atención. Y pues la segunda historia pasa en la otra casa en donde yo me fui a vivir, que ahí es donde yo empiezo a creer que los fantasmas o los espíritus de las personas fallecidas cogen formas de personas que están vivas. Pues resulta que esa noche, yo desde muy chiquita siempre he escuchado a la amiga. Yo lo escuchaba cuando lavaba ropa. Entonces yo esa noche, eran como las 12, decido salir a extender la ropa. Cuando yo llego, era una casa de 3 pisos. Yo vivía en el último piso y lo que nos separaba de la casa del vecino era una terraza. Yo miro esa terraza, miro hacia como las escaleras que nos bajan al primer piso y voy viendo al esposo de mi vecina parado en la puerta mirándome fijamente. Pero, o sea, lo que me parecía raro es que me mirara fijamente y ese señor, o sea, tiempo después, yo sí fue que supe, ¿no? Estábamos hablando de historias de terror, que los vecinos haciendo un asado. Entonces yo les digo que yo había visto al señor parado mirándome y yo salí corriendo porque yo me asusté. Cuando me van diciendo, pero es que eso no puede ser posible, porque él siempre se acuesta a las 7 de la noche. Entonces, tiempo después me explican que arribita de la puerta habían unos carritos. Esos carritos eran de los hijos del difunto esposo de la señora. Y que ellos jugaban mucho con esos juguetes y que supuestamente gracias a eso es que él siempre se aparecía ahí. Entonces yo como que me quedé como tan impactada porque yo nunca pensé que eso fuera posible. Entonces como que yo me asusté demasiado porque tiempo antes a mí yo iba subiendo con las compras y a mí me empujaron por esas escaleras. Entonces como que ahí es cuando yo empecé a creer mucho que los espíritus cogen formas humanas.
0: ¿De ahí saca usted su conclusión?
1: Sí, porque ellos me dijeron que era que él se aparecía. Porque esos carritos estaban ahí, porque después de que ya quitaron esos carritos no volvió a aparecer.
0: Bueno, pues Gerald, muchas gracias por compartirnos esa historia esta noche para ir cerrando nuestro cartel paranormal. Erika Wagner.
2: Hola, Pulpito.
0: Ahora sí la escuchamos bien, muchas gracias. Cuéntenos desde dónde se conecta.
2: Yo estoy en Girardot.
0: Bueno, calorcita, no rica, perfecto.
2: No, estamos pero quemándonos.
0: Qué rico, bueno, cuéntanos tu historia.
2: No, yo te he contado que tengo percepción sobre ese tema y los he visto y los he visto, pero como yo trabajo en la parte médica, yo soy terapeuta respiratoria y terapeuta física, hay una de las que más me ha impactado a mí, fue con un niño. Nosotros trabajábamos en esa época haciendo práctica con, no sé si se acuerdan, del Hospital Ortúa. Entonces a mí me tocaba esa noche turno y me tocó un paciente, se suponía que era un niño y él era paciente de tipo de cáncer. Había que hacer la terapia respiratoria y el tema me lo asignaron. Bueno, esa noche es la primera noche normal, yo recibí pacientes, empecé a determinar, siempre me tocaban turnos pesados, de pronto por el don o por la energía, siempre me tocan como los turnos o cuando estaba en clínica morían y ese tipo de cosas, pero yo sabía que me tocaban cosas fuertes. El nene estuvo ahí conmigo, ¿verdad? Y se dejó hacer la terapia, que nadie se la hacía, no sé qué, estaba muy malito, estaba muy enfermo dentro del proceso, quedaba solito a veces porque la mami no estaba y el cambio. Y yo, bueno, esa fue la primera noche, me impactó, estuvimos hablando, le hice todo bonito, me respondió al tema, pero yo ya salía de turno esa noche y regresaba hasta el miércoles, o sea, dejaba un día de por medio sin venir a turno. Obviamente uno lo rotan, o sea, no siempre los compañeros están ahí. Entonces el enfermero jefe que estuvo conmigo en turno no estaba el siguiente día cuando yo llegué. Cuando yo llegué, me tocaba ya por la tarde, entonces yo llegué a revisar lo mismo, pacientes, me fui a ver que había neumólogo, ortopedista que dejó, que tengo que hacer, y pasé por el lado de allá y vi una niña en la cama al lado del niño, el que yo había atendido el día, digamos los días anteriores. Él se llamaba Jonathan, el chico. Tenía 5 añitos, 6, y estaba pues muy malito. Se suponía, ¿no? Entonces ese miércoles yo llego y miro y digo, ah, ok, tengo la niña. Vengo, alisto todo para la niña, y me causó curiosidad que en la cama al lado Jonathan estaba quieto. Si él estaba ahí, entonces yo lo volteo y le digo, hola John, ¿estás bien? Y él dice, sí, Doc, estoy esperándote. Entonces yo le dije, ay papi, pero no me han asignado terapias, espérame a ver qué dice el médico, qué hay que hacerte hoy. Y él se sonríe, se sienta en la cama y se sonríe. Yo le doy la espalda porque yo estoy con la niña que me corresponde en la siguiente cama, hago la terapia a la niña y me devuelvo a piso, a donde está toda la parte de proyección de historias, miro y no veo que tenga asignación para el niño. Se me hizo como raro. En ese momento me embolato y tengo que ir a otro paciente y vuelvo. Entre esas embolatadas yo vuelvo y paso sin querer por la habitación y él está sentado y me hace así y me dice, te estoy esperando. Entonces yo le dije, papi, espere porque la verdad no encuentro lo suyo. ¿sí? Bueno, cuando yo me regreso, está ya no tengo enfermero jefe, sino enfermera jefe. Entonces yo le digo, jefe, ¿qué pasa con la orden de John? No tengo terapias con John hoy. Entonces me dice, no, doc, ¿cuál John? Entonces yo le dije, pues el niño asignado del cuarto que está en la parte de atrás, que era la habitación número 8, que está con la niña tal. Ella se queda mirando y me dice, ¿tú estás bien? Entonces yo, o sea, me dijo, ¿tú estás bien o estás demasiado estresada hoy? Entonces yo me quedo mirando y le dije, ¿y tú por qué me dices eso? Pues normal, ¿no? ¿Qué pasa? Es que yo me siento acá y no estoy viendo la remisión del niño ni nada, no tengo ninguna orden. Ella no me dice nada, ¿sí? Yo seguro estaba estresado, bueno, no sé qué pensaría ella ahí. Yo me siento y vuelvo y reviso, nada, corazón. Vuelvo y me voy para otro lado, vuelvo y paso, o sea, la tercera vez de ese día. Y yo paso por allá y le dije, la niña está aquí acostada al lado y el niño está ahí, y yo le hago con la mano y le digo, papi, ya vengo, porque no encuentro tus cosas, tú vas a hacer conmigo terapia, tranquilo que yo te resuelvo el problema hoy. Y la niña que está al lado se ríe y dice, doctora, ¿tú por qué estás hablando así? ¿Cuál niño? Me dice la niña que estaba yo haciendo la terapia al lado. Y yo dije, ve tan raro, ¿no? Entonces ya me vengo como preocupada y le digo, Jennifer, ven, ayúdame y miramos lo del paciente del niño. Y me dice, oye, doctor, ¿estás cansada? Es que allá no hay más nadie sino una niña. Entonces yo le dije, no, ¿cómo así? Y nos devolvimos. La cama del niño estaba con la colchoneta limpia, parada, porque cuando se va el paciente limpian todo, quitan todo y ponen la colchoneta. Y la niña de al lado estaba obviamente medio dormida. Y Jennifer me dice, ¿te das cuenta que aquí no hay nadie? Y yo me quedo mirando y le dije, ¿cómo así? Y me dieron ganas de llorar, pulpo. Cerré los ojos y dije, ¡ay, por Dios! Y la vuelta a mirar y le dije, mi amor, ¿cierto que aquí estaba un niño ahorita? Y dijo, no, tú has venido dos veces, has hablado con él, o no sé qué es lo que tú le dices porque tú hablas sola, pero aquí no hay nadie. ¿Ah? Y yo dije, wow, qué tema tan duro para mí. Entonces yo me devuelvo, llamo al enfermero que estuvo conmigo, al turno anterior, y le dije, me dijo, no, él murió ayer. Ayer repetí turno y él está muerto. El que tú estás diciendo, el niño falleció. Eso me pasó. O sea, que si se despidió de mí, estuvo ahí, estaba esperándome y me habló normal. Eso fue impactante.
0: Pues, Erika, impactante esa historia con la que usted nos complace cerrar este cartel. Muchísimas gracias desde Girardot. Gracias, dale, de verdad, por compartir esa historia que nos da pie para que esta noche nos pongamos a pensar qué hay después de la muerte. ¿Es cierto o puede llegar a pasar realmente que nosotros nos despidamos de las personas, de nuestros seres queridos? Bueno, soy el DJ Polo Rego el Pulpo. Mañana regresamos desde las 7 de la noche con el señor Dani Tres Palacios, con Casa Infieles, con historias paranormales después de las 9 de la noche. Estaremos arrancando muy, muy, muy en punto a las 7 para que todos ustedes se conecten a través de nuestras redes. Y pues nada, muchas gracias a todos los que se conectaron a través de YouTube, a través de nuestro TikTok, a través de la cuenta de X, del cartel de la Mega y la Mega Colombia. Nos escuchamos mañana muy a las 7 de la noche. Señores, un placer acompañarlos este domingo arrancando este cartel paranormal de la Mega.
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1: Buenos días, ¿cómo están? ¿Cómo van? Es lunes 14 de septiembre. Estamos listos para echarnos un mañanero aquí en la Mega. Inicio de semana de quincena, además. Eso sí que nos motiva, como lo que les traigo. Sorpresa, sí. Lo vinimos hablando toda la semana pasada. Ustedes se lo encontraron en redes sociales, aquí en la Mega. Preguntaban qué es lo que está pasando, Dios mío, y por eso, pláceme anunciarles. Aquí en este mañanero de la Mega, llega a acompañarnos a manejar este barco. Está con nosotros Violeta Bergonzi.
2: Buen día. Buenos días, qué rico este mañanero con mi querido David frente a mí desde hoy en adelante y hasta que yo lo diga, porque ya se jodió y así soy yo tóxica. Así que papi, cógete que vamos de bajada.
1: Me voy a poner cinturón, Violeta. Bienvenida al Mañanero de la Mega, iniciando esta nueva temporada contigo. Bueno, emocionante por demás. Además, estoy viendo de fondo tus imágenes, tu comercial, con cachitos, pero con alitas de ángel. ¿Con qué me van a encontrar los oyentes? ¿Con qué se van a encontrar? A ver.
2: Yo soy un remix de sensaciones y emociones. No, pues depende, ¿no? Depende del día, de la hora, de la luna. ¿Me dices que quincena? ¿Me dices que pagar
1: mañana,
2: quincena?
1: Mañana.
2: Pero como yo apenas estoy empezando, a mí eso no me afecta.
1: Pero no, se le puede. O sea, si yo hago cuenta, voy a hacer la división ya en vivo. Entonces, tenemos tantos ceros por un día de trabajo. Yo creo que le llegan por ahí unos 15 lucas.
2: Uy, tranquilo. Ni que yo estuviera facturando como Elizabeth Loaiza, que nos estará acompañando en pocos minutos, porque hoy tenemos un día cargado de sabrosura, de temperatura, de ricura. Y pláceme anunciarles que para arrancar esta nueva, ¿qué decimos? ¿Temporada?
1: Sí, nueva temporada
2: claro, del Mañanero. Tendremos grandes invitados, tendremos los clásicos de la Mega, como sus pegas. ¿No te hacen falta las pegas?
1: Sí, me hace falta. Yo necesito reírme de la gente, ¿sabes? A mí me gusta que la gente sufra, reírme y luego decirle, ay, no, pero es que era molestando.
2: Ah, ok. Y la tóxica soy yo. Entonces, vamos a retomar el discurso por otro lado. Quiero darles un abrazote por acá, agradecerles a todos los que se sintonizan hoy con nosotros, invitarlos a que hagan parte de este parche que sabemos que va a seguir creciendo cada día más, porque nos vamos a encargar de enamorarlos, de contagiarlos de toda esta sabrosura, de que ustedes puedan empezar sus días con los chismecitos, obviamente del entretenimiento, con muy buenos invitados y con este parche que estamos formando acá con todo el amor del mundo. Yo soy Violeta Bergonzi y para mí es un honor poder hacer parte de esta familia de la Mega aquí en El Mañanero.
1: Es que, Viole, tú lo has dicho, nos pueden escuchar en vivo a través de su radio. Estamos en muchas ciudades en el país. Para que la gente lo sepa, nos puede escuchar en Bucaramanga, en Cúcuta, aquí en la ciudad de Bogotá, en Girardot, Villavicencio, Cali, Armenia, Pereira, Manizales, en Medellín, en Ibagué, en la costa también. Así que pilas, conectados con nosotros, también en la app de RCN Radio, que usted la puede descargar. Ahí sintoniza El Mañanero de la Mega. Y a través de TikTok, que estamos en vivo, arroba La Mega Colombia, y en YouTube, el canal de YouTube de La Mega. Nos ven por todos lados, Viole.
2: Me encanta. Yo me pregunto, yo quisiese saber dónde están nuestros amiguirris de Medellín para el mundo, porque es que ya a mí ya me hacen falta. Como oyenta de La Mega, ya me hacen falta. No sé si los tienes por ahí, por favor, que me los presentes oficialmente.
1: Oiga, lo querían conocer, Ratón, Mazo. Estamos pendientes de ustedes, ya están abiertos para que nos saluden apenas estén listos, porque sí, el mañanero, dígamelo.
3: Con los Good Morning.
4: Hello.
1: ¿Por qué tan tímido?
2: Hola, chicueliños. Cositas ricas.
4: Ah, pues como dijeron que ella es la que manda y que hable ella y ya que nos dé paz.
3: No, nosotros estamos, es que ay no, que la patrona del cambio.
4: Sí.
3: Pero aquí estamos parchados recibiendo a Violet.
2: ¡Qué a Violet. Wow. Violet. Es que ellos son internacionales, manejan idiomas.
3: Somos unos gringos
1: para nacionales. Para
3: con este país.
2: ¿Cómo están, bizcochos? ¿Cómo amanece Medellín?
3: Bizcochas, muy, muy bien. Bizcochas le decimos a David y a ella también. Un abrazo.
1: Muchas gracias, lindo.
3: usted sabe cómo es. Es por aquí está Mazo, Violeta, está el ratón, quien les habla de Lu. Muy parchados en este mañanero.
4: Sí. Un
3: mañanero con Violeta, ¿quién iba a pensar?
4: Hacía falta la voz femenina.
3: Sí, claro.
1: Porque total. Si la cuota femenina era Mazo, digámoslo un
3: imagínense,
1: poco.
3: Imagínense, estábamos jodidos.
2: Un decir. Compañeritos, pues no, yo... por acá ¿sí? han surgido preguntas, dudas e inquietudes de qué va a pasar con ustedes. Ustedes siguen firmes y latentes, ¿no? Ustedes no van sí. para ningún lado. Van a ver que se ha cambiado el cerrojo de la puerta. Sí. Van a notar que la llave ya no funciona porque no se van a poder escapar. ¿Listo?
3: Ok, bien, eso está muy bien. Sí, seguimos en Medallo, parchados. Por ahí en la app nos pueden escuchar también, pero ahora Violet es la
4: directora,
3: la reina,
4: la jefe,
3: la reina a nivel nacional.
4: Sí.
2: Internacional.
3: Chorro. Así que no, un abrazo, bienvenida.
2: Ay, muchas
3: a estos
2: gracias,
3: micrófonos
2: lindos,
3: de la Mega.
2: Lindos, hermosos y preciosos. Voy a hablar acá con la jefatura, con los patrones, a ver qué día me mandan sí. para Medellín para ir a causar estragos. ¿Qué tú dices?
1: ¿Va a ir sola? No,
2: vamos y armamos allá.
1: Yo hasta Corrente. Yo hasta hoy voy a aprovechar iniciando esta nueva temporada que le cuento de Violeta. El ratón me hizo el desplante cuando fui a visitarlos a Medellín.
2: Qué asco.
3: Sí.
2: ¿Y cómo fue, papito? No. Desahógate.
1: No, todas las semanas escribiéndole ahí, ratón, voy a ir el viernes, lo voy a saludar.
2: ¿Y eso cómo te hizo sentir?
1: Quiero verte. No, madre, o sea, es un trauma. Gracias a Dios, Elu, pues hombre, quedé descabellado con su atención.
2: Sí,
1: con
2: me
1: su
2: imagino. Gran...
3: Descabellado.
1: Exacto.
3: Descabellado.
1: Con su hospitalidad, porque Lucy fue muy lindo conmigo, igual que Mazo, pero entonces tenemos que ir para hacer ese junte.
2: La revancha.
1: Claro.
2: Listo,
3: para
2: va
3: para eso. Todo
4: la
3: esto.
4: Fusión.
2: Vean, angelitos. Angelito, les tengo una pregunta a ustedes y a los oyentes para que se vayan calentando los motores.
3: Qué bueno.
2: Repito, los motores, porque tenemos invitados, vamos a tener conversaciones profundas con unos más que con otros. Entonces, con Elizabeth Loaiza, bueno. La conversación va a ser bastante profunda porque vamos a hablar acerca de qué. De el contenido para adultos, ¿suma o resta en las relaciones de pareja?
3: Ok, suma, a mí me parece que suma.
4: A mí me restó una vez que me encontré unos videos de unos manes.
3: No, pero es que usted...
4: no era así, ¿no?
3: Usted está investigando otras cosas. O sea, usted
4: pero usted los tenía en su...
1: No, ella los tenía, ella.
2: Pero yo les pregunto.
3: Sí.
2: Si un hombre es escasito y se las da de artista a ver contenido para adultos con su pareja, y en medio de su escasez ve abundancia... Claro. Esa comparación no puede generar como desprecio, como desolación y tristeza y angustia.
3: Pero es que ahí cabe una frase que no es la maquinaria y no lo que empuja. Entonces ahí puede manejarse.
2: ¿Eso te dijeron así?
3: Eso me dijeron a mí, me lo viven estregando en la cara literal.
4: Pues es que uno justifica eso.
3: Sí, claro. Sí, o sea, pues... Uno justifica sus miserias y uno empieza a buscarle lo positivo.
2: Sí, agarrarse.
3: Sí, porque es que no, papi, uno pues queda uno mal.
4: Pero es que si uno se pone a comparar siempre con lo que sale en el contenido para adulto, sí. Uno queda mal siempre.
3: Ah, porque es que además los actores que van a esta vaina siempre los buscan con herramientas.
4: Sí, claro.
3: Claro, ellos no los van a buscar para
1: gente. No, y aparte todos están editados.
2: Sí, eso se edita, sí. Eso es pura
1: sí,
2: IA.
1: Esos están editados porque les aplican vainas y la vuelta. Pero yo creo el tema ahí es usted poner a alguien que su mujer nunca vea. Digamos, usted no vaya a poner amateur, pues, que salga por ahí un conocido. No, usted váyase eso. De una a el niño polla. ¡Pan! De una. Ese okay. No falla.
2: Ok. Me voy anotando. Bueno, les cuento
4: no,
2: que
4: no, pero yo busco más que la actriz. Yo no busco el man.
3: La es para la comparación.
1: Claro, porque no. Pero, o sea, busque la actriz. Usted tiene que jugar vivo más. Usted tiene que decir, listo, Oscar a esta así vieja. Ya. Pero no con alguien que me haga quedar mal.
3: Porque si David pone el de niño polla y cada que el niño polla saca su herramienta, David abre la boca, uno dice...
4: No.
1: Hay una guerra de titanes.
4: Sí,
3: guerra del Titanic con chalupa.
4: Pero sabes que yo, si me pongo a ver eso del contenido para adultos, a hoy tengo referencias de más actrices colombianas que actores.
3: Sí.
4: Habiendo mucho, pues.
2: ¿Quieres decir que el género masculino colombiano no nos representa en la industria por ahora?
4: Poco. Pero pues que tengan renombre, no.
1: No,
3: es que
1: yo no conozco
3: el colombiano es pequeño.
1: No, y claro. Y uno no conoce, o sea, ¿cuál es el a ver, tenemos esperanzas, sí, o okay, qué, ¿cuál es el hombre en Colombia? Sí. Yo no lo conozco.
2: Ok.
3: ¿Verdad?
2: Vamos a investigarlo, lo vamos a buscar. Niños, otra pregunta. ¿Han consumido el contenido del

0: los biopolímeros. A partir de ahí, ella empezó a radicar una ley, pues, para poder darle un poco de control y de manejo a esta problemática que son los biopolímeros, que ya al parecer se ha controlado un poco a partir de todas las experiencias que han contado, famosas y no famosas, pero ella ha estado súper metida en el cuento. Y después fue víctima de cáncer, es una sobreviviente de cáncer. Así que estas han sido las noticias por las cuales la hemos conocido, pero ahora se está dando a conocer en el mundo del entretenimiento para adultos. Ella tomó la decisión hace poco con su esposo de empezar a hacer contenido junto a su esposo.
1: O sea, es un negocio familiar.
0: Es un emprendimiento familiar.
2: Pero cuando es el contenido para adultos, es con video y todo.
3: A lo que usted está acostumbrado, mi rey. Pero todo es todo.
0: Con toda la artillería pesada.
2: Ay, Elisa.
1: No, aquí estoy viendo fotos.
0: Ay, Elisa,
1: de la niña.
0: Quiero consumirte el contenido, sí, ¿cierto? Cambia el semblante.
1: Y no está... Ay, Elisa, qué bueno proponerles un negocio, pues, con ellos, como una sociedad, ¿no?
2: Sí, pues, porque aquí estoy viendo.
0: Eso vamos a hablarlo hoy, si ellos aceptan sociedades para los interesados.
1: Exacto.
0: Dicho eso, ¿ustedes harían contenido para adultos con su pareja?
1: Obvio. Yo creería que si hay buen billete, sí.
3: Sí, también.
1: Pero no me voy a fuego. Oh,
3: claro. Si mostrando cara y todo.
1: Papi, con toda. O sea, ya, si hay buen billete, chao.
3: ¿Pero qué estás queriendo decir, U? O sea, ¿no hay buen billete ahora?
1: No, es que por eso no nos empelotamos acá y TikTok no nos permite, pero...
2: Sí. No, pero es que uno llegando a ese tema ya de para adultos, uno sí tiene que mirar es qué dinero hay para no saber qué va a exhibir.
1: Exactamente. Y además para uno no quedar tampoco mal, pues toca analizar eso, pero creería que con la herramientica que uno tiene puede colaborar y con el show un poquito.
4: Y,
1: es
4: que, uno y le mete que uno efecto. Ya se sepa 3-4 poses que a ella le sirvan y que la haga llegar a
3: eso.
4: Pues uno ya eso termina la escena, termina la imagen y pues le va bien.
1: Sí, como que hagamos ahí el coche.
2: Entonces ustedes lo harían así como con productora completa o solamente, pues porque por ejemplo en este caso que hablamos de que ella y el esposo lo hacen, me imagino que lo...
1: Se graban ellos,
2: ¿no? Graban solo ellos.
1: Sí, yo creo que ahí está la clave, por eso ella dijo que en pareja, yo sí lo haría así.
3: ¿Verdad? Porque o sea, usted vendería eso y digamos, ¿cómo ustedes sortearían el tema de, no sé, que un parcero tuyo llegue y te diga, ve, el video tuyo con tu mujer, qué coso tal la que tenés, tal o no, hermano, te está yendo mal.
2: Ya se te ve una verruga.
1: Pero es que yo creo que es lo mismo que cuando uno comparte una imagen en Instagram, pues uno...
2: Sí.
1: Ya uno se regó por ahí, chao, ya tiene que lo que venga.
4: Yo por eso siempre les he dicho algo, y es que cuando se graben, así sea de manera amateur, de manera casera,
1: no de cara,
4: la den toda. No, antes por el contrario, la den toda. Por si ese video sí filtra, pues usted quede
2: bien. Qué bien, güey.
1: Que no pase como la de BL, que estaba ahí boleándole pues manivela y nada.
2: Y,
1: nada.
2: Sí. Y le daba manivela y nada.
4: Por eso cuando se graben,
2: y la bomba le chupaba y nada.
4: Procuren darla toda para que antes genere envidia. Y diga, hijo de madre, yo me quiero encaramar ahí.
0: Lo lindo de todos ustedes, compañeritos, es que estamos hablando de tema de pareja y ustedes de entrada están decidiendo, hijo de madre, al garete, sin tener en cuenta la opinión de la fémina. ¿Qué tal que ella diga no por nada del mundo y ustedes todos derrocheros ahí es que no, sí, no. Sí, nos vamos hasta abajo? ¿Y a ustedes quién les dijo que ya sí quieren?
1: Y yo le digo, póngase un antifaz.
2: Eso
1: le puedo dar opciones.
2: Tape esos tatuajes.
3: Una máscara de Chucky.
0: Claro. Una
1: de Godzilla.
3: Perro, ¿qué? Pero usted tiene que meterle las cosas raras porque raritos hay mucho en el mundo. Imagínate poner una máscara de King Kong.
0: Ahora están de Terians.
1: Sería hasta novedoso
4: o esas máscaras que venden en Temu que son muy realistas, que uno como se las pone y se lo pega en la piel.
0: Pero vemos que has comprado uno.
1: Sí. Incluso la que tiene puesta en este momento.
2: Esa no es la cara de él.
1: Esa no es la cara de él. Él es más lindo.
4: Uy, no la vi venir.
0: Bueno, oigan, para hablar de estos temas y acompañar a Elizabeth Loaiza, va a acompañarnos también acá en Bogotá, Nicolás Arrieta. Él no hace contenido para adultos por ahora, hace otro tipo de contenido. ¿Lo ubican a Nicolás Arrieta?
1: Claro.
2: Sí, claro.
0: Ay, sí, les encanta el corrinche, ¿no?
1: Nos encanta el desorden.
2: No, y además lo vimos mucho en Buen Día Colombia, ¿no?
1: Sí, pues,
2: en
3: temporada. Después, sí, él estuvo o está todavía, creo que
2: Él estuvo.
3: Y en la Casa de los Famosos que también participó, polémico, claro, también.
1: Es que de ahí salió.

0: directamente al programa. Sí,
1: buen día, sí,
0: lo veíamos ahí todo presentado.
2: Bueno, este angelito tiene 35 años de edad y como ustedes lo dicen, estuvo en la Casa de los Famosos, ha sido súper polémico en redes sociales, eso le tira sin miseria a absolutamente todo el mundo y pues nos gustaría saber el que opina humildemente sobre el contenido para adultos, suma o resta en las relaciones, y que lo converse acá con Elizabeth Loaiza.
0: Venga, Arrieta le daba la polémica, porque se le ha tenido buenas polémicas con Jefferson Cosio.
1: No, y con muchos influencers.
0: Por example, sí, ¿verdad?
2: Por example, sí. Hace poco, la última fue con Kika Nieto, la discusión era acerca de la inteligencia artificial versus las universidades.
3: Ah, vimos el video de esa pelada cuando dijo que para qué estudiar, ¿no? Que para qué estaba la IA. Sí.
2: Pues que yo creo que cogen solo el pedacito, ese pedacito, y no, ella no dijo eso exactamente, ella lo que dice es que hay tal vez algunas materias, algunas cositas que la inteligencia artificial te puede ayudar, te puede instruir, y hasta qué punto, era el debate que ella habría. Entonces Nicolás se regó en prosa de que vaya y opérese con un huevón que haya estudiado medicina
3: con la IA.
2: Con IA, exactamente.
0: Oiga, y hoy hay polémica porque pues le están bajando, yo creo que la temperatura a la IA. Por ahí hay reuniones de grandes creadores de IA donde dicen que le tienen que bajar porque si no la IA se va a apoderar de esto.
1: Pero lo dijo Bill Gates.
0: Lo dijo Bill Gates, pero Trump dice, no, hay que ser los primeros porque así le ganamos a todo el mundo. Pero los creadores dicen, hay que bajar el volumen a eso.
3: Yo ya les dije, acaricie la licuadora, trate bien la sanduchera, papá.
0: Exactamente.
3: Que esta lavadora no funcione, se la coge a golpe.
2: Pero,
3: no.
2: Pero yo sí les quiero contar una experiencia ya que me están preguntando. No, nadie me preguntó, ¿no?
3: Te pregunto.
2: Ah, bueno,
3: pregunto,
2: listo, gracias. Listo. Miren que yo les tengo que confesar que yo me gozaba tratar mal a mi inteligencia artificial.
3: ¿Sí?
2: Sí, porque parecía chistosito, porque pues normalmente
3: claro,
2: yo...
3: Claro, como no siente.
2: ¿Cómo y yo le hablaba golpeadito porque me parecía chistosín. Porque como que, bueno, por fin puedo tratar así feíto y nadie me dice nada. Vení, y en estos días se puso de contestona la atrevida.
1: Ah, pero ahí sí ya evolucionó entonces.
2: Claro, ese fue mi terror y hasta le dije, no, discúlpame, tienes toda la razón.
3: No, joda, ¿en serio?
2: Claro, porque porque le hice una pregunta, es que no me acuerdo en este momento, vamos a decir que yo pregunté por una mata y le pregunté si era venenosa y me dijo que sí. Y no era venenosa. Entonces yo le contesté como, entonces esto quiere decir que yo no puedo confiar en vos, no servís para nada, yo no puedo confiar en vos.
3: Y no deberías confiar en la IA.
2: Claro, entonces me contestó feo. ¿Y a ti quién te dijo que podías confiar en mí? Yo solamente soy una herramienta. Yo bebé esta alzadita. Le dije, sí, discúlpame, merezco castigo.
1: Pero así es que empezó Skynet.
0: Sí, alguien
1: contestando.
3: Es que lo que le digo a la gente, fin de semana, maratón de Terminator, Yo Robot,
2: sí,
3: era de Ultron, claro. ¿Cuántas películas no hubo de la pandemia que no vimos? Sí. Que si hubiéramos visto, seríamos más preparados. Hay que ver si
2: hubiéramos usado tapabocas, claro.
3: Desde el principio, no esas fiestas clandestinas que les gustaba hacer en planchones, por ejemplo.
0: Y a la IA no le da COVID.
3: En fincas.
1: Ya le da troyanos.
0: Le da troyanos, pero pues eso son...
1: Otra cosa.
0: Eso se actualiza y ya.
2: Compañeritos Medellín, les tengo que confesar algo.
0: ¿Qué?
2: Estoy mareada con el tufo de David, ya que la dio toda, todo el fin de... Ay, no, trata de no hablar.
3: No.
2: Ay, no, David, no.
3: Uy, Violeta, me quemaste.
2: La dio toda.
1: Y eso
2: toda,
1: que el primer día.
2: La dio toda hasta abajo. Se regocijó en la música porque tuvimos Festival Cordillera en Bogotá.
3: No, qué fiesta el fin de semana, hermano. La tengo viva.
0: Sí, tómate un pato tanque ahí entonces, hermano, porque la tenés.
2: Sí, es
0: la
2: incómodo.
0: Tenés jodida.
2: ¿Cómo les fue en Medellín? ¿Qué pasó el fin de semana? Cuéntenmelo todo sin omitir detalle.
0: El fin de semana hubo partido en el estadio Atanasio Girardot, estuvo la Mega ahí. Estuvimos con la despedida de arquero y estuvimos con la bienvenida de nuestro Jaja James.
1: Jaja James que llegó, pero nos quedó. Pues yo sentí que me quedé viendo porque mucha gente fue y como que era que hoy juega. No, eso jugó. Esa dio la vuelta, pues como a todo el estadio.
0: Foto. Sí, fue la presentación.
1: Eso, y
3: no jugó.
0: No jugó, le entregaron la 23, la número 23, para que tan se la chante en la espalda. Y pues bueno, y despidieron a David Ospina también.
1: Sí, señor, que ya pues como que se aleja ya del fútbol.
3: Sí, yo creo que ya.
4: Ya se va a tapar ollas en la casa.
0: Ya se va a tapar así, exacto. Huecos por ahí. Eso. Acompáñame aquí, Gene, y
4: a resanar.
0: A resanar.
1: A jugar pádel, porque todo futbolista retirado juega pádel.
3: Juega pádel, es la imagen de un gimnasio y vende planes de nutrición, papi, o no falla.
0: Y termina de comentarista en un programa de deportes, eso, o en un canal de deportes.
1: Dentro de poquito lo vemos haciéndole promo a las deportivas.
0: Sí.
3: Ah, también, sí.
0: Seguramente. Y también a bebidas energizantes.
1: Es correcto. Y ya,
4: o hidratantes.
2: ¿Y qué
4: hidratantes,
2: música no tuvimos en Medellín?
0: Bueno, muchos eventos en discotecas y demás.
1: Pero evento como tal grande ya este fin de semana no hubo, porque estaba más el foco hace 8 días con Arcángel.
0: Exactamente, que se presentó en esta ciudad, tuvo 2 fechas y se avecina BL en Medellín, que eso sí te lo contamos, será el 28 de noviembre
3: en
0: el
3: Xavi Arena.
0: Esa es la excusa.
2: Además, además que les tenemos que contar que estuvimos con él este fin de semana en Cordillera. Tuvimos la exclusividad de estar con él. Entonces, nos contó detallitos de lo que va a ser su presentación en Medellín. Se los mandamos listos, se los mandamos melos, porque hasta limpia se ganó el man. Se le realizó su respectiva limpia acá. Ya lo verán en nuestras redes sociales pendientes, para que vean cómo fue el visaje, la vuelta con BL en El Camerino, en exclusiva con el Mañanero de La Mega.
0: Qué parche, ahí está, ya saben, BL, 28 de noviembre en Medellín, en el Davi Arena, hay unos vidrios, y aseguren sus entradas en tuboleta.com.
1: Sí, y el Festival Cordillera tuvo, o sea, estuvo BL, Viadred Maray,
0: Champol, lo vi. ¿Quién más estuvo por ahí? A ver, yo
2: Grupo
0: creo que
2: Nietzsche.
0: Grupo Nietzsche, no,
2: la rompió durísimo con invitada especial, estuvo Juliana, la colombiana preciosa, la dio toda en el escenario. También tuvimos
3: a Ricky Martin.
4: Ricky Martin.
2: Pero tranquilo, agua que
4: Andrés
2: te quemas.
4: Andrés Calamaro.
2: Sí, Calamaro.
3: Espera que pase,
2: por ahí.
3: Pase.
2: ¿Todo bien?
3: Ya. No, Ricky Martin, qué hombre, hermano. Hasta una envidia también.
2: Sí, de la buena.
3: No, de la mala.
0: O sea, David lo vio y dudó de su sexualidad.
1: Pero todavía sigue igual de espaldón, así como
3: claro, para. Y eso bailaba y sudaba el brazo. Pero ¿sabes qué? Me dio mucha risa una imagen. Porque estaba yo ahí viendo a Ricky Martin y a unos metros estaba Chiquilla con su pareja. Parce, la vieja era con la boca abierta mirando a Ricky Martin así, pero tiesa así, con la boca abierta. Y el man le decía, pero es que no le gustan las mujeres, ¿para qué lo mira así? O sea, el man celoso de Ricky Martin. No entiendo por qué. Sí, imagínese usted decir, me engañaron con Ricky Martin, perro.
2: No, no importa.
3: No, lo cotiza, vuelve famoso, crea redes sociales. Pero el fin de semana estuvo brutal. Obviamente les haremos un respectivo resumen de todo lo que pasó en Cordillera, porque sí, Violeta se metió ahí al camerino de BL. A muchacha llega donde sea, pues.
2: Fuimos a causar estragos.
3: Así es, entonces recordarle a la gente a través del TikTok, @LaMegaColombia, del YouTube, en la app de RCN Radio y también en su radio en La Mega. Pues hombre, la gente de Medellín sigue conectados con su Mañanero, muchachos.
0: Hombre, por Dios, ahí seguimos, ya saben que en la app nos buscan ahí, eligen ahí Medellín, chaval, y nos escuchamos. Y abrazo poderoso a Violeta.
3: Pero usted dice Violeta, como que la mandíbula de la escuadra. Violet. Ahí como que...
2: No, pero total. Suena más caro, ¿no? Violet.
3: Obvio.
2: Si usted llama Violeta, más racito, pero Violet.
0: Pero Violet, papi, es hermoso. Hey, Violet, se te quiere.
2: Lo mismo, bebés, que Dios los bendiga, les mando un abrazo enorme. Voy a ir a visitarlo.
3: Vamos. A mí ya me están sacando de la maleta, muchachos.
2: No, papi, vamos. No.
3: Ove, Marta,
2: es que tú y yo somos un equipo, ¿listo?
3: Si a meses.
2: A donde vayas.
3: Yo voy.
2: Sí, si tú
0: ya
2: vuelas.
0: Sabes que bienvenido.
3: Yo vuelo.
2: No, yo trato.
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2: Al regreso en el mañanero de La Mega, vamos a hacer el resumen del fin de semana del Festival Cordillera. ¿Qué pasó con Bel y con Violeta Vergón? Si no se lo pierdan.
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6: Era delinquir, repito, a delinquir.
7: Que hay que contar a la gente que Murcia ya es tu escudero, tu Sancho Panza.
6: No, no, no, pues sí, sí, más panza que Sancho, pero... pero mi querido Murcia...
7: Por algo le decíamos el pequeño Buda.
6: ¿El pequeño Buda?
7: Sí, claro.
6: No, mentira, qué panzón ni qué nada. Te cuento que estuvo más bien cotizón.
7: ¿Ah, sí?
6: Claro, él se fue allá con su percha.
7: Es que la gafa llama.
6: No, no, no, no solo la gafa. Él entregó todo prácticamente en Cordillera. Yo lo vi con una camiseta de Bananos que llamaba la seducción. Les cuento que BL casi se la quita prácticamente. Por allá estuvo recorriendo todo el festival con su percha. Ya lo verán en redes sociales porque hay contenido porque, como les digo, se coló la seguridad a punta de mentiras.
7: No.
6: A punta de engaños, sí, señores.
7: Pero bueno, cuéntanos cómo la pasaste en Cordillera y qué fue lo que hicieron, porque a mí sí me dijeron que el sábado ustedes estaban haciendo maldades, que si vieron lo de Violeta, no sé qué. Pero es que estos dos se miran y... ¿Qué
6: no,
7: hicieron?
6: No, pero es que espérate.
7: Oiga, ya empezó... No, no le está cayendo la compañera.
6: Íbamos a estar tranquilos en el gallinero.
7: Ah, ok. ¿Por qué?
6: Ah, ¿cómo así que a caerme? ¿Usted no es gay, papito? Me perdí. Me engañó el atrevido este. Bueno, les cuento
7: ¿aplicó
6: que...
7: ¿Aplicó la de que es gay?
6: Sí, espere, aplicó la que es gay.
7: ¿Cuál es ese?
6: No, qué bandera. Bueno, señores, mientras Murcia se decide dar la cara y la voz...
7: Dígalo.
6: ¿Qué va a decir?
8: Con los buenos días, gracias por la invitación a tu programa.
6: No, bienvenido siempre.
8: Bueno, sí, soy tu Sancho Panza, más panza que Sancho, eso es verdad. Y nos tomamos Cordillera este fin de semana. Violeta me invitó, me dijo, ¿qué va a hacer el fin de semana? Yo dije, no, don Villalobos me dijo que descansara. ¿Cuál descansara? Si acabamos de empezar a trabajar. Y me llevó para el Simón Bolívar. Me dijo, usted, tranquilo, que está conmigo. Yo le dije, es que tengo gallinero. Yo siempre veo los conciertos desde atrás. Yo nunca sé lo que es estar ahí
7: pecado,
8: frente al artista.
7: Pesar.
8: Y usted conmigo la va a pasar...
6: Bombi.
8: Con decirle de mi querido David, que hay video, y ahorita lo vemos en redes, aquí con mi amigo Tevi, me llevó en un carrito de golf, como cual artista por todo el Cordillera.
6: No, ¿un carrito de Champol? Bueno, ese era el nuestro.
7: El muchacho no respeta, pero bueno, lo importante es que tú sigues creyendo pues que él gusta del macho.
6: No, pero es que como, ay no, necesito a Ricky, una gana de Ricky Martin. Yo dije, no, pues el pelado se le moja la canoa y yo respeto cualquier inclinación, claro, y lo claramente voy a apoyar hasta el final.
7: Sí.
6: Después, no, que vele, una obsesión con ese hombre. Tocó meterlo al camerino para que se abrazasen y se besasen, para que él calmara esa gana, y así se hizo, sí, se disfrutó, se gozó.
8: Lo que Violeta no sabía y los oyentes de La Mega es que yo trabajo con el equipo de BL.
6: Sí.
7: ¿Ah, sí?
8: ¿Usted ha escuchado los shows de BL? ¿O los ha visto en vivo?
7: Sí, claro, vi como 5.
8: En el show de BL yo soy la pieza principal, el más importante.
6: Pero no lo quería decir.
7: ¿Cómo así?
6: Quería mantener su bajo perfil.
8: Sí. Usted ha escuchado los sonidos del BL, ¿no? En vivo.
7: Sí.
8: Pues yo en el show de BL yo soy el que hago...
7: No le creo nada.
6: Pero entonces, ¿la voz de Murcia?
7: ¿Cómo hicieron para meterse hasta
6: así?
8: ¿Así?
6: ¿Así?
8: ¿Así?
6: diciendo que él era la voz.
7: No les creo.
6: Claro, claro, claramente.
7: ¿Y los dejaron pasar?
8: Sí.
6: Van a ver, es que hay pruebas. Yo me encargué de grabar absolutamente todo. Se registró. Esto va a causar conmoción y daños y despidos en la seguridad del Cordillera. Ya para el próximo no se viste, aunque no van, porque así fue como este señor se infiltró. Se metió, violentó toda la seguridad y llegó hasta Vélez.
7: Porque a mí me suena que más bien fue como que Violeta puso cara, gestionó, avanzó, saludó, buena, sigan ahora de Masterchef tal, y este manía detrás como, no, es que es mi camarógrafo.
6: No, usamos las dos estrategias, ¿sí?
7: Okay.
6: En dos diferentes momentos, y con las dos coronamos.
7: No, pero toca aprender porque yo no me puedo meter a VIP. Lo intenté.
6: No, es que no estábamos en VIP, papi. Estábamos en el backstage.
7: Peor todavía.
6: O sea, estábamos
7: eso
6: en,
7: tiene más seguridad.
6: Claro. Yo nunca había visto tanta seguridad, ni en el aeropuerto, te digo.
9: Y hay anécdotas.
7: ¿Por qué?
9: Con decirle, usted ha visto un grupo mexicano muy famoso que se llama Café Tacuba.
7: Ah, sí, claro.
9: Pues el señor Meme de Café Tacuba, eso daba vueltas y no hallaba cómo saludar a Violeta Bergonzi. Daba vuelta y daba vuelta.
6: Y yo solo pensaba, ¿dónde es que te he visto? Allá.
9: Violeta no sabía quién era. Y yo, Violeta, ese es el de este grupo. ¿Cómo es que se llama?
6: No, pues yo me sé todas las de Café Tacuba, pero a veces uno no le registra la rostra, ¿sí? Uno a veces crece su música, pero no con sus caras.
7: Yo amo al grupo Niche y una vez le dije que cantara una de Guayacán.
6: Vos sos una bandera. Y ellos han vivido de conflicto en conflicto.
7: No, pero gracias. Pero los muchachos actuales han estado en ambas organizaciones.
6: ¿Y qué? Eso no quiere decir nada.
7: Me cogieron debate, pero acá me
6: cantaste un vestido bonito.
7: Le cantaste ahí como cada día que pasa, pues.
6: No.
7: Pero
6: no,
7: rompí el, pero jamás van a olvidar de mí, que lo
6: no,
7: más importante.
6: No, sí, pero no por nada. Pues. Oigan, se acerca la hora de recibir a Elizabeth Loaiza. Ahí en nuestras redes les vamos a dejar una cajita de preguntas para que ustedes vayan, me miran por acá digital. Ah, sí, hay cajita de preguntas. Sí, bebés, hay cajita de preguntas donde ustedes van a poder dejar sus preguntas, las que quieran, a Elizabeth Loaiza. Yo sé que algunos son pasaditos, así que si tu pregunta no sale es porque ya la tienes que hacer por interno. Y ella en su contenido, pues ofrece hasta su WhatsApp. Y eso ya se lo podrás.
7: ¿Sí?
6: Sí, papi, ya te emocionaste, ahí está
7: o
6: el
7: sea,
6: WhatsApp.
7: O sea, si yo le pido el número a ella para el tema de conexiones y demás, ¿me lo cobra?
6: No sé. No sé qué tipo de conexión quieres con Elizabeth.
7: ¡No!
6: No sé no. si, es más, no sé si se quiera conectar contigo.
7: No, pues conexiones, digamos, laboral. Bueno, es que ese es el trabajo de ella también.
6: No, ella no es PR o relacionista pública, no. Ella hace contenido para adultos.
7: No, pero por si algún día quiere venir, pues que escriba.
6: Sí, ya viene para acá.
7: Exacto. No, pero otra vez.
6: Si quiere volver.
7: ¿Por qué no me quiere dejar sacar el número, Violeta?
6: No, yo se lo doy, pero pues no sé si se encarta. No sé si eso le puede causar estragos. Es más, sí, ella, vos te imaginas qué fastidio.
7: Uy, no.
6: Escribiéndole.
7: Bebé, vas para la feria de Cali, Tim.
6: No, qué cansón. Oigan, y también estará con nosotros más adelante Nicolás Arrieta.
7: Exacto.
6: O sea, esta mesa se va a calentar porque los vamos a poner face to face a hablar de temas bastante calientes.
7: Así es. Oiga, continuando con el resumen de Cordillera, Violeta, el fin de semana, aquí digamos, yo los que vi el sábado, vi Grupo Niche, Calamaro. ¿Quién más se presentó el sábado?
6: Cepeda no estaba por ahí también.
7: Cepeda
6: claro.
7: Fue ayer.
6: Pero es que Cepeda tuvo tres shows.
7: Ah, bueno, mentira, es que se presentó.
6: ¿Cuatro?
7: Él cantó con Poligamia también.
6: Impresionante.
7: Muchacho, yo creo que ya no vuelve a Cordillera.
6: Claro, no, como que no vuelve, él siempre será bienvenido.
7: No, pero pues ya, por ahí dentro de 5 años, porque 4 shows tuvo. Ayer pues fue el show principal de él. También en la medianoche se presentó con la Big Band. La verdad estuvo muy chévere todos los shows. Vi a Miguel Mateos, les digo.
6: ¿Cómo te fue?
7: No, pues no entendía mucho como el ambiente porque fui con mi padre. Cordillera permite eso, como que las nuevas generaciones con las anteriores generaciones pues se conecten. Y oiga, la gente ve a Miguel Mateos como si fuera Bad Bunny, te digo.
6: ¿Es que lo es?
7: Aunque él hizo una referencia a Bad Bunny en el concierto, dijo que le había robado pasos de baile.
6: Sí.
7: Empezó a bailar como Bad Bunny, según él, ¿no? No lo hacía mal.
6: Vamos a comparar.
7: Pero, oiga, sí, y también vi a Sean Paul. Que
6: no
7: a Sean
6: te
7: Paul,
6: creo, contámelo todo. Yo quería ver a Sean Paul.
7: Yo a Sean Paul entiendo todo. Más cuando habla que cuando
6: no,
7: canta,
6: cállate,
7: imagínese.
6: Cállate. No importa. Es que él no nació para que uno lo entienda. Él nació para que uno lo baile.
7: Para que uno lo sienta. Oiga, no, está cascado, hay que decirlo.
6: No, que cascado, usted.
7: No, hay que decirlo,
6: no,
7: Violeta.
6: No,
7: está cascado.
6: No.
7: Yo conocí a Sean Paul con trencitas.
6: No, no seas atrevido.
7: Barba, ya tiene como un candado.
6: Te voy a invitar a el respeto.
7: No, pero tiene como un candado de esos ya del tío de uno que está canoso.
6: No, eso es muy atrevido.
7: No, pero Champo lo hizo muy bien. Hubo un momento de cuando empezó a cantar el Babad Remix donde mete un grito y dice Ryan Castro y todo el mundo, ¡ay, va a sacar a Ryan! No, pues Ryan está de gira en Canadá y en Estados Unidos.
6: Yo quisiera que tú a los 53 años, te repito, a los 53 sí. años, bueno, sí. te pares en el Cordillero.
7: Ah, no, pero es que ni a los...
6: En el Cordillera, a punta de dancehall.
7: Ni a los 53, ni ahora, ni nunca. No, no, pero no, yo no. te aseguro que a los 53 no va a tener tanta barriga, pues.
6: No importa, a él se le permite todo. A él se le permite todo. Este jamaiquino lleva cuánto en la industria,
7: no,
6: más de 30 años.
7: Más de 30, 35 años.
6: Mira, este desde el año 94, o sea...
7: 32 años.
6: Vos ni habías nacido y él ya estaba cantando Sexy Punk. ¿Qué?
7: Imagínate.
6: Déjamelo quieto, déjalo.
7: Pero no, pero eso digamos es lo que le veo, porque lo que le escuché fue brutal, armó una fiesta, de hecho hasta se pasó del tiempo. Eso me gusta.
6: Vení, ¿qué fue lo que pasó? Porque él terminó el show sin sonido.
7: Lo que pasa es que usted sabe que estos festivales tienen horarios, ¿no? Entonces, sí. por ejemplo, tal artista Violeta se presenta de 10 de la noche a 11:15.
6: Sí.
7: Pues mi amor, a las 11:15 se acaba el show.
6: Pero espérate, pero si viene Sean Paul desde Jamaica para el mundo y lo da todo, no le pueden hacer ahí como al menos fundirle el sonido, pero cortar eso, ¿no está como maluco?
7: Pues usted sabe que hay reglas, hay cosas que hay que respetar, entonces pues obviamente es importante que los artistas cumplan a cabalidad con todo lo que se lo... Yo entiendo, digamos, yo entiendo. Y hay artistas que se pasan un poquito. Mago de Oz, que lo vi ayer. Oiga, qué fiesta Mago de Oz. Uy, había unos pogos, gente boleando pata y puño.
6: ¿Y usted es de pogos?
7: No, yo míreme, por favor.
8: Él es de Cartago.
7: Yo me meto un pogo y salgo lastimado. No.
6: Pero esa no es la idea de los pogos, darse en la jeta y salir vuelto.
7: Yo no entiendo muy bien la dinámica, pero me
6: ¿cuál
7: parece...
6: ¿Cuál será la dinámica?
7: Me parece chévere verlos. O sea, empiezan como a correr en círculos.
6: A mí no me parece chévere ni verlos ni sentirlos. No, espérate, pero ¿cuál es el chiste?
7: Pues ver a gente...
6: darte en la jeta con
7: gente
6: que no
7: conoce. Es que a los hombres
6: no
7: nos gusta eso, ver gente pelear, yo creo. Por eso nos gusta la lucha libre. Cuando
6: pero es que hay mujeres que se meten ahí también.
7: Entiendo cómo funciona, porque si una mujer entra al pogo, está con el consentimiento de que la golpeen, no creo.
6: Pues claro, porque vos sabes que un pogo es para eso. ¿O qué? O me meto al pogo y no me vaya a tocar, a mí me respeta, o sea, no jodas.
7: No falta la que diga, ay, yo pego, pero que a mí nadie me pegue.
6: No.
7: Yo los acompaño con mi energía femenina, los acompaño con mi presencia. No. Sí, no falta, no, pero...
6: Si te metes al pogo, acompañas con la empujada y la pateada.
7: Mago de Dios se pasó como 10 minutos y no pasó nada.
6: ¿Y Sean Paul?
7: No, sí, se pasó más.
6: No, pero es que ese señor hasta que termine... Oiga, no vi a Sean Paul, vi su camerino. Al pasar por él.
7: ¿Y qué había en el camerino de Sean Paul?
6: No te puedo decir.
7: ¿Por qué no?
6: Bueno, había mucho vegetal. Mucho vegetal.
7: Mucho ¿pepino? ¿Le gusta al hombre?
6: No era pepino.
7: Más bien
6: era
7: como...
6: Más bien como herbal.
7: Ah,
6: era un
7: como
6: camerino
7: lechuga.
6: Herbal.
7: Lechuga, brócoli, como sí, cogollitos de brócoli.
6: Cogollitos de brócoli. Agua, mucha hidratación.
7: Pero venían, ¿se le había hecho en el camerino?
6: No, mentira, yo me iba a meter allá. Al que sí nos metimos, por las buenas y más que todo por las malas, fue al DBL. Si ustedes quieren ver qué pasó, pues escuchen un poquito y vayan a verlo a nuestras redes sociales. Y esto fue Tírala DJ.
7: Listo, arroba la Mega Colombia, ahí está.
10: ¿Cómo estás?
11: Ah, todo bien, ¿y tú?
10: Todo bien.
11: Encantado.
10: Buenas noches.
7: Se gritó.
10: Samo, ay, te pellizqué. En tu camerino, vaya, ¿esa chaqueta es tuya?
11: Sí, déjame, divina.
10: ¿Me la prestas?
11: Claro, la es una marca colombiana.
10: Ya,
11: no, hágale.
10: A ver, si me
11: la falta.
10: ¿Tiene cacho? ¿Cómo me veo? ¿Velecística?
11: ¿Quieres
10: agua?
11: Claro.
10: No me da miedo, eso es peligroso. Vení, ¿para qué necesita uno 58 panas? ¿Para la energía, para el flow, para
7: tanta gente había?
10: Chakras, ¿para qué?
11: Para con la tejera, tú sabes que uno sí, tiene
10: pero
11: que meterse activo.
10: ¿Vos por qué me miras rayado?
11: Sí, ¿esa es tu cara? Cara.
10: ¿Qué? ¡El Spawn!
11: ¡El Sanger!
10: Y el marica sale en los afiches.
7: ¡El marica!
10: Tú eres mira. El tributo. ¡Velo todo espíritu de envidia y cueputa! ¿Estás vintage?
11: Sí, eso me acompaña todo el tiempo, para el Basile.
10: ¿Y
11: ahí? ¿Cómo a ti? ¡The Monk!
10: ¡Eche! ¿Esto para la acción?
11: Sí, súper. Yo nací para esto. Hace rato no cantaba en Colombia.
10: ¿Verdad? ¿Cómo te sientes?
11: Divino, divinamente. Me encanta, me fascina.
10: El público más difícil de enfrentarse, nacional o internacional.
11: mi tarima es mi templo. Yo llego ahí y me soy yo, ¿me entiendes? Soy yo mismo de siempre y me la vacilo. Y creo que una oportunidad como esa, a mí que me pagan por beber, sí, yo me lo disfruto con todo el mundo, con toda la cara. Hey, ¿qué tal, mi gente del Mañanero de la Mega? Los quiero muchísimo. Dios los bendiga. Les mando un abrazo parte del cole. All right, all right.
6: Melo caramelo. Gracias. Ya. Eso fue todo.
7: Eso fue todo entonces, ahí está. Oiga, pero usted, ¿cómo que le tiró de frente al muchacho, no?
6: ¿Cómo así?
7: Sí, porque diciéndole que la miraban rayado, que le pagan por beber.
6: Es que, ¿sabes qué pasa? No, él fue el que dijo que le pagaban por beber, yo no fui la que lo dije.
7: Pero lo llevaste a ese lugar.
6: No, él llegó solito. Oigan, lo que pasa es que los artistas urbanos,
7: sí,
6: colombianos, siempre andan con un parche tan grande.
7: Yo no entiendo por qué.
6: Yo tampoco, pero es como su forma de, opino yo, de sentirse como seguro, respaldado.
7: Que yo no sé por qué el artista cogió un viciecito que no entiendo, y es, entre más gente tenga caminando detrás mío, más poderoso soy.
6: Pero espérate, ¿sabes de dónde viene esa cultura?
7: ¿De dónde?
6: De los puertorriqueños, de los reggaetoneros puertorriqueños.
7: Claro, de los gangsters.
6: Sí. Siempre andan. ¿Cuándo has visto a Arcángel con menos de 15 personas?
7: Hola.
6: Eso es pandilla.
7: Sonó la alarma.
6: Despierta, preciosa.
7: Pero sí, yo siento que. Pero es que en Colombia copiamos mucho eso. Pero digamos, yo no veo al grupo Niche llegando así.
6: Porque ellos ya son un grupo.
7: Ah.
6: Ya. ¿Cómo así? ¿Para qué más?
7: Pero yo no veo a Andrés Cepeda llegando así, digamos. Pero
6: porque él no es urbano.
7: Ah, eso solo es con el urbano.
6: Claro, o sea, eso es lo que te para me bolas.
7: Artista emergente, si usted quiere pegar, tiene que andar con 15 gatos detrás suyo.
6: ¿Con cuántos anda? No, pues Daddy Yankee ya, porque pues otra
7: vez. No, él ya ni anda.
6: No, él ya ni anda. Pero, por ejemplo, Arcángel, que sí lo tenemos de visita cada rato en Colombia.
7: Sí.
6: Él no anda con menos de 15 personas.
7: El pasado Megaland, él vino a Bogotá, al Campín, y yo soy mi groupie en ese sentido, toca admitirlo. Yo me metí al camerino que para tomarme la foto con Arcángel.
6: Usted es groupie, me lo restriega a mí y me señala a mí que me fui a meter al camerino del señor Don BL.
7: Y obviamente cuando pasó Arcángel, no, él pasa en un círculo, o sea, no van detrás de él, lo rodean. O sea, si él aumenta la velocidad, los gorilas que lleva al lado tienen que aumentar la velocidad. Si él se detiene, se detienen. Es una cosa impresionante, entonces, claro.
6: Una danza sincronizada.
7: Exacto, okay. Entonces yo, Arcángel. Bueno, listo, se fue.
6: Vengan, a mí me quedó resonando algo en mi visita en el camerino de don Brandon.
7: Sí.
6: ¿Vieron el churrusquito este? Necesito que me den el nombre. ¿Cómo se llama,
7: el churrusco?
6: ¿Usted qué estudió?
12: El de la santería.
6: Voy a buscar
7: el taita,
6: acá.
7: No sé.
6: Herramienta.
7: Ah, ¿es esto el objeto?
6: Santería. Sí, ¿cómo se llama ese aparato y qué hacía en el camerino de BL?
7: O sea, en el camerino de BL había un objeto, un artefacto.
6: Sí, yo lo cogí, ese yo no lo llevaba. Ayúdame vos que estudiaste. Se me dañó el computador. Ay,
7: Violeta. O sea,
6: no me pasaron más cositas, sino que yo cancelo todo espíritu maligno.
7: Pero, o sea, en el camerino de Belé había un artefacto,
6: papi,
7: como para hacer rezos. Para hacer rezos.
6: Sí. Yo le pregunté, ¿y el churrusco este qué? Es para meterle a la música, traca, taca, trac, traca, trac, algún, no sé, algún tin, ¿sí? Me dijo que no, que eso para la música no iba.
7: ¿Entonces qué, para qué?
6: No, que él no sabía que sea eso ahí, eso no era de él. Pero ¿quién carajo se atreve a meterle eso? A mí me indignó. Yo quiero saber, ¿cómo se llama ese aparato, tú que estudiaste? Búscate ahí. Usted que estudia santería, ese cascabelito raro, eso, yo soy católica, entonces no quiero profundizar en ese tema, pero sí quiero saber para qué es eso, por qué lo usan.
7: Pero es lo que estamos viendo en pantalla, sí, claro, tú lo cogiste, tú lo tienes en la mano.
6: Sí, pero perdón, pero yo inocentemente, o sea, yo porque yo soy así toda juguetona.
7: Violeta, la carna maldición.
6: No, cállate, no, yo ahorita llamo a mi curita, al padre Walter, y mi padre Walter.
7: El padre
6: Walter. Me
12: encanta.
6: Sí, el que canta. Puedes buscar cómo se llama esa vuelta y para qué sirve, papi.
7: Pero
6: eso es como de la Sierra Nevada de Santa
7: Marta. Se parece como a la cosa que los padres tiran agua bendita.
6: No, no jodas, eso es muy distinto.
7: Pero se parece.
6: No. Eso es una imitación.
7: Dicen por acá el chengón.
6: ¿Se llama el chengón?
7: Dice Omar Riaño.
6: Mi gente linda sabe de eso. Omar Riaño, Omar papito, ¿el chengón de dónde proviene? Averíguame.
7: ¿Pero será que sí se llama así o...? O el caímos chengón en algún tipo de trampa.
6: No, pues busquemos. Es que se me fundió el computador. Ay, no, ¿qué está pasando con No, me sale el chingón, pero el chingón no me sale.
7: Chingón.
6: Averigüen el área de investigación. ¿Dónde está el
7: Murcia?
6: Área? No, no
7: ¿qué?
6: Sale.
7: No, no pudo.
6: El chingón no se llama. Nos engañaste, ¿no, Riaño?
7: ¿Cómo se llama entonces? El Sonajero Zen. Ah, bueno, tiene un nombre muy comercial, ¿sabe?
6: No, porque creo como que se llama así.
7: Todos cultura Zen.
6: No, eso no es, madure. Dice que me está mostrando un artefacto ahí todo profesional.
7: El estoy caso es que.
6: Estoy hablando de una matraca.
7: Era como una maraca, así, de rezos.
6: De semillas, sí, claro, eso es de rezos. Eso es de santería.
7: ¿Y él dice que no era de él?
6: No, eso
7: y
6: no
7: entonces,
6: es de él.
7: ¿Quién tiene el poder de llegar hasta el
6: él
7: lugar?
6: Él dijo que de pronto eso le pertenecía a Páramo, los organizadores. O sea, fue la respuesta que él me dio. No sé si alguien de mala intención puso eso ahí. O de buena intención, pensando que eso le iba a ayudar.
7: ¿O usted cree que le quieren hacer brujería a BL?
6: No. Cancela esas palabras en el nombre de Jesús.
7: No, pero es que es una pregunta. No estoy diciendo que vaya a suceder.
6: Yo le estoy dando mi respuesta, David. Yo no estoy diciendo, no, eso no. Mi pelado está, mejor dicho, en nuestras oraciones.
7: No. Sí,
6: quiero saber es de dónde sale. No, te cuento que el área de investigación va a ser sustituida a partir de mañana martes.
7: Tengo miedo, Violeta ya va a empezar a descabezar. Como la reina de corazones.
6: Claramente.
7: Córtale la cabeza.
6: Sí, soy.
7: Pero bueno.
6: O sea, Murcia. No, papi, pero mira.
7: No pudo. Oiga, no. Eso fue lo que pasó el fin de semana en Cordillera. Cosas así para destacar. Bueno, Ricky Martin estuvo cerrando ayer. El único show con pólvora fue el de Ricky Martin que yo haya visto. Pues eso me llamó la atención.
6: No, BL también le metió
7: efectos
6: especiales, que también fue el encargado de cerrar el día sábado, el show principal.
7: Que BL subió gente a la tarima. El man armó una discoteca allá arriba, yo
6: sí,
7: siento.
6: Sí, una rumba.
7: El
6: una
7: man,
6: rumba
7: siento.
6: Seria.
7: Eso fue, dice que aquí le dicen cascabel. Pues ese sí. Cascabel es muy genérico, ¿no?
6: Sí, dame más.
7: O pero si le ponemos como cascabel del diablo, pues
6: uy,
7: ya.
6: Uy, tranquilo.
7: No, pero ya queda más misterioso.
6: Sí.
7: ¿Ah, lo encontraron?
6: El área
13: chamánica.
6: Sonaja chamánica. Pásame ese aparato, papito, vos que tenés tecnología, porque el mío se fundió. Sonaja chamánica. La pregunta del millón es, ¿qué hacía en el camerino? Gracias, príncipe. ¿Qué hacía? Aquí la tenemos. Sonaja chamánica. ¿Qué hacía este visaje en el camerino de BL?
7: Dicen por acá que eso es del Amazonas.
6: Ah, es del Amazonas. No, y yo yéndome para la Sierra Nevada de Santa Marta.
7: Pero seguramente ya también lo manejan.
6: Pues otro tipo, ¿cierto? Entonces, ¿ustedes qué opinan? ¿Dónde han visto este tipo de artilugio? ¿Va en contra de nuestras creencias, sí o no? ¿Y por qué creen que estaba esto en el camerino de nuestro querido B?
7: No, seguramente que lo utilizan como para desearse buena suerte.
13: ¿Lo con vamos a mostrar en video?
7: Ahí lo van a mostrar, listo, me avisa. Puede ser como de buena suerte, tipo, hay gente que utiliza campanitas para las ventas, ¿han visto? Que con una campana la tocan para las ventas, seguramente ese sonajero, ¿cómo se llama? ¿Cómo dices que se llama? ¿Esta vaina?
13: Sonaja chamánica.
7: Sonaja chamánica, seguramente que es para buena suerte antes del show. Y okay. Él no quiso contar porque le mete más energía a la vuelta.
6: Bueno, yo les voy a contar, para los que no nos están viendo, la sonaja está hecha con un cuerpo, un mango que contiene semillas, piedras pequeñas, okay. Granos que suenan al agitar el instrumento, estoy viendo por acá.
7: Dice Emily Vélez, perdón, que eso es para limpiar la energía, protección y para meditar, ¿vieron? Seguramente era para eso, pues yo no creo que el man necesite algo más.
6: Sus sonidos, dice, armonizan la mente, el cuerpo y el espíritu. Ah, bueno, entonces bien.
7: Ahí en TikTok, @lamegacolombia y también en YouTube pueden encontrar lo que tenía BL pues en su camerino. Pero yo me quedo con lo que dice el oyente, que eso es para limpiar las malas energías.
6: Sí, malas energías.
7: ¿No es como
6: usted
7: llevar un padre a hacer un sommelier en su casa?
6: Sí, y para pues como para armonizar el alma y la mente.
7: Que aparte en Cordillera había mucha gente con sahumerio también.
6: Sí,
7: sí.
6: Mucho sahumerio, ¿no?
7: Mucho sahumerio.
6: Sí, bastante sahumerio. Bueno, para eso es, no le veo maldad.
7: No, dicen, es un instrumento musical sagrado de percusión que se usa en rituales, sanación y meditación, dice Karina. Ah, ¿vio?
6: Ayuda a conectar con el mundo divino y espiritual. Ay, yo digo que si uno no le hace daño a nadie, como con lo de la Loaiza, que ya va a llegar Elizabeth Loaiza.
7: Sí,
6: si ella no le hace daño a nadie, pues que haga sus cositas.
7: Recordemos que Elizabeth Loaiza estará aquí de invitada en este Mañanero de la Mega con el tema del día, que es el contenido para adulto en relaciones.
6: Sí, ¿suma así o resta en la relación?
7: Vamos a responderlo al regreso en el Mañanero de la Mega.
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7: La W Sound de BL, La Plena, 7 de la mañana, 5 minutos en el Mañanero de La Mega.

0: 7 y 8 de la mañana. Seguimos aquí en el Mañanero de la Mega. Estamos hablando de cordillera, de nuestros invitados, del tema del día, el contenido para adultos, ¿suma o resta en las relaciones de pareja? Y para hablar del tema, más adelante nos va a estar acompañando Elizabeth Loaiza, que hace poco tomó la decisión de crear contenido para adultos junto a su esposo, y también estará con nosotros Nicolás Arrieta, así que no se vayan a mover. No se vayan a mover porque esto apenas empieza y ahorita, mejor dicho, se calienta.
1: Pero ¿será que se calienta para bueno o para malo? Porque yo tengo miedo con esos dos, te digo.
0: ¿Face to face?
1: Botan chispas.
0: Pues nosotros aquí dejamos que la gente se exprese, ¿cierto?
1: Ah, no, sí, libremente. Aquí no censuramos a nadie.
0: No.
1: Seríamos incapaces. Oiga, usted ahorita me echó el agua al agua violeta con el tema del tufo.
0: Sí.
1: Y es que hay un tema polémico en redes sociales.
0: Sí.
1: Con respecto a lo que pasó el fin de semana de fiesta, de festival. Y es una figura pública que uno ve mucho famoso en cordillera.
0: Sí.
1: Uno ve mucho famoso en cordillera que va a parchar con amigos, con familia. Pero el caso fue que se la montaron, porque para mí se la montaron, a Oviedo, esta figura pública, ex candidato a la vicepresidencia, que porque andaba un poco tomadito en cordillera.
0: Pues yo te voy a decir una cosa, tocar las imágenes para ver qué tan prendidito estaba, pero yo opino que si vos vas para vicepresidente, pues evítalo, porque esto, no me abras los ojos, que yo no te voy a echar gota, espérate un
1: momento. Está bien, dale, yo te escucho.
0: Puede ser muy Festival Cordillera, un espacio para hacer lo que uno quiera y que la música, no todo lo que quieras.
1: El norte es el sur, dice.
0: El norte es el sur y todo lo que quieras, pero... Otra cosa es que vos acabas de salir de una candidatura para vicepresidencia y andes como en ese parche tomando y no sé, porque no sé cuáles son tus planes a futuro y no sé, ya venimos de mucho borracho y mucha cosa como para... Ya, no sé.
1: Pero digamos, nadie, si uno ve que, digamos, uno conoce, el cura se echa su vinito de vez en cuando también fuera de la iglesia, digamos, tal. Hay gente seria que se toma una cervecita para...
0: Pero si yo veo al cura de la iglesia donde voy borracho, pues ya no vuelvo.
1: Claro, pero digamos, porque tiene ciertas responsabilidades morales. Pero yo digo que, hermano, usted ya terminó la campaña o, digamos, el activismo que estuviera haciendo y demás. Ya usted está, no sé, en la suya solo. Pues si usted quiere oficiar con los amigos y se echa un par de tragos, yo no lo veo tan grave, pues, no acabó con nadie, no fue que se estrelló borracho, no fue que armó un escándalo.
0: Pero espérate un momentico, páralo ahí. Ahí. Es que, no sé, esto es al parecer y presuntamente, ¿no? Pero es que, tómatelos en tu casa con tus amigos y hace y deshace, pero en el Simón Bolívar...
1: Pero la cantidad de gente que había tomando allá era...
0: Pero es que la gente no está... acabando de salir de una campaña a la vicepresidencia del país. No me jodas.
1: ¿Vamos a ver el video?
0: Sí, veámoslo.
1: Vamos a ver. Y ya aquí cada quien saca conclusiones de cómo estaba el hombre allá.
2: Hicimos mucha campaña.
1: No, yo lo veo bien, pues, o sea, un poquito tambaleando, sí, un poquito hacia un lado.
0: No jodas.
1: Pero yo lo veo bien.
0: Bien borracho.
1: Pero
0: o tal vez es, yo lo veo como perdido, esperar.
1: Ah, mire, ¿qué tal que sea algo sacado de contexto y el hombre simplemente buscaba a su
0: ver,
1: grupo?
0: Espérate, yo veo.
1: Volverlo a pasar ahí. Eso.
0: Estamos viendo. No. Se tropezó quizá.
1: Ahí lo estamos viendo a través de TikTok, @ la amiga Colombia, el video de Oviedo y YouTube. No, ¿qué tal? Para mí que tropezó, yo me tropecé así ayer también.
0: Me imagino, contra tres botellas se tropezó, ese muñeco.
1: Pero eso, no sé.
0: Puede ser, presuntamente, no nos consta. Se ve que posiblemente pueda estar bajo los efectos del alcohol.
1: Pero y sí, que va, pues yo no le veo, pues digamos yo, a ver, a mí lo que más me preocuparía, que me tocó verlo, vio una pareja de un hombre y su esposa, que salieron re borrachos y al primer taxi que pasó se subieron y arrancaron.
0: Terrible.
1: Claro, digamos, eso sí me parece irresponsable, pero no estar ahí con su parche, eso lo cuida,
0: sí,
1: el muchacho.
0: Pues sí, sos Oviedo, pues evítalo. Pero pues todo bien. No pasó nada grave.
1: Pero eso
0: no
1: puede afectar su imagen pública.
0: Eso es lo que yo opino. Sí, porque mucha gente, mira, estamos hablando del tema.
1: Pero mucha gente lo puede decir como, vea, él es igual que yo. Él me representa porque él va y se parcha con sus amigos. Es gente normal. No, como que esa gente que ponen por allá arriba, ay, no, es que son famosos. Entonces a mí me parece que eso no.
0: No lo sé, Rick.
1: Por acá dicen que eso. Falso. Por acá dicen que eso sería morronguería, como que no.
0: Claro, claro, claro. Los comentarios que más surgieron en redes sociales era el de Gallo Tapado. No sé, porque él va a decir sí. Seguramente va a salir hoy o mañana o el día que se levante. No, sí, yo me tomé mis tragos y todo bien, porque él, no creo que él sea mojigato, no creo que él sea mojigato, pero opino que son cositas que de pronto se pueden editar, pues para cuidar la imagen, porque no sabemos si a futuro él quiera volver a estar como candidato a la vicepresidencia o algún otro cargo así
1: público
0: que lo pueda poner en riesgo por decisiones como esta. No sé.
1: No sé, yo sí soy de los que, hermanos, si usted es figura pública, a ver, es que hay un límite, y no solo para las figuras públicas, para todo el mundo. Uno ve gente tirada en los parques ahí, dormida, sola. Eso me parece que sea usted quien sea, si paila.
0: Sí, sí, recontra paila.
1: Pero aquí dice, y el trino de Petro confundiendo a Oviedo con el canciller. Bueno, pues, o sea, eso ya es otro tema,
0: sí,
1: digamos.
0: Sí, esas son otras aguas en las cuales no vamos a navegar.
1: Otros,
0: ¿okay?
1: Shots, pero.
0: Vean, pero en todo caso, la gente fue por las buenas o por las malas. Por ahí estaba, ay, Dios mío, no puede ser, se me olvidó su nombre.
1: ¿Quién?
0: Ay, se me fue el nombre. Bueno, voy a hablar de otros famosos mientras me acuerdo del nombre.
1: Pero vimos a Tatiana. No. Pero decilo porque es
0: Diego Sáenz, ya me acordé.
1: Ah, okay.
0: Diego Sáenz, él llegó en muletas, él llegó con su yeso, con su férula, con su silla de ruedas.
1: No, mijo, piérdase una.
0: Tú dices, pero no. Es que él es muy musical, él es baterista.
1: Bueno, lo bueno es que en Cordillera, digamos, hay zona para personas de movilidad reducida, digamos.
0: Perfecto, entonces válido. Sí.
1: Pero no, pero yo tengo un yeso.
0: Diego, recupérate.
1: Sí, yo tengo un yeso y yo me quedo en la casa. A ver, sabemos pues que Diego le gusta jugar, chupar.

0: Dice por acá Edwin, Oviedo está parchado y está para pasarla bien y gozarla. Yo estoy con el hombre.
1: Sí,
0: es más, yo me lo hubiera encontrado, le ofrezco un shot.
1: Y te lo recibe seguramente.
0: Pues espera.
1: Y te lo recibe.
0: Me sentiría mal si me rechaza el shot.
1: Bueno, yo opino que el man a mí me cae muy bien, me parece un parche.
0: Es que, ¿cómo habla?
1: Pero pues porque él tiene una condición, ¿cierto? No es que hable así porque se le dé la gana. Entonces, no, hágame el favor. Sí, respete, ya. Pero a mí, Oviedo me caes muy bien. Pero si yo fuera amiga tuya, te diría, papi, no tomes en la calle. No tomes en la calle, no des ese papayazo.
0: ¿Cómo así que tiene una condición?
1: Sí, claro, sí, claro.
0: Eso es mentira.
1: Yo te invito a que tú me creas cuando yo te diga algo, porque yo a ti no te causaría ese mal de desinformarte, ¿ok? ¿Ok?
0: Espere, mira, ¿qué pongo? ¿Por qué Juan Daniel Oviedo? Y sale, vive en Bosa. Me pone ahí de primero. Según, bueno, aquí está, habla, no te creo, yo pensé que hablaba así por Gomelo.
1: No, ¿ya investigó?
0: No, estoy buscando.
1: Bueno, ahí lo dejo para que investigue. Mientras.
0: ¡Ay, sí!
1: Compártele a los oyentes.
0: Tienes toda la razón. Sí. Debido a una secuela física por un accidente que sufrió cuando tenía 5 años. Dice que a los 5 años. No, esto sí es verdad. Esto está chequeado, no puede ser. Le pregunté a la IA, ¿no? Dice: a los 5 años sufrió un incidente con un recipiente de leche en polvo.
1: Sí, sí, sí.
0: Que afectó el desarrollo normal de su voz y los tejidos de esa zona.
1: Exacto. Entonces, al comienzo, para él esto era un complejo. Obviamente, bullying. Obviamente, hasta el sol de hoy, pues mira, lo acabamos de vivir contigo, mi David. Mucha claro. gente cree que es que él habla así porque es un gomelo. Y sí, él es gomelo.
0: Re
1: gomelo. Pero le sumamos a su gomelería una condición de base, ¿no? Pero él ya aprendió a vivir con eso y ya se pacha.
0: Y mire lo lejos que ha llegado.
1: Sí. A mí me parece un bacán ese man.
0: Yo quiero invitar, me dieron ganas de invitarlo.
1: Lo vamos a invitar. Oviedo, te invitamos al Mañanero de la Mega y pues para que nos confieses si estabas tomadito o no.
0: Y si va a venir, por favor, con guaro. Si no, no venga.
1: No, deje de ser así.
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0: Escapo reina criminal, 7 de la mañana, 19 minutos en el Mañanero de la Mega.

0: 22 de la mañana y seguimos aquí en el Mañanero de la Mega. Yo soy Violeta Bergonzi. Para los que se acaban de conectar, para los que se van despertando, buenos días, ¿cómo amanecieron? A partir de hoy tendré el placer, el honor de acompañarlos aquí en el Mañanero de la Mega junto a mi querido David Quintero.
1: ¿Cómo estás, mami? Bienvenida a este Mañanero de la Mega. Seguimos 7:23 de la mañana y hay un tema que tenemos que hablar sí o sí, que está poniendo las redes sociales a pelear, a empezar ahí a contar cosas y demás. Y es que estamos hablando de un evento que llega a su quinta edición y es Street Fighter V. Oiga, ¿usted ha visto esos eventos de tipo Street Fighters, la velada del año en España? ¿Le gustan estas peleas de boxeo de influencers?
0: No soy fan, pero si me invitas, me gustaría ir a ver cómo es la vuelta.
1: A pelear, no.
0: ¿Vos crees? Todas las cirugías que me he hecho para írmelas a destrozar en un ring. No, bebé. Todo el botox que me he puesto para que vayan y me lo corran para otro lado, a punta de puño. No, mi amor. Déjame quietica, vamos a ver.
1: Pero rival hay, digamos.
0: Pues podría ser tú.
1: Yo peleé con vos jamás.
0: Claro que yo como la víctima.
1: No.
0: Y como nos encanta una víctima.
1: Pero digamos, en la vida real, Violeta tiene alguien que dijera, bueno, vámonos a los puños.
0: Sí, con Yaya me gustaría.
1: ¿Ah,
0: con
1: sí?
0: Yaya, sí, con Yaya.
1: ¿Pero declarado de frente?
0: Sí, sí, se lo estoy diciendo, Yaya.
2: Lo voy a traer.
0: ¿A Yaya quién le pusieron a Yaya?
1: ¿Y si es Yaya?
0: ¿A Carola?
1: No, Yaya va con Beba, con Beba.
0: Ah, Yaya va con Beba. Bueno, si Beba se llega a maluquear o hace su show de Goku y sale corriendo, que ya lo hemos visto.
1: Sí.
0: Entonces, pues yo puedo ir allá como de reemplazo.
1: Y es que vamos a mirar lo que es los enfrentamientos de Street Fighters, este evento realizado por Westcol, que ya llega a su quinta edición. Oiga, este man, tío, lo
0: suyo. Pero espérate, Westcol empezó con esto, como tú bien lo dices, vamos para la quinta, pero ya se dio a conocer con todos los poderes a partir de la cuarta.
1: Sí, la cuarta fue la que más, el año pasado fue la que más bulla hizo.
0: Bueno, para los que se la perdieron, que no creo que nuestros oyentes se la hayan perdido, por lo que más se dio a conocer o por lo que más resonó fue por el brillo de la ausencia de Gina Calderón.
1: Sí, que dejó el roto. Me acuerdo que peleaba con la Valdiri y Gina dejó el roto, no salió con nada.
0: Pero espérate, estudiemos este pedacito.
1: A ver.
0: Yo creo que ella tenía claro desde el comienzo a lo que iba, ¿cierto?
1: Sí. Ahí, ella sabía que iba a dejar el roto, ya sabía.
0: Ok, entonces, pero todos lo sabíamos.
1: No, entonces, yo pensé que se iba a parar duro.
0: No jodas. O sea, pensemos en la desventaja que tiene Gina frente a la Valdiri.
1: Yo te cuento, el año pasado fui al pesaje. Yo fui a la rueda de prensa del pesaje y en vivo sí se nota la diferencia.
0: Exacto.
1: Y Valdiri llegó y se quitó la ropa. ¿Y, bueno,
0: ¿y usted qué sintió?
1: No,
0: miedo. Cosquillita, temor. Temor y angustia.
1: Se le veía mucho poder a esa mujer en el cuerpo. Pero pues bien, entonces...
0: Hablemos de las parejas, por favor. Empecemos.
1: Adelante. Entonces, primera pelea que digamos no es tan llamativa, pero hay que referenciarla. Dice Rey de la City contra Gego Kicks. Bueno, dos streamers que van a pelear. Normalmente siempre como peleas de bajo nivel, en tema de fama. Porque puede que terminemos en la jeta sabroso.
0: Te tengo otra de más bajo nivel. El agropecuario versus Darén. Y no lo digo por Darén.
1: Oiga, el agropecuario.
0: No, el agropecuario. Agropecuario, o sea, vení, ¿por qué no te sembras unas fresas, papito? ¿Por qué no te compras un potrico? ¿Y por qué no crías unas vacas? Yo qué sé.
1: Pero yo le digo una cosa. O sea, lo de Aida Victoria, o sea, ella los conoce.
0: Sí, ella los distingue.
1: Los enamora y luego los junta, vea. Entonces, el agropecuario trabaja en un evento de Huesco.
0: ¿Y eso te parece muy bonito o qué?
1: No, pero es llamativo que terminan los ex de una misma persona siendo colegas de trabajo.
0: Pues espérate un momentico, esto no es que terminen siendo colegas.
1: Claro.
0: Huesco le está usando el hermoso... Bueno, al agropecuario.
1: Usted dice que es empleado de Westcol ya.
0: No es empleado, es una ficha más.
1: Contratado.
0: Una ficha. ¿Para qué ir al agropecuario para que lo desfiguren?
1: Ah, usted dice que Westcol de pronto ahí cobra.
0: Porque él no va a cobrar nada porque a Westcol le importa 5, yo opino. Pero ese pobre agropecuario va a quedar.
1: Pero es que el man, o sea, el agropecuario, pues sí, es un man que hace ejercicio, está listo. Pero es que Darén Ramírez, ese man se ve muy grande. Ese
0: por
1: man
0: eso, ¿por qué los pusieron? ¿Por casualidad?
1: No, pero normalmente usted como que negocia su rival. Bueno.
0: Mi pregunta es, ¿quién dura más parado en el ring. Ah. Gina Calderón, espérate, ¿Gina Calderón o el agropecuario?
1: No, el agropecuario va a durar más.
0: ¿Cuánto? ¿Tres minutos más que Gina?
1: Pues un round son tres minutos.
0: No, espérate.
1: Yo creo que el primero lo completa.
0: Mi querido agropecuario, si nos estás escuchando, si no, yo ahorita te mando un mensajito. Papi, yo, consejo que te doy, vos también háblate con Gina y que te dé los contactos para los bailarines y el show de Goku.
1: Y el abogado para salirse de
0: el
1: esa.
0: El abogado.
1: Pero
0: lee la cláusula, porque te digo que te invitaron fue para volverte puré de papa.
1: Pero yo digo que si el agropecuario aguanta el primero, bien. Que se eche el primero.
0: No creo, pero bueno. Pero me gusta tu fe, me gusta tu fe.
1: Luego llegamos como a...
0: La Divaza versus la Valdiria, hablemos de eso.
1: Pues mira que esta batalla llama la atención porque pues la Divaza es... Bueno, no sé actualmente cómo se está identificando, pero nació hombre. Entonces estaba leyendo que es que ninguna mujer quiso pelear con Valdiri.
0: Ah, entonces tocó con la Divaza.
1: Exacto, entonces la Divaza apareció como esa oportunidad y Valdiri y la Divaza van a pelear. Yo creo que esta va a ser una de las batallas más esperadas porque te lo digo hoy, para mí que la Valdiri lo va a cascar.
0: Claro, obviamente, obviamente. O sea, tiene que... Ella de por sí ya estaba preparada y acá viene la revancha más la pelea de
1: pero
0: esta
1: igual
0: vez.
1: La Divaza pega, pues, a ver, es que entiéndanme, pues un man va a pegar más duro.
0: Sí, pero la Valdiri tiene algo que la mueve más que la fuerza física y es la mental y la dignidad.
1: ¿Usted
0: es
1: fan de la Valdiri?
0: No, ni siquiera la conozco, pero pues soy consciente de la mujer que es. Ha sido súper polémica, no la conozco, pero rescato de ella muchas virtudes, entre ellas la disciplina.
1: Dice por acá que le van a contar a Yaya lo que dijiste de la pelea.
0: Sí, que nos vamos a pelear.
1: Sí.
0: Es que yo veo este cuadro, no, la Valdiri me mata.
1: La Valdiri te mata.
0: Alexa, beba, Carola, Yaya, no, que me pegue.
1: Claro.
0: Si alguien me va a pegar, que me pegue Yaya.
1: Ahí tenemos en una sola batalla que vamos a ver cómo funciona muy bien este de las batallas dobles. Entonces dice Alexa Torres versus Beba. Versus Carola, versus Yaya. O sea, no entendemos muy bien si son todas contra todas, si es por pareja, si es Alexa y Carola contra Beba y Yaya o Beba. O sea, vamos a ver cómo lo organizan. Exacto, pero ahí se van a dar también fuerte.
0: Aclaremos algo para la gente. A Yaya la conozco hace muchísimos años, la admiro y la respeto. Hace poco hubo como un malentendido. Porque en un evento, en una situación compleja, yo dije que no la conocía.
1: No.
0: Pero era porque yo estaba efervescente en ese momento. Fue cuando visité la casa de los famosos. Aclaro que obvio la conozco hace muchos años y la llevo en mi corazón.
1: Okay.
0: Y pues si tengo que escoger a alguien para que me den la jeta, pues escogería a Yaya porque pues al menos...
1: La conoces.
0: Al menos la conozco y la quiero. Exacto.
1: Pues bueno, vamos a ver lo
0: y
1: que
0: ya
1: va.
0: Está cordialmente invitada acá al mañanero, ¿no? Para que tú sepas.
1: Claro, dice por acá que ya va a pelear con Carola y que ya la va a dar durísimo. Yo creo que ya sí casca a Carola. Pues primero es más alta.
0: Sí.
1: Es que la altura es importante.
0: Sí.
1: Y segundo, yo siento que hace más ejercicio ya, ¿no?
0: Sí.
1: Más atlética.
0: Y más loca.
1: No, sí, loca no sé.
0: No, mentira, pero sí, yo creo que se arriesga más.
1: Son los combates de...
0: Hablemos de esta.
1: Pero vamos a una pausa.
0: No te vayas.
1: No, una pausa y volvemos.
0: Valentino versus Emiru.
1: Téngala ahí, porque vamos a una pausa y volvemos. Estamos repasando los enfrentamientos ya confirmados de Stream Fighter 5.
2: De lunes a viernes desde las 6 de la mañana. 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

0: 7 y 40 de la mañana, seguimos aquí en el Mañanero de la Mega, esperando con ansias locas a nuestros invitados. En minutos estará por acá Nicolás Arrieta y también Elizabeth Loaiza.
1: Y qué calor, va a hacer calor en esta cabina.
0: Bastante, sube la temperatura. Si ustedes quieren dejarle sus preguntas, por favor, háganlo ahí en nuestra cuenta de Instagram. Hay una cajita de preguntas en
1: arroba
0: las historias.
1: La Mega Colombia, nos encuentran.
0: Y ahí ustedes pueden preguntar lo que quieran.
1: Exacto. Estábamos repasando con Violeta Vergonzi en el Mañanero de la Mega los enfrentamientos ya confirmados de Stream Fighters 5. Este evento que hace Huesco, el streamer número uno de Latinoamérica, donde influencers, creadores de contenido, pues pelean en rings de boxeo. Siguiente pelea para, digamos, repasar, Violeta, una pelea que me sorprendió mucho y es la de Samantha contra Camilo Pulgarín. Samantha Correa contra Camilo Pulgarín. Ambas, creadores de contenido. ¿Cómo ves esa pelea?
0: ¿Es Camilo o Camila?
1: Cami.
0: Sí, que sea lo que quiera hacer.
1: Sí, pues él es Cami.
0: Él es Cami. Sí, bueno, me
1: ella,
0: parece.
1: Ella, perdón.
0: Que ella. Ella es Cami.
1: Ella es Cami.
0: Sí, claro, porque ya.
1: Transicionó.
0: Una mujer trans, exacto. Entonces, pues me parece que quisieron poner todas las categorías, había así por haber. Absolutamente válido, sí, para que sea incluyente. Me parece que esto es más válido que cuando quieren poner en deportes convencionales. Mujeres trans a competir con mujeres.
1: Oiga, mire que eso es un tema polémico, pero yo estoy de acuerdo con usted porque en los últimos Olímpicos pasó, por ejemplo, que de hecho, hasta en el mismo deporte, en boxeo, hubo una mujer que tenía pues cierta condición que le daba como una ventaja deportiva y pues mucha gente se quejó, otra gente decía que pues qué malas.
0: Pues no es condición, es que es simplemente trans y no. Obviamente va a tener mucha más fuerza y esto no se puede ocultar. Aquí me parece que Samantha Correa versus Cami Pulgarín, pues chévere que incluyan mujeres trans.
1: Pero yo voy con
0: que
1: Samantha.
0: Que las pongan juntas. ¿Por qué te vas con Samantha?
1: Porque pues no, físicamente siento que pega más duro.
0: ¿Te parece?
1: Sí.
0: Bueno, vamos a ver si nos dan sorpresillas. Entre las demás peleas tenemos Sebastucho versus Leandro.
1: Ahí yo voy con Leandro porque digamos que esto es una pelea de dos streamers y creadores de contenido muy representativos cada uno de su región. Sebastucho de la costa y Leandro pues de Cali, del Valle del Cauca. Yo voy con Leandro. Más ese es el mío.
0: Bueno, y el artista oficial será Chris R.
1: El uno de tantos, ¿no? El primero confirmado ya está.
0: Sí, este es el oficial, este es como el rockstar de la noche.
1: Exacto, está confirmado, igual están esperando más anuncios de artistas, pero hay una pelea que tú habías mencionado que a mí me llama la atención y es la de Emiro contra Valentino Lázaro.
0: Ok.
1: Uy, yo nunca me imaginé ver a Emiro Navarro peleando en un ring de boxeo.
0: Yo quisiera saber si ya están a la venta las boletas.
1: A ver, yo creo que sí.
0: Pues mira, vamos a entrar por acá, vamos a hacer el ejercicio, a ver en cuánto están, dónde se pueden comprar.
1: A ver, boletas, aquí estoy entrando.
0: Sí.
1: A ver, boletas.
0: ¿En cuánto están? ¿Cuánto pagaría usted para ir a ver todas estas peleas?
1: Será en el Coliseo Med Plus de la ciudad de Bogotá.
0: Sí, como la última.
1: Dice el 14 de noviembre, boletería. Bueno, aquí estoy viendo, a ver los precios. Aquí no me da precios, ¿dónde puedo ver los
0: Son
1: precios?
0: Son aproximadamente 10 peleas o más, ¿no?
1: Aquí está, entonces mira, la boleta más barata.
0: Cuéntame todo.
1: Voy a decirlo en preventa o precio full, vamos a precio full.
0: Precio full, sí.
1: Listo, en precio full la más barata está en 186 mil pesos.
0: 186 mil pesos.
1: Sin servicio.
0: Más servicio 200 LAN.
1: 222 mil, okay. Te voy a dar todo con servicio. Hay otras de 271, 313 mil. Y aquí estoy viendo que lo más caro es el meet and greet.
0: El meet and greet, o sea, donde usted puede acercarse, conocer, distinguir a los artistas que van a estar en las peleas.
1: ¿Qué será de 1.800.000?
0: ¿1.800.000 y los puedo conocer a todos?
1: Pues eso es lo que promete el meet and greet, conocer bueno, a los...
0: Ahí estaremos tú y yo.
1: Exacto. Hay una localidad que se llama La Ganga, que dice que cuenta con silletería individual o palcos para 10 personas.
0: Sí.
1: Entonces, digamos, usted puede comprar el palco a 7.060.000 o individual a 706 mil pesos.
0: Sí, venía, ¿a usted molesta si yo voy pelando mi huevito cocido aquí?
1: ¿Qué es eso, Violeta?
0: Es mi huevito cocido, porque es que yo vine sin desayunar. ¿Te incomoda? Yo no sé.
1: Pero
0: que esto sea legal.
1: Pero eso no, eso, Eso no como el olor, pues.
0: ¿Te molesta el olor?
1: No me molesta, pero es fuerte el olor.
0: Bueno, lo voy a ir pelando porque es que ya me entró el hambre y son las 7:45.
1: O sea, pero ¿usted lo va a pelar y se lo va a comer?
0: No, no, no tan. No, no es para pa decorar. Para decorar.
1: Pero.
0: No, llega la Loaiza y me lo quita. Me lo raponea. Tengo que comer.
2: ¿No le hace daño así?
0: No, ¿cómo?
2: ¿Sola?
0: No, lo olvide. ¿Ustedes no traen lonchera?
1: No.
0: ¿Cómo así?
1: Aquí se come después del programa.
0: Ay, qué pena con ustedes. Yo voy a los que están en TikTok, consten que yo solo voy a. Yo sí traje mi huevito cocido.
1: Oiga, pero aparatico está muy chévere para pelar el huevo.
0: ¿Cierto?
1: Y eso pela cualquier huevo.
0: No, pues no sé, te tocaría ensayar, ¿te lo presto?
1: No, pero uy.
0: Vienen aquí a.
1: No, pero huevo de codorniz.
0: Pues ensaye, si quiere pelar el huevo. ¿Usted tiene huevo de codorniz?
1: ¿Se puede comprar?
2: Él sí.
0: Bueno, pues ensaye en su casa. Yo, eso ya es problema suyo. Yo, ¿por qué me tengo que meter en sus cosas?
1: Bueno, Violeta, usted está comiendo un huevo al aire, básicamente.
0: Sí, prácticamente.
1: Oiga, sí, digamos, eso puede pasar contigo con Elizabeth ahora que venga también.
0: Sí, claro.
1: ¿En serio? Mi marica, ¿en serio lo comió? ¿Y no está en frío? ¿O se le gusta el huevo frío?
0: Yo tengo esa hambre.
1: O sea, ¿usted con hambre come cualquier huevo?
0: No, no, no, cualquiera. El mío personal.
1: Pero, pues, quiero decir frío, caliente, tibio.
0: ¿Yo me estoy metiendo en tus cosas?
1: Pero,
0: yo te estoy preguntando por tus huevos fríos, calientes o fritos.
1: No.
0: ¿O estrellados? Respetame también.
1: Bueno, mientras Violeta sigue comiendo su huevo, terminamos los enfrentamientos de Street Fighters. Oiga, con Emir y Valentino, ¿quién le va? Emir, obvio.
0: Valentino.
1: Oye, pero vos, ¿en serio vos más pana de Valentino?
0: Es que, espérate, es que aquí es donde entra el corazón y la mente y la conciencia.
1: La conciencia me dice.
0: La conciencia me dice que Valentino.
1: ¿Pero el corazón?
0: Valentino.
1: Ah, listo, ahí vamos viendo. También tenemos, ya lo vamos a hablar de Basa con la Valdiri, tenemos la pelea, digamos, doble entre Alexa, Carola, Beba y Yaya. También hay un peleador incógnito que no sabemos quién es todavía.
0: ¿Quién crees?
1: Porque está Willito, Lonche y Chanti. Por los tres personajes, faltando el cuarto, debe ser otro streamer. Otro creador de contenido, no sé, de pronto Pelicanger, creería yo, porque son colombianos. Pero veremos a ver quién será ese cuarto competidor. Y la pelea que más llama la atención, la estelar, va a ser Huescol contra Bless.
0: Pero entonces, espérate, ahí le metieron robótica. Explícame, ¿ellos se van a ir a los puñitos o van a poner a sus juguetes a pelear?
1: Pues imagínate que dice en el blanco, ¿te viste alguna vez Titanes de Acero?
0: No, yo me vi Yo Robot y hasta ahí. Pero ¿por qué me miras raya? Ay, yo siento un mal ambiente aquí. Yo siento el ambiente pesado.
1: No,
0: ¿Que tengo hambre? No, no puede comer huevo al aire. Que si se vio Titanes de Acero.
1: ¿Te comiste el huevo?
0: Sí, la mitad.
1: Ah, bien, bien, bien. No, pero
0: porque
1: entonces
0: te veo hambriento, te voy a dejar la otra mitad.
1: En la película Gigantes de Acero son robots que usted maneja y ellos pelean en vez de la gente.
0: Ya.
1: En este caso, pues, Huescol y Bless van a hacer un combate de robots al estilo Gigantes de Acero en la vida real. Contó Huescol, pues, en sus redes sociales, en la transmisión del anuncio,
0: sí,
1: que hay una inversión importante que hizo Huescol y Bless para traer robots desde China, que van a ser los que van a pelear. No son animaciones, no es inteligencia artificial, son estructuras que miden unos 70 metros, pesan alrededor de 90 kilos y tienen la capacidad de tirar golpes y patadas reales con fuerza descomunal. Entonces, pues ahí vamos a estar viendo qué va a pasar, porque tienen que entrenar a los robots, programarlos con los movimientos, pero Huescol sí dijo que él está completamente dispuesto a subirse al ring, pues a darse a los traques.
0: ¿Cuánto puede costar un robotcito de esos? Porque me imagino que eso queda vuelto nada y ya no sirve para.
1: La pregunta la ya. ¿Cuánto
0: pa chatarra
1: vale un robot de la pelea de Street Fighter?
0: Sí. ¿Y eso qué? ¿Y después se pueden vender las piezas para repuestos?
1: Seguramente.
0: Porque yo, por ejemplo, los robots que tengo en mi casa, se me llega a dañar uno, ¿puedo comprarle ahí?
1: Que bueno, dice que el precio, pues, no lo hicieron público, claramente. Pues,
0: claramente, sana, pero lo vamos a averiguar.
1: Pero dice que ronda alrededor de, ponele, a ojo. A ojo de gente que gasta.
0: 150 millones.
1: No tanto.
0: ¿No? 85 millones de pesos.
1: Más abajo.
0: ¿Sí? 45 millones de pesos.
1: Está por ahí, porque dice que un robot de los que se han conocido, digamos, en el continente asiático, está entre 24 y 65 millones de pesos, los básicos. Sin embargo, hay unos que tienen, pues, más tecnología avanzada, y esos están entre 80 y 400 millones de pesos por unidad.
0: Ah, bueno, gente que derrocha.
1: Gente que tiene.
0: Bueno, señores, ¿esto cuándo es?
1: Esto es Street Fighters, la fecha oficial ya te la digo. Dice que será el próximo sábado 14 de noviembre en el Coliseo Med Plus. Obviamente con transmisión de Kick, el canal de Kick de Westcol, que la transmisión pasada se saturó y se cayó.
0: Sí.
1: Porque no aguanto la cantidad de gente. Yo espero que para este, o sea, yo aquí exigiendo, obvio, Westcol ya tenga su resuelto.
0: Pues esperemos que sí. Bueno, ya se están dando a conocer imágenes. Por acá estoy viendo en la cuenta de la Divaza que ya pues está ahí frente a la Valdiri y la diferencia es abrupta. Me aterra un poco.
1: No, lo va a cascar. Lo van a cascar. Yo creo que la única pelea que para mí ya está resuelta es la de la Divaza y la Valdiri, con todo el respeto a la Divaza, pues. Pero sí, eso ya está resuelto. Es que la Valdiri pega muy duro.
0: No, y es una mujer muy disciplinada que, o sea, se nota que se siguió preparando después de lo que le pasó el año pasado, que la dejaron plantada y media.
1: Entonces, si usted fuera a pelear, va a echar los puños con Yaya.
0: Con Yaya.
1: La gente que lo diga a través del TikTok, a través del canal de YouTube de La Mega, ¿a quién le gustaría ver peleando en Street Fighters o con quién pelearía también en Street Fighters? Con algún famoso que usted quiera pelear, lo puede hacer y comentarnos ahí. Yo de famosos...
0: ¿Con quién te gustaría?
1: A mí me gustaría pelear... ¿Con quién? ¿Tiene que ser categoría de artistas?
0: ¡Claro!
1: Uy, ¿sabe con quién?
0: Dímelo.
1: Con el de Dayan.
0: ¿Verdad?
1: Sí.
0: Vamos a hacérselo saber, claro que sí. Vamos a hacérselo saber.
1: Con uno de los hijos de Diomedes Díaz. Puede ser él, puede ser Rafael Santos.
2: Pelea duro.
1: Bueno, pero no, con un hijo de Diomedes Chin va a pelear.
0: Vea, hablando de fiestas y demás, ¿esto qué fecha es?
1: ¿Me 14 confirmo? De noviembre.
0: 21 qué? De noviembre, pues para que hagan cuentas y ahorren.
1: Ah, pensé que ya tenemos compromiso.
0: No, Anuel AA, sábado 21 de noviembre en Bogotá.
1: Ah, bueno.
0: Para que se vayan agendando, vayan viendo cositas.
1: Yo soy Team Karol G, entonces yo por allá.
0: Ah, bueno, yo tampoco voy.
1: Si no me aparezco.
0: Además que ese man no me gusta es para nada, oiga.
1: Por acá está diciendo la gente que les gustaría ver pelear a Bless y Pirlo.
0: Ay, verdad. Porque eso tiene maldad.
1: Este pasó saliva, se relamió los bigotes. Usted cuando escuchaba pelea.
0: Pero, no, pero pues que me robó, que me quitó, que me puso, que se llevó. Bueno, pues ahí podría ser una desquitada seria. Bueno, señores, tenemos invitados. Ustedes ya lo saben. Dejen las preguntas, por favor. Elizabeth Loaiza, que está haciendo contenido para adultos. Y queremos saber también su opinión. ¿El contenido para adultos suma o resta en una relación?
1: Téngalo ahí, cuidadito, que ya casi llegan los invitados. Por acá dicen que Anuel contra Faith.
0: Anuel contra Faith, pobre Faith. No.
1: ¿Qué?
0: No, es que ese Anuel no te parece.
1: No, pero Anuel anda flaco.
0: Ay, ¿verdad que le pasó algo? ¿Serán los péptidos?
1: ¿Los qué, perdón?
0: ¿Los péptidos? Como ahora uno ve a la gente toda desgreñadita y son los péptidos.
1: Y Faith pues anda bien viga, siempre haciendo ejercicio.
0: ¿Sí? Y ¿vos decís?
1: Sí.
0: ¿Pura fibra?
1: Claro, yo soy team, sepa violetonas porque la gente ya lo sabe, yo soy fan enferma de Faith.
0: ¿Sí? Sí. Desquiciada.
1: La perra de Faith.
0: Me encanta.
1: Exacto, por acá están diciendo que Gina contra Melissa Gate. Gina Calderón y Melissa Gate.
0: Tocará preguntarles. Yo no sé si alguien se le vuelve a parar a Gina después de semejante a vos, ¿sabes?
1: ¿Quién se le va a parar?
0: ¿Qué tal Jailin, la más viral, contra Karol G? ¿Cómo fuera, cómo sería?
1: No, ahí gana Karol G.
0: Pues claramente la destripa.
1: Dice por acá que Violeta y Valdiri.
0: Ay, Dios mío. ¿Y qué? ¿Me hago mi showcito de Goku también?
1: No, señor, no, yo creo que usted sí es serio, usted sí se para duro.
0: Pues me paro duro, pero de que la Valdiri me rompe.
1: Me ponen casco con protección facial.
0: No, pues es que esa mujer, no, es otra voz.
1: ¿Le parece?
0: Sí, me parece, claro que me parece.
1: Por acá están diciendo que sí, que van con Faith en esa pelea, si Faith le gana a Noel.
0: Sí, bueno.
1: Sí, vamos a ver qué
0: pasa. Igual no va a pasar, pero bueno.
1: Pero pues, si Bles, bueno, es que Bles porque es amigo de Huesco. Yo no soy un artista tan grande se monte en esos eventos a pelear. A cantar, sí.
0: Sí.
1: Pero a pelear no. No lo sabremos. Pilas pendientes porque tenemos entonces tema del día. El contenido para adultos suma o resta en una relación. Viene Elizabeth Loaiza.
0: Sí, señor.
1: Viene a hablar con nosotros también Nicolás Arrieta. Así que conectados con el Mañanero de La Mega.
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1: Faith Yandel, se llama Brickell, 7:55 en el Mañanero de La Mega.

0: 7:58 de la mañana. Se acercan los invitados.
1: Oiga, siento que me está gustando mucho cuando se me da la hora.
0: ¿Sí?
1: Sí.
0: Bueno, es para que se avisten porque hay gente que se le está haciendo tarde, pero no te preocupes, estamos para acompañarte, para que no te estreses, para que vayas diciendo ya voy llegando, así estés en tu casa desayunando, porque así somos y nadie lo puede negar.
1: Bueno, para los que estaban pendientes de la transmisión, el nuevo mañanero de la Mega con Violeta Vergón, y Violeta ya se comió el huevo, ya lo comió completo.
0: Sí, ya, por fin.
1: Y no olió.
0: No.
1: Ahí tengo que reconocerte bien, porque yo dije, uy, va a quedar pasada hasta mi sola huevo.
0: No, tranquilo, sin despertar sospechas, eso no, así no es. Oigan, es que, no, yo no puedo. ¿Vos cuánto aguantas en ayunas?
1: Pues normalmente, lo último que comí fue ayer como a las 8.
0: No jodas, no, yo sí no.
1: Pero es que necesito bajar, estoy gordito.
0: No, yo hambre sí no. No.
1: ¿No podés, con hambre no podés?
0: No, me bloqueo, me quedo aquí muteada.
1: Bueno, entonces, dejemos de cuadrar con producción, que siempre haya catering para la señorita, por favor.
0: Sí, catering o no catering, pero cualquier cosita. Oigan, tenemos en nuestras historias de Instagram cajita de preguntas, y yo, ves, es que con hambre empiezo a decir cosas que no dejo. For example, ya estoy que les cuento, yo ya no me aguanto, a mí no me cuenten secretos, por favor.
1: ¿Pero tienes secreto? ¿Vas a contar secreto de alguien?
0: Sí, de alguien es, más que todo. Pero es que aquí estamos hablando de
1: secretos. Tenemos chisme.
0: Sí, tenemos chisme. Y es un chisme que puede estar costándome la cabeza. Pero como hay una cláusula que dice que no me pueden echar antes de 8 días, pues sí fue madres. Yo me voy al garete.
1: ¿Es un chisme de la empresa?
0: Es un chisme de la empresa que nos afecta a todos. De forma positiva. De forma maravillosa.
1: ¿Y tiene que ver con qué?
0: Tiene que ver con música, claramente, porque entonces a qué vinimos si no fue a ganar.
1: Violeta.
0: Háblamelo. No, ¿será? ¿Vos crees que los jefes están escuchando esta hora el mañanero?
1: Claro, no. Violeta, porque es su primer día y quieren estar pendientes.
0: No, ellos
1: ti.
0: Están por allá en reuniones,
1: Violeta,
0: diciendo,
1: pero espere,
0: ¿qué?
1: No es lo
0: del Megalab.
1: No, despacito.
0: Sí, no, qué despacito, ni que nada, con todos los poderes. ¿Vos te imaginas que diéramos la fecha del Megalab? Es que la gente se aloca.
1: Violeta, espere.
0: No, ¿cuál espere?
1: Venga.
0: Me he vivido esperando.
1: Tengo miedo que pueda pasar.
0: He vivido, espera.
2: ¿Me pueden regañar a mí?
0: No. Pues que lo regañen. Yo
1: claro,
0: digo
1: mire,
0: que
1: él es el productor, lo pueden regañar. Yo estoy aquí con usted, me pueden regañar por dejarla decir esto al aire.
0: Sí.
1: A David lo vamos a regañar por dejar también, porque hay que mandar regaño para todo el mundo.
0: Les voy a decir una cosa, equipo.
1: Dice Geraldine, dilo, dice Diana, sáquela. Dice Nata, es que, pero allá, ¿qué le está pasando?
0: Se alocó.
1: No, pero vení.
0: Oigan.
1: O sea, pero es que la fecha.
0: Cosa que escriban ustedes en el grupo, cosa que yo comunico. ¿Estamos?
1: Sí,
0: señores.
1: Pero eso era de dominio.
0: Poneme
1: interno.
0: Ahí como
1: No, ya sé que te va a poner, te va a gustar más.
0: Suspendeme.
1: Píllate esta, te va a poner esta.
0: 8:01 de la mañana, claro que sí, aquí en el Mañanero de la Mega, noticia de última hora.
1: Tengo miedo, no van a
0: echar. Se sabe la fecha exacta, costará cabezas, pero ya se sabe la fecha exacta. Y nos damos el lujo de chiviar.
1: No, venga, espere.
0: A RCN Radio. Sí, no tengo miedo. No tengo miedo, el miedo sale de mi cuerpo.
1: Violeta.
0: Y sin autorización de nadie les doy la fecha exacta del Megalab.
1: Violeta.
0: Bacano 2026. Repito, Megalab Bacano 2026. ¿Tú quieres saber cuándo es que vamos a bailar? El 20. Repito. El 20 de noviembre, Megalab Bacano en Bogotá. ¡Claro que sí! Suena la DJ.
1: Oiga, ¿el 20 de noviembre?
0: 20 de noviembre.
1: O sea, estamos a casi 2 meses. 2 meses y 1 semana.
0: 2 meses y 1 semana. Oigan, señores, si ustedes se quieren ir preparando física y psicológicamente, Megalab Bacano en el estadio.
3: ¿En el estadio?
1: ¿En el Campín?
0: En el estadio El Campín. Esto va a ser diferente. Esto va a ser bacán.
1: Vea, ya llegó,
0: o sea,
1: ya llegó un correo.
0: Ya llegó el correo. Ay, vea, hay reunión a las 9:30 de la mañana.
1: No, mire, lo hacía la gente porque la gente era como que, ay, no, es que ustedes allá dicen cosas que no son. Mire que llegó un correo.
0: No importa, porque es que ustedes pueden justificarme en que yo todavía no conozco las reglas, ¿sí? Entonces la estoy rompiendo. Porque mire. Como no conozco las reglas, entonces estoy pecando
1: en
0: mi
1: mire,
0: inocencia.
1: Ahí está Luz, Luke.
0: Ahí está el correo. Sí, señor, positivo
1: no,
0: para correr.
1: Correo. Ay,
0: a mí no me ha llegado. A mí no me ha llegado.
1: No creo que, usted ya tiene correo, porque como usted entró con...
0: No, yo, ¿sabes qué tengo yo? Un talento divino para fingir demencia y hacerme la muerta. Entonces,
1: usted no abría el correo empresarial,
0: no,
1: ¿cierto?
0: No.
1: Para que no le lleguen todas las notificaciones.
0: No, arroba RCN Radio, no lo tengo. Listo, señores, 20 de noviembre, Megaland Bacano.
1: Oiga, y bueno, ya que usted...
0: Y empecemos a especular.
1: Eso le iba a decir, porque ya que usted de pronto pues dijo fecha, dijo lugar, 20 de noviembre, estadio El Campín, se confirma el Megaland 2026. ¿Usted quién quiere ver en ese Megaland, pues?
0: Ay, no sé, es que yo tengo 38 años, ¿no?
1: Está muy joven.
0: Soy una niña empezando a vivir y a mí sí me gusta la vieja escuela. Por ejemplo, cuando trajeron a Nicky Jam, yo me aloqué, me pareció espectacular ese cierre de Megaland. A mí me gusta como esos broches de oro.
1: El año pasado, ¿qué vino? Arcángel, por ejemplo.
0: Arcángel, la maravilla. Pero ¿qué tal si especulamos? ¿O pues, no?
1: Pues no sé, usted ya nos hizo embalar con lo de la fecha.
0: No, pero que entonces embalemos a los oyentes de mi corazón. Vamos a dejar también en las historias para que ustedes especulen y nos empiecen a decir los artistas que quisieran tener en el escenario de Megaland Bacano 2026 o los que ustedes creen que van a estar ahí. ¿Les parece?
1: Sí.
0: ¿Arrancamos a cartelear este concierto así bien divino?
1: ¿Usted cómo va a embalar así de feo, Violeta, el primer día?
0: Tú eres inocente, la que lo dije fui yo.
1: Ah,
0: tú,
1: bueno,
0: finge demencia.
1: Listo, cualquier cosa. Pruebas. Sí, aquí no, eso quedó grabado.
0: De que usted dijo, no lo digas.
1: Listo.
0: Calla.
1: Menos mal están escuchando. Ya saben, Megaland 2026 será el próximo 20 de noviembre en el Estadio El Campín.
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3: Con la asistencia de más de 300.000 espectadores, se inauguró el nuevo circuito del Madrid en el marco del Gran Premio de España de Fórmula 1, que tuvo por octava ocasión en esta temporada la victoria del actual líder del campeonato, el joven italiano de 20 años, Andrea Kimi Antonelli, quien después de 57 vueltas cruzó la meta con una diferencia de 4.3 segundos con respecto al cuatro veces campeón del mundo, el neerlandés Max Verstappen, y al británico Lando Norris del equipo McLaren, actual campeón de la categoría, que acompañaron a Antonelli en el podio, y donde uno de los hechos en la celebración fue la entrega de un clavel de Marco, el padre de Andrea Kimi Antonelli, a su hijo. A pesar del gran escenario, el Madrid, que fue construido en tiempo récord, queda la crítica de los especialistas y pilotos que el circuito debe ser sometido a algunos cambios que puedan permitir en el futuro más adelantamientos que vayan en pro de mejorar el espectáculo en las carreras. Y en la participación de pilotos colombianos en el exterior, la mejor estuvo a cargo de Henry Cudes y su equipo, el Inter Europol, que lograron podio, tercera posición, en el marco de la penúltima válida del Europa Alemán Series en el circuito de Silverstone en Inglaterra. Germán Mejía Pinto en el Mañanero de La Mega.
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1: Maisac, Maluma y el Fercho, Te Entiendo Remix. 8 de la mañana, 7 minutos en el Mañanero de La Mega.

0: 8 y 12 de la mañana aquí en el Mañanero de la Mega, y lo prometido es deuda. Tenemos a nuestro primer invitado. Por favor, un fuerte aplauso. Gracias. Para Nicolás Arrieta. ¡Epa! No, varios dos. Nicolás Arrieta, para los que se acaban de conectar. Para mí, uno de los personajes más polémicos e inteligentes.
1: ¿Será?
0: De los medios audiovisuales. ¿Será qué? ¿Inteligente o polémico, las dos?
2: Ya lo estoy poniendo en duda todo.
1: Sí, fue, sí, ayudemos a Nico bajando un poquito el micrófono hacia su boca. Póngaselo en la boca.
2: No, hombre, ay, Dios mío, por favor.
0: No. Está muy temprano.
1: Está muy temprano, Nico. ¿Te pega la madrugada?
2: No, no, me parece chévere madrugar, o sea, pues, es cool, es cool. Sino que ayer estuve en ratico en el Cordillera, ¿sabes tú?
1: Ah, ya venimos. Ya venimos. ¿Cómo derecho.
2: Fue? ¿Cómo te bien, fue? Chévere, estoy viendo a Ricky Martin, muy chévere.
1: La qué verdad, hombre, cool. ¿No?
2: Panteón Rococó también.
0: No, esto está matado.
1: No, pero Ricky Martin, qué no, hombre.
2: Ricky Martin, qué hombre.
1: Perro.
2: Dios mío.
1: Perro, es que uno lo ve y le da rabia.
2: Sí.
1: Pero entonces yo me puse a analizar. Yo dije, perro, mantiene que tener algo feo.
0: Y que tenía feo.
1: Yo dije, el aliento y la pecueca no se los ponen desde acá.
2: Ay, no, ya, pero porque tienes que buscar defectos.
1: No, no. Yo dije, la chuchita de pronto, porque se pasó, no, porque cogió un trapo y se secaba el pecho.
2: No,
1: así.
2: No, no, es un.
0: Digo, estabas
2: déjalo en paz.
1: Y yo, uy, marica, mira cómo se seca el pecho con el trapo. Entonces, no, el sudor.
2: No, yo dije que me lo tiene en la cara a mí, no me importa. O sea,
1: pero
2: vale,
1: el tiro el trapo del sudor,
2: sí.
1: ¿Verdad?
0: No
2: sí,
0: te
2: lo
0: creo.
2: Lo tiró, ese tiro del sudor es instalo.
1: Ya está en Marketplace, de hecho.
2: Ya la están cambiando por una Toyota nueva.
0: Oye. Estamos muy felices con esta noticia que está circulando en redes sociales.
2: ¿Cuál es?
0: Que dice, no sé, unos dicen que es mentira, otros dicen que es verdad, pero para eso tenemos noticia. Al protagonista aquí.
1: A ver. Que nos confirme o que nos desmienta. Confirme,
0: no sé si ya.
1: Esta imagen que la vamos a ver también ahí en arroba la Mega Colombia en TikTok.
0: Redes sociales.
1: Y en YouTube.
2: No, eso es mentira.
0: Para los que jamás. No saben, Westcol está organizando su quinta edición de Stream Fighters. Y pues van a tener muchas peleas, muchos enfrentamientos. Y tenemos aquí.
2: Eso ya lo pusieron
0: el de
2: ahí porque eso es pelea de inválidos.
0: Arrieta versus Cosio.
2: Pelea de inválidos, 100%.
0: Pero no es mentira, entonces.
2: No, eso es mentira. Yo nunca.
1: ¿No es el combate oculto de Stream Fighters?
2: Jamás. No puede ser. A mí nunca me han dicho.
0: Eliminemos
2: nada de eso.
0: Pero
2: eliminen esa imagen porque yo no he negociado eso, jamás lo haría. Y además, yo no me meto con personas discapacitadas, por favor.
1: O sea, pero Cosio. Discapacitado por lo
2: pues,
1: de.
2: Pues él tiene
1: una cirugía
2: en sus piernas,
1: piernas
2: y también tiene en su cabeza un poquito de. Perdón, continuemos.
1: Ok,
0: es
1: pero
0: mentira,
1: Nico, ¿tú aceptarías
0: mentira.
1: Una invitación a un Stream Fighters a pelear?
2: Sí, claro, obvio, yo ya he peleado, yo peleé con la leyenda, desafortunadamente perdí por decisión dividida, pero obvio, sí, pelear. Me parece que el boxeo es un deporte muy interesante, es un deporte que realmente hay que enaltecer y tenemos grandes campeones aquí en Bogotá. Tenemos a Duván Soleta, tenemos a Esteban Garzón, tenemos a varios deportistas y tenemos varios medallistas. Y tenemos varias gente olímpica en el deporte del boxeo. Sin embargo, si van a hacer un rumble todos contra todos y darse en eso, yo creo que eso ya no llega a ser boxeo, sino llega a

0: Una bueno, repasadita
1: sí.
0: a los enfrentamientos que vamos a tener en este evento organizado por Westcol para que me sigas dando la opinión, por favor. Entonces, si vamos a hablar de las reglas que hay en el boxeo, aquí no se estarían cumpliendo, eso sería lo primero.
1: Pues sí, simplemente, sí, siempre tiene que haber siempre tienen que estar los peleadores en el mismo peso, ¿sabes? Okay. O sea, no puedes pelear con una persona que pesa más que tú, porque obviamente pues el peso hace que sea una ventaja para la otra persona.
2: No, y es que hay personas más altas también.
1: Claro, y también, por ejemplo, la Divaza peleando con Andrea Valdiri, pues no lo entiendo realmente.
2: Bueno, para la gente que no da contexto, pues la Divaza es hombre.
1: Sí.
2: Pero yo lo decía, para mí Valdir lo casca.
1: Claro.
2: Para mí sí va a ser capaz.
1: Sin embargo, pues lo que te digo, realmente es algo que no se ve en el boxeo y que no está aprobado dentro de, digamos, un tipo de... Pero pues si quieren hacerlo me parece demasiado chévere, me parece inclusivo. Samantha Correa contra Cami Pulerin. Esta es la pelea que digo que me parece chévere, pero hay una diferencia de pesos. Si no estoy mal, creo que hay una diferencia como de 5 o 7 kilos en ellas. Entonces me parece también que puede como joder la vaina, ¿me entiendes? Ajá. O sea, como ¡pa!
0: Opíname de esta, el agropecuario y Darren.
1: El agropecuario versus Darren, no me parece también chévere.
0: ¿Sí?
1: Pues yo, me parece chévere, pues, la verdad yo creo que el agropecuario nadie le debería dar ningún tipo de spotlight, pero bueno, así es la vida.
0: Sí, yo también opino lo mismo.
1: Sí, o sea, este man que, o sea, Aida nos dejó un encarte terrible. Ay, a Merlano hágase responsable.
2: Sí, mira el monstruo que creó.
1: Sí, o sea, es Frankenstein, literalmente. Aida Merlano creó un Frankenstein y luego ahora mira.
0: Y ahora nos toca a nosotros soportarlo hasta en pelea.
1: Eso, sí, ahora a verlo pelear, ahora ven.
0: Tenemos a Valentino versus Emiro.
1: Valentino versus Emiro. Yo quiero muchísimo a Valentino, es uno de mis grandes amigos. A Emiro también, la verdad. O sea, no soy tan cercano a Emiro, pero me cae muy bien. También he compartido con Emiro y me cae bien. Sé que ellos tienen sus problemas entre ellos. Los desconozco, porque no viví como el cara a cara y eso. Pero desconozco el problema que tienen entre ellos realmente. Sin embargo, pues nada, eso es como Godzilla contra King Kong, let them fight. O sea, voy a verlos y ya con palomitas de maíz. O sea, me parece chévere. Obviamente, creo que los dos son buenos bailarines. De hecho, a Valentino se lo dije en la casa de los famosos cuando estuvimos. Le dije, Emiro, ¿cómo que baila mejor que tú? Y me dijo, sí. Sin embargo, considero que me parece chévere porque los dos, primero, son disciplinados, son buenos bailarines. Entonces, creo que esa pelea puede sorprender. Esa pelea puede sorprender bastante porque son personas muy disciplinadas y personas que le meten la ficha a las cosas que hacen. Entonces me parece una pelea interesante.
2: Va a estar chévere, va a estar
0: ¿Qué
2: chévere.
0: ¿Qué opinas de la presentación de Chris R en este evento?
1: No, chévere, me gusta mucho el Chris R.
0: ¿Sí?
1: Sí, es chévere, obvio, claro.
0: Ahí te veremos entonces en primera fila,
1: no,
0: con palomitas.
1: Yo nunca voy a los Stream Fighters, no me invitan.
0: ¿Y si te invitamos?
1: Ah, bueno, si me invitan voy, obvio, claro. Sí,
0: voy a mandar el correo para una boleta más. Bueno,
1: obvio, claro.
0: Mucho se rumora y se especula de tu salida del programa Buen Día Colombia.
1: Ajá.
0: Gracias a Dios puedo dar fe de que no hubo despido, como muchos dicen. No, lo echaron.
2: ¿Le echaron el ácido?
0: No, había un contrato, hubo un contrato, que tenía una fecha y esa fecha se cumplió.
1: Sí, claro.
0: Eso fue lo que constaté.
1: No había nada más que aportar aparte de lo que yo tenía incidencia dentro de la Casa de los Famosos, ¿sabes? O sea, mi participación era en Buen Día Colombia, era el conocimiento que yo tenía, pues, integral de la Casa de los Famosos.
0: Pues
1: te cuento que no.
0: Difiero de lo que estás diciendo, porque estuve haciendo las respectivas averiguaciones y mucha gente quedó indignada con tu salida.
1: ¿Ah, sí?
0: O sea, quiero que sepas que te quisieron mucho.
1: Ay, qué chido.
0: Que el público te aclamó y que mucha gente estuvo como choqueada por tu salida.
1: Ay, no, qué lindo.
0: Para que
1: no,
0: te enteres, por si no lo sabías.
1: Que era un tema hasta la Casa de los Famosos y la verdad le agradezco muchísimo al público, también a Buen Día Colombia, porque la verdad me abrieron las puertas y abrieron las puertas a una persona como yo, es complejo.
0: ¿Por qué?
1: No, porque yo soy una persona extraña, o sea, yo soy una persona que no dice lo que piensa y ya. Y entonces me parece muy chévere que un programa, un morning show, no solamente eso, le abre las puertas a otras personas para que digan, si este man pudo, podemos todos, ¿me entiendes? O sea, quiere decir que la televisión está abriendo las puertas a todo tipo de personas, sin importar cómo se vean, qué sean, lo que sea. Eso es muy interesante, muy chévere.
2: Bueno, mira que tenemos un tema del día y es el tema del contenido para adultos.
1: ¡Oh, Dios mío!
2: que obviamente pues aquí todo el mundo lo ha visto, lo ha consumido alguna vez, conoce...
1: No, yo sería incapaz, esas vagabunderías,
2: conoce gente
1: que lo ha...

0: Y la pregunta es si eso suma o resta en una relación, Violeta Bergonzi.
1: ¿Qué opinas tú, Nicolás? No, ¿suma o resta?
2: Primero.
1: ¿Yo? Bueno, pues es que depende. Depende de los acuerdos que existan dentro de las relaciones y depende de la configuración de la pareja.
2: Okay.
1: Por ejemplo, si estás con un hombre que es más bien escasito y ves contenido para adultos donde hay mucha abundancia, uh-huh, esto quizá le pueda generar complejos e inseguridades al, okay, al macho, que ya, okay, no sería ni alfa ni dominante.
2: Okay.
1: Es mi humilde opinión. No sé
2: qué
1: no
2: dice.
1: Sé.
2: Yo creo que hay espacio. Yo creo que hay espacio para compartir. O sea, no hay nada más chévere que si la tengo, déjame ver lo que tú ves y yo te muestro lo que yo veo y compartimos. Creería yo, como una sinergia. Es como cuando te compartes el algoritmo de TikTok.
0: Ok.
2: Digo, como que, hey, vamos a ver qué vemos los dos, a ver hasta qué punto llegamos y a qué acuerdo llegamos. Yo creo que eso sería como algo más, más tranqui, ¿no?
0: Pero también se necesita mucha seguridad de los dos, porque no falta la mujer que diga, ah, no, es que a usted le gusta a la vieja que sea así, yo no soy así.
2: Ay,
0: o
2: claro,
0: el man que diga, no, es que mantiene mucho y yo no tengo.
2: Oh, bueno, puede pasar, sí, totalmente, te entiendo. Claro, pero ya el tema son, ya llevamos a fantasías y pues si me elegiste como pareja, podemos llegar a cumplirlas dentro de ciertos acuerdos, ¿no?
1: Ahora, ¿serías capaz de hacer contenido para adultos con tu pareja?
2: No, depende cuánto estás ofreciendo.
0: Todo es tiene un precio.
2: Todos tenemos nuestro precio, te voy a decir una cosa, todos tenemos nuestro precio y sería capaz de hacerlo, realmente depende del precio.
1: Más allá del precio, la discusión está en, como hombre, llevar a tu pareja a hacer contenido para adultos. ¿Qué opinión merece de ti? O sea, bueno, ¿cómo lo ves?
2: Exacto,
1: ¿cómo lo
2: ves? O sea, yo diría, si yo hago contenido para adultos, que yo tengo mi olifa, mi veinita azul, sí, la tuve. Sí, yo tuve mi experimento social, o sea, yo tuve...
0: Pero, ¿y ahí qué mostrabas en tu...?
2: No, nada, pero hice un experimento para ver cuánto dinero se podía ganar y qué pasaba. De hecho, tengo un video en YouTube que está represado porque... realmente me ofrecieron muchas cosas extrañas a través de esa cosa, me enviaron cosas, estuvo chistoso, entonces tengo esa experiencia lista ahí para contarla, pero lo tengo, todavía sigue activo, ahí está. Lo que digo es, ya una cosa es llevar a tu pareja lo que tú dices, o sea, como ¿cómo convenzo a mi pareja para que haga contenido para adultos? Yo creo que no lo haría.
1: No lo haría.
2: O sea, no lo haría, pero si yo hago contenido para adultos, pues no, bien, o sea, si yo lo quiero hacer está perfecto.
0: Ahora, yo creo que también hay muchas formas de llegar a eso y es, usted conoce una pelada hoy, le gustó tal y ella se dedica a eso.
2: Ajá.
0: Usted, yo creo que por como piensa Nicolás, no le diría que lo deje
2: no,
0: hacer.
2: No, hombre, pues qué.
0: Y si ella te dice que quiere hacerlo, pero contigo ya es tu pareja y su trabajo.
2: Y entonces uno dice, bueno, ¿cuánto hay para mí? ¿Cómo voy yo ahí?
0: Sí.
2: Que ese es el CBY, ¿cómo voy yo ahí? Porque entonces, si no, o sea, ¿me entiendes? CBY. Dame un 30%, el CBY, ¿cómo voy yo ahí?
0: Voy a anotarlo.
2: Profesor CBY.
0: Pero es que, a ver, es complicado porque yo siento que hoy en día mucha gente cree que lo que muestran en la página azul, no me puedo decir el nombre, ajá, es la realidad. Como que no, si esta vieja tiene eso, porque esa vieja en la vida real se come a cualquiera, lo da fácil, se mete fácil. ¿Hay mucho estigma con eso, te parece?
2: No, yo creería que no. Yo creo que más bien es como ciertas personas que están muy solas y que acceden a ese tipo de contenidos, tal vez como compañía. O sea, hay muchas diversas cantidades de usuarios, ¿sabes? Hay muchas, las modelos webcam te pueden, las modelos webcam y las chicas que usan, que pues usan la página de OnlyFans se pueden hablar un poquito más de eso al respecto, pero es más que todo como pues un estigma, ¿sabes? No, ellas no son fáciles, o sea, ellas simplemente tienen su cosa y trabajan desde su casa, o sea, no tienen que interactuar con la persona realmente.
0: No, bueno, yo creo que en pareja es muy duro.
1: ¿Te parece? Uy, no, espérate, sí. Si uno amanece, ya tendremos a Elizabeth Loaiza en el micrófono en un momento, pero si uno amanece agarrado con el mar y no lo quiere ni ver ni en pintura, ajá, y es que no, que cámbiese, que toca camellar.
0: Que tenemos que grabar una escena.
1: Ay, qué. No, eso es denso.
0: O ahora que usted todos sus encuentros termine volviendo grabaciones.
2: Pero claro, eso se trata de ser actor, o sea, inclusive, o sea, te dicen, te tocó, o sea, ¿me entiendes? Si voy con el CBY.
0: Pero a mí me parece, o sea, con respecto a la que lo haga, yo siento que no todas las de la página azul son actrices.
2: Ah, no, totalmente, o sea, pero si te pagan por un video, tienes que actuarlo.
1: Sí,
0: uy, no,
2: eso es lo que te,
0: sí.
2: Refiere Violeta.
1: Sí, y que uno amanezca de malas pulgas, o qué tal, ya no me inspira nada, o qué tal, no, hoy no quiero.
0: Y el problema es cuando no, el negocio se escala.
2: Pero cuando uno ve ese numerito así, uno dice, bueno, como que sí me está dando ganas.
1: Como que te perdono, hagamos.
2: Como que estos $3,000 claro, y aguanta.
0: Pero empieza a bajar el dólar y es como, no, venga.
2: Ah,
0: venga,
2: no, espérate, bajo el dólar. No. Súbale otros dos ceros.
0: Claro, y si el negocio se escala, puede pasar que no, es que llaman agencias, no, que para una colaboración, no sé
2: sí,
0: qué.
2: Claro.
0: Ahí es más pesado todavía.
1: ¿Dónde se frena la vuelta?
0: Exacto, porque hay mujeres que han empezado así. Yo conocí caso en la universidad, una pelada empezó vendiendo solo foticos de los pies.
1: Sí.
0: Ella decía, no, parce, yo de aquí no.
1: La pierna, la canilla.
0: Yo de aquí no paso. No, esa muchacha, pues ya después como un colador, hermano. Pero entonces, es lo que uno dice. ¿A qué nivel usted va a llegar y decir, paremos que esto se nos salió de las manos literalmente?
1: No, antes de que, no.
2: Pero porque tienes que parar, si simplemente, pues así, si tú quieres hacerlo, es tu decisión, ¿no? O sea, bien, y es plata.
1: Volviendo a tu tema, tu contenido que ha sido bastante polémico, ¿cómo filtras y hasta dónde llegas? ¿Y qué tanto pensás un contenido a la hora de hacerlo? Porque no. Si bien no estás con Canalito Azul activo, aunque sí lo tiene Nicolás Arrieta, sí, para que se inscriban.
2: No, se inscriban porque ya no hay nada, pero ya.
0: O sea,
2: si
0: yo pago la suscripción, ¿no me sale nada?
2: No, pues te salen fotos viejas mías así en fiestas, así solo. O sea, no sale yo en un jacuzzi así tomando trago. No sale nada raro. O sea, lo que hice fue un experimento para ver qué pasaba y qué pasaba si yo abría un OnlyFans, que es un video.
1: ¿Te escribieron más hombres o más mujeres?
2: Miti-miti.
1: Miti-miti.
0: ¿Y quiénes son los más, digamos, que piden cosas más raras, hombres o mujeres?
2: Yo creería que los hombres, pero también las mujeres también envían, son más sugestivas, entonces envían más cosas, de hecho me enviaron regalos, me enviaron carticas, me enviaron peluches y todo.
1: Enfermillas, juguetonas.
2: Es cool, ¿no? Chévere, me parece cool, o sea, es cool.
1: ¿Y los hombres?
2: No, los hombres sí ya querían pagar por contenido explícito, como, quiero un video haciendo esto, esto y esto, y como que, hey, bro. Pero igual seguí la corriente como para ver, para ver hasta dónde llegaban, a ver si es que realmente iban a pagar. Y si iban a pagar, entonces ya dije, hey, no, o sea, aquí hasta aquí llegamos, porque pues la idea era un experimento para el video de YouTube.
1: Nico, hablemos de tu contenido, de tu proceso creativo. Entonces, vos ves un video que tira a alguien y vos vas a dar tu humilde opinión.
2: Sí.
1: ¿Cómo es tu proceso? O sea, dice Kika Nieto, no, es que uno debería estudiar con IA y no en universidades, esto que pasó hace poco. ¿Vos consumís el contenido y procedes a contestar o cómo funciona?
2: No,
1: pues
2: yo realmente lo que hago es que la mayoría de personas me envían los videos, eso es lo que hemos trabajado. Yo llevo casi 18 años haciendo videos en YouTube y haciendo live streams de lo que sea. Y entonces, es que la gente me envía algo y me dice, oye, Nico, ¿ya viste esto? Y yo lo veo y digo, ¿qué es esto? Yo lo que hago es que, espérate un momento, vamos a grabarlo de una. Pa, lo veo y, bueno, digamos, si es una reacción en YouTube, lo grabo en el momento, lo grabo en vivo. Si ya es una vaina en TikTok o en Instagram, lo veo y luego reacciono. Pero no es como un proceso, es como decir, o sea, pongámosle sentido común a la vida que le hace falta un poquito a los influencers a veces.
1: ¿Vio? Así de sencillo.
0: Tremendo dardo. Bueno, está con nosotros Nicolás Arrieta. Vamos a una pequeña pausa y ya regresamos en el nuevo Mañanero de la Mega con Violeta Bergonzi.
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3: 8:40 de la mañana aquí en el Mañanero de la Mega.
4: Así es, Viola, seguimos aquí en el Mañanero de la Mega con Violeta Vergón y tenemos invitados en cabina también. Voy a contarles a los que están conectados a través de TikTok y de YouTube que en el fondo de Violeta la pueden ver a ella nuevamente, verla tan linda ahí en ese comercial, en un televisor de 100 pulgadas que Challenger envió para que Violeta vea, se viera ahí en high definition.
3: Para que vean la expectativa y la realidad.
4: No, no.
3: No, David, vos cómo me haces eso. No, claro, ponerse en Challenger, cómo me veo en la vida real.
4: O sea, lo que pasa es que Challenger se ve, pues que se ve. Claro. Esa imagen de Challenger, hermano. No, pero igual. Igual en persona también te ves así de bella.
3: Me cogieron la foto más cretina de todas, no importa, todo bien. La recontra mala. Y para rematar mi desgracia, me ponen al lado de Elizabeth Loaiza como para que digan, ah, no, si se vino fue como una piltrafa. Porque ya llegó a la cabina lo más rico, lo más delicioso, lo más sabroso, lo más hermoso, Elizabeth Loaiza.
4: ¿Cómo estás? ¿Cómo vas? Bienvenida al Mañanero.
5: Muy bien, qué rico estar de nuevo por aquí.
6: Elizabeth parpadea si está secuestrada.
5: Violeta,
6: y te secuestraron la cuenta. Cuéntanos, te secuestraron la cuenta. Parpadea dos veces y están obligando a hacer esto.
5: Estoy obligada. Pues, Violeta tiene demasiadas preguntas desde que llegué. No, pero es que tengo muchas preguntas. No se ha atrevido a hacer ninguna. Yo creo que la está guardando para el aire, ¿no?
3: Claro que sí. Frente a Elizabeth Loaiza, para los que apenas se conectan, está Nicolás Arrieta. Ellos han tenido sus diferencias, ya me enteré. Han tenido sus choques.
4: Pero, claro. ¿Y vamos a funcionar como mesa de diálogo?
6: No, eso ya pasó, ya pasó. En el pasado. O sea, pues sí queremos saber, pero eso ya va.
3: Hoy empezamos adelante. Otra pelea.
5: Somos una... personas nuevas. Uy, sí. Pero ¿por qué pelea?
6: Tú sí, como que sí eres una persona nueva, ¿no?
3: Oigan.
6: Dios mío.
3: Desde hace, voy a contar desde hace cuántos días, Elizabeth, voy a entrar Instagram, Virgen Santa, esto no es. Elizabeth le ha subido el volumen y la temperatura a su contenido de una forma abrupta. Tengo que confesarte, Elizabeth, que tuve que hacer mis respectivas investigaciones. Yo dije, no, marica, se separó y está buscando venganza. ¿Cuál fue la respuesta a esta investigación? Que cambió de agencia de comunicaciones. Hay nuevos lineamientos, pero sigue casada, así que no se ilusione.
4: Y vamos a contarle pronto a la gente que vive bajo una roca. Elizabeth, de un tiempo para acá, se dedicó a lo que es la página azul, la industria para adultos.
5: Sí.
4: ¿De dónde nació esa decisión?
5: Pues mira que desde muy pequeña hice muchas revistas para adultos.
4: Okay.
5: Ahí me di a conocer cuando no existían redes sociales.
4: ¿Qué?
5: Cuando, hice Soho, 5 portadas, hice Don Juan, también como 4 portadas, hice Playboy, y bueno, de resto hice pues como todas las portadas de revista que habían en su momento en Colombia. Entonces creo que no es algo nuevo la Elizabeth sex symbol o la Elizabeth sexy, sino que se acostumbraron a ver otra faceta mía en redes sociales, que realmente nunca ha sido mi trabajo la red social, sino que yo montaba lo que quería, montaba contenido familiar, con mis mascotas, de la empresa, de trabajo, de fashion, de mamá. Entonces se acostumbraron a ver como otra faceta de Elizabeth Loaiza. No significa que Elizabeth haya cambiado o que Elizabeth ahorita sea diferente, siempre he sido la misma, amo estudiar, amo estar en familia, tengo con mi esposo 7 años de estar juntos y tenemos una hija de 4 años, tengo otra hija de 18, siempre me he dedicado a ser muy familiar, a ser muy amorosa, a pensar en los demás. Sin embargo, ya cuando uno muestra como su lado sexy, hay muchas veces que las personas están como reprimidas y salen, Dios mío, a atacar con toda, porque son cosas que no pueden hacer. Me he dado cuenta que muchas de mis amigas dicen como, pucha, yo haría lo que tú haces si la familia de mi esposo no fuera tal familia, o yo haría lo que tú haces si mi esposo me lo permitiera, o yo. Entonces hay muchas personas que viven reprimidas queriendo hacer lo que uno hace sin hacerle daño a nadie. Sin embargo, pues decidí abrir la página para adultos. Todo empezó hace más o menos unos 3 3 años. Monté las fotos Instagram y Facebook se volvió como muy estricto en todo este tema sexy. Entonces ya tú montabas una foto sexy y te baneaban la cuenta. Entonces se decía, no, tu foto fue eliminada por contenido para adultos. Entonces dije, bueno, la gente le ha gustado toda la vida ver a esa Elizabeth sexy, pues voy a abrir un Only y empiezo por allá a montarles fotos. Al principio no mostraba absolutamente nada, eran fotos sexys, no mostraba los senos como lo había hecho anteriormente en revistas, por mi esposo, porque mi esposo me decía, no, ¿cómo se te ocurre? Y luego, al pasar el tiempo, nos fuimos dando cuenta de que nos daba fetiche que me vieran. Entonces, pues, fue como, bueno, dale, entonces ya súbele un poquito el tono. Pero todo fue consensuado, ¿me entiendes? Todo siempre fue como en pareja, hablado. Lo hablé primero antes con mi familia, con mi mamá. Mi papá, que en paz descanse, yo creo que hubiera pensado lo mismo que mi mamá. Eran como muy open mind, y pues me vieron haciendo esto desde tan chiquita y ganándome la vida trabajando, no vendiendo mi cuerpo, sino vendiendo mi imagen. Exacto. Como modelo. Entonces, pues fue como consensuado, lo hablé con mi familia. Mi hija mayor, ella estudia acá en la universidad, ya está en segundo semestre, es súper juiciosísima, y me dijo como, mamá, haz lo que quieras, o sea, tú eres un adulto muy diferente a mí, si a mí me vienen a decir algo, yo digo, es mi mamá, es su vida, es su cuerpo, ella verá qué hace con lo de ella, y yo soy una persona totalmente diferente. Entonces, mi hija es muy madura en ese sentido, y ya le empezamos a subir un poco al tono del Only, y sabes, llegan muchas personas como solitarias, y no digo solitarias de que estén separadas, sino que están en pareja pero se sienten solas. Okay. Y llegan a contar, más que llegar por ver una foto sexy o por ver una relación sexual con mi esposo o ver algo de contenido para adultos, llegan buscando compañía, llegan buscando a quién contarles sus penas, a quién contarles lo que pasa. Entonces recibe uno muchos mensajes como, ay, eso que haces no está bien, eso no nos gusta. Pero a la hora del té, cuando tú vas dentro de las casas, que es el contenido que ahora van a empezar a ver en mis redes sociales, mucho metiéndome en la llaga de las familias, que muchas personas dicen tener familia, pero son familias funcionales de la puerta para afuera, pero son familias súper disfuncionales de la puerta para adentro. Te encuentras matrimonios que hace 2 años no tienen relaciones sexuales, que hace 5 años no se dicen una palabra de cariño, que el marido llega a pegarle a la mujer, que la mujer le monta los cachos, que no sé, tantas historias que todos día a día conocemos. Entonces digo, pues a la hora del té yo no le estoy haciendo daño a nadie con mi contenido de adultos. He salvado muchos matrimonios porque me escriben como, oye, lo máximo, nos pusimos a ver tu contenido y la verdad es que revivimos nuestro amor. Entonces, pues fue una decisión en familia, fue una decisión que no me arrepiento. Sigo siendo la misma Elizabeth, que porque haga eso no dejo de ser intelectual, o la que me gusta estudiar, o la que me gusta defender los derechos de los niños, o la que abanderó una ley para las víctimas de biopolímeros que hoy en día pueden acceder a la EPS, hacerse una cirugía gracias a mi proyecto de ley que se convirtió en una ley de la República. Entonces creo que hay una Elizabeth integral, que de pronto se sorprenden ahorita por ver un contenido un poco subido de tono, un poco sexy en redes sociales, pero aquí sigue la misma Elizabeth de siempre. Ahorita el miércoles, esta semana, pues ayer metieron preso a Samuel Adrián Romero, que es una persona que hizo un documental en contra de la ideología de género, que no de la ideología de género para los adultos, sino para los niños, como esta fábrica de niños trans que había acá en Colombia y en muchos lugares del mundo. Yo, un año antes de que Samuel Adrián sacara eso, yo lo venía contando en redes, veníamos haciendo marchas en contra de la Secretaría de Salud y todos sus decretos en contra de que no nos cogieran los niños desde los 3 años a hormonizarlos. Entonces, claro, la gente estaba acostumbrada a ver esa Elizabeth, fue pucha, súper fuerte, te necesitamos en el Congreso, ve y defiende a nuestros niños, ve y defiende. Ahorita el miércoles voy a tener una reunión con Agustín Laje y con Samuel Adrián si logra salir de donde está preso. Y es de 2 a 10 de la noche. Ahí en mis redes sociales pueden encontrar el link.
3: Para los que no le cierran las redes, Elizabeth.
5: Para los que quieran aprender de estos temas, de ideología de género y de toda esa agenda 2030 y toda esta cosa. Dímelo. Bueno, ahorita sí las preguntas de Violeta.
3: No.
5: Al paredón.
3: Yo quiero que la audiencia se entere que yo traté de advertirle a Elizabeth que estaban en riesgo. No solo sus redes sociales, sino una demanda de más de 250 millones de pesos. Ella es terca. Ella no escucha consejos.
6: ¿Y eso por qué? ¿No tenía una del INVIMA ya antes por las pruebas falsas del COVID?
3: No, esa ya la
6: ¿Qué te pasó con eso, con la, esas falsas del COVID? Tú no promocionabas pruebas falsas. Ella promocionaba pruebas falsas del COVID presuntamente en Instagram. ¿Qué pasó con eso?
5: Eso fue súper horrible, Nicolás, porque imagínate que cuando empezó la pandemia, yo ofrecí mis redes a publicar cuánta vaina estuviera para mitigar esto. Me contactó una persona y me dijo como, oye, tengo estas pruebas COVID. Le dije, yo no puedo publicar nada que no tenga INVIMA. Él me dijo, te las voy a enviar a la casa. Las pruebas se llamaban AMP. Él me envió el INVIMA. Yo con eso le hablé al que era en ese momento el director del INVIMA a nivel nacional. Le dije, oye, ¿me revisas estas pruebas, porfa, que de verdad este INVIMA sea real? Me dijo, sí, es real, ese INVIMA está. Y el tipo lo que hizo fue enviarme un video de unas pruebas que la marca se llamaba Promet. ¿Por qué? Pues porque él no quería que le dañaran el negocio si la gente sabía cuál era la que tenían INVIMA, o pues en ese caso era solo para gobernaciones y entidades gubernamentales. La venta no se le vendía a un individuo. Y cuando al rato, a las 2 horas de yo hacer esa publicación, empieza en Pulso y en varios medios de comunicación, Elizabeth Loaiza promociona pruebas falsas de COVID. Y yo decía, ¿pero qué está pasando? Entonces, cuando a la semana la Superintendencia de Industria y Comercio despliega cargos en contra de mí, yo me doy cuenta es por la televisión, porque estoy viendo el noticiero y sale Elizabeth Loaiza, no responde a nuestro pliego de cargos. Y yo, ¿pero a dónde? Claro, ellos habían enviado la notificación mal, la habían enviado a una empresa, y desde ahí empezó un proceso que me pusieron una multa de 2,000 millones de pesos sin tener absolutamente nada que
4: ¿ya la
5: ver.
4: Pagó?
5: Espérate, yo les presenté las pruebas. No, pues eso entró.
6: Y yo estaba en Olifán.
4: No, es que con mucha plata.
5: No, eso entró en proceso. Eso entró en proceso y tú lo puedes ver ahí en internet. La multa quedó en 136 millones de pesos. Eso se perdió durante 5 años. Bien. Estuvo Jaime Granados peleando contra esto. La multa quedó en pie, sin pruebas, sin absolutamente nada, y tengo obviamente demandado al Estado por daños y perjuicios, por daños al buen nombre.
4: Donde eso le salga a Elisa de la platica que entra buena.
5: Claro, porque es que no hay ninguna prueba de que yo haya vendido ni siquiera una prueba COVID.
6: Pero la promocionaste vía redes sociales, ¿no?
5: Claro, pero la cosa fue que se puso un video que no correspondía a la marca de las pruebas que tenían INVIMA.
6: O sea, pero la marca que la vendía, tú etiquetaste a la marca que la vendía y vendía esas pruebas.
5: No, yo no etiqueté a la marca porque la marca del video era Promet. Promet no eran unas pruebas chimbas ni unas pruebas falsas. Promet tenían FDA, solo que...
6: Pero el FDA video, no tiene nada que ver con INVIMA.
5: No, total, el video no correspondía a las pruebas de acá porque el tipo no quería sacar las pruebas COVID de acá. Sin embargo, está toda la trazabilidad porque eso le pusieron un perito al WhatsApp para que sacaran todas las conversaciones mías con la persona del INVIMA y que todo esto pues hubiera tenido su trazabilidad, y encontraron
6: que aún así no pues es que verificar un registro INVIMA a través de un funcionario vía WhatsApp no lo veo muy legal, ¿no? O sea, tú
5: no, es como hacerlo a través de la página del INVIMA. Se mete uno al INVIMA y sale. Ajá, sí, obvio, no lo sabía, yo no lo sabía, pero
6: claro,
5: sí
6: no se
5: es
6: mete
5: fácil.
6: La página del INVIMA y pone registro ahí.
5: Pero mira que a raíz de eso sí. Como que uno se vuelve más responsable en cuanto a las cosas que vas a publicar, porque muchas veces me han dicho, oye, publica este contenido, y me mandan el INVIMA y es mentira que tiene INVIMA. Yo me meto a revisar y yo le digo, oye, ese INVIMA te lo cancelaron. Ese INVIMA te lo cancelaron. No, ya te envío el otro, pero haz la publicación y ya mismo te lo envío. Y yo, no.
6: Pastillas para adelgazar, cualquier vaina así rara.
5: Colágeno hidrolizado.
4: Yo sí que les creo esas pastillas.
3: Bueno, escúchenme con mucha atención.
6: Péptidos a lo que marcas.
5: Ay, no, terrible. No se apliquen eso, por favor.
6: Por favor.
3: Sin péptidos y
6: son el nuevo biopolímero.
3: Tenemos un caso de la vida real, como les venía diciendo, 250 millones de pesos para llegar a un acuerdo con Elizabeth Loaiza, porque acabó con un matrimonio. La señora está indignada.
6: ¿Qué?
3: Y esto fue lo que pasó. Yo llamé a Elizabeth Loaiza a advertirle y vamos a ver qué fue lo que ocurrió en esta llamada. Ah, pues. Suena la DJ.
6: Hola.
7: Hello. Hola, Miguelito. ¡Ay, qué milagroso! Mujer bella, ¿qué has hecho?
8: Bien, bien, acá seguimos haciendo contenido. Uy, ayer todo el día, bueno. Hoy nos levantamos temprano a hacer contenido, pero súper lindo, Mike, siempre el mejor.
3: Bueno, Mieli, perdóname, yo sé que nunca te llamo a joder, pero vos sabes que te quiero mucho y ayer escuché unas cositas y quería hablar con vos.
8: Uy, ¿pero de qué? Yo ni salgo a la calle, ¿ahora qué fue?
3: No, pero sale en redes, mi amor. Mira, te voy a contar, averigüé todo antes de irle a embarrar, pues para no meterte terrorismo, pero marica, ayer estaba en el club y hay una señora sí. que pues nos hemos hecho amigas, ella se llama María del Carmen de Briceño, no sé si te suena o si ya se habrá contactado con vos.
8: Ni idea, ¿no? ¿Para qué?
3: Marica, pues mira, esta señora, según lo que yo estaba escuchando ayer, y de hecho me metí porque yo dije que pues me parecía un poco agresivo lo que ella está haciendo. Primero que todo, está recogiendo firmas allá en el club para cerrarte todas las redes sociales. Ya hay más de 1,753 firmas.
8: Pero ¿y con firmas por qué me vas a estar cerrando las redes sociales?
3: Pues resulta que esta señora, el esposo se llama Juan Camilo Briceño. Este señor en el último mes, de pronto no sé si a él sí por el nombre lo conozcas, se ha gastado 80 millones de pesos en tu OnlyFans, no sé si se han visto, pero ella asegura que pues vos andas en mozada con el man.
8: Ah, ok, ahora tengo mozo y todo. O sea, me anda montando un mozo y por tener un mozo me va a cerrar las redes, no entiendo, ¿cómo así?
3: Pues como que el marido...
8: No, no hay razón de ser.
3: Pero espérate,
8: primero, una cosa es OnlyFans. Y otra cosa son mis redes sociales. Son dos trabajos totalmente diferentes. Entonces no entiendo qué tiene contra mis redes sociales por tener OnlyFans. O sea, yo como pues que va a decir en Instagram, ay, ciérrenle las redes porque ella tiene Only y mi marido es un pervertido que se ha gastado 80 millones de pesos viéndole las tetas y entonces ciérrenle las redes.
6: Qué pues, falta de servicio al cliente, es que pervertido. No. Es un cliente, a ver, qué pena.
3: Un amorcito.
6: Pues mira, ella sí, oiga, como así.
3: Terapia psicológica.
6: Ay, 80 palos, ya, no es pervertido, no, hombre, no.
3: Adicción con vos, ya el matrimonio se les fue a la porra, los hijos están también con seguimiento psicológico.
6: Vea, 80 millones me costó el divorcio.
8: Que les arregle el matrimonio, que a ella se le daña, que se le haya dañado.
6: Amén, hermano. Amén, hermano, salga de ahí, soldado.
3: Pero espera.
8: Y viene acá a joderme, no.
6: La señora recogiendo firma, no tiene trabajo, ¿qué?
3: Qué madre. Que la vieja está muy ofendida. No,
6: la gente todo el día ahí recogiendo firmas. ¿Quién firmó esa vaina? Falta de oficio.
8: Violeta, ¿usted firmó?
6: Falta de oficio. Ah, que falta de oficio, de
3: verdad.
6: El pervertido ese que gastó 80 millones sin saberlo.
5: Eso es poquito.
6: Hombre, ve, ve, ve.
3: Estaban en su intimidad. El man le empezaba a decir, Elizabeth, pues marica. Yo lo único que sé es que ella quiere llegar a una conciliación
9: de 250 millones de pesos por daño de su perjuicio.
8: Y ahora soy la moza y la tengo que pagar. O sea, Rosa la que trasnoche la puso. ¿Cómo así? ¿De qué está hablando?
3: No, yo nunca me atrevería
8: a
3: decir
8: que vos sos
3: No conozco a Rosa, Mieli.
8: Es un dicho, idiota. O sea, el marido se gastó 80 millones de pesos
3: pero
8: y ahora
3: si te
8: yo
3: has
8: le
3: visto
8: tengo que pagar 250. O sea, me va a robar en la cara. Ay, mi marido pagó 80 millones, pero devuélvame más del doble y la voy a demandar, mira, por más del doble. Eso se le cae la demanda, qué ridículo es.
3: No, Eli, no creo que se les caiga porque ella, pues uno es prima de una persona que está pues con mucho poder en este momento en cuanto a política y medios de comunicación. Y si querés, yo te ayudo.
8: He trabajado en medios de comunicación toda mi vida y una pendeja de estas. No, va a venir a pendeja, decirme
3: marica,
8: qué hacer y qué no hacer.
3: Esa multa de la superintendente. María del Carmen de Briceño.
8: Dígale que sigue jodiendo y le saco otros 80 al marido para que deje.
6: Es gracioso, pero gracioso.
8: Además, peleando, yo sé quién es. Peleando por... No, es que ni para qué hablamos.
3: Vos, pero, o sea, ¿vos sí te has peleando visto con Juan Camilo Briceño?
8: Marica, es que no, es que ni para qué le digo. Mecha corta. ¿Para qué va a pelear por un mecha corta? Yo no le entiendo. ¿Está peleando por la plata o por el marido? Porque si es por la plata, pues que vaya y hable con el marido. Si es por el marido, se lo regalo.
3: Yo no sé, o que hablen los tres. Yo no sé si ustedes hacen
8: tres
3: esto de swinger.
8: No, yo no hago tríos. ¿Qué le pasa?
3: Pues no sé, marica, es que la cambia.
8: No tengo nada
3: ella
8: que hablar con una señora de Isa. Mentira, ya dejemos de mamar gallo. Estás jodiéndome o estás hablándome en serio. O sea, violé. O sea, tú llamarme por una cosa de esas, dices que una señora,
3: ay, marica,
8: me va a hacer
3: las
8: redes. No tienes razón de ser.
3: Yo sabía que no te tenía que llamar. Más zapa yo que me pongo en estas. La verdad es que me puse de zapa a meter la cucharada. a ver qué era lo que pasaba, marica, porque de hecho, y te pido disculpas, están recogiendo firmas, yo te quiero ayudar, no firmé.
7: ¿Usted firmó?
3: No, no, yo no firmé porque, pues, marica, yo respeto mucho la intimidad y los ingresos y los egresos de cada quien. Si algún día mi marido decide consumir su contenido,
7: 250 millones, ¿a dónde qué? Como, no, marica, o sea, la gente está loca.
3: Quiere llegar. Ahora, lo que vi es que la situación está, no sé, es que no entiendo por qué no sabes esto y tu abogado, ¿por qué no te ha dicho? Casi, yo no quiero que te...
7: No,
3: marica,
7: pero
3: duele,
7: yo le
3: que
7: te
3: duele
7: pongan
3: porque
7: así,
3: porque yo sé que vos estás
7: no,
3: haciendo todo para
7: no
3: sacar a tus hijas adelante, marica, y es al fin y al cabo tu emprendimiento y esta vieja
7: es un emprendimiento poderosa. Familiar, para que ella venga acá a jodérmelo, no, señora, ve, ¿qué tal? Pues es normal, lo hago con mi marido, no le hago daño a nadie, y si el marido de ellas ha gastado
3: no,
7: eso,
3: marica, pero
7: pues
3: como mujer,
7: bastante bien lo ha pasado y lo ha disfrutado.
3: A uno...
7: No, que le duele, a ella no le debería ni doler, deberían agradecerme
3: no,
7: que el marido está de buen genio.
3: Porque vos no salís de una, primero los biopolímeros, después lo del horror a esto, marica, y esta vieja tiene mucho poder, es capaz de hacerte algo.
7: Pero nada, mire, con lo de los biopolímeros, hice una ley para que todas las mujeres y las víctimas de los biopolímeros puedan acceder a la cirugía.
3: María del Carmen de Ariseño es una hijueputa. Marica, yo sé por qué pues, te lo digo, es que por acá no te puedo contar.
7: No, o sea, no entiendo, no, no, la verdad.
3: A mí me duele, o la otra es que dejes de hacer ese contenido que yo creo que ya está rayando.
7: ¿Que
3: deje
7: de hacer
3: lo
7: qué?
3: Pleno, amiga.
7: No, o sea, que iré rayando por lo obsceno desde chiquita, ¿cómo
3: marica,
7: así? ¿Qué
3: vos
7: tal?
3: Tenés tus cosas a
7: hice
3: tu
7: Soho, hice Don Juan, hice Playboy, hice de todo, ahorita eso y todo lo que he hecho en la vida ha sido siempre lo mismo, y ¿por qué lo voy a tener que dejar de hacer? Porque una señora lo dice.
3: Mamá, marica, es que vos no entendés lo que se te viene pierna arriba. Marica, tener la conciliación, según lo que yo.
7: Pero
3: vi,
7: tranquilizante. 11, o sea, no, marica, no me duele a mí, y usted va a poner a llorar.
3: ¿Pero qué hago? ¿Cómo te ayudo, marica? Yo esta hijo de puta puedo ir a encarar esta tarde. Yo sé que vos no estás en Bogotá.
7: Pues vaya y me la pasa al teléfono.
3: Yo te la voy a pasar.
7: O sea, que se ocupe de su vida y de su marido y
3: la
7: no me deje.
3: Es que te vayas
7: andar
3: del país un chingando tiempo,
7: Eli. Ay, qué violín, que son esas excusas.
3: Sí, yo conozco una gente en Panamá, yo te puedo ayudar que te reciban un mes, dos meses mientras se calma la marea y que se reza eso, marica, que yo pues sí, yo he visto uno que otro videito, sí, pero marica, los últimos ya están muy pasados y yo también me pongo en los zapatos de ella. Le bajaste la autoestima, la llenaste de inseguridad a esa mujer.
7: Ay, qué
3: se le
7: peca.
3: Está cayendo
7: ¿yo?
3: El pelo,
7: o ella
3: marica
7: misma, no, a mí no me venga a meter en cuentos chicos, como así que yo le bajé la autoestima. Cada quien es libre de sentirse como quiera, ella debe ir al psicólogo y buscar, no sé, rehacer su matrimonio, ir a terapia psicológica, ir a cosas, pero ¿yo por qué? Yo hago, marica, mis cosas, pero... y yo respondo hasta donde puedo, que es por mí y por mi familia, ya que ella responda por la de ella, ¿cómo así?
3: Eli, y la otra, pedir una disculpa pública.
7: ¿A qué? ¿Por hacer contenido y el amor con mi marido o con mis juguetes yo voy a andar pidiendo una disculpa pública? ¿A dónde qué? No le pido disculpas a nadie de mi familia, porque toda mi familia sabe lo que yo hago y pues no pasa nada. ¿Disculpas de qué? ¿De hacer felices a las personas?
3: No, porque acá estás causando dolor, intenso dolor.
7: ¿Yo? No, el que le está causando dolor es el marido de ella, no yo.
3: No, pues es que el marido no le causa nada, ese es el problema por estar obsesionado.
7: Ah, no, pues el marido no le causa, imagínese, no le causa ni amor y ahora le está causando dolor, pues que termine.
3: Si te calmate, que me dijiste que me calmara, calmate vos.
7: Pero pues que termine, marica. O sea, yo qué culpa voy a tener.
3: Ya se separaron, marica.
7: Entonces me quieres venir a sacar plata, o sea, tengo que trabajar para ella, tengo que trabajar para pagarle sus caprichos, de más que el marido le terminó, la dejó de mantener y se vio a gatas y viene acá a joderme a mí, ¿no? Que trabaje,
3: marica,
7: en lo que quiera,
3: otra,
7: si quiere abrir OnlyFans, que abra uno y trabaje en lo que le dé la gana, pero que no joda a las personas. Bueno, yo la puedo asesorar.
3: Amiga, la otra es que el 14
7: de septiembre... Seríamos buenas amigas, porque pues qué pecado, quién sabe por qué la dejó el man, no creo que haya sido
3: por vos, no te digo que fue que el man se obsesionó con vos y que Elizabeth, estaban en el acto y empezaba Elizabeth. Y él había
7: hecho. ¿Y se contó todo eso? ¿No le da, sí, marica, no le da vergüenza?
3: La otra es que el 14 de septiembre nos saques un ratico para acompañarnos en la mega, porque estás en una pega de la mega.
7: ¡Ay, Violeta! No. ¡Pendeja! Yo ya estaba acá poniéndome roja, furiosa, ya me estaba entrando.
3: ¿Me estaba entrando qué?
7: No, le voy a decir qué, pero... estaba haciendo contenido y ya me estaba entrando.
3: Marica, la de miar. Marica, yo estaba temblando por vos, qué estupidez.
7: Eli, ¿hace cuánto estaba no te hacían una pega? Que estamos haciendo contenido, estaba ya sudando, prendí el aire, dije, estas viejas desocupadas, desgraciadas, la dejó el marido, ya no la va a mantener más y ahora quiere que la mantenga yo, la sugar mami.
3: Eli,
7: no.
3: Eli, ¿hace ya cuánto no te hacían una algo. Pega?
7: No, como 10 años. Tan cansona, ve, vení, ¿cómo
3: si
7: así?
3: Queremos
7: ¿cómo,
3: recoger, si queremos recoger firmas hoy, que para que le bajes el precio. Eli.
4: Ahí estaba entonces la pega a Elisa de Loaiza. Violeta, se actúa muy bien.
6: Sí, estuvo bueno.
5: Muy bien, y sabes que ahorita escuchando lo de la pega se me vino a la cabeza.
3: ¿Ah? ¿Ah? ¿Cómo?
5: Uy, pero tranquilo. ¿Qué fue?
3: Por enfermitos se como me ustedes vino, que ella factura bellísimo.
5: Se me vino a la cabeza una muy buena amiga mía que me dijo, oye, el fetiche de mi esposo es tener relaciones contigo. Entonces a veces jugamos a que yo soy tú y me dice en el acto sexual, me dice, Elizabeth, qué rico, Elizabeth. Y yo, ¿qué?
4: ¿Una amiga te contó eso?
5: Sí.
6: ¿Y esa amiga está aquí en el cuarto con nosotros?
5: No.
4: ¿Y aún son amigas?
5: Sí, total. Sí, aún somos amigas.
4: Y digamos cuando hay parche.
5: Y el marido sabe que me contó eso.
4: Bueno, claro, y si hay parche, el cumpleaños tuyo, ella y se invitan y ella llega con el man.
5: Normal. Yo, un día lo cogí.
6: El man le dice el nombre de la esposa
5: ahí. Ya le dije. Uy, ay, tranquilo. No, a la amiga no le gustan las mujeres ni sería capaz.
4: Pero digamos, cuando lo viste por primera vez después de enterarte de eso, ¿cómo fue? ¿No fue incómodo?
5: No, me reí y le dije, venga, oiga, ¿verdad que ustedes hacen el amor? No, y me mencionan a mí.
6: Está para una novela.
5: Sí. Y yo, no.
6: Para una novela.
5: Yo pensé que era mentira de, uy, ya les iba a decir el nombre. ¡No!
4: ¿De quién?
6: No, dígalo.
5: No, de nadie.
3: Que revisar,
5: pero ¿sabes qué? Gracias a todos esos comentarios que muchas veces me llegan porque no es la primera vez, sino que muchas veces siempre como, ay, yo lo estaba haciendo con mi esposo y jugamos a que ella eres tú, les estoy creando un clon idéntico de Elizabeth Loaiza
6: en China.
5: Con inteligencia artificial,
4: okay.
5: Con la forma de todo lo mío, de todas mis partes íntimas y de todo. Y saben qué, no sé si ustedes se quieran unir a la campaña, pero quiero regalarle una muñeca de estas en silicona y que habla, porque además tiene inteligencia artificial, no. Y puede ser tu compañera pues. Sentimental, se la quiero regalar al señor que tiene una novia de trapo. Qué pecado él teniendo una novia de trapo, pudiendo tener una.
6: No, vas a romper otro matrimonio, Elisa. Déjanos ahí. O sea,
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3: ¿Estarías tú dispuesto a comprar una muñeca de silicona con absolutamente todas las partes de su
4: pero,
3: cuerpo?
4: ¿Pero, o sea, es tamaño real?
5: Es tamaño real. No me la pueden hacer del tamaño real, que es 1.73, pero la mandé a hacer de 1.68.
4: ¿Y con tu cara y toda la vuelta?
5: Con mi cara y con inteligencia artificial, con mi voz, con que te puede sostener la conversación, lo que tú le hables, lo que tú le digas. Sí. No, porque hay dos opciones. Había una que era más económica, que no tiene inteligencia artificial, sino que solo tiene sonidos sexuales. Y hay otra que sí puede ser tu compañera, que no todo, como yo les decía, no todo el mundo llega a esta plataforma de adultos de OnlyFans a buscar sexo o a buscar ver a alguien teniendo relaciones. Muchos llegan por compañía.
3: Pregunta, así como en un comienzo con tu esposo, estaba quizá como en la duda, en el desacuerdo de que mostraras los senos, y tu marido dijo, no, usted no va a estar mostrando seno porque todo eso es mío. Ya hemos ido encrechendo y ya estamos...
4: Sí, ya hay un cambio.
3: Ya hay un cambio, ¿no?
6: ¿Hasta dónde? Yo quiero saber porque no es
3: bueno,
6: el contexto.
3: Bueno, Elizabeth hace contenido para adultos con su esposo.
6: Explícito.
3: O sea, sí. Explícito.
4: Oh. Duelo pélvico.
3: Sí. Ah, bueno. Entonces, empezamos en
4: duelo
3: que...
4: Duelo pélvico.
3: Empezamos en que no iba a mostrar el pecho y ahora ya vamos en que los dos...
5: La florecita.
3: Juguetean juntos. Muestran la florecita, el capullo de Leli y todas las partes.
4: Capullo de Leli.
3: En este momento, el acuerdo es que no se meten más personas.
5: Sí.
4: Eso tengo
6: por ahora.
3: Claro. Por ahora.
5: Pues es que no sé, son fetiches, ¿me entiendes?
3: Exacto. Entonces, ¿crees que más
5: vas
3: adelante
5: cumpliendo, de pronto hay que meterle un poquito
3: efectos especiales
5: de ánimo a la relación?
3: O sea, ¿que tú crees?
5: Es que después de tantos años, Violeta, ¿tú cuántos años llevas con tu esposo?
3: Ya vamos para 6.
5: Llevan seis. Dos hijos.
3: Sí.
5: La desconexión a los seis años es terrible con dos hijos. Elizabeth. Y con el cansancio del trabajo. No, Elizabeth. Con el cansancio. De pronto en ti no.
3: Yo te voy a decir
5: y
3: una cosa.
5: Y porque estamos al aire, porque las parejas. No, mentiras. Ustedes dos se ven muy bien, ¿sabes? Y se ven muy chéveres, pero la mayoría de personas se dedican a ser papás y a trabajar y a llegar a la casa a hablar con otra persona por teléfono.
3: Pero espérate, no te digo una cosa. Esta conexión que yo tengo, estoy hablando de mi caso personal, yo nunca la había tenido. O sea, las ganas que yo le tengo a mi marido y yo me lo como con hambre.
5: Sí.
3: ¿Sí me entendés?
5: Rico, exacto.
3: Menos mal. Y yo,
6: eso le toca
3: yo,
6: decir a uno cuando está en la radio, ¿no? Va a quedar bien.
3: No, te lo digo en serio.
6: Igual, por dos.
3: No, te lo juro por mis hijos.
6: Uno quedando bien acá si yo...
3: No, mi marido lo sabe.
6: Te la creo.
3: Te lo juro por Dios. Te lo juro por Dios, claro. O sea, sin efectos especiales, yo a ese man le tengo tantas ganas y es que hay de dónde, entonces...
5: Pero es rico porque de pronto sabes que no se ha perdido de parte y parte la admiración.
3: Sí.
5: Hay muchas familias que ya están con una persona y al principio le llevaban flores, le llevaban chocolates, le llevaban regalos, dependiendo de su estrato social, pues así mismo los regalos. Sin embargo, nosotras las mujeres vivimos mucho de los pequeños detalles, del cafecito en la mañana o de que tú se lo lleves a tu marido. Y después de muchos años las personas dejan perder eso y se vuelve una relación de padres. Vamos a la escuela o al colegio o a la reunión de padres, vamos a la iglesia, pero de puertas para adentro duermen hasta en camas separadas.
4: Ah, Eli, y entonces la pregunta que también surge en los oyentes es, porque eso es como con agencias y la vuelta, y eso ya se vuelve como fichajes en el fútbol, y entonces ya llamemos a este para que colaboremos. Si llega alguien y llama y dice, no, yo quiero grabar con ustedes dos, un hombre, y una mujer. Pago.
5: Pues mira que con mi esposo siempre hablamos y somos más que esposos, somos súper parceros, súper amigos, hablamos de todo, de los ex, de todo, absolutamente todo, qué hicimos, qué no hicimos, qué nos gustaría hacer, los fetiches. Y él siempre me ha dicho, ¿y qué tal si estamos con otra mujer o con dos mujeres más? Y yo, ¡ey, garoso! Y le dije, pues entonces estemos con otro hombre. ¿Qué? ¿Cómo se le ocurre? Jamás. Le digo, pero pues es que no seas tan machista, porque si entonces yo te voy a permitir a ti estar con una mujer y tú no me vas a permitir a mí estar con otro hombre. Yo quiero experimentar el sentir de estar con dos hombres y de pronto tú quieres experimentar o ya lo has experimentado de estar con dos mujeres. No sé, veo que en nuestra sociedad eso es muy difícil de aceptar y por eso se la pongo así de para arriba a mi esposo, para que no me la acepte y yo tampoco se la acepto.
6: Pero no, que acepte de una.
4: Pero de pronto, sí.
6: ¡Asco!
4: Y que primero lo haga él y luego sí.
6: Que saquen a Elizabeth, tres manes y ya.
4: Pero Elizabeth, digamos...
5: De pronto es eso, ¿sabes? Lo que dice Nicolás, que a veces si se mete otro hombre, entonces hay la posibilidad de que digan, uy, ese man tan gay, o ese man tan...
6: No, es que no, eso, ¿sí? Sin mirarse a los ojos, sí, ni nada. No. Es uno no mira a los ojos.
5: Cuando ya sientan uno hace lo de una uno. Cosa al lado eso. De la otra, ya van a sentir diferente.
6: O sea, ¿qué?
4: O sea, o nos podemos...
6: ¿Desde que está hablando de qué?
4: Nos podemos mirar porque no me coja de la mano, digamos.
6: Sí, exacto, o sea, sí. Sin mirarse a los ojos.
4: Y sin piquitos.
5: Ah, bueno, ¿ustedes lo aceptarían?
6: Sí, para adelante.
4: Con mi mujer, no.
5: Con
6: mi mujer, con mi moza, con la que sea.
5: Eso lo venía yo... meditando ayer, yo decía, los hombres y las mujeres viven muy reprimidos porque una mujer dice, ay no, yo a mi marido no le haría esas cosas, qué sí, pena, no. Pero con el otro se les va hasta la garganta, marica. Entonces uno dice, ¿por qué con tu mujer o con tu esposo no vivir esas fantasías sexuales? Uh-huh. Y si con una persona, con un tercero.
4: Porque es que yo creo que se involucran los sentimientos. O sea, usted ver a su mujer
6: ya no, con hay que otro man ahí. A todo, no, normal. No,
5: pero eso es un sentimiento rico.
6: Bollerismo.
5: Es un bollerismo, es un fetiche.
4: No, a mí sí me cuesta. Si hay sentimientos involucrados, me cuesta abrir la relación.
6: Olín como en el póker, ya nos fuimos con todo, ya se fue todo al carajo, ya esto aquí no hay nada.
4: Pero Elisa, ¿tú no crees que él te propone lo de con otra mujer antes que con otro man? Y quizá puede ser un pensamiento generalizado y machista que tenemos, porque yo también lo tengo, y es que para una mujer es más fácil abrirse a experimentar con otra mujer que uno de hombres.
5: ¿Y tú crees que uno de mujer no tiene corazón como ustedes los hombres? O sea, no. Uno de mujer también.
6: No. Ay, bro, no.
5: Obvio. Peor aún, porque es que el hombre es muy, muy, muy animal en ese sentido. Muy carnal. Se me paró. Y, en cambio, una mujer es más de sentimientos, más de lo que te hablaba.
6: ¿A ustedes
5: se les para? Ay. A las mujeres también se nos tiene que parar, no, así no se vea por fuera, se nos pues nos
6: eso
5: tiene
6: le toca
5: que
6: a uno con puras ayudas le toca a uno, ¿no? Ya,
3: Eli,
6: en esta edad.
3: ¿Qué pasa si están rayados los dos? ¿Qué pasa si amaneciste emputada con tu marido, no lo querés ver ni en pintura, pero precisamente ese día les toca hacer contenido. ¿Cómo se negocia eso?
5: Eso es lo bueno de esto, que uno no le toca nada. Uno hace lo que se le da la gana, cuando se le da la gana y a la hora
3: que uno quiere. Pero no lo coges como excusa para reconciliación.
6: Tienes que aceptar.
5: Pues mira que nunca ha pasado así que nos peleemos. Nosotros llevamos una relación tan bacana que
6: bueno,
5: ya yo tengo mi temperamento y él tiene su temperamento. Entonces cuando yo lo veo así como medio que alzó la voz, yo me volteo y me voy, hago un café. Amor, ¿quieres café? Y ya se nos olvida la pelea. Él al principio era como muy que se quedaba con la rabia. Acabamos de pelear por una bobada, cualquier cosa. Peleamos y no quiero. Y yo, amor, pero pues es que la discusión fue hace 10 minutos, ya son 10 minutos después, tómate el cafecito que te lo hice con amor. Entonces ya aprendimos como a manejarnos las rabias, las emociones, tanto de un lado para el otro. Cuando él me ve brava, él sale y se va y se queda callado.
6: Bueno, Elizabeth, mi pregunta es cómo él se veye, cómo va él ahí, cómo voy yo ahí, cuánto le das, cuál porcentaje le toca a él de las ganancias.
4: Ay,
6: de,
4: sí,
6: de la página azul.
5: ¿El CBD?
6: El CBD. ¿Cómo voy yo ahí? ¿Cómo voy yo ahí? Porque no trabajo gratis, ¿sí o no? Esto no funciona, esta máquina no funciona gratis, ¿ah?
5: El CBD es mi empresa de cannabis medicinal. Y el CBD, ¿qué más? Yo le pago en especie. Como
6: No, o sea, él no. Están tumbando, compadre. No hay regalías.
5: Amor, no
6: escuchan a mi agencia. Que yo sí, yo aquí le conseguimos viejas chimbas que le dan porcentaje.
5: Amor, no escuchen.
6: Eli, no,
5: te dañar la cabeza. Ey, ¿qué?
6: No,
5: ¿qué hay?
6: No, hombre.
3: Eli, ¿cuánto recibe?
5: Por favor, borren esto de
6: no ahí mostrando el yupi gratis, no, hombre, no.
5: Tiene un chupizote.
4: Sí, pero vení. O sea, no, ni un dolarcito para
5: lo. Mira que, ¿sabes qué es lo bonito de nuestra relación? Que cuando nos juntamos, él tenía lo suyo y yo tenía lo mío y nos juntamos a hacer equipo. Cuando yo decido irme de Bogotá, que viví durante 15 años, a Villavicencio, fue por él, porque él tenía ganado, pero no tenía finca propia, entonces fuimos haciendo todo, ya compró su finca, ahorita tiene un proyecto de palma, intentamos hacer...
6: O sea, él está pagando en especie.
5: Hacemos proyectos en conjunto y proyectos por separado. Él tiene sus proyectos, yo tengo los míos. Yo le ayudo a él en cosas, por ejemplo, de contabilidad, que él me dice como, ay, hazte tu cargo, obvio. Yo sí, amor, hazte tu cargo de la contabilidad, hazte tu cargo de llamar a hacer lo de mercadeo, de lo del cultivo de palma, o todo así como lo que sea de bancos, de hablar con empresas y de todo eso, él me pide el favor a mí, y así mismo pues yo le pido el favor de que salgan videos.
3: El man está es un favor.
6: Favor con favor se paga, ya.
5: Favor con favor se paga. Pero, somos un equipo.
4: No. O sea, es el hobby del man.
5: Obvio.
3: Bueno.
5: ¿Qué tal? Es que yo

0: muchas enfermedades autoinmunes, lupus, esclerosis y cualquier cantidad de enfermedades autoinmunes que se te vengan a la cabeza. Entonces, haber logrado hacer un proyecto de ley y luego convertirlo en una ley de la República, si tú miras el porcentaje de los proyectos de ley que entran al Congreso de la República y cuántos se convierten en una ley, son muy poquitos, son por ahí el 0,01% de los proyectos de ley que hacen los congresistas. Haber abanderado esto, pues me dio como esa seguridad de decir, no están solas y solos, porque también el 5% de personas que tienen esto son hombres, y el saber que ya iban a poder acceder a una cirugía por medio de la EPS, ya los están atendiendo, les están haciendo sus exámenes, es algo muy integral, porque dentro de la ley se metió también la parte psicológica. Por lo que tú dices, es difícil afrontar perder una parte del cuerpo, y más una parte que hace sexy a una mujer, que es su cola. Entonces, pues saqué fuerzas y dije, no, yo tengo que mostrarme tal cual como soy, somos seres humanos, cometimos errores, unos fuimos, yo por ejemplo fui a que me lo aplicaran, otras personas han sido engañadas, venga le aplico vitamina C o venga le aplico ácido hialurónico, como le pasó a Jessica Cediel, a Lina Tejeiro, y pues fueron 100% engañadas, no fue que dijeran, ay sí, me quiero ir a aplicar un veneno en mi cuerpo, no. Entonces, al iniciar este camino tan bonito y conocer tanto acerca de los biopolímeros, cuando operan a las mujeres o a los hombres y los abren, encuentran cualquier cantidad de materiales. Cuando tú dices que es un biopolímero, puede ser silicona líquida,
1: aceite.
0: Encuentras aceite de cocina, aceite de avión.
2: ¿Qué?
0: Metacrilato, creo que se llama ese.
2: ¿Aceite?
0: Sí, les aplican cualquier cantidad de cosas. Hay más de 20 cemento óseo, con lo que te reconstruyen a veces el hueso de los dientecitos para poderte hacer algo o alguna parte del cuerpo. Les encuentran cemento óseo, a veces encuentran dos materiales mezclados. O sea, es un tema.
2: O sea, ¿y qué opinas, digamos, ahorita que están de moda los péptidos, que la gente se está inyectando lo mismo, ¿no? Porque la gente como que no ha aprendido los biopolímeros y ahora se está inyectando péptidos para adelgazar, que ni siquiera tienen, son para animales, además, no tienen INVIMA, no tienen nada, y se lo inyectan así en su casa. O sea, ya ni siquiera van a... ¿Ya quién van a demandar entonces ahora?
0: No, terrible. Terrible, ¿sabes por qué? Porque la persona que inventó los péptidos, que los tiene en estudios rigurosos para entrar con un permiso de FDA a venderlos después de tener estudios, él mismo se encargó de denunciar a 5 empresas que están vendiendo. Él dijo, si yo los inventé o yo los estoy estudiando y no hay ninguno seguro para el cuerpo humano, ni siquiera para los animales, entonces, ¿cómo hay 5 empresas que los están vendiendo a diestra y siniestra? Nadie sabe qué pasará en un futuro con estos péptidos, porque te secan, o sea, y hay péptidos para todo, no solo para adelgazar, a mí me ofrecieron venderlos, me ofrecieron 70 clases de
2: más raro, amor.
0: Traídos de Estados Unidos.
2: ¿Y buena plata?
0: ¿Y sabes cuánto me ofrecieron de ganancia? El 400% por cada tarro.
1: Pero no los vamos a vender.
0: No. Y siempre que conozco a alguien que me dice, no, quiero aplicar esto, no te lo apliques. Están hasta las maquilladoras. Me contaba ayer alguien que las maquilladoras ofrecido. Poniéndose una
2: barra. Sí, no, la misma gente se lo está, la misma gente se lo está haciendo. No. O sea, ni siquiera ya van a donde tu esteticista de confianza, que por cierto no debería aplicarte esas cosas, ya lo hacen.
1: Debería ser de confianza.
2: Ni de confianza. No tiene. De desconfianza.
1: Oigan. Queremos darle las gracias a nuestros invitados. Nicolás, gracias por habernos acompañado. Tú siempre tan polémico y juguetón. Gracias. ¿Dónde te podemos perseguir?
2: Me puedes seguir en @JeffersonCosio. Estafando gente ahí presuntamente. Solo que aquí me veo más flaco, pues porque...
3: La cámara.
0: Porque se puso péptido.
2: El péptido.
1: ¿Cómo vas con Cosio?
2: Cerebro.
1: Antes de que se acabe el programa.
2: Bien, no, yo no sé nada de él. O sea, no sé qué le puso.
3: ¿Alguna vez han encontrado por ahí?
2: Sí, obvio, yo me lo encontré en un canal de televisión este año. Y le dije, ¿cómo van las estafas en un video?
1: ¿Y qué te dijo?
2: No, se puso dorado, obviamente.
1: Se enfadó.
2: La gente cree que es que uno, que yo soy de papel. No.
3: Ok.
2: Sí, pero no, chévere, ahí estamos siempre pendientes.
1: Nosotros estaremos pendientes de ti, Eli. Bueno, pues a ti en Instagram creo que no nos interesa seguirte. ¿Dónde te podemos seguir aparte?
3: Sí, porque digamos ahí el contenido no es así, digamos.
0: Mira que en Instagram...
3: Vamos a meter ya.
1: Que, en Instagram arroba el contenido Elizabeth sí Loaiza. Es así.
0: En Instagram ha cambiado un poquito el contenido, y sabes qué es lo que pasa, que ese contenido lastimosamente... Digo lastimosamente porque yo también pienso lo mismo que ustedes, a mí tampoco.

0: tampoco me gusta. Pero lastimosamente...
1: ¿Cómo así? ¿Estás haciendo algo que no te gusta?
0: Sí, pero me gusta el resultado. Me gusta...
2: ¿La plata?
0: No es la plata, porque en Instagram, yo nunca le he sacado plata a Instagram, ¿sabes? No me he dedicado como a hacer redes. Sin embargo, el resultado de poder atraer o traer millones de visualizaciones desde hace que cambié el contenido en 4 días...
2: O sea, ¿qué prefieres, cantidad, calidad?
0: De visualizaciones más, y sabes que me gusta que me sigan, porque aquí hay mucho más que un cuerpo o una cara bonita.
2: Entiendo,
0: o un OnlyFans, y me gusta hablarle mucho acerca de política, acerca de lo que está pasando en el país, acerca de cómo podemos como seres humanos ayudarle a la humanidad. Entonces puedo también dar un mensaje bonito, no todo tiene que ser sexy. Cuando encuentren algo sexy mío y si no les gusta, pásenlo.
3: No, que te vayas para Cali con todos tus poderes, ayudar a recuperar tantas cosas que se perdieron en el terreno. Remoto, te fuiste para allá, la diste toda, eso también me parece muy sexy.
0: Aún estamos Kelly. Haciendo algo por medio de una fundación en Estados Unidos.
3: ¿Podemos saber un aproximado de cuánto te estás ganando mensual por el Canal Azul?
0: No,
2: pero no lo
0: he dicho.
3: Te voy a decir,
0: estoy...
2: Un dólar.
0: Te voy a mostrar.
2: Un dólar, tres y me estoy arriesgando.
0: Te voy a mostrar solamente en que...
3: Yo puedo ver y sorprenderme.
2: Ah, no, pero para todos.
0: No, es que aquí no vas a ver eso. Bueno, el Only está en el 0.58% de todas las creadoras a nivel mundial. Entonces está bastante alto. Cifras no te voy a decir, estamos en un país bastante peligroso.
3: O sea que son aún...
2: Pero no hablemos de plata,
0: hablemos de lo felices que hago las personas que llegan ahí.
3: Si tú quieres seguir siendo feliz, ahí está el Instagram de Elizabeth Loaiza, que te va a redireccionar para mucho más contenido.
2: Pato feliz, manda un dólar a Pato feliz.
1: Nicolás Arrieta, Elizabeth Loaiza, se echaron el mañanero con la Mega.
4: Ni yo para contárselo, pero...

0: Y hasta aquí llega este Mañanero de la Mega. Gracias por habernos acompañado. Pero volvemos. Mañana, 6 en punto. Los esperamos con todos los poderes, con más invitados, con más sorpresillas. Recuerden, este 20 de noviembre llega Megaland Bacano. Les estaremos dando noticias muy pronto de los artistas que nos estarán acompañando. Eso. Yo soy Violeta Ergón, sí, con el peluche.
1: Nos vemos mañana a través de TikTok, arroba la Mega Colombia, en el canal de YouTube también, en la app de RCN Radio que pueden descargar. Nos pillamos el Mañanero con Violeta Vergonzi y David Quintero. Nos vemos. Feliz lunes.

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Aquí, de verdad, para mí es bien importante que estén aquí. Cada uno de ustedes significa mucho para mí. Así que vamos para la foto, vengan para acá, me está haciendo todo el mundo, todo el corillo, vamos. Zumba.

0: Bueno, Juchito, ¿qué más? ¿Cómo va mi parcerito querido?
1: Señor, bueno, está muy bien acompañado usted porque está ahí con el...
2: Papá, ahora sí, venga, mi hermano, que es que estaba por acá organizando. Papi, me habían bajado los tacos míos. ¿Cómo están? ¿Cómo les va? Feliz mañana para todos conectados con la Mega. Aquí nos vamos a parchar durante esta linda y hermosa mañana para que ustedes me programen lo que quieran a través del 301-771-4071. ¿Escucharon el mañanero? ¿Les gustó? Bueno, espero por ahí también todos sus comentarios a través de nuestro Mega WhatsApp. Muchas cosas para contarles lo que pasó el fin de semana, todo lo que se ha dado y nosotros acá siempre para contarles. Por ejemplo, Isabel Ramírez dice, buenos días, por favor me pueden complacer con una canción, No le temas a él. Feliz día, siempre conectadita. Qué bueno que siempre se entone con nosotros. Otros. Saludito para Pipi Arango, mi parcero, cuéntelo todo.
3: Bueno, saludos, sintonizados siempre con la mejor. Pito, para pedirle un temita, pues.
0: Claro,
3: un
0: papacho.
3: Yo voy a ir Randy con Yavia. Muchas gracias.
0: Ya se lo busco, mi papito lindo. Por acá también, saludito de Gio Piedradita, mi parcero, ¿qué más?
4: A ver.
5: Buen día, yo. Que tenga una excelente día, está la madre colocada la gasolina. Tenga una excelente día, vivo, Dios te bendiga.

y hermosa mañana, super lunes, inicio de semana, papi, eso mío, con toda pues papachos, que es que estamos siempre para acompañarlos con buena música, buenos temas que me quieran programar a través del 301-771-4071, 301-771-4071, por acá estamos muy conectaditos con todos ustedes, un abrazo para toda la gente que va llegando hasta ahora, también a Sintonía de la Mega, hey, la app, ¿ya la descargaron? ¿Ya están conectaditos con nosotros? Por ahí, a través de la app de RCN Radio, van a encontrar más de 100 emisoras. Ahí está la Mega Pereira. No se les olvide, pues, no me salgan con las raras, mijo, que siempre los espero. Saludito muy especial por acá para Celeste Enciso, que me dice, hola, ¿me puedes poner una canción? 50 PX de Fer, del Fercho, gracias, o también La Inocente, la Mega, la mejor del mundo. Saludito para Nelson Ramírez, un abrazo para el parcero, también para el DJ Jason Fontalvo. Ahí está el Junior Calamar desde Bolívar, mío, conectadito con nosotros. Steven Londoño, buen día, Griseldas. Así nos saluda el parcero. Ah, vea, pues. Mafe, la Zarca, es fiel oyente de la Mega. Y deja un mensaje que dice, hola, ¿cómo están? Muy buenos días, Pito, mi amor, ¿cómo estás tú? Amor, por una cancioncita, por favor, Duri Love. O amor genuino, muchas gracias, la Mega, la mejor. Eso, me gusta que pidan temas aquí, papachos. Y por acá, otro mensajito que dice Juanes Arias. Pito, mi rey, ¿cómo está? Muy buenos días. ¿Cómo nació mi papá? Bien sintonizado todo el día con la Mega. Usted

la página, papi. Oiga, 301-771-4071. 301-771-4071. Por acá los voy a esperar a todos para que se parche conmigo, para que puedan programar buenos temas en esta linda mañana de Superlunes. Iniciamos en la semanita, papi. Oiga, hizo historia J Balvin en el Rock in Rio, llevando el reggaetón a uno de los festivales más importantes del mundo, en donde solo los mejores artistas del mundo son convocados. Este festival es un gran reto para un artista que genera respaldo y validación global. Brasil es uno de los mercados musicales más importantes del mundo, pero también es un mercado relativamente particular porque tiene una industria y un idioma propio. Que José logre conectar con el público brasileño, papi, ya es ganancia, mijo. Demuestra también, una vez más, que la música de Balvin no tiene límites. El mejor de nosotros a nivel de nuestro género urbano, Balvin lo ha llevado a lo más alto, parce. Qué orgullo, man. Es mucho orgullo, pa. Pa, nosotros hacíamos colegios con Balvin. Créame que fue una experiencia muy linda llevarlos a las diferentes actividades que teníamos en nuestro tour estudiantil. Buenos días, La Mega. Saludos y bendiciones desde Manizales. Siempre en sintonía total con la Mega, la más chimba. Pito, solo palabras de agradecimiento por tan excelente programación. Por Montemita, camuflaje. Gracias, Pito, por deleitarnos con tan excelente música. Y escuchen vivo, La Mega, la más chimba. Upper. Esto lo dice Luz Marina. Por acá también dice: hola, Pito, muy buenos días. Qué pena molestarlo. ¿Me puede dar un mensajito para las niñas del patio 2? De la cárcel de mujeres de Pereira. Feliz cumpleaños para Jessica Ramírez en el patio 2B, cárcel de mujeres de Pereira, de parte de sus amigas que tanto la quieren, a Keila, Joana Laguerri y a Lucecita, que deseamos que tengas un feliz día, que ojalá el próximo sea en su casa al lado de su familia. ¿Y será que nos puedes hacer un favor de colocarnos una canción? Yo tengo un ángel, eso lo dice Katherine. Jonier Gómez, hola, Pito, buen día, sintonizado desde Santa Rosa, desde Santa Clara, Cuba. Perdón. Por favor, me pueden colocar una canción, Llamado de Emergencia, o también Pobre Diabla, el viejo Jonier, papi, qué belleza. Ya vengo con mensajitos en La Mega, por ahora, solamente por ahora. Aquí está Capo, esto se llama Reina Criminal, una de las nuevas canciones, y ustedes la escuchen aquí

saludito muy especial para Camilo Vargas. Hombre, saludito pues de viaje, pero siempre entonado. Qué bacano pase. Ahí lleva la app RCN Radio para que se conecten en cualquier lugar. Por aquí también muy conectaditos con las noticias que van pasando. Dice Shakira: aquí he sido muy feliz. ¿De qué habla? ¿A qué se refiere? Pues a España. Sí, se notó muy feliz, muy contenta de haber llegado a España, donde habló y dijo que acá ha sido muy feliz. Han sido los años más importantes de la vida. Fueron las primeras palabras de Shakira al pisar territorio español, quien también destacó el recibimiento que ha tenido por parte del público del país español. La barranquillera recordó especialmente el cariño que ha recibido durante su carrera por parte de sus seguidores en el país ibérico. Volveré esta mañana y sentirme rodeada de cariño, de amor y ese apoyo que nunca me faltó de mis hispanohablantes, de mi público, la gente de España.

0: es lo que me hace volver, expresó. Recordemos que Shakira, sus hijos son españoles, sus hijos son españoles, entonces, claro, tiene un gran aprecio por España, ha vivido muchísimas cosas lindas allá, y los niños, pues, lógicamente, fanáticos de la selección española de fútbol. Un saludito muy especial para Aleja Castillo. Hola, nene, ¿qué más? Feliz semana, conectadita con la Mega, qué belleza. Diana dice por acá, hola, es para la primera canción, se llama PH, lo hace Cris R. Por aquí también Doña Cielo, ¿qué más, Doña Cielo? ¿Cómo está?
1: Hola, Pito, buenos días. Un saludo para todos. Y de vez en cuando, ponga de vez en cuando.
0: De vez en cuando.
1: Muchas gracias, escucho la amiga, un amigo.
0: Gracias, Doña Cielo. Un abrazo recontra gigante. Por ahora, solamente por ahora, aquí está Baby Wow de Karol G.

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0: gratis. Me regalas y lo siento. Gracias. Te cuidas. Bendiciones. Hoy a las 7, el cartel de la Mega. No se lo pueden perder. Jair, ¿qué dice por acá el viejo Jair, hombre?
1: La canción Jefe de Yankee. Si se la atraviesa por ahí, pues.
0: Y me ha mandado otro audio. ¿Qué dice?
1: Capito, buenos días, ¿cómo amanece? Saludándolo desde la capital de la neblina, aquí con los caballitos.
0: ¿Dónde es la capital de la neblina, papi? Cuénteme, mijo, dígame. Por acá, doña Luz Marina dice, Pito, gracias, la Mega una chimba. Yo lo sé, yo lo... Pito, ¿qué dice? ¿Cómo estás? Un temita, por favor. Pégate, Wisin y Yandel. Toda la historia. Y por acá también, buenos días, DJ Pito, mi muchacho, buen día, para pedirle una canción, Guaya de Arca y Daddy Yankee. Bendiciones, Pito. Vivo, vivo. Sí, los quiero mucho, yo los quiero demasiado. ¿Ustedes sabían eso? Bueno, si no lo sabían, pues yo los cuento aquí en La Mega. Por ahora, Andy Rivera, Monumento. Ya vienen clásicos que me piden.

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0: gusta en la vida es poderlos acompañar, llevarles canciones que por esa cabecita,
1: viejo, madre, me tocó pan.
0: Por ejemplo, por acá, Miguel Valdión.
2: Papi, ¿cómo después de Cali salen tanto cabeza por una toca de ayer? Casi que no.
0: Fundada.
2: Y escuchen
0: la buena, papi.

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Mega, iniciando una nueva semana, y esta semana es diferente porque este fin de semana, exactamente el sábado, es amor y amistad. Ya tienen su regalo para la novia, para el fletecito, para ese arrocito en bajo. ¿Cómo le decimos? A ver, dígame por favor, deme ideas, porque yo estoy en blanco a través del WhatsApp de la Mega.

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pues la Shakira se encuentra en Madrid en estos momentos, ya que hará 12 conciertos entre el 18 de septiembre y el 11 de octubre de este año. Y entre las teloneras de esos conciertos ya anunciaron a la Aria Vega, que también la Aria Vega está muy pegada con su Chévere. ¿Quién más estará en esos conciertos de la

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0: siguiente clásico o un mega hit, si usted quiere, a través del mega WhatsApp 301-771-4071. A ver, que ya llega este mediodía cargadísimo de más clásicos en la mega.
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próximo 14 de noviembre a Emiro Navarro dando puños. Pues vamos a ver definitivamente otra faceta de él. Siempre lo vemos súper chistoso, haciendo cosas muy raras, pero muy graciosas. Y el próximo 14 de noviembre, él estará en Extreme Fighter 5, evento de boxeo que realiza Westcott cada año, en el cual Emiro va a pelear con Valentino. Ubicamos más o menos a Valentino. Ellos dos también hicieron parte de la última temporada que se realizó de La Casa de los Famosos hace poquito. La última son datos y hay que darlos. Soy Lisa Jiménez de La Mega acompañándolos con estos daticos. También estoy viendo esto de Extreme Fighter, que también va a pelear Westcott con Bless. Pero no me los imagino realmente, ellos son mejores amigos, pero leyendo, van a estar combatiendo con robots. Yo no sé, una cosa loca lo que se viene para este año, Extreme Fighter. Ustedes estén muy pendientes a nuestras redes sociales, @lamegapereira.

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A través de sus redes sociales nos ha dado muchos detalles de su boda con Pipe Bueno, pero aún no nos ha dado fecha. ¿Qué tal y se case este fin de semana? ¿Qué es amor y amistad? Dios mío, soy Luisa Jiménez en la Mega.

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0: 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Muchos artistas del género urbano en Pereira, cuando vayan ya mismo a nuestro Instagram, arroba la Mega Pereira.
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a jugar con el número 10, sino que tendrá el número 23. Y también en medio de esta presentación le hicieron un homenaje a David Ospina. Noticias deportivas con Luisa Jiménez. Sí, soy Luisa Jiménez en La Mega. Así también me pueden encontrar en las redes sociales @soyLuisaJiménez.

deportivas, posiblemente James Rodríguez podría debutar en el partido contra el Internacional de Bogotá, que se jugará este miércoles 26 de septiembre a las 8:20 de la noche en Bogotá. Son datos y hay que darlos para que ustedes sepan el debut de James Rodríguez. Soy Luisa Jiménez en La Mega.

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inician esta tarde de lunes, iniciando semana. ¿Cómo van? Feliz tarde a todos los que están ahí conectándose a través de nuestro mega WhatsApp. Los leo, los escucho, 301-771-471. Dayana González en este lunes, salvando de la mega. Bienvenidos.

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poco uno de los artistas que se sumó a ayudar a nuestro país, ¿recuerdan? Con un concierto solidario que se realizó en Medellín y todos, obviamente, todavía estamos a tiempo de hacerlo, seguir ayudando a nuestra hermosa querendona trasnochadora y morena ciudad Pereira, porque juntos sabemos que vamos a volver. ¿Ustedes de dónde se reportan? A través de nuestro mega WhatsApp 301-771-4071. Mega lunes, iniciando semana con la mega.

Shakira llegando a Madrid a su residencia. Ella dijo que llegó con toda, así como siendo ahí como simulacro del carnaval de Barranquilla. Además, recuerden que se va a presentar desde este fin de semana, el 18 de septiembre y hasta el 11 de octubre, con esta residencia que hará más de 12 conciertos, brindará al artista en este país, en España. ¿Qué pensará Piqué al respecto? ¿Ah?

hacer un salto cuántico y viajar en el tiempo. Este es un clásico retro en la Mega.

0: Así estamos, y sí, nos vamos sintiendo un poco mejor aquí en La Perla, en Pereira. Un pequeño break y ya regreso con más. Síganse reportando a través de nuestro Mega WhatsApp 301-771-4071. Dayana González al mando de La Mega.
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lunes, iniciando semana y también una nueva hora en la que ustedes están reportando a través del 301-771-4071. Ya tienen la app de RCN Radio en su celular, descárguenla, nos encuentran como La Mega Pereira.

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para todas las seguidoras de Ryan Castro, está de finalista para los premios Billboard de la música latina. Además, también se presentó en Pensilvania, lleno total. Le fue muy bien a nuestro artista paisa. Ustedes amplíen esto y más a través de nuestro Instagram, @lamegapereira. Vayan, porque chismes es lo que tenemos de los artistas que hacen parte de la Mega.

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un amor de los 90, para los que de pronto no saben, el mood de los 90 era más como cartas, como ir a visitar y no estar tan pegados a un celular. ¿Qué creen ustedes? Repórtense también a través de nuestro mega WhatsApp 301-771-4717 de la noche, el cartel de la mega, y mañana 6 de la mañana vamos a estar con el mañanero, así que full conectados ahí con nosotros.

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1: Te has comunicado al celular de Ken White. En este momento no puedo atender tu llamada, así que déjame un corto mensaje y tu número de teléfono. Y tan pronto.

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Y ahí, ahí, ahí, ahí, con esa canción me dan ganas de una cerveza bien fría. 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

¿Cuántos amigos tóxicos tienen ustedes? Yo tengo uno que si no lo saludo ya está enojado, enviándome por ahí stickers, pero enojado. Y el Restre, que está haciendo ejercicio, se cuida muchísimo, pero Restre, bájale un poquito. Por acá lo queremos mucho, un abrazo para él que se cuida, hace ejercicio, yo creo que por todos los de la mega. 301-771-4071, repórtense y programen ese clásico que quieren, como este, que me encanta, es de mis favoritos.

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0: 301-771-471. Dayana González continúa al mando de La Mega. Un break y ya regreso con más. Síganse reportando. 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

acompañándolos aquí en La Mega, porque a las 7 de la noche, sí, ya saben que vamos a estar con el cartel Daniel Tres Palacios alistándose para darnos ese cartel paranormal que tanto nos gusta a todos nosotros. Una hora más en la que ustedes se siguen parchando aquí en La Mega.

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mejor de estar hasta ahora es que ustedes también me acompañan y se reportan a través de nuestro mega WhatsApp. ¿Vieron lo que hizo Karim León por allá en Las Vegas? Canceló un concierto, sí, y la nueva fecha es para dentro de un año, 2027, en septiembre. Lo están funando terrible al pobre

encantó estar con ustedes. 7 de la noche, ya casi a 20 minutos, estamos de El Cartel de la Mega. Un abrazo y ya saben, en sus vidas y en sus radios, siempre La Mega, y en sus celulares a descargar la app. Chao, chao.

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22: 6:59 en la Mega.
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22: Buenas noches, bienvenidos al cartel de la Mega. Aquí estamos una noche más, ya es lunes, exactamente 14 de septiembre del año 2026. Oiga, el 14 de septiembre se celebraba antiguamente amor y amistad, pero ahora lo acomodan por la quincena, ¿no? Por eso lo mueven para el fin de semana que viene. Vieron que iba a ser el próximo sábado 19 de septiembre amor y amistad. ¿Ustedes celebran amor y amistad? ¿O esa fecha dicen no? ¿O ustedes son de las que tienen novio que solamente se acuerda de ustedes ese día? Eso sí estaría mal, que tengan un novio que solamente les dé regalo en amor.